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1: Las 8 y 31 minutos.
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4: Dios bendiga, poderoso Dios, de una manera especial y poderosa todas las vidas que están en sintonía a través de la www.radioretenloquetiene.com y la 1690 AM. Así que saludamos de una manera especial a todas las vidas. Estamos en sintonía a través de Radio Retén lo que tienes, emisora Luisiana y la 1690 AM. Así que nos gozamos de una manera especial poder estar al aire a través de la programación Voz y Alerta. El tiempo se acaba para seguir pregonando la palabra de vuestro Señor Jesucristo. Recuerde que puedan su petición vía texto, vía WhatsApp al 225-341-0891. Ese es el número que usted puede escribir, dejar una petición vía texto, vía WhatsApp 225-341-0891, o también a través de los chats que están a su alcance en las páginas oficiales de Radio Retelo que tienes.com y emisora Luisiana 1690 AM. También a través de los chats interactivos de las páginas oficiales, como también de las aplicaciones. Ahí hay un chat donde usted puede escribir las peticiones de oración, su saludo, o también si desea comunicarse con nosotros ahí, puede escribir. Y así al final siempre de la programación o de los cultos de la iglesia, siempre al final estamos pendientes para así orar por cada petición y que el nombre del Señor sea glorificado. Su nombre es gloria. Así que en esta linda hora saludamos a todas las vidas que están a través, en vivo, en sintonía, a través de las diferentes plataformas y a través de los diferentes lugares que nos están escuchando en esta linda hora. Dios le bendiga, sea la paz de vuestro Señor Jesucristo. Así que nos gozamos de una manera especial. Saludo al pastor Francisco Humana, pastor Andrés Parrilla, también desde la iglesia La Nueva Jerusalén, Ciudad de la Verdad, Monte Santidad, donde estamos ubicados en la 8290-100 Lane Baton Rouge, Luisiana, por amor y misericordia de vuestro Señor Jesucristo. Así que nos gozamos de una manera especial. Saludamos, gloria al que vive para siempre, todas esas vidas que están en sintonía. Dios le bendiga de una manera especial. Vamos a seguir pregonando la palabra del Señor Jesucristo. Gloria al que vive para siempre. En esta linda hora queremos compartir esta linda palabra. El libro de Lucas. Libro de Lucas, capítulo 11, verso. Gloria al que vive para siempre. Verso 24. Leemos la gloria del Padre y del Espíritu Santo. Cuando el espíritu inmundo sale del hombre, anda por lugares secos buscando reposo, y no hallándolo, dice: volveré a mi casa donde salí. Y cuando llega, la halla barrida y ordenada. Entonces va y toma otros 7 espíritus peores que él, y entrados moran allí, y el postrer estado de aquel hombre viene a ser peor que el primero. Padre, te damos gracia y te damos gloria a Dios por tu palabra. Tu palabra que desde antemano, Dios mío, sabemos que está bendecida. Esta palabra, Dios mío, traiga vida. Esta palabra, Dios mío, os fortalezca. Esta palabra, Dios mío, llene. Esta palabra, oh Rey de Gloria, Dios mío, levante, Dios mío, oh Dios de Gloria, Dios de poder. Que tu palabra, Dios mío, traiga refrigerio, Dios mío, a cada vida, hogar, familia. Extiende tu mano, oh mi Señor Padre amado. Suple, Dios mío, la eminencia, Dios mío, Rey de Gloria, la necesidad. Llena los vacíos, Dios mío. Levanta, Dios mío, las manos caídas, las rodillas endebles. Aquellos que están en necesidad, Dios mío, que se han detenido, que se han retractado, Dios mío. Los que faltan, Dios mío, que tú estás llamando y que estás tocando a la puerta, Dios mío, de sus corazones. Oh Dios de gloria, aquel que tiene hambre, sed de ti. Porque hay diversas personas, Dios mío, que están atravesando, viviendo, Dios mío, diferentes episodios de la vida. Diferentes necesidades, Dios mío. Hay diferentes caminos en el hombre, Dios mío, Rey de Gloria. Diferentes actitudes, caracteres, Dios mío. Pero aún, Dios mío, Rey de Gloria, tu amor, tu misericordia, tu compasión por la vida del ser del hombre, Dios mío, Señor, suple la necesidad, Dios mío, y levanta, conforta, salva, Dios mío, renueva, restaura, Dios mío, Dios de Gloria. Lo pido en el nombre poderoso de Jesús de Nazaret, Dios mío. Que la vida del hombre pueda ser restaurada. que la vida del hombre, Dios mío, pueda ser, Dios mío, renovada, Dios mío, en tu nombre, por tu poder, Dios mío. La sangre, Dios mío, derramada de la cruz del Calvario, pueda cumplir el propósito, Dios mío, de perdonar, de limpiar, de santificar, Dios mío, amá. Endalayan sohalaya kima, endabasaya soja mí. Abre en tu nombre, mi Jesús de Nazaret. Haz la obra, Dios mío, redentora en la vida del hombre. Como así es tu promesa a través de la palabra, Dios mío, porque tu mano ni tu poder se han acortado. Y como dijo el apóstol Pablo, el reino de los cielos no tan solo consiste en palabra, sino también en poder. Manifiesta, oh Dios mío, Señor, tu poder. Visita los hogares, las vidas, la familia, las necesidades, oh Dios mío, en el nombre de Jesús de Nazaret. Padre amado, por el poder de tu palabra, porque siervos inútiles somos sin ti, a ti, Señor, te damos toda la gloria y la honra, porque solamente tuya es. Y mire, queremos compartir sobre este mensaje del espíritu inmundo que vuelve, el peligro de un vacío no ser llenado. Y cuando vemos este lindo relato, un espíritu inmundo que sale de una persona y vaga,

por lugares secos o áridos buscando descanso sin encontrarlo. Regresa, decide volver a la casa, a la persona, ¿eh?, de donde salió, y luego encuentra esta casa desocupada, barrida y ordenada. ¿Qué nos dice esto? Que es necesario que cada persona, cuando Cristo llega a vuestra vida, que es el que limpia la casa, que es el que barre la casa, que es el que vuelve a poner orden en la vida de nosotros, vuestra vida y vuestra actitud no puede quedarse en una vida cristiana inmóvil. Necesitamos obrar, necesitamos responder al llamado de Cristo, necesitamos trabajar, necesitamos llenarnos del Señor, porque si no nos llenamos de Dios, si no nos llenamos del Espíritu Santo, Dios mío, cuando vengan estos espíritus, venga esta vuelta visita a vuestra vida y encuentre la casa vacía, barrida, ordenada, pero no llena de Dios, ¿qué entonces va a ocurrir? Ahí es donde entonces llegan a vuestra vida, oiga, ahí es donde entonces llega a vuestra vida el peligro. Por eso es que Jesús enfatiza la importancia de librarse del mal, representando la expulsión de los espíritus inmundos de la casa, de cadenas, de ataduras, de vicio, de cautividad. Pero es necesario, ¿eh?, como nos enseña esta parábola, la advertencia del peligro del vacío que queda detrás de la expulsión, indicando que si no se llena, uno puede volver a ser propenso a la influencia negativa. Porque es que hay personas que vuelven a retractarse hacia atrás y comienzan a vivir una vida peor de la que tenían antes. Fíjate esto, vía WhatsApp 25341-0891. Ese es el número que respira vida. Mire lo que dijo Pablo. Pablo dijo en Romanos capítulo 1, verso 18, porque la ira de Dios se revela desde el cielo contra la impiedad e injusticia de los hombres que detienen con justicia la verdad. Porque Dios, dice, porque lo que de Dios se conoce le manifiesto, pues Dios se lo manifestó. Pues las cosas invisibles de Él, su eterno poder y deidad, se hacen claramente visibles desde la creación del mundo, siendo entendida por medio de las cosas hechas, de modo que no tienen excusa. Pero habiendo conocido a Dios, ahí es donde está el punto importante, habiendo conocido a Dios, no le glorificaron como a Dios ni le dieron gracia, sino que se envanecieron en sus propios razonamientos y su necio corazón fue entenebrecido. Profesando ser sabios, se hicieron necios y cambiaron la gloria de Dios, que es la visitación, manifestación de Dios y poder, de Dios incorruptible, por semejanzas de hombre, ¿eh?, de hombres corruptibles, de aves, de cuatúperos y de reptiles. La importancia de que cuando la gloria de Dios, el poder de Dios llega sobre la vida del hombre, la visitación, la manifestación o el trato del Señor sobre vuestras vidas y nos haga libre de cualquier espíritu, de cualquier atadura, de cualquier ligadura, de cualquier posición sobre vuestra vida anterior, nosotros tenemos que tener la actitud y el trabajo de llenarnos de Dios. De llenarnos de Dios, y como dijo el apóstol Pablo, ser sellados por la zarra del Espíritu, que es vuestra redención, hasta el día de la manifestación de vuestro Señor Jesucristo. Porque ¿qué va a pasar entonces? ¿Qué va a pasar entonces si yo descuido que el trabajo que hizo el Espíritu Santo me dio sobre vuestra vida para hacerme libre y no me llené del Espíritu Santo? Voy entonces a ser propenso de nuevo a las influencias negativas o peores.
¿Cuál entonces es el problema? Que llega Cristo a la vida del hombre, pero como dijo Pablo a los romanos, habiendo conocido a Dios, no le dieron gracia. Hay que ser agradecidos por la visitación de Cristo, de habernos salvado. El problema es cuando la gente se encierra en la vanagloria. El problema es cuando la gente se encierra, poderoso Dios, en ese espíritu de ser amadores de sí mismo. La gente deja de darle gracias a Dios. La falta de humillación, la falta, poderoso Dios, de ser humilde, de ser sencillo, la falta de sometimiento a Dios, este es el problema. Es el peligro entonces del vacío. El peligro de ser vaciado y de no ser lleno de Dios. Por eso Pablo le dijo a la iglesia de Éfeso en el capítulo 5: no hay braguilla en vino lo que causa desilusión. Santiago dijo que el que tiene amistad con el mundo se constituye enemigo de Dios. O sea, es necesario poder entender que el Espíritu del Señor no será celosamente sobre vuestra vida. Que Dios tiene el deseo, mi amado, de que nos llenemos del Espíritu Santo constantemente cada día en oración. Que tenemos el permiso, alabado Dios, después que Cristo murió y resucitó, tenemos el permiso gratuito, dice la Biblia, de acercarnos a todo de la gracia confiadamente. Entonces, después que estos espíritus son expulsados de las vidas, vuestro trabajo y vuestra tarea es llenarnos del Señor y mantenernos, poderoso Dios, guiados por la influencia espiritual, por el Espíritu Santo de Dios, que ser guiados a toda verdad y a toda justicia. Por eso es que Pablo le dijo a la iglesia de Éfeso en el capítulo 6, verso 10, que tenemos que armarnos del poder de la armadura del Señor para poder resistir las acechanzas del diablo, porque ahí es vuestra guerra espiritual. Que tenemos que buscar la coraza, que tenemos que buscar el yelmo de la salvación, el apresto del evangelio, la espada del espíritu, el escudo de la fe, mi amado, y mantenernos en oración, en rogativa, en la persistencia, con acciones de gracia. Aleluya. Por eso el tema es un peligro, por eso el tema es un vacío peligroso. Somos vaciados, pero no nos llenamos de Dios. Somos tratados por el Señor. Dios trata con vuestra vida. Somos libres. Dios nos restaura, pero es necesario continuar, poderoso Dios, en una vida diaria, una vida cotidiana, poderoso Dios, buscando la llenura de Dios, buscando la capacidad, la moldura, la identidad, el crecimiento del Espíritu. Pablo le dijo a la iglesia de los romanos, y se lo escribió a los romanos en el capítulo 8, es necesario que con las obras del Espíritu, con el Espíritu Santo, podéis hacer vencer las obras de la carne. La concupiscencia del hombre es vencida por el Espíritu, Dios mío. Oiga esto, un retorno peor, el regreso de un espíritu malo con otros 7 espíritus peores resalta la necesidad de una transformación completa. Enfatiza que la ausencia de buenas prácticas puede tener consecuencias graves. Cuando no practicamos, poderoso Dios, vuestra vida evangélica, cuando no practicamos, poderoso Dios, vuestra vida cristiana, cuando no practicamos vuestro verdadero carácter, como Pablo se lo escribió a los Efesios en el capítulo 3, poderoso Dios, verso 14, y se dobló mis rodillas para ser fortalecido el hombre interior por el Espíritu. Somos vaciados, pero no llenados de Dios. No podemos dejar una tarea incompleta. Necesitamos la transformación de Dios completa sobre vuestra vida de principio a fin. Porque la Biblia dice que el que comenzó la buena obra en vosotros, la terminará, la perfeccionará hasta el día del fin. Fiel fue el que llamó y el que lo hará también. Pero es necesario que nosotros estemos depositados en las manos del alfarero.

0891 o a través de los chats usted puede dejarnos su petición para así al final de la programación poder estar orando por las peticiones. Gloria al que vive para siempre. Es necesario, Dios sea glorificado, como dice esta enseñanza, esta parábola destaca la importancia no solo de ser libre del mal, sino también de llenar el vacío con la presencia de Dios. Jesús enseña lo necesario que es vivir una transformación completa y tener una vida llena de presencia. ¿Se oye? Una vida llena de su presencia. Esta parábola destaca la importancia de mantener una vida espiritual sólida y comprometida. Esta palabra nos está hablando que es necesario poder vencer el mal con un compromiso. Es necesario poder entender que esta enseñanza a la luz de la palabra, porque estamos hablando de una palabra, mi amado, de los últimos tiempos, de que tenemos que completarnos, que tenemos que revestirnos, que tenemos que proseguir, alabado Dios, en esta linda hora, a mantener poderoso Dios un compromiso y en una vida espiritual sólida, sólida, sólida. Por eso Pablo le digo en 2 de Timoteo capítulo 2 a Timoteo, es necesario que tú te esfuerces la gracia que es en Cristo Jesús. La dependencia de la presencia, la dependencia de la fuerza de Cristo, de lo que Cristo ha prometido sobre vuestra vida. Hay que echar a un lado la opinión y los métodos, las ideas y los planes humanos y terrenales. Hay que echar a un lado esos mitos humanos, hay que echar a un lado esos mitos de hombre, hay que echar a un lado esas costumbres que no llevan a una vida sólida, que no nos llevan a un compromiso. Hay gente que siempre está prometiendo pero no cumple. Y lo que estamos haciendo es que estamos destrozando la promesa, el llamado, la obra del Señor sobre vuestra vida. Lo que Dios ha comenzado y ha confiado sobre vuestra vida, lo estamos derrumbando nosotros mismos por estar comprometidos, poderoso Dios, en hablar en mucho y no actuar, en prometer y no hacer nada. Por eso es necesario, gloria al que vive para siempre. Jesús contó la parábola de la casa vacía durante su ministerio en Judea y Galilea. Encontramos esa parábola registrada en la palabra. Jesús narró esto mientras enseñaba y respondía las preguntas a sus discípulos y la multitud que le seguía. Y hoy es así. Hoy hay una multitud que sigue, pero hay una multitud que no quiere completar una vida espiritual sólida y comprometida. Hay gente perseverando y hay gente aún en los ministerios que nunca han sido procesados, que no aguanta los ataques, que no aguanta la persecución. Por eso es que tenemos gente caminando y perseverando que no aguantan, que no resisten. Hay gente que se ha metido dentro del evangelio a hacer obras en el ministerio, pero no aguantan ni resisten una guerra espiritual, una persecución. Hay gente que sus herramientas son métodos terrenales, defensas terrenales. Hay gente que no confía en Dios porque no buscan, porque no nos presentan delante del Señor. Por eso es que la escritura dice: humillado bajo la mano poderosa de Dios, y Dios los exaltará cuando fuese debido el tiempo. Santiago dijo: someteos pues a Dios y Dios se acercará a vosotros. Limpia los corazones que están impuros, limpia, purifica vuestros corazones, nosotros los de doble ánimo. Esta palabra es para las personas que tienen un doble ánimo, que tienen inconstancia, que un día hacen algo, que un día comienzan algo, pero lo dejan, lo abandonan. Entra en el compromiso, dice el Señor. Entra, poderoso Dios, en una vida espiritual sólida. Que tú te mantengas haciendo la demanda de la escritura constantemente. Porque una cosa es tener fe, pero hace falta la obra. Hace falta el sacrificio. Hace falta el compromiso, la responsabilidad. Echarle mano a

tarea. O sea, ¿a dónde es que han terminado personas que no le dan gloria a Dios ni le dan gracia? Terminan detrás de los hombres. Hay seguidores de hombres haciendo prosélito. Aquí Cristo nos llamó a ganarnos las almas, a ir por la necesidad. Y hay gente que lo que hacen es prosélito, seguidores de hombres, multitud, grupos, panismo. Gente que lo que tienen son grupos haciendo sesiones de personas. Alaba. Perdiendo el tiempo. Todo eso es pérdida de tiempo. Entonces, ¿por qué es que llegan estos espíritus inmundos otra vez? Donde muchas personas, donde creyentes, donde el Señor comenzó a libertarlos, a transformarlos. ¿Pero qué pasó? Dejaron la transformación incompleta. No se llenaron de Dios. No se llenaron del poder, no se llenaron de la unción, no se llenaron de la armadura del Señor. Gente que toma lo que conviene de Dios. Gente que busca y toma lo necesario para ellos mismos. Porque lo que están es satisfaciendo su propio vientre, su vida personal, pero no están llenando ni satisfaciendo al hombre interior, que es Cristo. Gloria al que vive para siempre.

Por eso es que miramos en la Escritura que en los momentos más terribles, que en los momentos más terribles de la vida, Dios fortaleció la vida de David. Lo fortaleció en medio de la crisis, en medio del temor. Pero ¿qué hizo David? David buscó. Y por eso llamó al Señor: tú eres mi roca, tú eres mi fortaleza, tú eres mi castillo. Por eso David tuvo fuerza para enfrentar al gigante. Y vemos la actitud de David, a su nombre sea la gloria, para ser fortalecido por el Señor en momentos donde él posiblemente pudo haber colapsado como ser humano. Como Dios le fortalecía para que fuese valiente. Que dice la Biblia que Dios no nos ha dado espíritu de cobardía, sino de valentía, amor y dominio propio. Dios fortaleció al apóstol Pablo en sus debilidades, en sus pruebas. Él mismo dice los Filipenses: el Señor me enseñó a vivir en abundancia, en escasez. En todo he sabido ser enseñado. ¿Por qué? Porque se dejó transformar. De esto es lo que estamos hablando. Hay que mantener una vida espiritual sólida y un compromiso poderoso, Dios, con la transformación en Cristo, para que no vengan estos espíritus inmundos de nuevo sobre vuestra vida con siete espíritus peores, y la vida de vosotros venga a ser peor que la que antes teníamos. Por eso es que hay gente que cae en hacer cosas que antes no hacía. Como dijo Pablo en los Romanos, gente que se ha entregado a hacer cosas en su propia concupiscencia, hombres con hombres, mujeres con mujeres. ¿Cómo miramos gente haciendo y practicando cosas que nunca habían hecho en la vida? Por los espíritus que han venido a tomar dominio y control sobre ellos. ¿Por qué? Por no llevar una vida sólida en Cristo. Por no tener una vida comprometida con Cristo. Fíjate esto, vía WhatsApp 25341-0891. Ese es el número que respira vida bajo el tema un vacío peligroso. Oiga eso, un vacío peligroso. Somos vaciados, somos libertados. Cristo llega sobre vuestra vida. Comenzamos a vivir una vida cristiana, pero no mantenemos una vida sólida, comprometida en Cristo. Somos propensos a ser influenciados por cosas negativas. Ahora estamos dando la respuesta porque es que personas han caído, se han retractado en volver atrás y llevar una vida peor que la que tenían antes. Gloria al que vive para siempre. Vía texto, vía WhatsApp 25341-0891, o a través de los chats que usted esté a su alcance, puede escribirnos su petición. Gloria al que vive para siempre. Dios bendiga a todas las vidas que están conectadas en sintonía a través de las diferentes plataformas de Radio Retelo que tiene Emisora Luciana y la 1690 AM, que es la radio comunitaria de vuestra ciudad de Baton Rouge, Luisiana. Sansón también, dice la Biblia, entre la fuerza física y la fortaleza espiritual, fue fortalecido en su momento de necesidad. Por eso es que Isaías 41:10 nos dice: no temas porque yo estoy contigo, no te desalientes porque yo soy tu Dios que te fortaleceré, ciertamente te ayudaré, y si dice, si te sostendré con la diestra de mi justicia. Hay apoyo, hay respaldo del Señor, pero si llevamos una vida sólida cristiana, un compromiso para mantenernos, poderoso Dios, lleno, buscando del Señor, buscando su presencia, para que no haya lugar para lo malo, para que no haya lugar para lo negativo. Si hay alguien o hemos vuelto hacia atrás, nos hemos debilitado, nos hemos retractado, es porque hemos dejado vuestras herramientas: la oración, el ayuno, la palabra, la búsqueda, la adoración, la glorificación al Señor. Todo aquel que deje y se aparta del Señor va a recaer, va a caer, se va a desviar.
Cristo dijo: orad para que no caigáis en tentación. A su nombre gloria. Por eso Cristo enseña en el Getsemaní cómo él se tiraba, poderoso Dios, en aquel pleno lugar a orar, a clamar, a interceder por lo que había de venir, por lo que había de atravesar, y sus discípulos cuando él venía a verlos estaban dormidos. No todo el mundo en vuestro entorno va a tener la misma actitud, pero hace falta tener el compromiso como Cristo nos lo enseña. Como Cristo clamó: Padre, que no se haga lo que yo quiero, sino tu voluntad. Tenemos que clamar por eso, Dios mío. Eso es lo que nos está enseñando la Escritura en esta linda hora. Bajo el tema, un vacío peligroso. ¿De qué vale que seamos vaciados de lo malo y no nos llenemos de Dios? Mira lo que dice Romanos capítulo 1, verso 24, por lo cual también Dios los entregó a la inmundicia en la concupiscencia de sus corazones, de modo que deshonraron entre sí sus propios cuerpos, ya que cambiaron la verdad de Dios por la mentira, honrando y dando culto a las criaturas antes que al Creador, el cual es bendito por los siglos. Amén. Mire lo que dice el verso 28. Por lo cual ellos no aprobaron tener en cuenta a Dios, o sea, darle el primer lugar a Dios. Esto es otro problema. Cuando no glorificamos a Dios, no le damos el lugar verdaderamente a Dios, que es el número uno, y no tenemos en cuenta a Dios sobre vuestra vida, los entregó una mente reprobada para hacer cosas que no convienen. O sea, Dios no nos llamó a nosotros para perdernos, para perdición, sino lo que nos llamó. Fuimos llamados para ser renovados, ser trasladados de oscuridad de tiniebla a luz admirable, una obra nueva, buena. Porque el Señor ha pensado y ha meditado en todos vosotros para poder ser salvos. A su nombre gloria. A eso nos ha llamado el Señor, a vuestra vida, para salvarnos, para restaurarnos. Pero es necesario mantener una vida sólida, espiritual, una vida cristiana con compromiso, comprometidos con el Padre, el Hijo y el Espíritu Santo sobre vuestra vida. ¿Por qué el llamado de los discípulos después de Judas Iscariote, quitando a Judas Iscariote, todos los demás discípulos fueron fructíferos? El llamado de Pablo fue fructífero. Bernabé fue fructífero, Pedro fue fructífero. Todas estas palabras que nos habla la Biblia, hombres que caminaron con Pablo fueron fructíferos. ¿Por qué? Porque la obra del Señor comenzó en ellos, pero ellos mantuvieron la responsabilidad de lo que les tocaba a ellos como creyentes, como hijos renovados en Cristo ahora, como parte del nuevo cuerpo de Cristo. Les tocó a ellos que hacer su culto racional. Y Pablo dice en los Romanos capítulo 12 que es necesario abandonar este mundo y este siglo desde el comienzo de vuestra mente y vuestros corazones para sacrificarnos para el Señor, dándole un culto vivo en olor fragante al Señor, a su nombre gloria. Y ahí es donde entonces comprobamos la buena obra del Señor, que es buena y es perfecta.

usted bendiga Harry Moreno en YouTube, todas las vías que están conectados a través del canal de YouTube, Dios los bendiga, todos los que están conectados a través de Facebook, todos los que están conectados a través de diferentes aplicaciones y también a través del canal de Roku TV, en cada uno de sus hogares, Dios les bendiga, y a todos los que están conectados a través de 1690M en Baton Rouge, Luisiana, Dios les bendiga de una manera especial bajo el tema Un Vacío Peligroso. Por eso es que la palabra nos advierte el peligro de ser vaciado, de expulsar estos espíritus malos de vuestra vida, pero el problema es no ser llenados de Dios. Es necesario que tengamos la capacidad de llenarnos, de armarnos, de ceñirnos, porque palabra y promesa hay. De si el Señor le está diciendo, toma de mi poder, toma de mi armadura, y yo no lo hago, estoy dejando la obra del Señor incompleta en nosotros. Y por eso es que la gente es propensa, es propensa a retractarse, a debilitarse, a desviarse y a menguar del camino del Señor. Por eso es que tenemos gente que Dios comienza a obrar en ellos y de momento desaparecen, dejan de caminar, dejan de perseverar, se encierran, se encuevan, quieren ser ellos, porque no quieren ser llenos de Dios. Y están propensos otra vez a ser cautivos. Están propensos otra vez que el espíritu que salió de ellos, la cadena que salió de ellos, la atadura, la tiniebla que salió de ellos, la operación maligna que salió de ellos, busque siete espíritus peores. Y la vida de ellos vuelva a ser una vida peor. Comiencen a hacer cosas que jamás y nunca pensaron hacer.

vía texto, vía WhatsApp, 25-341-0891, vía texto, vía WhatsApp, o a través de los chats que está a su alcance, nos puede escribir su petición para hacia el final de la programación poder orar por cada y una de las vidas y la necesidad. Mire lo que dice Segunda de Pedro, capítulo 1. Es necesario, verso 3, por todas las cosas que pertenecen a la vida y a la piedad, nos han sido dadas por su divino poder mediante el conocimiento de aquel que nos llamó para su gloria y excelencia, por medio de las cuales nos ha dado preciosas y grandísimas promesas, para que por ellas llegaseis para ser participantes de la naturaleza divina, habiendo huido de la corrupción que hay en el mundo a causa de la concupiscencia. ¿De qué se alimentan los espíritus humanos en cada cuerpo, en cada vida? De la concupiscencia de los hombres, de lo que nos gusta, de lo que nos llenaba, de lo que nos deleitaba, lo que nos llamaba la atención. Los demonios se alimentan de la concupiscencia del ser humano. Oiga, que esto es una escuelita dominical. Verso 5. Vosotros también poniendo toda diligencia, o sea, que seamos diligentes, que pongamos lo que tenemos que poner por primero, seamos responsables. Por esto mismo añadí a vuestra fe. ¿Qué es lo que el Señor da a vuestra vida cuando creemos en Él? Fe. Mediante esta fe, que es el creer y la credibilidad que el Señor nos da, ese don, ¿eh? Es necesario que añadamos a vuestra fe virtud, que es poder, que es fuerza, a su nombre gloria, para seguir hacia adelante. ¿Ves? Después va el conocimiento, al conocimiento dominio propio, al dominio propio paciencia, y a la paciencia piedad, y a la piedad afecto fraternal, afecto fraternal amor. ¿Ves? Esto se llama un proceso, esto se llama un progreso, esto se llama un compromiso, esto se llama echarle mano a una tarea espiritual sólida, a lo que nos pide la escritura, a lo que nos pide el conocimiento de la palabra, que hagamos. Pero si no hacemos esto, ¿ves? Porque está diciendo añadí, que debemos de buscar, que debemos de procurar ser diligente. Entonces, en vez de la gente buscar ser lleno, ser transformado, ser procesado, están pidiéndole dones, talento, pidiéndole a Dios ser usado, pidiéndole a Dios ser grande, ser famoso. Y ahí es donde está el problema. Porque vienen los demonios e influencian a la gente a ser grande, a ser famoso. Ah, influencian a la gente, alabado Dios en esta linda hora, a tener un espíritu influenciado de ser amadores de sí mismo, un halago. ¿Ah? Gente a comenzar a darse al pecho. ¿Eh? Que si tú no eres el que predica, si tú no eres el que alabas y adora, alaba, Dios no se mueve, las vidas no se salvan. Dígame si no hay personas que están siendo influenciadas por espíritus negativos. Ahí está. Hace falta la llenura de Dios para ser humilde, para ser manso, para vivir a través de las características del Espíritu. Ser manso, humilde, templado, gente sometida, gente sencilla, gente que han aprendido desde cero, desde abajo. Alaba si puede en esta linda hora. Gente que ama, gente que perdona, gente que verdaderamente fueron llamados a servir de todo corazón sincero. Alaba. Pero nadie quiere lavarle los pies a nadie. Alaba. Así como Cristo hizo como ejemplo, lavarle los pies a los demás, y hay que comenzar a su nombre gloria, la humildad, la sencillez, a ser dados para otro. Estamos en Segunda de Pedro, capítulo 1, verso 8. Porque si estas cosas están en vosotros y abundan, no dejarán estar ociosos y sin fruto entre el conocimiento de vuestro Señor Jesucristo. Pero el que no tiene estas cosas tiene la vista corta, ciego, habiendo olvidado la purificación de sus antiguos pecados. Por lo cual, hermano, tanto más procurad estar firme en vuestra vocación y elección, porque haciendo estas cosas no caeréis jamás. Oiga lo que dice la Biblia. Para que usted vea lo que dice la escritura. Como dice el tema, un vacío peligroso. Si yo no hago y no soy responsable con lo que dice la escritura, yo estoy propenso a caer o a desviarme en el camino. Si yo no soy constante,
¿Quiénes están en peligro? Los que son inconstantes en el camino. Hay que ser constante en todo, dice la Biblia. Y si yo soy inconstante en algo, soy como dijo Santiago, como la ola del mar, arrastrado de un lugar a otro. Y por eso hay gente que ellos piensan que los demás son el problema, pero el problema son ellos. Porque tú le preguntas en cuántas iglesias tú has estado desde que Cristo llegó a tu vida y te convertiste. Gente que han corrido iglesia y han cambiado más de iglesia que de carro y de casa o de apartamento. Hay gente que han corrido iglesia jalda arriba y jalda abajo, pensando que la demás gente es el problema. Pero el problema son ellos. Porque no quieren reconocer que aquí necesitamos, escuche bien, ser procesado. No como nosotros queremos, por el proceso en el que el Señor nos quiera aplicar. La Escritura dice que Cristo tuvo que esperar. Cristo esperó cumplir 30 años de vida, que era la edad del sacerdocio, para poder ejercer el ministerio en 3 años. Tuvo 3 años predicando, enseñando, al de arriba y al de abajo, haciendo señales, milagros y prodigios, y compartiendo la palabra del reino de los cielos.

seis personas que piensan que como la gloria de Dios es tan grande, el poder de Dios es tan grande, piensan que ellos pueden ser procesados de la noche a la mañana en un abrir y cerrar de ojos. Y hay pequeñas cosas que se nos quedan ahí. Dios quiere limpiar, barrer y ordenar la casa, sacar todo para afuera. Él no quiere dejar nada, pero somos nosotros los que queremos pelear con la mano de Dios. Y luego vienen espíritus y quieren volver a influenciar vuestra vida en cosas negativas. Por eso es que hay gente que piensa que los demás son el mal, que los demás los persiguen, que los demás le están haciendo daño, que los demás le están haciendo la guerra. El que es de Cristo verdaderamente, el que es cuerpo de Cristo, no ataca a su propio cuerpo. ¿Dónde está eso? Pero cuando la mente, el corazón y la vida de una persona está totalmente distorsionada, desordenada, ataca cualquier cosa porque no está centrado. ¿Usted está entendiendo eso? Estamos predicando y hablando algo con raciocinio, con razón, con mentalidad, con conocimiento. Cuando una persona ataca su propio cuerpo, su propia familia, es porque está totalmente, ¿qué? Sacado de sus cabales. Porque el que verdaderamente está centrado y conoce su propio cuerpo, no lo daña, no lo lastima. Porque aquí el diablo es el que trajo la división, la disensión, el pleito, las contiendas, las rencillas. Pablo dijo a los Efesios en el capítulo 6, vuestra guerra es con el diablo, con los demonios, con los espíritus inmundos, con las tinieblas. Con gobernantes de las tinieblas, con principado. Pero tenemos que revestirnos de Dios y alabar al Señor con himnos, con cánticos espirituales. O sea, hay que aprender a guardarse y a ser procesados en una vida espiritual sólida y comprometida para ser sellados con la zarra del Espíritu del Señor. Para que entonces podamos tener el respaldo espiritual, ¿eh? Y podamos ser guiados a toda verdad y a toda justicia. Por eso los discípulos fueron respaldados, fueron fructíferos. El ministerio del apóstol Pablo fue fructífero, ¿eh? Pablo ayudó, reprendió con amor, con corrección, con exhortación a Pablo y a Pedro y a Bernabé. Y fueron levantados, fueron despertados en su raciocinio. Porque se estaban siendo desviados en la hipocresía, pero fueron despertados, fueron sacudidos, aceptaron, poderoso Dios, la corrección. Porque cuando las cosas se hacen con amor, se hacen con verdad, se hacen con poder, Espíritu Santo y unción, usted no hiere, usted no daña, al contrario, la persona que usted está corrigiendo y exhortando lo recibe con amor y armonía, porque aceptamos que son el cuerpo de Cristo, porque aceptamos que somos parte de los miembros del cuerpo de Cristo unidos, porque somos la iglesia del Señor, a su nombre gloria. Cuando las cosas se hacen con guianza, con presencia, con palabra, con amor, con Espíritu Santo, espiritualmente, mi amado, no hay envidia, no hay competencia. Todo lo hacemos en armonía, en compasión, unido, ayudándonos unos a otros, a su nombre gloria, confraternalmente, poderoso Dios. ¿Por qué? Porque tenemos la libertad en el Espíritu Santo de Dios. Pero cuando las mentes están distorsionadas, mi amado, la gente se ataca unos a otros, se matan como perros y gatos los unos a los otros, tanto en la familia, que son sangre y carne, y también en el mismo cuerpo de Cristo. Señor, reprenda al Dios demonio. No podemos dejarnos ser influenciados por los espíritus inmundos. Tenemos que llenarnos de Dios, buscando tener y representar una vida espiritual sólida y una vida cristiana comprometida a su nombre. ¡Uh!

Y termino con esto. Pedro dice en 2 de Pedro, capítulo 1, verso 10, por lo cual, hermano, tanto más procurad ser firme vuestra vocación y elección, o sea, de la manera en que hemos sido llamados y elegidos, porque haciendo esto no caeréis jamás. O sea, vamos a perseverar, vamos a poder proseguir hacia adelante, porque esta es la voluntad del Señor, la vocación y la elección. Como también Pablo se lo dijo a los filipenses también en capítulo 3, su nombre gloria, verso 11 dice, por esta manera, dice, os será otorga y amplia generosa entrada en el reino eterno de nuestro Salvador, Señor Jesucristo. Por esto dije, no dejaré de recordaros siempre estas palabras, aunque vosotros las sepáis y estéis confirmados en la verdad presente. Esta es la palabra que nos ayuda a nosotros proseguir al blanco soberano de vuestro Señor Jesucristo. Porque esta es la palabra que nos ayuda a su nombre gloria a poder escapar, a poder verdaderamente escapar, poderoso Dios, de esto. Momentos malos y peligrosos lo que estamos viviendo. Como Pablo se lo dijo a la iglesia de los Efesios, mirad cómo andáis, no como necios, sino como sabios, comprendiendo cuál verdaderamente es la voluntad del Señor sobre vuestra vida. Cada persona tiene que comprender, tiene que entender cuál es la voluntad de Dios sobre vuestra vida. Como Pedro dijo ahí en 2 de Pedro, capítulo 1, tenemos que permanecer en vuestra vocación y vuestra elección en Cristo. Por eso es que cuando Cristo llegó a la vida de Pablo, Pablo dice a los filipenses, yo todo lo que yo tenía en mi pasado, yo lo tomé por basura para extenderme a lo que Cristo tiene delante de mí. Porque su ganancia era ganarse a Cristo, conocer la operación que hubo en Cristo. Oiga bien. O sea, hay gente que está buscando otra cosa, hay gente que tiene que reconocer. Por no darle gracias a Dios, por no encomendarte en Dios, por no humillarte en Dios, por no glorificar a Dios en tu vida, porque ese es otro problema. Hay gente que se dan gloria a ellos. Hay gente que dicen gloria a Dios, a Dios sea la gloria. Pero lo que están buscando es su propia gloria. Son amadores de sí mismos, porque lo que aman es los aplausos, los balbuceos, el respaldo humano. Y eso es lo que está llevando a mucha gente a estrellarse en el camino. A no permanecer en una obra completa, a no ser procesado, a no ser transformado, a dejar la vida de creyente, de transformación a media. Gloria al que vive para siempre. Vía texto, vía WhatsApp 25 34 10 891. Ese es el número que respira vida para su petición. Si alguna vida quiere entregar su vida a Cristo, reconciliarse, Dios ha hablado a su vida, usted necesita la oración. Vamos a orar en esta linda hora bajo el tema un vacío peligroso. No podemos dejar a medias la obra que Dios ha comenzado en vuestra vida. Necesitamos, poderoso Dios, emprender, llenarnos de Dios, sellarnos del Señor a su nombre gloria y ser una transformación genuina. La verdadera fe que requiere una relación continua y habitada con el Señor, no solo un cambio de conducta externa, sino de una transformación interior dentro de vosotros. A su nombre gloria. Así que si alguna vida quiere entregar su vida a Cristo, reconciliarse, necesita la oración, escríbanos para así poder orar por cada y una de las peticiones bajo el tema un vacío peligroso. Tenemos que procurar que lo que el Señor vació en vuestra vida sea llenado del Señor. Amén. Así que sigamos en una vida sólida, una vida cristiana sólida, comprometida, disciplinada y un compromiso con el Señor. Como dijo Pablo a
los romanos en el capítulo 12, verso 1 en adelante, demos un culto racional. No tan solo el que vamos a la iglesia, sino que demos un culto racional, disciplinado, diariamente, gente que ora una, dos, tres, cuatro, las veces que usted ore, si usted se entrega al Señor, usted está haciendo un culto racional al Señor. ¿Para qué? Para dar olor fragante. O sea, cuando dice olor fragante es que agrade al Señor, no a nosotros mismos, no buscando vuestro propio gusto, sino que llevar que el gusto, la satisfacción al Salvador de vuestra vida, que es vuestro Señor Jesucristo. Amén. Para que así podamos comprobar la obra buena del Señor, que es buena y es perfecta. Hay gente que anda quejándose de la obra del Señor. Hay gente que anda buscándole cinco patas al gato a la obra del Señor. Amén. Hay que enfocarse en la vocación y la elección, porque haciendo esto no nos caeremos ni nos desviaremos del camino, sino que sí, el Señor abrirá ampliamente y otorgará la puerta abierta a vuestra salvación en el Señor. Porque sin santidad, sin paz y sin santidad, nadie verá al Señor. Sangre y carne no puede heredar el reino de los cielos. Así que no nos empeñemos en ese razonamiento humano, que Dios conoce tu corazón, como dice la gente. No, Dios quiere cambiar ese corazón que tú dices que el Señor conoce. Hay que entregarle el corazón por completo y que Dios se encargue de hacer el corazón nuevo, como dice la Escritura, con un espíritu de alabanza y adoración, y sus leyes y mandamientos prestos en ordenanza para vuestra vida, para que entonces la palabra del Señor haga la transformación en nosotros y no seamos creyentes quejosos. Alaba, creyentes murmuradores, que andamos quejando y llorándonos por cualquier cosa, sino que seamos libres en el Señor, conforme a su voluntad. Él dijo, nosotros hacemos. Alaba, Él habló, nosotros obedecemos. No buscamos pero, no buscamos el porqué. Hay caminos que al hombre le parecen correctos, pero son fin de muerte. No decidas tú, no elijas tú. ¿Te está entendiendo? Sino que dejemos y oremos que la voluntad del Señor se cumpla en vuestra vida. Y lo que no sepamos, se lo preguntamos al Señor. Lo que no sepamos, vamos a la Escritura, para que la Escritura nos refresque la memoria y el conocimiento. Amén. Él dijo, nunca os dejaré solo ni huérfano. Le enviaré el Espíritu Santo, el Consolador, para ser guiado a toda verdad y a toda justicia. No hay excusa en el Señor. Así que no dejemos que lo que Dios vació en vuestra vida se quede barrido, vacío y ordenado sin ser llenado del Señor. Busquemos la llenura del Espíritu Santo y el sello de las arras del Señor, y poder seguir perseverando para que podamos seguir, sea que descansemos en el Señor o que estemos en pie, al sonido de la tercera trompeta, podamos ser levantados en cualquier momento. Así que no nos dormamos espiritualmente, sino que, aun como las vírgenes prudentes e insensatas, aunque cabeceemos, espera al amado con la lámpara encendida. A su nombre, gloria. Así que no dejes para hoy lo que dice, no dejéis para mañana lo que tenemos que hacer hoy. Hay que ser responsable. Padre, te damos gracias y te damos gloria por tu palabra. Gracias por lo que ha hablado, gracias por lo que has administrado, y que tu presencia obre sobre cada vida, sobre cada hogar, sobre cada familia, y extiende tu mano de misericordia, fuerza, poder, unción, que tú pudras el yugo, Dios mío, Jehová. Rompe toda cadena, atadura, ligadura. Llena con tu presencia y llena con tu Espíritu Santo. Que la unción de tu Espíritu Santo llene. Las mentes, Dios mío, sean renovadas. Llena con tu Espíritu Santo. Oh, mi Señor, como has hablado, Jehová, en esta linda hora, ciñe, Dios mío, con poder. Reviste, Dios mío, de poder, de unción, de vestidura, coraza, Dios mío. Oh, Señor, ciñe, Dios mío, de justicia, de verdad. Oh, el yelmo de la salvación, el apresto del evangelio, la espada del Espíritu, Dios mío. Alma, llena. Oh, Dios mío, imparte, Dios mío,
Porque cada vida necesita el escudo, Dios mío, de la fe, la oración, Dios mío. Los altares se han renovado, Dios mío. Amaquia manso, leya loa. Los altares vuelvan, Dios mío, a encender el fuego, la llama de la oración. Y tamanso, leya loa, quima. Anda, Rey de Gloria. Sopla, Espíritu Santo, me dio. Ayuda, ayuda, ayuda, ayuda, Dios mío. Tiende tu mano de poder. Da, Dios mío, lo necesario, imparte. Y tamanso, quima. Samaya, sos a mí. Uy, qué lindo, Espíritu Santo, me dio. Aséate, Señor, de una manera especial. De una manera linda, preciosa, extraordinaria, sopla, sopla, sopla. Oh, que tus ríos de agua viva, que tu presencia, Jehová, se sienta, Dios mío. Y tamanso le ya lo aquima. Arramasama la yanzojaba. Anda, suita, vasaya, quima. Sí, Señor. Muévete, paséate las vidas de los hogares, Dios mío. Bendice las vidas, Dios mío, Jehová. Que están ahí como copa, Dios mío, boca arriba. Llena las que se rebosen, Dios mío, del aceite fresco y tamanso ley. Fuerzas nuevas, Jehová, en el nombre de Jesús. Y tamanso quima. Samaya, sos a mí. Tu nombre, Jesús. Por el poder de tu palabra, Señor. A ti, Señor, te damos la gloria, la honra. Padre, que tenga que correr el diablo, los demonios. Toda atadura, ligadura, Dios mío. A causa de la unción se rompe, Dios mío. Las cadenas, los yugos se pudren, Dios mío. La carga es quitada de los hombros, Dios mío. Se ve el peso, se va la oposición. Anda, aquí va. Samaya, abre puertas, Dios mío, que estaban cerradas. Y cierra puertas, Dios mío, que el hombre abrió. Y tamanso, quima, Jehová. Cierra puertas, cierra caminos, Dios mío, que fue el hombre, Dios mío, el que hizo fuerza. Anda, vasalla, sé tú, Señor, el que dé la guía, la dirección sobre las vidas, Jehová. Anda, Rey de Gloria, abre los ojos al ciego, los oídos al sordo, toca los corazones, Jehová, endurecido, llévate la dureza, la reverdía. Anda, aquí, Masamaya, llévate, Jehová, la resistencia, en el nombre de Jesús. Abre en el nombre de Jesús por el poder de tu palabra. Sopla, Espíritu Santo. Ninguna alma forjada, Dios mío, ha de prosperar, Dios mío, sobre tus hijos. Porque esa es la herencia, dice tu palabra, Dios mío. Ninguna lengua que se levante, Dios mío, a conspirar, Dios mío, Jehová, lo hará sin ti, dice la Escritura. Anda aquí, Masamaya. Esta es la herencia de los siervos de Dios. Esta es la herencia de los hijos de Dios. Esta es la herencia, Jehová, de tus hijos, es tu palabra. A ti la gloria, a ti la gloria, a ti la gloria, Jehová. A ti la gloria, a ti la gloria, mi Jesús. Que se mueva tu poder. Que se mueva tu poder. Anda, Sohama. Rompe, Dios mío, los yugos. Sí, Señor. En tu nombre, por tu palabra, en tu nombre, por tu palabra, en tu nombre, por tu palabra. Padre, esas vidas que están necesitadas ahí. Esas vidas que están necesitadas ahí, Padre mío. Derrama fuego, fuego, fuego. Derrama unción, está linda ahora, Espíritu Santo y fuego. Padre, que vuelvan, Dios mío, aquellos que habían callado, aquellos que habían dejado de adorar, aquellos que habían dejado de glorificar tu nombre, vuelva ahora, que se abran las bocas cerradas, las bocas que habían enmudecido, Dios mío, Jehová. ¡Samaya! Espíritu Santo y fuego. Sí, Señor, sí, Señor. Se siente el poder, se siente la unción, se siente la autoridad, el Espíritu Santo. Vamos, recibe. Recibe ahí en el nombre de Jesús. Anda, soja a mí. Ahí está la unción, ahí está el poder del Señor sobre tu vida, sobre tu familia, sobre tu hogar. Anda aquí, Masamaya, ahí está el Señor. Anda aquí, soja a mí. Para darte fuerza, y tamanso ley.
y Tabasanda aquí, Masamaya. Ahí está el Señor, ahí está la presencia, ahí está la cobertura, ahí está la sombra del Omnipotente, Dios mío. Dios mío, qué lindo Dios. ¡Qué lindo Dios! Amo. Amo, déjate cubrir por la presencia. Déjate cubrir por su presencia. Que ahí está la corriente. Ahí están las corrientes de Dios. Ahí están los ríos de agua viva del Señor. Vamos, vamos, vamos, vamos, vamos, vamos. Vamos, tú que te habías cansado, mío. Tú que te habías detenido, vamos, vamos, vamos. Tú que estás abrumada, abrumada. Tu mente está cargada, turbada. Tanto pensamiento. Aba. Anda, vasaya. Ahí está, Señor. Ay, a Dios mío, sopla, papá. Ayuda al necesitado, Jesús. A eso tú has venido, Señor. A eso tú has venido, por el necesitado. El peligro de ser vaciado y no estar lleno de Dios es peligro. No abandones la obra del Señor. Dice el Espíritu Santo, vamos, vamos, vuelve al compromiso. Vuelve a perseverar. Anda, Sohama. Vuelve a la libertad del Espíritu. Vuelve, vuelve al primer amor. Vuelve a las primeras obras.

0: no te quedes vacío, no te quedes vacía, vamos, que está corriendo peligro. Anda, soja maya, aquí avanzo. Vamos, llénate, llénate. Hay que sentir lo que sintió el ganadero. Gana de sentir a Jesús. Gana de seguir a Jesús. Ese es el verdadero amor, la verdadera pasión. Hay que dejar de seguir a los hombres. Deja de quitar la mirada a los hombres. Pon la mirada en Jesús, en el autor y consumador de la fe. Ay, qué lindo, Jehová, aleluya. Uy. Uy, deja que el Señor, vamos, te ayude a hacer esa obra y esa vida sólida, espiritual, comprometida, vamos. Esto se trata de todos los días, disciplina, disciplina, disciplina espiritual, vamos, disciplina espiritual todos los días. Esto se trata de todos los días. Esto no es de una semana, esto no es de 15 días, de un mes y de un año. Esto se trata todos los días, vamos, todos los días. Enamórate, vamos, vuelve como el siervo brama por la corriente de las aguas. Hay que pelear, mi alma tiene que sentir el deseo por la presencia de Dios. Lindo Jehová. Vamos, que el problema se va, las preocupaciones se van, la guerra se va cuando entramos en las aguas, vamos. El perseguidor ya no puede perseguirte cuando entras en las aguas. Alábalo si puede en esta hora. Entra en las aguas, entra en las aguas de Dios. Ley soleita layan sojaba. Uy. Ni taiminde ni mayen solei a lo alimi. No lo limites, abasuita, abacaya. No lo limites. Uy, deja que Él traiga sanidad a tu vida, sanidad a tu alma. Para que puedas amar, para que puedas perdonar, vamos. Anda aquí, masamaya, alí a mí. No dejes que el diablo use tu dolor. No dejes que el diablo use tus heridas, lava, para endurecerte, malu. Lenzo, kenda, laya, kima, limasama. Para influenciarte a lo negativo, vamos. Vamos, vamos. Entre las aguas de papá. Entre en su presencia. Gracias, Jesús. Ayuda, Dios mío, Señor, a cada vida, hogar y familia, Señor. En el nombre de Jesús, Padre amado, trae vida, trae paz, Señor, para que cada vida, hogar y familia, Dios mío, Padre amado, puedan proseguir hacia adelante, Señor. En el nombre poderoso de Jesús, por el poder, Dios mío, Señor, de tu palabra, y a ti, solamente a ti, Dios mío, te damos toda gloria y honra, porque siervos inútiles somos sin ti, Señor. Si como el Señor dijo, pajo dejo, pajo doy, no como el mundo la da, y que no se turbe vuestro corazón, dice el Señor, confía en el Señor y Él hará. Gracias, Señor, por tu palabra. Gracias, Señor, por tu presencia. Y así seguimos hacia adelante. Dios bendiga, hermana Aide, Dios te bendiga, hermana Aide, Dios bendiga, hermanito Alex Acosta, Dios bendiga, Hermisa González, Marangelí. Bendiga a Ronnie Bueno, te bendiga, hermanito Ronnie. Bendiga a Gabriel Rivera González. No sé si es el pastor, pero yo bendiga a las vidas que están en sintonía, todas aquellas vidas que a través de cada canal, sea de Facebook, YouTube, las aplicaciones, Roku TV, o a través de la 1690M, o esta radio comunitaria, o esta ciudad. Yo le bendiga a cada vida, hogar y familia, así que estamos en sintonía. Sigamos hacia adelante peleando la buena batalla, la fe, echando mano a la vida eterna, orándonos por los otros, les amamos, mi respeto. Sigamos hacia adelante, que Dios nos siga ayudando y fortaleciendo para proseguir hacia adelante en este lindo camino. Damos gloria al Padre, al Hijo y al Espíritu Santo por esta linda palabra bajo el tema un vacío peligroso. Debemos de ser vaciados del mal, pero llenos del bien de Dios sobre vuestra vida, para mantenernos en una vida sólida, comprometida, para que ese espíritu inmundo no vuelva con siete espíritus peores y el postrer de vuestra vida venga a ser peor que el primero. Amén. Así que la palabra de Dios siempre nos enseña a poder proseguir hacia adelante. ¿Cómo hacer? La palabra es la herramienta que Dios nos ha dado, el conocimiento y la sabiduría de Dios. La palabra es la mente de Dios que nos ha dado y nos ha compartido en su gracia, amor y misericordia para poder ser iluminado. Pero hay que estar en el Espíritu para poder discernir la revelación, iluminación de la palabra, para poder llevar a cabo, poderoso Dios, la misma. Amén. Así que Dios le bendiga, sea la paz de vuestro Señor Jesucristo. Ha sido una programación más, Voz de Alerta, el tiempo se acaba, con el pastor Francisco Guzmán, la pastora Andrés Parrilla, desde la iglesia La Nueva Jerusalén, Ciudad de la Verdad, Monte de Santiago, donde estamos ubicados en la 8290-100 Lane Baton, Luciana. Y ahí estamos para servir por amor y misericordia de vuestro Señor Jesucristo. Cada día de culto es transmitido a través de la misma plataforma para que sea de bendición tanto los cultos como las programaciones a través de la emisora. Así que Dios le bendiga, Dios le guarde a cada vida, cali familia. Dios te bendiga, Maranje, Dios te bendiga, Luis Rivera González, y a la paz de vuestro Señor Jesucristo. Sigamos hacia adelante en el Señor. Así que seguimos en sintonía con coros e himnos alabanza pentecostales del ayer, palabra de Dios, las noticias a través de la emisora, para que nos bendiga de una manera especial y traiga refrigerio espiritual sobre vuestra vida. Si no, será hasta mañana, si Cristo no viene antes, será hasta mañana en el estudio bíblico de la iglesia a las 7 p.m. hora Luisiana. Dios le bendiga, Dios le guarde. Seguimos en sintonía. Cristo sea glorificado. Dios le bendiga, mis amados. Les amamos.
1: Las 9 y 47 minutos. 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

0: Mateo capítulo 1. Los antepasados de Jesús.
1: Jesús era descendiente de David y de Abraham. Esta es la lista de todos sus familiares que vivieron antes de él. Desde Abraham hasta David fueron Abraham, Isaac, Jacob, Judá y sus hermanos, Fares y Sera. Su madre se llamaba Tamar. Jezrón, Aram, Aminadab, Naasón, Salmón, Boz. Su madre se llamaba Raab. Obed, su madre se llamaba Ruth. Isaí, el rey David. Desde David hasta el tiempo en que los judíos fueron llevados como prisioneros a Babilonia, sus antepasados fueron David, Salomón. Su madre había sido esposa de Urías, Roboam, Abías, Asa, Josafat, Joram, Osías, Jotam, Acaz, Ezequías, Manasés, Amón, Josías, Joaquín y sus hermanos. Desde el tiempo en que los judíos fueron llevados a Babilonia hasta el nacimiento de Jesús, sus antepasados fueron Joaquín, Salatiel, Zorobabel, Abiud, Eliakim, Azor, Sadoc, Akim, Eliud, Eleazar, Matán, Jacob, José, el esposo de María, la madre de Jesús, conocido como el Mesías. Desde Abraham hasta David hubo 14 generaciones. Desde David hasta que los judíos fueron llevados prisioneros a Babilonia, también hubo 14 generaciones. Y otras 14 desde ese momento hasta el nacimiento del Mesías.
0: El nacimiento de Jesús.
1: Así fue como nació Jesús, el Mesías. Una joven llamada María estaba comprometida para casarse con José. Pero antes de que vivieran juntos, se supo que ella estaba embarazada. José era un hombre bueno y obediente a la ley de Dios. Como no quería acusar a María delante de todo el pueblo, decidió romper en secreto el compromiso. Mientras pensaba en todo esto, un ángel de Dios se le apareció en un sueño y le dijo:
2: José, no tengas miedo de casarte con María. El Espíritu Santo fue quien hizo que ella quedara embarazada. Cuando nazca el niño, lo llamarás Jesús. Él va a salvar a su pueblo del castigo que merece por sus pecados.
1: Cuando José despertó, obedeció al ángel de Dios y se casó con María. Pero no durmieron juntos como esposos antes de que naciera el niño. Y cuando éste nació, José le puso por nombre Jesús. Todo esto sucedió para que se cumpliera lo que Dios había dicho por medio del profeta Isaías. Presten atención. Una joven virgen quedará embarazada y tendrá un hijo. Y llamarán a ese niño Emmanuel. Este nombre significa Dios está con nosotros. ¡No!

0: Y hermanos y amigos, dice la Biblia, Evangelio según San Juan, capítulo 14, verso 21 al 23, que Jesús dijo esta hermosa palabra. Dijo: si alguno me ama, guardará mi palabra, y mi Padre le amará, y yo también le amaré, y me manifestaré a él. Alabe lo que el Señor le ama. Fíjense cómo el Señor tiene una sola prueba para el amor. Usted por su boca puede decir todo lo que quiera, pero si le ama, guardará su palabra. Ahí está todo. Si usted obedece la palabra, si vive por la palabra, usted realmente ama a Dios. Si usted dice que le ama y después hace como se le antoja y viola la palabra, pues es un hipócrita como los fariseos. Alabe lo que él vive. Pero si usted le ama y lo muestra guardando su palabra, dice que no falla el Señor en venir a usted y manifestarse su vida. Yo vendré y me manifestaré a él. Tendré experiencias personales con Jesús. El Señor murió, pero al tercer día se levantó entre los muertos. Está bien vivo. Gloria a Dios. No crea en un Dios muerto, ni crea en un Dios de madera. Crea en un Dios vivo, que en la persona de Cristo Jesús se manifiesta a tantos aquí abajo que guardan su palabra. Gloria a Dios. Que sí que hay una promesa hermosa para el que guarda la palabra, que yo también te amaré, mi Padre te amará, y vendré a ti y me manifestaré a ti. Que sí que esto no es una religión muerta, esto es una experiencia gloriosa, continua, con nuestro poderoso Salvador. Hay poder en Jesucristo. Cuando el Señor habló del Evangelio, dijo esta palabra tan importante. Dijo: id y hacer discípulos a todas las naciones. Fíjense lo que ordenó. No es que hiciéramos miembros de iglesia, es que hiciéramos discípulos. Que si tiene 1,000 miembros, tenga 1,000 discípulos. Si tiene 2,000, 2,000 discípulos. Ahora, ¿quiénes son discípulos? Juan 8:31, la Biblia dice que los que guardan su palabra, esos son verdaderamente sus discípulos. Fíjense que todo es lo mismo. ¿A quiénes son los que le aman? Los que guardan la palabra. ¿Quiénes son discípulos? Los que guardan la palabra. ¿Quiénes se van en el rapto? Los que guardan la palabra. Sonríase, el Señor le ama. Así que el reto grande suyo es guardar la palabra, ser obediente a la palabra. Bendito sea el Señor Jesucristo. El que guarda la palabra es el que está en el centro de la perfecta voluntad de Dios. Y hay que moverse en la voluntad de Dios, porque ahí que está la victoria. Mateo capítulo 7, verso 21, la Biblia dice: porque no es el que me diga Señor, Señor, el que entrará en el reino de los cielos, sino el que hace la voluntad de mi Padre que está en los cielos. Y el que hace la voluntad es el que guarda la palabra. Y esos son los que lo aman. Y a esos que lo aman, Él promete: yo me manifestaré a Él. ¿Cuántos quieren tener experiencias personales con el Señor? Yo también, alabo lo que Él vive. Pero para eso hay que guardar su palabra. Hay que vivir en obediencia a la Biblia, que es donde está la palabra de Dios. Ahora, oiga esto con cuidado. El Señor en una ocasión me mostró 7 razones, 7 propósitos por los cuales Él quiere manifestarse a su pueblo. Yo digo que no hay nada más que 7, puede haber cuántos más, pero a mí me mostró 7. 7 propósitos por los cuales Él quiere manifestarse a usted. Alabo lo que Él vive. Uno de esos propósitos es para confirmarnos nuestra salvación. Y entienda esto bien claro. En el segundo que usted se arrepiente y acepta a Cristo, usted es salvo ahí mismo. Aunque Dios no le haya confirmado nada, aunque nada, en el segundo que uno se arrepiente, la salvación es por fe. Somos salvos por la fe, y eso por gracia del Dios del cielo. Pero no cualquier fe, fe en Jesucristo. En cuanto uno de corazón se arrepiente y acepta a Cristo, ahí mismo uno sabe que es salvo. Si se muere ahí, se va derechito al cielo. Alaba lo que Él vive. Pero con todo y eso, Dios es un Dios que le fascina confirmarle a la gente las cosas. Y lo hizo con Gedeón, al lado de lo que él vive. Y lo hizo con ese, con Ezequías. Y lo ha hecho en la Biblia con tanta gente que usted conoce en la Escritura, que les confirmaba. ¿Tienes duda? Mira a ver lo que voy a hacer contigo para que no tengas duda. Porque él no quiere que haya duda, no quiere que haya titubeos en ninguna clase, que haya una seguridad absoluta de esa salvación que usted tiene. Sea bendito el Señor. Yo nunca olvido en una ocasión, yo me convertí. Y yo me convertí en mi propia casa. Ese fue el primer acto de fe. Que no creía ni en la luz eléctrica. Pero prendí el televisor en casa un domingo por la tarde para ver las carreras de caballo. Señor, reprenda al diablo. Mi alma te alaba, Jesús. Bueno, hermano, yo era el agente hípico, yo era el dueño de la agencia hípica en mi pueblo. Le vendía el vicio, las carreras de caballo a la gente. Y esa tarde prendí mi televisor para ver las carreras y tomar nota de cuánta cosa pasaba. Pero lo prendí antes de tiempo a ver si estaba clara la imagen. Y había un evangelista predicando en una carpa. Alábelo si puede. Y cuando ese hombre terminó aquel mensaje, yo me quedé atónito, yo no había oído el evangelio nunca. Nunca, hermano. Yo vivo en mi pueblo y al lado de mi casa, a menos una cuadra, había una iglesia pentecostal. Y más arriba una metodista y más abajo una asamblea cristiana. Y nunca nadie me predicó en mi casa ni vino a hablarme de Cristo en casa. Qué silencio. Silencio tenía yo que estaba perdido y nadie me iba a buscar. Yo sí viví en silencio. Nadie me predicó. Y ese evangelista americano por televisión me dijo: acepte a Cristo como Salvador. Cabezón, que está perdido. Ah, no, lo que el Señor le ama. Acepte a Cristo como Salvador. Vaya a la iglesia, lea la Biblia. Mira, hermano, cuando terminó, yo apagué el televisor. Se me olvidaron las carreras de caballo y me fui a una habitación y me entregué al Señor. ¡Ah, Samaya Soja! Y hermano, instantáneamente cuando yo hablé: Señor, me arrepiento, perdóname, ten misericordia de mí, sálvame, sentí como una nube fresca que descendió del cielo y me cubrió de arriba abajo, y yo sentí aquella paz y sabía que era salvo. Me confirmó la salvación, me dio la primera experiencia con él. Acabo de convertir. Aquella nubecita que entró era el Espíritu Santo, por supuesto, al lado de lo que él vive, que es como un refrigerio, y me cubrió, y aquella paz y aquella alegría y aquel gozo, aquella seguridad de que algo había cambiado. Se ha glorificado el nombre de Dios. Así que me confirmó instantáneamente mi salvación. Y después, varios días más tarde, vengo yo. Sí, era de Dios sacar la mano y meterme una galleta, al lado de lo que Dios le ama. Y le digo: Señor, confírmame que es verdad que yo soy salvo. Yo lo creo, pero confirma, yo quiero una confirmación. Y no pasaron dos o tres días cuando yo me acosté y me dormí. Y esa noche, Dios me dio una visión nocturna. Y yo vi una fila enorme de gente que caminaba. Y cuando miro, caminaban pasando por frente al Señor, que estaba en una figura como de un gigante. Ahí yo veía al Señor. Yo digo: pero Dios mío, qué grande es él. Y tenía las manos levantadas así. Y la gente iba pasando frente a él. Y la mayor parte ni miraba para donde él. Aquel gigante ni miraban. Y seguían andando. Así va la mayor parte de la humanidad. Que ni mira hacia Dios, ni mira hacia la cruz, ni mira hacia arriba y perdido, rumbo a la eterna condenación. Pero usted que está aquí en esta noche, que está perdido, mira hacia Jesús en esta noche. Ponga los ojos en ese Cristo en esta noche. Te va a salvar, te va a dar vida, te va a librar de condenación. Esta es tu noche, aprovéchala, aprovéchala. Hay que aprovechar el momento de Dios. Bendito sea Jesús. Algunos miraban hacia él, pero seguían de largo. No hacían ningún movimiento. Pero otros miraban, se detenían y se paraban frente a él. Y él hacía así y le ponía las manos en la cabeza. Cuando yo vi eso, mire, me metí en la fila corriendo. Alaba lo que él vive. Iba moviéndome desesperado por llegar frente al Señor. Iba moviendo hasta que por fin llegué. Cuando llegué, me moví y lo miré ahí. Y ese gigante con esas manos levantadas. Y bajó las manos y me las puso sobre la cabeza. Cuando me la puso a la cabeza, usted se fue con el corrió por la cabeza. Alabe lo que él vive. Di un salto y quedé sentado en la cama. Y ahí sentí ese calorcito todavía. Gracias, Señor, que yo sé que soy salvo. Yo sabía que yo lo sabía, pero quería una confirmación más. Y esa es una de las razones por la cual Él se manifiesta a su pueblo, para confirmarle la salvación, porque el que es creyente tiene que estar seguro de salvación, tiene que tener una seguridad absoluta. No puede haber dudas en esto, no puede haber titubeos en esto. Esto es lo único eterno, esto es lo único importante. Lo demás todo se lo llevará el viento, pero aquí que está lo grande. ¡Alabado sea Dios! ¡Ay, pobre Jesús! Mira, hermano, me han contado de grandes líderes religiosos en mi país que le han preguntado cara a cara, esos evangélicos son listos, ¿usted está seguro de salvación? Ah, bueno, mire, está más perdido que el diablo, sonríese, que el Señor le ama. El que está seguro de salvación, ¿usted está seguro de salvación? Sí, Señor, aleluya, soy salvo, siento su poder, siento su salvación, siento su gloria, siento el gozo y la paz de Dios. Gracias, estoy lavado en la sangre. Hay titubeos en esto. ¿Cómo puede haber titubeo en lo único eterno? Lo demás todo es secundario. Bendito sea el Señor Jesús. Ahora, el Señor le mostró un segundo punto, que Él también se manifiesta a nosotros, sus hijos, para sanarnos las enfermedades. Y hay a veces experiencias profundas, especiales, cuando Él hace ese acto de sanidad en hijos que le aman de todo corazón. Sea bendito el Señor Jesús. Yo recuerdo en una ocasión, ya muy poco tiempo convertido, pero estaba predicando arriba abajo con cuánto campo y cuánto pueblo había en Puerto Rico, y fui a predicar una campaña de 5 días en un lugar que se llama El Cubuy, en Canómana, muy alto y muy frío aquel lugar. Y la iglesia donde estábamos en la campaña, yo comencé a predicar esa noche y yo estaba ahí en el púlpito, y por la puerta entraba un viento frío como hielo, y según yo predicaba se me metía por la boca ese viento. Por poco ni acabo de predicar el mensaje esa noche, me dio como un espasmo y me quedé ronco que casi no se me entendía lo que hablaba. Yo acabé como pude y me fui para la casa y dije: Señor, son 5 días, pero no podía ni hablar, ni me salía una palabra. Llegué a la casa donde me hospedaba con unos hermanitos, me cerré la habitación y me senté en la cama y me recosté de la pared y le dije al Señor en el pensamiento, porque no me salía una palabra, le dije: son 5 días y yo no me voy a ir para Camuy en vergüenza, yo vine a predicar 5 días y no me muevo de aquí hasta que tú no me sanes. Tu palabra dice que por tu llaga fuimos nosotros curados y yo creo eso. Y ahí, y ora en el pensamiento, no podía ni alabar, ronco, pero prácticamente sin voz, y ora y espera, y pasó 1 hora, y 2 horas, y 3 horas, y 4 horas, y parecía que iba a amanecer, y de momento yo sentí un ruido, cuando abrí los ojos, estaba el Señor parado frente a mí, a mis pies. Yo, como estaba con esa garganta así, muerta, en el pensamiento, sáname. Y vi cuando Él puso la mano y me tocó un pie. Y entró un corrientazo por ese pie y comenzó a subir. Lentamente, y subió. Y cuando llegó aquí al estómago, siguió subiendo. Y yo dije: ay, cuando pase por la garganta, que es un nuevo. Mi alma te alaba, Jesús. Y subió, y cuando pasó por la garganta, abrí yo la boca y me saqué un aleluya que desperté a todo el mundo a las 4 o 5 de la mañana, que era madrugada, a orar de madrugada a todo el mundo. ¡Alábalo que Él vive! ¡Ay, la sábana! Si alguno me ama, guardará mi palabra y yo vendré y me manifestaré a él. Se manifiesta para confirmar tu salvación. Tú, el que está aquí, tiene que estar seguro de salvación. Si usted no tiene eso, mire, tiene que en esta noche llevárselo con usted para su casa. Porque oiga bien, usted no se puede arriesgar a salir de aquí sin salvación. Usted no sabe si amanece vivo mañana. Usted no sabe cómo está este mundo convulsionado, cómo está el crimen, la maldad hoy en día. Cada cual tiene que volverse asegurado de que tiene salvación, que un accidente y se murió, de gloria a Dios que se fue para el cielo con el Señor. Alábalo que Él vive. Se formó un tiroteo y le dieron un tiro, se fue con el Señor. Para nosotros, el vivir es Cristo y el morir es ganancia. ¡Gloria a Dios! Pero si no tiene salvación y se muere, se fue al infierno ahí mismo. Esto es así de claro y de sencillo. Y entonces no hay nada más que se pueda hacer por usted. Nada. El que se muere en pecado, apenas sale de aquí para afuera, espíritus malignos lo llevan para abajo. Y ahí en ese lugar trágico, enfrenta la primera muerte, muerte espiritual, muerte eterna. No hay nada que se pueda hacer por usted. Le pueden rezar 50 años y sigue perdido en el infierno. Pueden prender 100,000 velas y sigue en tinieblas. Aquí no hay nada más que una luz que alumbre espiritualmente, y esa es la luz de aquel que dijo: yo soy la luz del mundo. ¡Alabado sea Dios! ¡Ay, Samaya Soja! ¡Poderoso Jesús! Por eso que usted tiene que asegurar su salvación. Y en esta noche usted no se vaya de aquí sin Cristo por nada. Usted no sabe lo que puede pasar. Si pierde la salvación, lo perdió todo. Será eterno tormento, será eterna perdición. Por los siglos y los siglos vivirá lejos de Dios, perdido para siempre. Eso está claro en la Biblia, eso no hay quien lo pueda cambiar. Y la religión que lo quiera cambiar, allá ellos, pero a ellos lo van a cambiar también. Mi alma te alaba, Jesús. Él también se manifiesta para sanarnos, si es menester sanar la enfermedad. Sea bendito el Señor. En esta noche estoy seguro que va a haber manifestaciones del Señor personalmente con vidas que están aquí enfermas para sanarlo. Lo vimos anoche. Pues usted ve que todo el que viene a testificar, yo le pregunto: ¿qué sentiste cuando oramos? Porque sé que el Señor ha prometido manifestarse a los enfermos que creen de corazón y hacerle tener una experiencia con Él mientras lo sana, para que tenga un testimonio más sólido todavía. Y aquella jovencita que vino aquí anoche, que le dieron un batazo, hermano, en un juego de béisbol, por aquí, por el ojo, y le dejaron el ojo, que no veía. Sí, borrones, dijo ella, que era lo único que veía, chica muy joven. Y anoche, cuando andamos por el enfermo, sintió un fuego que se le metió por el ojo, y comenzó a leer con el ojo que estaba casi ciego. Alá, lo que él vive. La probamos aquí arriba con el ojo bueno tapado, y el ojo que veía borroso, leyendo. ¿Quién fue? A él bendecimos. Quiere decir que el Señor cumple lo que dice: me manifestaré a aquellos que me aman, para confirmar la salvación o para sanarlo. Pero hay una tercera forma, un tercer propósito por el cual Dios se manifiesta: aquellos que le aman. Sonríase, que el reto grande es que usted ama al Señor. El cristianismo no es la religiosita muerta ni la tradición de papá y mamá. Esto es una amistad sincera con Jesús. Esto es un caminar con Jesús. Esto es como Enoch, que andaba con Dios, como Noé, que andaba con Dios. Esa es la religión del cielo. Alabado sea Dios, andar abrazado con el Salvador. Y la definición más hermosa: esto es un primer amor con Cristo. ¿Cuántos están enamorados del Señor? ¿Cuántos atreven a levantar la mano y decirse: yo estoy enamorado de ti? Yo estoy enamorado de ti. ¿Cuántos están libres en el Espíritu? Vamos a ver si es verdad. Mire para arriba y tírele un besito al Señor. Y dígaselo: yo estoy enamorado de ti. Yo estoy enamorado de ti. ¡Ay, Samaya, Sama! ¡Poderoso Dios! ¡Bendito sea tu nombre! ¡Hay poder en Jesucristo! Esto es un primer amor con Jesús. Esto es enamorado de Jesús. Somos fanáticos de Jesucristo. ¡Alabado sea Dios! Y guardamos su palabra. Ahí que está lo grande. Y Él se manifiesta a nosotros. Se manifiesta en nuestras vidas. Y hay un tercer propósito por el cual se manifiesta. Y óigalo bien, esto es decisivo. Se manifiesta para prepararnos prepararnos, cosa de que podamos dar fruto, fruto para Él. Y diga eso, que esta parte no es juego, esto es vida o muerte. Juan el Bautista predicando dijo esta palabra, Mateo capítulo 3, verso 10. Dijo, y el hacha está puesta a la raíz de los árboles, y todo árbol que no dé buen fruto será cortado y echado al fuego. Oiga, no crea que ese mensaje era para los árboles de naranja. Sonríase, que el Señor le ama. Ese era, mensaje era para el llamado pueblo de Dios de aquellos días. Y es mensaje para la iglesia de Jesucristo en este día. Y cada árbol de eso, usted como creyente, el árbol es un tipo del creyente. Que lo sembraron, creció y tiene que dar fruto. Y si no da fruto, el dueño lo corta. Mi alma te alaba, Jesús. Hay que dar fruto. Todo árbol que no da buen fruto, dijo Juan, no es cualquier frutito, buen fruto. Si no da buen fruto, será cortado y mire, mire para dónde va, echado al fuego. Hermano, eso es condenación. En una ocasión Jesucristo dijo, y por eso, y hablaba de la incredulidad, por eso muchos de los hijos del reino serán echados a las tinieblas de afuera, y allí será el lloro y el crujir de dientes. Oye, hermano, qué cosa fea esa. Hijos del reino, creyentes, hijos de Dios, que por incrédulos y por indiferentes, por desobedientes, los echaron para los demás, los pecadores, las tinieblas de afuera. Cuando lean el libro ese del infierno, van a ver cuando Dios le mostró las tinieblas de afuera a esa mujer en el infierno. Y dijo, esas son las tinieblas de afuera. Y ella dijo, pero ¿y cómo? Y que aquí hay hijos del reino, sí, ahí están. Y ella vio como un lago de fuego en ese lugar específico del infierno, y esa gente tratando de salir, pero no salían. Y ella oía literalmente el crujir de dientes y el lloro. El evangelio no es un juego, hermano. En el evangelio hay que obedecer a Dios. Alguno me ama, guardará mi palabra. Para los que estamos firmes en Cristo y guardamos la palabra, ya no hay condenación. Para los que están en Cristo Jesús, ya no hay condenación. Solo hay vida, solo hay victoria, solo hay paz y gozo por la eternidad. Pero hay que vivir la palabra. ¡Gloria a Dios! Esto no es un juego de religión. Eso es lo que teníamos antes, un jueguito de religión. Y estábamos más perdidos que Belcebú. Ahora tenemos a Cristo. Hay que honrarlo como Él merece. Y por eso Él se manifiesta, para prepararnos para que demos buen fruto. Alaba lo que Él le ama. Mi alma te alaba, Jesús. Se ha glorificado el nombre de Dios. Cuando yo llevaba pocas semanas he convertido, 4, 5 o 6 semanas he convertido, buscaba desesperadamente el bautismo del Espíritu Santo. Yo no me había bautizado. Y me amanecía con frecuencia la noche entera orando, hermano, recién convertido. Hoy en día, evangelio que llevan 20 años, no hacen una vigilia ni si los maten. Sonríase si puede. Me amanecía noches, a veces 1, 2 y 3 en una semana. Y trabajaba. Entraba de 10 de la noche a 6 de la mañana, y a las 6 me levantaba, me desayunaba y iba para mi trabajo. Y cuando venía un sueño a la 1 de la tarde, lo reprendía en el nombre de Jesucristo. Alaba lo que Él vive. Buscando el bautismo del Espíritu Santo. Pero una noche que no estaba vigilando esa noche, porque estaba que me dormía de pie, me despertó el Señor de madrugada y yo sentí, cuando me levantaron esta mano y me la apretaba una mano, que despedía fuego aquella mano. Y oí la voz del Señor audible que me decía, profecía, profecía, profecía, profecía. Y yo en ese momento no entendí, pero me estaba hablando el mensaje que yo iba a predicar cuando el llamamiento culminara, que era el mensaje de la venida del Señor. Y cuando yo le dije, gracias Señor, que tú eres tan real, y levanté la otra mano al cielo, y entonces Él me soltó la mano y entró el Espíritu Santo por las dos manos y me llenó de Espíritu Santo y fuego. Alaba lo que Él vive. Gloria sea Dios. De madrugadita recibí el bautismo del Espíritu Santo. Por supuesto que no pude dormir más, me tiré en la cama, de la cama al piso, y me amanecí orando, envuelto en aquella bendición de fuego. Alguno me ama, guardará mi palabra, yo vendré. Aquí estaba él, agarrándome esta mano como si fuera un hombre y la mía en la mano de él. Me manifestaré a él, yo también le amaré, mi padre también le amará, pero hay que guardar la palabra, ese es el reto. Ese es el reto, que guarde la palabra, lea la Biblia, agarre las novelitas mundanas y échelas al cesto de la basura, las cómicas esas, queme la bota, esa porquería, alabado sea Dios, agarre la Biblia es el libro de Dios, ese es el libro que tiene vida, ese es el libro que tiene pan, pan que vino del cielo a dar vida, alabado sea Dios, eso es lo que tiene que leer. Usted no es de abajo, que va a leer en la basura de abajo, usted es de arriba, pues lea lo de arriba. ¿Qué quedamos? ¿Es de abajo o es de arriba? ¿De dónde? ¿Cuántas veces la vamos a decir? De arriba. No esperen que yo le diga eso, diga, de arriba soy. ¿Cómo usted va a decir que soy de abajo? De arriba, ¿eh? ¡Gloria a Dios! ¡Poderoso Jesús! Hay poder en Jesucristo. Bendito sea el Señor Jesús. Si somos de arriba, hermano, hay experiencias de arriba para nosotros. Él lo prometió, yo vendré, yo personalmente vendré y me manifestaré a ti, porque tú me amas. Y una de las pruebas del amor es esta, no se le vaya el gozo ahora, sonríase. Dice, yo amo a los que me aman y los que me buscan de madrugada me encuentran. Ay, la primera vez que me aplauden cuando digo eso, sonríase que el Señor le ama, qué bueno. Gracias a Dios, estamos en el paraíso casi. Bendito sea el Señor Jesús. Hay poder en Jesucristo. Fíjense que una de las pruebas del amor es la obediencia a la palabra. Y una de las ordenanzas de la palabra es que madruguemos. El Señor dijo, los discípulos serán semejantes a mí. Eso está ahí en la Biblia, no lo quite, que no conviene que lo quite. Pero también dijo que cuando aún era muy de noche, él estaba en el monte arriba orando. Y no dice la hora, muy de noche, a lo mejor las 3 de la mañana, las 4, las 5, las 1, sonríase que el Señor le ama. Y ahí estaba Jesús arriba, ni techo tenía. Bendito sea el Señor Jesucristo, orando. Porque en este cuerpo humano, el que vive en este cuerpo mortal que tenemos ahora, hay que orar. Esto es más malo que el diablo. El diablo es un niño al lado de esta carne que en su sentir es muerte y que siente contra el espíritu y que lo que siente es enemistad contra Dios. Esa es la carne donde vivimos. Por eso que hay que buscar a Dios, hermano. Hay que buscar a Dios o esta carne te hunde. Hay que buscar a Dios o esta carne fortalecida por el mismo diablo te hunde. Alabe lo que Él vive. Y por eso el Señor promete, yo vendré a fortalecernos, a bendecirnos, para que veamos que Él está. Yo vendré, me manifestaré a ti, si me amas. Si me amas, abra esa orejita bien abierta. Pero si me amas, guarda mi palabra. Aquí no se puede venir con ninguna hipocresía al Señor, como los fariseos. Sí, eso, vestiduras resplandecientes, y mucha liturgia, y mucha teología, y mucho doctorado, y están más perdidos que el diablo todito. Se fueron al infierno la mayoría. Alabado, el Señor les ama. Porque no basta con ser doctorado, tener doctorado y tener mucha letra y tener mucha teología. Hay que amar al Señor. Y el que lo ama, guarda su palabra, vive para Él, lo obedece a Él. Alabado sea Dios, cueste lo que cueste. ¡Gloria a su nombre! Y Él se manifiesta para fortalecernos, para que demos fruto. Hay que dar fruto, hermano. Montones de cristianos llamados evangélicos son mudos. Se le metió un demonio mudo que no hablan. Del pastor sí hablan de vez en cuando, pero no le habla a la gente de Cristo. Ni al vecino, ni al a nadie. No sé, no sé qué clase, qué género de diablo será ese, pero no hablan. No le testifican a nadie. ¿En qué rapto se van a ir? Hermano, ahí que está el punto. Si le amas, guarda su palabra, y su palabra dice que hay que ser testigo de Jesucristo. Hechos capítulo 1, verso 8 dice: y recibiréis poder. Esta es la iglesia del poder. Esta no es la iglesia del bingo party. Esta es la iglesia del poder. Recibiréis poder cuando venga sobre vosotros el Espíritu Santo. Y entonces me seréis testigo. Óigalo, hermano, me serás testigo. Óigalo, hermano, le serás testigo a Jesús. ¡Gloria sea Dios! Hay que abrir la boca bien abierto y sacar la lengua bien larga y decirle a la gente: Cristo salva, su sangre limpia el pecado, véngase para la iglesia conmigo en esta noche, que usted va a ver la bendición que va a tener. Invite, hermano, antes de venir al culto, muévase por el vecindario, invite a la gente a venir a la iglesia con usted, tráigase para la iglesia, haga eso diariamente, va a ganar alma. Usted en el día que viene va a volar con Jesús hacia el cielo. ¡Alabado sea Dios! Que tiene misericordia, alcanzará misericordia. Recibirán poder. Esta es la iglesia que echa fuera demonios y sana enfermos y habla en lengua, aunque no le guste a algunos evangélicos. Hablamos en lengua porque eso es parte del evangelio. Alabado sea Dios. Bendito sea Dios. Se ha glorificado el Señor. Hay un cuarto punto decisivo. Señor se manifiesta a nosotros para guiarnos a hacer su voluntad. Fíjense que eso está en la Biblia bien claro. Romanos capítulo 8, verso 14, la Biblia dice: los dirigidos por el Espíritu de Dios, esos son los hijos de Dios. Es decir, que el creyente que se dirige en ellos todavía por su carne, todavía está fuera de órbita. Alaba lo que él vive. Tiene que orar y pedir dirección de Dios. Y orar como enseñó el Señor a orar: hágase, Padre, tu voluntad, como en el cielo, así también en la tierra. Siempre como tú quieras, nunca como yo quiera. Entonces Dios lo va a dirigir. Pero hay creyente que no se atreve a orar eso. No se atreve porque tiene muchos planes, muchos anhelos. Y dice: si oro eso, a lo mejor no me deja ir para Nueva York, que estoy loco para ir para allá. No, hermano, no tenga miedo de nada de eso, ni tenga anhelos personales en una clase. Deja a Dios.
1: Quiero hablar en esta hora la necesidad de quebrantar nuestro corazón delante de Dios. Cuando miramos las Sagradas Escrituras y sobre todo el libro de Oseas, pues el profeta es muy directo, muy enfático en proclamar la palabra, en llegar a sus oyentes con el mensaje de parte de Dios, con el propósito y la esperanza de que ellos pudiesen oír, obedecer y tener días mejores. Pero podemos ver que cuando esto estaba ocurriendo en los días del profeta, pues hubo apostasía, decadencia, descarrío espiritual. Y es por eso que si usted estudia detenidamente el capítulo 9, el capítulo 10, porque ya el capítulo 11, pues parece que este pueblo atiende, hay ese volverse a Dios, y entonces Dios se vuelve a misericordia y se vuelve en compasión para perdonar, para tener de ellos compasión, para no seguir abandonando. Pero en este capítulo 9 y 10 son como un canto a través del a través de, o por este medio, el profeta quiso llamar la atención del pueblo que se diera cuenta de su condición de muerte que estaba por llegar, del juicio que ya estaba a las puertas si seguían en el descarrío espiritual que llevaban. El pueblo también, a pesar de su condición personal propia, estaba siendo engañados, seducidos por sacerdotes y aún profetas llenos de avaricia y de un poder manipulador para sacar provecho personal. Hago un paréntesis: esto siempre ha existido desde edades remotas, de personas que les gusta manipular para sacar provecho. Así que cuando uno ve esto, también ve que el verso 12 salta como una joya que está perdida, pero que de pronto salta cuando alguien está tratando de mover el terreno donde se ha extraviado esa joya. Salta, y es una joya de esperanza, como si el profeta les está diciendo: hay luz, hay una puerta pequeña que se acaba de abrir, y es la única que hay para poder salir de la condición de cambiar su destino de muerte por vida. Es por eso que el mensaje de Dios en ocasiones es fuerte, es duro, contundente, pero medicinal y restaurador. Porque esta puerta que se abre de parte de Dios para ellos es porque el profeta ha estado golpeando duro la dureza del corazón del pueblo, y como que se ablanda por un espacio, y entonces se abre también una puerta de esperanza donde hay un llamado al arrepentimiento, y les dice: esta es la oportunidad, la deben aprovechar, es única. Si no la aprovechan, entonces vendrá sobre ustedes el juicio, vendrá sobre ustedes todo lo que se ha dicho anteriormente. Por eso el verso 12 dice: sembrad para vosotros en justicia. Sembrar es un acto voluntario. Está diciendo sembrar, es una acción personal. Eso depende de que si se quiere. Cuando uno quiere, porque la palabra también dice en 2 Timoteo 2:6, dice: el labrador, para participar de los frutos, debe trabajar primero. O sea, si alguien quiere participar de frutos, tiene que trabajar, tiene que sembrar primero. Gloria al Señor. Así que sembrar es un acto voluntario, un esfuerzo por querer restaurar, recuperar una correcta relación de Dios. Porque aquí también en ese versículo 12 dice: porque es tiempo de buscar a Dios. En otras palabras, este es el tiempo de preparar la tierra y de sembrar. Ustedes saben que hay un tiempo específico para la siembra. Si el labrador deja pasar ese tiempo, se queda sin sembrar. Si siembra, no habrá una buena cosecha. Hay un tiempo de oportunidad, y ese es el que tienen ahora este pueblo, un tiempo para sembrar, pero depende de la disposición, de la voluntad personal de cada persona. Pero también dice: segad para vosotros en misericordia. habla de cosecha, y la cosecha es el disfrute de lo sembrado. Cuando hay la cosecha, hay, ¿verdad?, el disfrutar, hay abundancia, hay aún para compartir con otros. Es el disfrutar de lo sembrado. En este caso, si ellos sembraban justicia, si ellos sembraban arrepentimiento, si ellos se volvían a Dios, ahora entonces podían disfrutar de esa siembra de la gracia y de la bondad de Dios que habían hecho para ellos. Pero también cosechar significa que hay consecuencia de nuestros actos. Por eso la Biblia dice: no os engañéis, Dios no puede ser burlado. Lo que el hombre siembra, también segará. Así que cuando hablamos de una cosecha, significa que estamos cosechando lo que sembramos. O sea que no hay nada que usted o yo haga que no se esté haciendo una siembra y que por ello también no venga una cosecha. La cosecha viene, sea buena o mala, sea para vida eterna o para muerte eterna, pero viene la cosecha. Eso demuestra que todo lo que hagamos y de todo lo que digamos, de todo lo que las oportunidades que tengamos, de ello tendremos que dar cuenta a Dios. Hasta de las palabras ociosas que salen por nuestros labios, de eso también tenemos que dar cuenta delante de Dios. O sea, no hay nada que se haga sin consecuencias. Gloria al Señor. Así que tenemos que hacer un buen arado en nuestra vida, quitar las malas hierbas, limpiar, romper los espinos, que nuestra naturaleza está habituada a hacer el mal. Hay que ponerle firmeza y permitir que la palabra de Dios moldee todo nuestro ser. También hacer barbecho. Cuando el profeta les dice hacer barbecho, está refiriéndose a preparar un pedazo de tierra que nunca ha sido trabajada, o también que ha sido trabajada, cultivada y se ha cosechado, pero se abandonó, no se volvió a tener en cuenta, no se volvió a sembrar, no se volvió a tratar, y entonces ese terreno vuelve a crecer la maleza, hierbas de diferentes y espinos, y así sucesivamente. Y también debido a esas hierbas y espinos que nacen en ese terreno, se endurece, y la tierra, para volver a sembrarla, tiene que volver a ser arada. ¿Verdad que sí? Tienen que volvérsele a pasar el arado para volver a que dé las condiciones en que se pueda sembrar la semilla. Para nosotros hoy, barbecho es arar el corazón, quebrantar el corazón, rompiéndolo con el arado de la palabra. Hebreos 4:12 dice que la palabra de Dios es más penetrante que una espada de dos filos, que penetra hasta partir el alma y discierne las intenciones que hay en nuestro corazón, que no hay nada oculto que no haya de manifestarse ante los ojos de aquel a quien tenemos que dar cuenta. Gloria al Señor, amén. Así que tenemos que permitir que la palabra del Señor penetre a nuestro corazón, llegue a nuestra vida. Esa palabra rompa esa dureza, y dejar que el arado de la palabra, ¿verdad?, prepare esa tierra, ese corazón que está seco, que no da fruto, que lo que hay es espinos, que lo que hay es cardos, que lo que hay es pecado, que lo que hay es maldad, que lo que hay es aridez, que lo que hay es falta de la presencia del Señor. Hay que disponerlo para poderlo preparar de tal manera que lo podamos sembrar con la palabra de Dios y podamos tener el fruto anhelado. Por ejemplo, en una persona que se aparta de Dios, es un terreno abandonado. Pero para que esa persona vuelva a permitirle al Señor hacer algo en su vida, tiene que primero reconocer su condición, reconocer su descarrío, reconocer su ruina, su abandono, y luego, a través del arrepentimiento, arrepentirse, apartarse, sentir dolor de haber abandonado a Dios, y luego pedir misericordia. Eso es lo que tiene que hacer la persona para que vuelva el Señor a actuar y vuelva a morar en su corazón. Si no hay ese arrepentimiento, no, el Señor no vendrá. Dios puede tocar el corazón, Dios puede llamar de muchas formas, pero mientras la persona no se disponga, mientras la persona no se arrepienta, no es posible que haya una buena cosecha. Gloria al Señor. Amén, hermano. También no tendría sentido estar en esta convención escuchando la palabra de Dios si los corazones están endurecidos sin quebrantar. Sería como si el labrador cogiera la semilla y la tirara, y la semilla cayese sobre piedras, sobre la roca. Imposible que haya una buena cosecha. Imposible es que hayan resultados de esta actividad. Gloria al Señor. Amén. Por esta razón es que hay tantos cristianos sin frutos en la iglesia, porque su corazón está endurecido, porque su corazón no tiene la palabra, porque lo que tiene son otras cosas que ocupan el alma, que ocupan la mente, que ocupan su vida, y no hay lugar para el Señor. Amén. Por eso, en vez de que haya trigo, lo que hay es espinos y cardos. En lugar de trigo, hay tanta cizaña. Se ve más cizaña que trigo. Gloria al Señor. Usted por eso ve tanta superficialidad. Hay una vida cristiana muy por encima, muy superficial. No hay ninguna profundidad, porque no se le ha permitido al Señor, porque no se ha hecho barbecho, porque no se ha arado nuestro corazón. Por eso usted ve que en muchas ocasiones hay tanta mundanalidad y no santidad. Gloria al Señor. Y por eso muchas predicaciones, muchas enseñanzas, muchos seminarios, muchos retiros, muchas confraternidades no tienen éxito, no hay frutos. Y a veces nos preguntamos, tanto oír palabra, tanto asistir a un templo, tanto estar en convenciones, tanto participar de las confraternidades, pero no hay crecimiento, no hay avance, no hay la fuerza, no se ha adquirido la visión. Por eso no hay avance, no hay progreso. Es porque el corazón está endurecido, y la gente viene y participa de una actividad como esta para tener el privilegio de verse con demás hermanos, compartir con el uno, con el otro, y estar como en una fiesta más, pero no vienen con el propósito de humillarse, de rendirse, de que Dios deje huellas en su vida, de que de verdad el Señor trate con nosotros, de que haya quebranto de corazón, de que haya rompimiento con las cosas del mundo, de que haya la presencia del Señor establecida plenamente en nuestros corazones. Todo aquel que quiera agradar a Cristo debe arar su campo, su corazón. Es ignorancia creer que estar sirviendo o estar comprometido con Dios solo porque se participa de algunas cosas dentro de los templos. Hay gente que canta, que participa de la música, hay gente que predica, aún pastores que predican, y ellos creen que por eso hay un compromiso. Hay un compromiso con la comunidad, hay un compromiso con el ejercicio de sus responsabilidades, pero no hay un compromiso con Dios. Y solo se piensa que se es cristiano y se tiene una comunión con Dios solo porque se está viniendo y se está sirviendo en algo. No, amados hermanos y compañeros.

Si no rendimos a Cristo nuestros sentimientos, nuestras emociones, no podemos agradar a Dios. No es. El Señor dijo: si alguno quiere venir en pos de mí, niéguese a sí mismo, tome su cruz y sígueme. Eso quiere decir que no pueden primar en mí, ¿verdad? No pueden estar mis sentimientos y mis emociones. No pueden estar, debe estar el Señor por encima de mis sentimientos, por encima de mis emociones, por encima de mis preferencias. Yo debe estar el Señor si realmente quiero agradarle y quiero llevar fruto. El Señor dijo: si el grano de trigo no cae y muere, no puede llevar fruto. Si no morimos al mundo, si no morimos a la carne, a nuestras pasiones, si no morimos a nuestro entretenimiento, no podemos dar fruto. Hay que morir al mundo, hay que morir a nosotros mismos para que Cristo viva en nosotros. Gloria al Señor, amén. De lo contrario, es imposible. El mismo Señor dijo: sin fe es imposible agradar a Dios. Sabe que la incredulidad es la barrera más fuerte que separa al hombre de Dios. La incredulidad, sin fe, es imposible. Puede hacer muchas cosas, pero si no cree de verdad en el Señor y no se acerca a Él creyendo, consciente de que Él es real, de que lo que está haciendo es para su gloria, es para exaltarlo, es por gratitud, porque Él lo salvó, Él lo libertó, Él lo levantó de la condición en que estaba. Y si hay algo digno de alabanza ahora, es porque Él lo hizo, es porque Él nos cambió, es porque Él nos perdonó, es porque Él se plació en levantarnos de la condición en que estábamos. Si no es así, todo lo que hagamos lo haremos mecánico, vacío, pasajero, sin fruto para Dios. Y aunque toda la gente o los hombres nos aplaudan y nos aún nos den palmadas en los hombros y nos digan: está bien, buen siervo, simplemente contaremos con la alabanza humana, pero no seremos siervos de Cristo, no seremos hombres y mujeres comprometidos con Dios. Gloria al Señor. Así que para poder romper la dureza de nuestro corazón, se debe amar la palabra. Hay que amar la palabra. Gloria al Señor. Cuando amamos la palabra, amamos a Dios. Porque la palabra es vida. La palabra es espíritu. Y la palabra es la única que puede cambiar nuestra vida. Pero para amar la palabra, yo debo ser tierra sensible, tierra fértil. Debo tener disposición, debo anhelar, debo querer, debo disponer mi corazón. Cuando hay disposición, entonces se despertará nuestra alma. Gloria al Señor. Y la palabra en nosotros se hará, en nuestra vida, la palabra de Dios en nosotros se hará una fuente que salta para vida eterna. Gloria al Señor. Y hará que su vida cumpla el propósito para el cual Dios le ha traído a esta tierra, para el cual Dios le ha dado a conocer esta palabra, para el cual Dios lo ha llamado para que le sirva. Usted cumplirá entonces el propósito de Dios cuando le permita a la palabra llegar a su vida, ser sensible. Porque usted ve que en el tiempo de Cristo

dice Juan que la gente se acercaba al Señor, pero dice: ustedes procuran aún hasta matarme. Dicen que son hijos de Abraham, pero no son hijos de Abraham, porque lo que hay en ustedes es odio, y procuran matarme, porque la palabra, mi palabra, no haya cabida en vosotros. O sea, estaban saturados y llenos de tantas cosas, y llegaba la palabra y no había espacio. Así hay mucha gente, hay espacio para tantas cosas, hasta para chistes y para tanta entretenimiento carnal, pero no para la palabra de Dios. Para Cristo no hay tiempo, para Cristo no hay esa oportunidad. Usted mira que la gente en el mundo, en el, lo común, los creyentes, si tienen que sacrificar algo, por ejemplo, trabajan en una empresa y le sale la oportunidad de estudiar o de trabajar horas extras, no sacrifican ni el estudio ni el trabajo. ¿Qué es lo que ellos sacrifican inmediatamente? La vida espiritual, la asistencia a la iglesia. ¿Por qué la sacrifican? Porque para ellos no es valioso, no es importante, no es lo más importante. Para ellos lo más importante en ese momento es mantener el trabajo. Para ellos lo más importante es capacitarse, estudiar. Para ellos lo más importante son otras oportunidades que la vida les está dando. Y por eso lo primero que toman para sacrificar es la asistencia a los cultos, es la vida espiritual. Mire usted, por ejemplo, que usted tuviera el propósito mañana de ayunar. Desde ya te ha ofrecido el ayuno, pero mañana cualquier otra cosa o alguien le pide un favor o le ofrece algo, y usted sacrifique el ayuno. O llega alguien a su casa y dice: bueno, yo iba a buscar a Dios hoy, pero el Señor sabe, el Señor conoce que la intención era esa, que iba, yo estaba ya lista, dicen algunas hermanas, yo ya estaba lista, esa era mi intención, porque esa es mi vida. Mentira. Amén. Yo ya iba para el templo, pero llegó mi prima, llegó mi suegra, llegó mi abuelita. ¿Cómo la dejaba yo? Pues el Señor sabe, Él sí sabe todas las cosas. Por eso no fui al culto, por eso no asistí a la convención, por eso no fui a tal parte. O sea que Dios siempre lleva la de perder con nosotros. Los demás ganan, los demás tienen prioridad, pero las cosas de Dios no. Eso demuestra nuestra profundidad. Eso demuestra que lo de Dios no es importante, aunque somos religiosos. Somos religiosos, pero no tenemos una vida espiritual profunda y activa. Cuando nosotros tenemos una vida espiritual activa, profunda, que tenemos raíces, que tenemos principios, que hemos experimentado quién es Dios, que hemos tenido una experiencia y que sabemos Dios es real, Dios me ve, Dios me oye, Dios me escudriña, Dios es el todo, es lo máximo. Cuando uno está consciente, dice: prefiero perder mi vida, prefiero perder el trabajo, prefiero perder cualquier amistad, cualquier cosa, pero no perder la comunión con Dios. La comunión con Dios es lo máximo, es lo más importante que un hombre tiene delante de Dios. Aleluya.
Ahora, si usted quiere de verdad quebrantar su corazón, romper, hacer barbecho, tiene que comenzar a examinarse usted mismo a la luz de la palabra, no a la luz de sus conceptos, no a la luz de lo que otro dice. Es a la luz de la Escritura. Usted tiene que comenzar como en un espejo a mirarse, a ver lo que dice la Escritura y a ver lo que está haciendo, lo que son sus decisiones, lo que son sus acciones. Usted tiene que comenzar a verse desde allí, a escudriñarse, a revisarse profunda y sinceramente en su corazón. Gloria al Señor. Hasta conocer el verdadero estado espiritual. Cuando uno llega allí, llega hasta donde está la enfermedad, donde está el origen del mal, donde nace el abandono, donde nace la miseria, donde está y por qué la dureza del corazón. Es la única manera. Un especialista, un médico serio, no puede recetar, dar alguna medicina a sus pacientes si antes no conoce el origen de la enfermedad, si antes no se da cuenta por qué ese dolor, por qué esa fiebre, por qué esa reacción en ese cuerpo. Entonces usted ve que lo primero que hace es mandarle exámenes de sangre de diferente índole, y cuando él se da cuenta qué es lo que está afectando la salud del paciente, entonces ahí sí entra a atacar la enfermedad, atacar la dolencia, atacar lo que está causando ese problema en la vida de su paciente. Usted no puede atacar su condición espiritual, su vacío espiritual, su descarrío espiritual, su religiosidad que vive, si no conoce cuál es realmente su condición, cuál es su verdadero estado. Gloria al Señor. Amén, hermano. Gloria al Señor. No, algunos en la congregación, muchos no saben su condición. ¿Qué les pasa? Le pregunta el pastor o alguien. No lo sé. ¿Por qué se queda dormida tanto en el culto? No lo sé. ¿Por qué cuando estudia la Biblia se queda dormida? No sé. ¿Por qué reacciona tan violentamente? No sé. Y entonces dice, es que así era mi abuelo, así era mi papá. O sea que dice que es por los genes que tiene. Pero la Biblia dice que si alguno está en Cristo, nueva criatura es. ¿Por qué actúa de esa manera? No sé. Y en realidad algunos no saben su real condición. No sabe si van para adelante o si van para atrás, si están dando frutos buenos o malos. Ellos no saben, porque a todos le llaman bueno. Hay gente que acaba de pecar y dice, yo no he hecho ninguna maldad, no he hecho pecado. Eso usted le llama, me decía alguien días pasados, eso es depende de su punto de vista. Eso es relativo. Para mí es relativo. Para usted es pecado, pero para mí no. ¿Sí? O sea, ya no sabe en qué realmente, en qué condición, en qué, cuál es su propia condición. Ella no sabe si hace bien o si hace mal. Porque según el relativismo, ella está bien. Esa filosofía es peligrosa, amado hermano. La tenemos que desechar nosotros. Gloria al Señor. No saben si está bajo el dominio de Cristo o bajo el dominio del diablo. Usted ve que hay gente aún con espíritus imitadores, con espíritus de parte de Satanás, que ellos creen que es de Dios. Le atribuyen lo del diablo a Dios. Amén, amado hermano. No saben
su verdadera condición, no conocen quién domina su vida, quién controla su mente, quién controla su vida. Por eso hay mucha gente en las congregaciones en una condición lamentable, porque ellos no tienen un verdadero control de parte del Señor. Gloria al Señor. Por eso lo que hay, o lo que la palabra nos pide en esta noche, es que quien esté así, que se arrepienta de su pecado, que se vuelva a Dios, y que en Dios hay misericordia, que si usted siembra arrepentimiento, cosechará la gracia y la misericordia de Dios. Ahora, si usted va también, porque estamos hablando de hacer barbecue, y si hemos venido a esta convención de verdad con propósitos, tenemos que mirarnos y tenemos que hacer un examen minucioso. Porque si usted mira Colosenses capítulo 3 y 5, dice: haced morir pues lo terrenal en vosotros. Habla de fornicación, impureza, pasiones desordenadas, malos deseos y avaricia, que es idolatría, cosas por las cuales la ira de Dios viene sobre los hijos de desobediencia, en las cuales vosotros también anduvisteis. Gloria al Señor. Dice aquí: anduvisteis en otro tiempo cuando vivíais en ella. O sea que esto es posible que la mayoría de estas cosas ya no estén en muchos cristianos. Pero mire lo que sí puede estar. Y entonces dice: pero ahora dejad también vosotros todas estas cosas: ira, enojo, malicia, blasfemia, palabras deshonestas de vuestra boca. No mintáis los unos a los otros, habiéndoos despojado del viejo hombre con sus hechos, y revestidos del nuevo, el cual, conforme a la imagen del que lo creó, se va renovando hasta el conocimiento pleno. Gloria al Señor. Entonces, podemos ver otros que no están aquí. La ingratitud, es decir, el no amar a Dios con todo su corazón, aún Dios habiéndole hecho tanto bien y habiendo tenido tanto amor y tanta misericordia. Gloria al Señor. Eso es un pecado, la ingratitud, porque cuando uno es ingrato, a uno no le importa lo que otro ha hecho por uno. Le parece que eso no fue un favor ni una bondad, sino era una obligación. Por eso no se muestra agradecido, por eso no muestra gratitud, porque dice: eso lo tenía que hacer. Es como cuando uno no tiene en cuenta el amor de Dios, la misericordia de Dios. Es como si se dijera sin palabras: eso de morir Cristo por mí, eso lo tenía que hacer. Eso de salvarme, lo tenía que hacer, porque Él fue el que me creó, como hay muchos hijos rebeldes que dicen: yo no pedí que me trajeran a este mundo. ¿Verdad que sí? En otras palabras, si soy una carga, si soy un problema, es problema de ustedes. Eso es lo que se dice cuando uno es ingrato. Segundo, el no prestar atención a la palabra de Dios. El Señor le dijo a Saúl por medio de Samuel: ¿se complace Jehová en los sacrificios y en los holocaustos? ¿Acaso no se complace Dios en que se obedezca la palabra y se le preste la atención? Para Él es más importante que la grosura de los carneros. O sea, el no prestar atención. ¿Qué dice la palabra en Hebreos capítulo 4? Que a Israel no le aprovechó el haber oído la palabra, porque no le prestó la debida atención, porque no acompañó la palabra con fe cuando le era predicada.
Por eso mucha gente se va a perder, por no prestar atención. El Señor Jesucristo dijo: el que oye mi palabra y la atiende, le compararé a un hombre prudente que edificó su casa sobre la roca. Pero otro la oyó y no le prestó atención y edificó su casa sobre la arena. O sea que el no atender a la palabra, no prestar atención a la palabra, eso es causa de que muchos se pierdan. La incredulidad, dijimos que es una barrera grandísima que no nos deja relacionarnos con Dios, porque sin fe es imposible agradar a Dios. Y hay mucho hermano dentro de la iglesia, gente que viene, aún participa, que no tienen fe, que son incrédulos. Gloria al Señor. Otros, el descuido de la vida, de la comunión con Dios, de la vida de oración, de la vida de altar, de la vida de dependencia, cuando la persona sabe que Él es su creador, que Él es su Dios, que Él es su dueño, debe alabarlo. Porque en primera instancia el Señor nos creó para alabanza de su nombre. Fuimos creados para alabanza. Es nuestra obligación, nuestro deber, tributarle a Dios alabanza. Samuel dijo: líbrame, Jehová, que yo peque contra él, dejando de orar por vosotros. Dejar la oración habla de descuido, habla de descarrío, habla de haber perdido el primer amor y de haber perdido la comunión con Dios. Gloria a Cristo Jesús. Otro pecado: la forma de fingir servir a Dios. Escuche eso: la forma de fingir servir a Dios. Ese pecado abunda en la mayoría. Se finge, y usted ve que hasta todo lo que van a hacer, esto es para la gloria del Señor, esto lo hago para la gloria del Señor, yo sirvo aquí para la gloria del Señor. Usted ve que en las iglesias es bueno, no quiero decir que es malo, pero usted ve que hay gente, eso yo lo he visto, porque yo también soy pastor, gente dentro de las congregaciones que prefieren estar todos los días prestando el servicio afuera. Esa es la felicidad de ellos, venir y quedarse afuera en la puerta. Hermanas, la felicidad de ellas es venir al templo, pero se meten por ahí en la cocina. Y uno dice, en cierta forma dice: ¿qué hermanas serviciales? ¿Qué don de servicio tienen? ¿Qué colaboradoras? ¿Pero de qué sirve que colaboren si están perdidas? Porque no tienen vida espiritual. No pueden alabar a Dios. Entonces, como ellas no tienen esa fuerza para llegar aquí a alabar a Dios, a levantar sus manos, entonces simulan servir a Dios quedándose en las cosas, en los oficios varios, en las cosas de afuera. Está bien que uno por algún momento lo haga, pero no puede ser el diario de cada persona. Porque dentro del mismo templo puede terminar gente perdida, puede estar gente descarriada sirviendo al Señor. Y una de las cosas que se tuvo en cuenta en la iglesia primitiva es que los que servían a la mesa tenían que ser gente de buen testimonio, temerosos de Dios y llenos del Espíritu Santo. Si esa gente que sirve en las cosas varias de la iglesia, el templo, fueran llenos del Espíritu Santo, no permitirían que todo el tiempo, todos los cultos, todos los eventos estuvieran allá. Pedirían venir al templo porque tendrían hambre, hambre,
hambre no de comida física, hambre de palabra, hambre de la gloria de Dios, hambre de que Dios los edifique, de que Dios les hable. Alabado sea el nombre del Señor. Se puede fingir servir a Dios de muchas maneras. Amén. Se finge, y es un pecado porque se está fingiendo, es una hipocresía. Se está aparentando que se está bien, que se está sirviendo al Señor, pero es solo fingido. No quiere decir que no haya gente honesta que sirve de corazón, que sirve para la gloria del Señor, que sirve porque se sienten comprometidos con Dios. Eso está bien, pero estamos hablando de los que fingen. Yo no sé cuál es su caso. Si usted finge que es un servidor y una servidora del Señor, es igual que fingir ser consagrado cuando no lo es, fingir ser cristiano cuando no lo es. Es igual. Gloria al Señor. Otro es la falta de amor por los perdidos. Hermano, suena esto duro, pero tristemente la mayoría de los que se congregan en la iglesia no sienten nada. Nada es nada por las almas que no tienen a Cristo. Y cuando se habla de la evangelización, de la obra misionera, ellos se entretienen en otras cosas. Ellos prefieren hacer cualquier otra cosa. Mándenme a cualquier cosa. Otros dicen, yo me quedo orando. Yo me voy a orar. Yo me voy a vigilar. Mientras ustedes van, oran por ahí 5 minutos por eso y luego duermen o se ponen a orar por otras cosas, pero no por la evangelización. No hay amor. Yo le he preguntado a varias personas, ¿usted ama las almas perdidas? Dice, siendo sincera y veraz, no siento compasión, no siento nada, ni siquiera oro por ellos. Pero usted la ha visto cantar. Ah, no, sí, yo voy a la iglesia porque yo sí amo a Dios. Pero ¿cómo es posible que si usted, por ejemplo, ha sido salvado? Mire, no más, un ejemplo pequeño. Cuando usted va a una parte, a un médico, y el médico le dio una medicina y usted se sanó, usted se lo quiere recomendar a todos. Usted le quiere recomendar la misma medicina a todos, ¿verdad que sí? Porque dice, eso me sanó. Y como si usted ha sido salvo, no sienta en su corazón el decirle a otro que fue perdonado, que fue restaurado, que fue libertado. Es una falta, hermano, delante de Dios, no sentir amor por los perdidos. Otro es no morir a nosotros mismos. El Señor dijo, niéguese, hay que morir a sí mismo. Y la mayoría no ha muerto a sí mismo. Al contrario, se aman por encima de todo a sí mismo. Y por eso mantienen vivos sus sentimientos y todo lo que concierne a su vínculo familiar, ni se lo toque, porque se ama. Por eso es que la mayoría de la gente, cuando alguien habla mal de ellos, se vienen desesperados. Ay, hermano, ore por mí, que estoy pasando una prueba, una lucha, una persecución. Sí, que le pasó, no, que hay unos hermanos hablando mal de mí. Pero usted nunca ha venido nadie a decirle, hermano, ore por mí, que me siento mal, que hay un grupo de hermanos que habla bien de mí. Nadie dice eso. Eso quiere decir que a uno le gusta que hablen bien. Lo que no le gusta es que hablen mal. ¿Por qué? ¿Por qué? Porque se ama a sí mismo. Porque se ama a sí mismo. Y como lo primero, que hablen bien y que lo tengan en cuenta, eso
contribuye al amor propio. Eso levanta el ego. Eso lo hace sentir grande y lo hace sentir bien. En cambio, cuando hablan cosas que no le agradan, lo hace diferente, como que lo empequeñece, como que lo detiene, como que lo deprime, como que lo seca, como que lo desinfla. Pero si estuviera muerto para sí mismo, si hubiera renunciado a sí mismo, no le importaría, llevaría todo eso a los pies de Cristo y se sentiría privilegiada o privilegiado de estar sufriendo por la causa del Señor. Gloria a Cristo Jesús. Hay muchos otros. El orgullo de familia, el orgullo por las oportunidades, el orgullo por lo que se tiene, el orgullo por donde se vive, porque se tiene mejores oportunidades, porque se tiene un auto mejor que el otro, y se menosprecia al que no lo tiene, y cualquier disgusto le dice: usted es un pobre arrastrado que no tiene ni siquiera una bicicleta, yo tengo un auto nuevo. Eso es orgullo. Otra es la envidia, sentir envidia porque a otro lo saludan, porque a otro lo tienen en cuenta, porque otro tiene privilegio, porque otro prospera, porque a otro lo usa Dios, porque otro canta mejor. Eso es envidia. Gloria a Dios. Y este que es muy común, el darle rienda suelta a la ira. A los evangélicos nos deberían llamar fosforitos o pólvora, porque por cualquier cosa se desencadena la ira en el creyente. Y usted ve a esos evangélicos airados, para que vea usted, esa gente que aparentemente son muy santificados, pero que no los toque, no les diga nada contrario, que le da la ira y ahí sí, escóndase. Amén, la ira, le dan rienda suelta a la ira, dan lugar al rencor, al odio. Amén. Y luego otra de las cosas es las trampitas. No sé cómo le dirán aquí. También trampas. Trampa los malos negocios y aprovechan de que llevan Biblia, se aprovechan de que es el hermano y le meten gato por liebre. Le dicen, van a vender un auto, se lo ponen que es mejor que nuevo. Pero cuando usted lo compra, al otro día ya no le sirve, le tiene que llevar por allá al taller, porque ya está desbaratado. Pero ayer le estaba diciendo que eso era lo mejor, que eso era, no, pues, todo lo mejor. Eso es mentira, eso es hipocresía, eso es ser uno tramposo, eso es aprovecharse del evangelio para ganar provecho, para sacar provecho. Es hipocresía. Pero ¿qué hay de los que roban a Dios en los diezmos, en las ofrendas, en el tiempo que no le dedican a Dios, ni siquiera un minuto diario para buscarlo? Y luego el último, e impedir y ser piedra de tropiezo para que otro no sirva a Dios. ¿Cuánta gente no hace ni deja hacer? Son piedras de tropiezo. Le impiden a otro colaborar, le impiden a otro servir, le impiden a otro que vaya a servir al Señor, le impiden, le infunden una cantidad de cosas, de temores, para que no sirva a Dios. Eso es ser piedra de tropiezo, es causar tropiezo. Y eso es una falta. Todas estas cosas, hermano, y podríamos nombrar muchas más, están dentro del pueblo llamado de Dios, dentro de las iglesias cristianas evangélicas. Por eso se ha muerto la vida espiritual, por eso no hay una profundidad, por eso no hay un avance, por eso no hay un crecimiento, porque estamos enfrascados, entretenidos,
detenidos, estancados. Yo creo que esta convención no tendría nada de significado espiritual si no somos sinceros, si no hacemos un alto en nuestro camino, si no nos revisamos delante de Dios, si no miramos qué tenemos que hacer, qué hay en nuestra vida. Amén. Si tenemos que arrepentirnos, si tenemos que pedir perdón, si tenemos que permitir que la palabra, hermano, la palabra es como un arado, tiene que entrar, tiene que penetrar, tiene que revolucionar, tiene que revolcar, tiene que quitar la piedra, tiene que quitar los espinos, tiene que quitar los terrones duros, tiene que quitar la dureza. Y para eso esta palabra, para que hagamos barbecho, para que hagamos arado, para que quebrantemos el corazón, para que haya arrepentimiento, para que haya el volverse a Dios, para decirle: vuélvenos a Jehová, renueva nuestro día como al principio. Es día de buscar a Dios, es hora de buscar a Dios, es hora de volverse a Dios. Aleluya, levante sus manos y adore al que vive, hermano. Adore al que vive. Adore al que vive. Aleluya. Si la palabra le ha hablado y usted quiere empezar hoy haciendo barbecho, quebrantando el corazón, quiere venir aquí, hágalo. Esta es la hora, este es el momento para hacer barbecho, para romper el corazón delante de Dios, derramarlo, quebrantarlo, permitirle que Él haga lo que tiene que hacer en nuestra vida, que se vaya la dureza, que se vaya la apariencia simplemente, que se vaya la sequedad, que se vaya la aridez, que se acabe el desierto, que vuelva a llover, que venga la lluvia temprana y tardía, que vengan de la presencia del Señor tiempos de refrigerio, tiempos de devolvernos a Él, tiempo de arrepentimiento, tiempo de confesar y pedir perdón por el descuido, por el adormecimiento. Aleluya, gloria a Cristo Jesús.

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Pablo había pedido que Dios le concediese a la iglesia que se encontraba en Colosas, llegué a la conclusión de que aquellas cosas no solamente eran necesarias para los colosenses, sino que eran necesarias para mi vida espiritual y que eran necesarias para todo aquel que diga que ha conocido a Cristo y que ha lavado sus pecados en la sangre que Él derramó en la cruz del Calvario. Lo primero que Pablo enseña es lo siguiente. Pablo dice: por lo cual también nosotros desde el día que lo oímos no cesamos de orar por vosotros y de pedir. Petición número uno: que seáis llenos del conocimiento de su voluntad en toda sabiduría e inteligencia espiritual. O sea que Pablo dice: lo primero que yo le pido a Dios es que ustedes estén llenos del conocimiento de la voluntad de Dios. Si Pablo decía y pedía que fueran llenos del conocimiento de la voluntad de Dios, es porque Pablo entendía que un creyente, que una iglesia, que un hombre, una mujer de Dios, para poder tener una vida cristiana victoriosa, una iglesia para ser una iglesia victoriosa, un creyente para ser un creyente victorioso, tiene primero que conocer cuál es la voluntad de Dios para su vida. Que una persona que no está convencido, que no sabe, que no conoce cuál es el conocimiento de la voluntad de Dios para su vida, no puede tener una vida cristiana victoriosa. Un creyente que no sabe cuál es la voluntad de Dios para él, no puede tener una vida cristiana victoriosa. Y por eso es que hay muchos cristianos que se pasa dando palos a ciegas. ¿Usted sabe lo que es dar palos a ciegas? Es dar el palo sin saber a lo que se le está dando, ni cómo se le está dando, ni en qué forma se debe de dar tampoco. Gloria al Señor en el día de hoy. Golpes a ciegas es lo que muchos creyentes dan en su vida espiritual. Creyentes que toman decisiones sin saber si es la voluntad de Dios que se haga o no se haga. Gente, amados hermanos, que cuando van a hacer algo ellos dicen: bueno, yo lo voy a hacer, y si es de Dios que se dé, y si no es de Dios pues que salga como quiera. Entonces, cuando se habla de esa manera, se da a entender que no estamos llenos del conocimiento de la voluntad de Dios. Y amados hermanos, cuando no se está lleno del conocimiento de la voluntad de Dios, se vive una vida en fracaso. Y se vive una vida en fracaso porque se toman determinaciones en nuestra vida espiritual que en la gran mayoría de las ocasiones no convienen para nosotros, pero nosotros las tomamos porque no sabemos si es la voluntad de Dios o no, y tomamos la decisión sin saber cuál es la voluntad que Dios tiene para nosotros. Y fíjese usted que cuando Pablo hace esta oración, Pablo dice que seáis llenos del conocimiento de la voluntad de Dios con toda inteligencia y sabiduría espiritual. Cuando Pablo dice con toda inteligencia y sabiduría espiritual, es porque Pablo entiende que hay una inteligencia, que hay una sabiduría que no es espiritual, que hay una inteligencia que es natural, hay una sabiduría que es natural, es la sabiduría que se recibe a través del conocimiento humano. Pero nosotros tenemos que entender que cuando se trata de las cosas de Dios, el razonamiento humano, la sabiduría natural, la sabiduría humana debe de ser echada a un lado para ser transformada en la sabiduría del Espíritu, porque la Biblia dice que el hombre natural no puede conocer ni entender las cosas que son de Dios, porque las cosas que son de Dios tienen que entenderse con la sabiduría que viene del cielo. Han de discernirse espiritualmente, dice la palabra. Alabado sea Dios en el día de hoy. Una persona hablaba conmigo, una hermana. Me dice: hermano Naldo, la iglesia a la cual yo asisto queda lejos de mi casa, y yo he estado pensando irme a una iglesia que quede más cerca de mi casa. Le digo: hermana, le voy a hacer una pregunta. ¿En qué iglesia usted se convirtió? Me dice: en la iglesia a la cual estoy asistiendo. Le digo: ¿y por qué, quedando esa iglesia tan lejos de su casa, usted va y se convierte en esa iglesia y no se convierte en una iglesia más cerca de su casa? Me dice: bueno,
no sé, cosas de Dios, sería la voluntad de Dios. Le digo, y en esa iglesia a la cual usted está asistiendo ahora mismo, usted siente que usted está creciendo en su vida espiritual, siente que ha echado adelante en las cosas de Dios en esa iglesia. Me dice, sí, yo siento que he ido adelante en las cosas de Dios en la iglesia. Y entonces le digo, y si usted siente que usted ha ido adelante en las cosas de Dios en la iglesia, entonces, ¿por qué usted está pensando tomar esa decisión? Le digo, usted tiene que pensar que a la iglesia, amados hermanos, yo sé que se está escuchando algo por ahí, pero estén atentos acá y olvídense de eso. Mire, hay gente que se cree que uno debe de ir a cualquier iglesia. Hay gente que dice que después que sea una iglesia, no importa la iglesia que usted vaya. Yo entiendo que eso no es así. Primero, todas las iglesias no son iguales. Todas las iglesias no enseñan lo mismo. Todas las iglesias no están llenas del Espíritu Santo. No en todas las iglesias se enseña la sana doctrina de Dios. Hoy en día hay iglesias que están muertas, que están frías, que son liberales, a las cuales yo no le aconsejaría a nadie que se fuera a una iglesia así, por más cerca que le quedara de la casa. Yo creo que el creyente debe de estar en una iglesia viva, no en una iglesia muerta, en una iglesia llena del Espíritu de Dios, en una iglesia donde la presencia de Dios se mueva, donde se le enseñe la palabra tal y como está escrita, y que debe de buscar esa iglesia así le quede a una hora de distancia. Alabado sea Dios en el día de hoy. Yo no me voy a meter a un lugar muerto porque me queda cerca. Yo me voy a un lugar vivo aunque me quede lejos, pero que cuando yo salga de ahí, yo salga lleno del poder de Dios, salga lleno de la presencia de Dios, salga lleno de la voluntad de Dios, que el Espíritu de Dios se esté moviendo en ese lugar. Alabado sea Dios para siempre en el día de hoy. Nosotros tenemos que estar conscientes, amados hermanos, de que el creyente no se puede mover para un lado ni para otro sin saber cuál es la voluntad de Dios. Hay personas que han sido miembros hasta de 20 iglesias. ¿Cuántos alaban a Dios en esta noche? Han sido miembros hasta de 20 iglesias, hermano. Hay gente que le pueden decir a usted, yo fui miembro de tal iglesia, de ahí brinqué a tal iglesia y fui miembro de esa iglesia 4 meses y después de ahí me fui para aquella otra porque esta no me gustaba y fui miembro de aquella iglesia 5 meses y después de ahí me fui a aquella y ahora estoy en esta. Y a lo mejor ya están pensando cambiarse de esta también. Lo alaba. Y yo creo que en esta no voy a estar mucho tiempo porque tampoco me gusta. Eso es dar golpes a ciegas. Eso es caminar sin entendimiento y sin sabiduría espiritual. Eso se hace cuando uno camina sin preguntarle a Dios dónde es que Dios quiere que uno esté. Pero la Biblia dice que usted tiene que llenarse del conocimiento de la voluntad de Dios con sabiduría y con inteligencia espiritual. Esa era la oración que Pablo hacía. Alabado sea Dios en el día de hoy. Aleluya. Por eso es que hay tantas personas que fracasan en tantas cosas en la vida, hermano. Fracasan en su vida de creyente. Por eso es que hay tantas personas que hasta fracasan en el matrimonio también. Porque creen que cuando se van a casar no deben de preguntarle a Dios primero si es la voluntad de Dios que se casen con esa persona o no. Hay gente que creen que lo único que interesa, que lo único que hay de interés cuando se va a ir a un matrimonio es que dos personas se gusten. Y que después que se gusten, nada más. ¿Ah? Bueno, puede ser que a ti te guste y a Dios no le guste. Y si a Dios no le gusta, ¿tú no crees que eso debe de importarte también, interesarte en tu vida? ¿Usted no ha visto mujeres que dicen, ay, si yo hubiera sabido esto, nunca me hubiera casado con él? Pero también yo he escuchado a hombres que han dicho, si yo hubiera sabido que esta mujer me iba a salir así, yo nunca me hubiera casado con ella. Lo que pasa es que me engañó en el noviazgo tan dulce que era. Aleluya. No hay alabanza, hermano. Tan dulce que era en el noviazgo, me engañó.
Después que se casó conmigo, desapareció el dulce y ahora todo es amargo y agrio. ¿Eh? Si yo lo hubiera sabido. Pero venga acá, porque usted se... ¿Qué fue lo que le llamó la atención a usted de ella, hermano? ¡Ah, es que era tan linda! Y usted, hermana, ¿qué fue lo que le llamó la atención de él? Es que si usted viera, hermano, es que era tan lindo cuando llegó a la iglesia. Ah, pero usted entonces se iba a casar con la cara o se iba a casar con un ser humano. ¿Eh? Ay, es que eso fue amor a primera vista. Yo lo miré y me enamoré y me gustó. Y ahora después que me casé con él, ahora es que vengo a saber que es un vago. Ah, bueno, pero como tú te casaste con la cara de él, lo único que te preocupó es si era lindo y la cara es linda y te casaste con ese lindo, pues ahora cuando tengas hambre y el lindo ese no quiera trabajar, pues comete la cara de él entonces. ¡Aleluya! Pero la cara no se puede comer, ¿eh? Eso no se puede comer. Ah, pero ¿por qué Dios no me lo dijo? Porque tú no le preguntaste. Porque yo te aseguro a ti una cosa: Dios conoce el pasado, el presente y el futuro de las personas. Dios sabe la vida que un muchacho le va a dar a una muchacha después que se case con ella. Ya Dios lo sabe. Y la vida que una muchacha le vaya a dar a su marido después de que se case con él, ya Dios lo sabe. Y si usted le pregunta, Dios le habla. Porque Dios quiere que usted y yo estemos llenos del conocimiento de su voluntad. Alabado sea Dios en esta noche. Chatarama aquí, bachanda. Esa es la petición de Pablo. Esa es la petición de Pablo, que seáis llenos del conocimiento de la voluntad de Dios, con toda inteligencia y sabiduría espiritual, llenos del conocimiento de la voluntad de Dios. Pero usted sabe por qué hay personas que no le preguntan a Dios las cosas. ¿Sabe usted por qué? Porque no están interesados en la respuesta de Dios. ¿Y sabe usted por qué no están interesados en la respuesta de Dios? Porque tienen miedo de que Dios le diga lo que ellos no quieren oír. Aleluya. Mire, hay personas que me conocen muy bien a mí en Puerto Rico y en donde yo vivo, que para ciertas cosas jamás me consultarán, porque ya ellos saben lo que yo les voy a decir. Y ellos no están buscando una persona como yo, ellos están buscando una persona que les diga lo que ellos quieren oír. Hay personas que se van de un lado para otro sin preguntarle a Dios si es la voluntad o no. Hacen sus maletas y brincan de un país para otro. Mire, conozco una persona que se hizo sus maletas y se fue para Puerto Rico. De Puerto Rico regresó y se fue para otro estado.

Y ellos no lo quieren reconocer. ¿Y sabe usted a quién le echan la culpa? Al diablo. Como ese no se puede defender, ese tiene que cargar con todas las cosas malas que él hace y con las que hace usted también. Alabado sea Dios en el día de hoy. ¡Aleluya! ¡Ashazalajia sojaba! La carga que tiene ese es doble, porque tiene que cargar con lo que él hace, que lo hace él, y con lo que le sale mal a usted, porque es usted que lo hace y no él. Pero que cuando a usted le sale mal, usted dice: el diablo es que se metió por el medio. Señor, lo reprenda. ¿Y a ti quién te reprende? ¡Alaba! ¡Aleluya! ¡Alabado sea Dios! Pero para evitarnos ese problema, Pablo hacía una oración ante la presencia de Dios. Y Pablo decía: yo ruego a Dios para que ustedes estén llenos del conocimiento de la voluntad de Él, con toda sabiduría y con inteligencia espiritual. Porque si estamos llenos del conocimiento de la voluntad de Dios, ya no haremos las cosas más a nuestra manera, ya no haremos lo que a nosotros nos dé la gana, sino que nos arrodillaremos. Señor, esto es tuyo, dime si es tuyo. Si no es tuyo, yo no lo hago, pero si es tuyo, voy adelante. Quiero hacerlo en tu voluntad, quiero que tú me hables, buscando la perfecta voluntad de Dios para nuestra vida, para que, amados hermanos, entonces podamos que tener una vida cristiana victoriosa, que es lo que Dios quiere que nosotros tengamos. Dios no quiere que estemos derrotados, Dios quiere que seamos victoriosos en Cristo, hermano. Victoriosos en Cristo, victoriosos en Cristo, llenos del conocimiento de la voluntad de Dios, con toda sabiduría y con toda inteligencia espiritual. Segunda petición de Pablo: para que andéis como es digno del Señor, agradándole en todo. Pablo dijo: yo oro a Dios para que ustedes estén llenos del conocimiento de la voluntad de Él. La primera petición. La segunda petición: que andemos como es digno del Señor, agradándole en todo. Cuando Pablo ora y pide que andemos como es digno del Señor, es porque Pablo entendía que había muchos que, siendo creyentes, no andaban como era digno de Dios. Porque de otra forma él no va a pedir eso. Cuando él pedía eso, era porque él sabía por qué lo pedía. Gloria al Señor en el día de hoy. Hay un montón de gente por ahí llenándose la boca diciendo que son cristianos, con una Biblia en la mano, hermanos, y sin embargo no andan como es digno del Señor. Hoy en día cualquier persona dice que es cristiano, cualquier persona camina con una Biblia, pero sin embargo no andan como es digno del Señor. En una ocasión yo estaba dando una campaña en el pueblo de Fajardo, en Puerto Rico, y prediqué un mensaje. Y después del mensaje vino un hombre y dos mujeres que querían hablar conmigo. Queremos hablar con usted, me dijeron aparte. Nos fuimos aparte, nos sentamos. Me dice el hombre: no, yo quiero hablar con usted porque usted hoy le estaba tirando a mi iglesia en el mensaje. Le digo: un momentito, yo hoy no le he tirado a ninguna iglesia. Me dice: sí, usted le estaba tirando a mi iglesia en el mensaje. Le digo: mire, caballero, si usted me habla a mí del mensaje de anoche, del que prediqué ayer, ayer tal vez sí, porque ayer mencioné algunas iglesias por su nombre. Si me habla del de mañana, del que voy a predicar mañana, tal vez se lo tenga que aceptar, porque a lo mejor mañana las voy a mencionar también. Pero hoy, yo no he mencionado ninguna iglesia por su nombre. El mensaje está ahí, le dije. Está grabado. Y yo solo puedo facilitar una copia para que se lo lleve a su casa y usted vea que yo no he mencionado a ninguna iglesia por su nombre. Y él me dijo: sí, usted habló de mi iglesia, porque usted habló en el mensaje y dijo de iglesia que, hablando de Dios, tenían gente que se emborrachaban dentro de ella y lo permitían. Ah, yo le dije: ah, espérese. Lo que pasa fue que yo en el mensaje dije que habían iglesias que se llenaban la boca con su supuesto cristianismo y tenían un montón de borrachos dentro de ella que se emborrachaban a sabiendas y con el respaldo de la iglesia a la cual pertenecían. Y en esa ocasión estaba hablando de la Iglesia Católica Romana, pero no la mencioné por su nombre, ¿ves?

0: Entonces, este hombre estaba escuchando a lo lejos y él entendió que yo estaba criticando a su iglesia porque hablé de iglesias que permitían gente que se emborrachara. Y yo le dije, un momentito, si usted se dio por aludido, es cierto, yo dije eso, que habían gente que se emborrachaban, que iban a las iglesias y la iglesia lo permitía. Y si a usted le cayó, el mensaje se queda como yo lo prediqué, porque lo que yo hablé es una verdad que no pienso cambiar en esta noche. Alabado sea Dios en el día de hoy. Aleluya. Ama shalaya sahalaya sor. Gente que se llena la boca con su cristianismo, pero no andan como es digno del Señor. No solamente hablamos de religiones falsas, hablamos también de gente que dicen que son creyentes en Cristo, que son evangélicos, pero que a la hora de la verdad, cuando usted los escudriña, no andan como es digno del Señor. Cuando usted oye hablar de iglesias supuestamente evangélicas, que los ministros que tienen frente a ellas se fuman la cachimba, y que le han metido allá en el sótano de la iglesia, tienen hasta un montón de diversiones para que los miembros de la iglesia se entretengan. Hasta billares le meten hoy a las iglesias para que los miembros se entretengan. ¿Usted cree que eso es andar como es digno del Señor? Yo le estoy hablando a ustedes en esta noche de siete peticiones que Pablo hizo por la iglesia de los Colosenses. Y cuando Pablo hizo aquella oración, dice aquí que Pablo dijo: nosotros oramos a Dios primero para que ustedes sean llenos del conocimiento de la voluntad de Él, y segundo, para que ustedes anden como es digno del Señor. Aleluya. Alabado sea Dios en esta noche. Tercero, llevando fruto en toda buena obra. La tercera petición que Pablo hacía, Pablo dijo: yo oro a Dios para que ustedes lleven fruto. ¿Por qué? Porque la Biblia dice: he aquí que el hacha está puesta a la raíz de los árboles, y todo árbol que no dé buen fruto será cortado y echado en el fuego. ¿Por qué? Porque la Biblia dice que el árbol se conoce por el fruto. Que el árbol malo no puede dar buenos frutos, y el árbol bueno no puede dar malos frutos. Que el árbol se conoce por el fruto. Y la tercera petición de Pablo es que ustedes den fruto. Aleluya. Que nosotros demos fruto. Porque el creyente se conoce por el fruto. No por lo que brinca ni por lo que corre, es por el fruto. Yo lo alaba. Hay gente que quiere distinguir la espiritualidad de la gente, por lo que brincan y por lo que corren. Mientras más usted corra, más espiritual usted es. Mientras más usted brinque, más espiritual usted es. ¿Ah? Imagínese usted, va a tener que usted irse a coger clase. Va a tener más resistencia cada día. Porque mientras más resistencia tenga cogiendo, es que más espiritual se está volviendo. Gloria a Dios en el día de hoy. Pero lo cierto es que hay un montón de gente que brincan y saltan y cogen y hasta lenguas hablan en la iglesia, y cuando salen de la iglesia no dan fruto. Pero no se preocupe, que yo estoy hablando a usted de las siete peticiones que Pablo hizo por aquella iglesia. Yo no le estoy tocando a ustedes para nada. Es aquí esta gente lo que yo estoy tocando en esta noche. Que lleven fruto. En otras palabras, no es que Arnaldo Torres diga que es cristiano, es que los que rodean a Arnaldo Torres digan de mí que yo soy cristiano. Porque hay gente que dicen: yo soy cristiano, y los que los rodean dicen: ¿y eso qué es cristiano? Alabe, trate de alabarlo. Acuérdese que con alabanza pasa mejor. Aleluya. Y eso que es cristiano, ¿qué es lo que señala? Una vida de una persona que diciendo que es cristiano no está dando fruto. Hay gente que se llena la boca diciendo que son cristianos, pero en la casa la mujer no puede decir que es cristiano. Los hijos no pueden decir que es cristiano. El esposo no puede decir que es cristiana, porque su cristianismo es cristianismo de templo.
1: Ay,
0: cristianismo de templo, donde se vive una vida adentro y otra vida afuera. Eso no es dar fruto. El que da fruto es lo mismo dentro de la iglesia, que en la casa, que en el trabajo, que en la escuela, donde quiera que se pare, da fruto de cristiano. ¿De qué le vale a una mujer decir que es cristiana y cuando llega a la casa entrarse a los bofetas con el marido? Hermano Ronaldo, ¿usted cree que hay mujeres así? Sí, las hay. No solamente lo creo, lo sé. Las he visto. Y que usted diga, yo soy cristiana, pero su marido en su casa no puede decir lo mismo. ¿Por qué? Porque su marido la conoce usted en las peleitas que se forman en la casa, usted es la que lleva la voz cantante. Hay mujeres que hasta los maridos le tienen miedo. Que cuando se enojan, el marido dice, me voy a dar una vueltita. Y a la hora regreso para atrás. Cuando se le pase el enojo, porque esta cuando se pone así, es capaz de cualquier cosa. Hay mujeres que hasta amenazan a los maridos y todo, y le dicen, no me hagas enojar, que tú me conoces a mí cuando yo me enojo, ¿cómo me pongo? ¿Ah? Alaba. No me agite. ¿Ah? Ella dice que es cristiana, el marido no lo puede decir. El marido la conoce mejor que todos nosotros. Aleluya. Él está viviendo con ella de día y de noche. Residen en la misma casa, duermen bajo el mismo techo. Y lo que pasa ahí, él lo conoce muy bien. El marido no se convierte a Cristo nunca, porque por el testimonio que recibe se le imposibilita venir a los pies de Cristo. Cuando él llega a la casa del trabajo, con lo que se encuentra es con una mujer sentada frente al cajón viendo novela. Y ahí está la mujer cristiana sentada frente al cajón viendo las novelas. Y el marido inconverso llega a la casa del trabajo y cuando entra encuentra que los platos están sin lavar, la ropa está sin planchar, la comida se quemó porque estaba sentada viendo la novela. Oiga, me están mirando serio. Yo tengo un mensajito que a lo mejor les gusta más que este. ¿Lo cambio? ¿Lo cambio? Gloria a Dios. ¿Ah? Pero hay hombres que son iguales también, que ellos son los que dicen que son cristianos, pero la mujer no puede decir lo mismo. Porque hay hombres que son capaces todavía de golpear a sus esposas en la casa. Hay hombres que todavía hablan malo. Hay hombres que siendo creyentes todavía tienen un montón de malas mañas, esas que trajeron de allá del mundo a la iglesia, y que todavía, a pesar de los años que llevan en Cristo, no, Dios no se las ha podido quitar porque les gustan. Alabe, pues trate, empújelo por ahí. ¿Ah? ¿Sabe usted quién me puede decir a mí si una familia verdaderamente es cristiana? ¿Sabe quiénes? Los hijos. Y sabe usted la cantidad de hijos que nosotros hemos tratado en consejería, que me dicen, mire hermano, es que mi papá y mi mamá son una cosa en la iglesia y otra cosa en casa. Hijos que dicen, mire, si mi mamá está encima de mí para que yo ore, pero si ella nunca ora. Me pelea para que yo no me pierda un culto y ella es una dominguera. Quiere que yo viva una vida que ellos no viven. Así son la gran mayoría de los padres cristianos, hermanos. Le exigen a sus hijos que vivan una vida cristiana que ellos a veces ni la mitad de esa vida la están viviendo. Anda, shakalama ya sahaba. Y los hijos son los que pueden hablar de tu cristianismo. No es que yo me pare aquí en este altar a decir yo soy cristiano, Arnaldo Torres cristiano, y me llene la boca con mi cristianismo. Es que mi esposa, que vive conmigo en mi casa, aleluya, que duerme allí donde yo duermo y que vivimos bajo el mismo techo, mi esposa pueda decir que Arnaldo Torres cristiano. No es que yo lo diga, es que mis hijos, Naldito, Naldi, Keilita, que ya tienen bastante entendimiento, cuando se paren puedan decir en mi casa yo tengo un padre que es cristiano, aleluya. No es que lo diga yo, es que lo digan ellos, y que lo digan porque soy alguien que da fruto. La Biblia dice que tienes que dar fruto. Alabado sea Dios en esta noche. Aleluya. Oh, gloria al Señor. Mire, mi hija, hace unos años atrás, cuando era más pequeñita, algunos 6 o 7 años tenía, un día cogió e hizo unos muñequitos, y a un muñequito le puso papi, al otro muñequito le puso mami, al otro le puso Naldito, al otro le puso Keila, que es el nombre de ella, al otro le puso Naldi, y así sobre cada muñequito puso los nombres de todos los que vivíamos en esa casa. Debajo de eso, bueno, ella hizo eso y después me lo trajo a mí, me dijo, mira papi, te lo regalo, y se fue cogiendo. Cuando yo abrí aquel papel, me encontré con esos muñequitos donde estaba el nombre de cada uno de nosotros. Y debajo de esos muñequitos, mi hija había escrito, esta familia es una familia feliz. Y yo lloré ese día en mi cuarto. Y lloré ese día en mi cuarto porque yo dije, Señor, si esta niña a la edad que tiene se atreve a decir esto, no es porque alguien se lo ha dicho que lo haga, sino porque ella, dentro de la edad que tiene, entiende que la familia en la cual ella se está criando, verdaderamente que es una familia feliz. Alabado sea Dios en el día de hoy. No es que yo lo diga, es que lo digan ellos. No es que yo lo testifique, es que lo testifique él. Es que mi hijo cuando vaya a la escuela diga, mi papá es cristiano. Es que mi hija cuando vaya a la escuela diga, mi papá es cristiano. Es que mi esposa cuando hable con sus padres que son inconversos, y cuando hable con los vecinos que son inconversos, y cuando hable con cualquiera que se encuentre en su camino, ella diga, yo me he casado con un hombre de Dios, con un hombre cristiano, con un hombre que da fruto. Alabado sea Dios en el día de hoy. Si nuestro cristianismo es un cristianismo de templo solamente, ese cristianismo, hermano, no vale 2 centavos. Alábalo. Aleluya. El cristianismo que vale, vale más que el oro, es el cristianismo que no es solamente de templo, sino que es también de la casa. Aleluya. Del trabajo, de la escuela, de cualquier lugar donde tú te pares. Y que si algún día el pastor tuyo va a hablar con tu vecino, el vecino le diga, oiga, ese hombre que va a su iglesia es cristiano. Y no se ponga a darle quejas de usted, como ha pasado en tantos lugares. Mire, está el pastor por ahí, lo que yo quiero hablar con él, porque tengo una queja del hermano de la iglesia. Sigo. Yo le estoy hablando a usted de las 7 peticiones de Pablo. No se preocupen, esto es cuestión de Pablo y los colosenses nada más. Dice ahí, para que andéis como es digno del Señor, llevando fruto. Y número 4, creciendo en el conocimiento de Dios. ¿Cuál era la otra petición que Pablo hacía? La otra petición era que crezcan en el conocimiento de Dios. ¿Cómo se crece en el conocimiento de Dios? A través de la palabra. De esta. Que mucha gente se duerme cuando la estudia. En una ocasión escuché a una persona decir, si usted padece de insomnio y no puede dormir durante las noches, abra la Biblia y póngase a leerla. Rápido que la abra y se ponga a leerla, le va a dar sueño. Al diablo no le conviene que usted la lea. ¿Cuántos alaban a Dios que esta noche? Lo va a poner a dormir rapidito. Dice ahí, creciendo en el conocimiento de Dios. ¿Cómo se crece en el conocimiento de Dios? A través de la palabra. Pero ¿sabe usted cuál es el libro que yo tengo en mi mano? Sí, hermano Naldo, lo sé. ¿Cuál es? La Biblia. Ajá, sí. La Biblia. El más comprado, el más vendido y el menos leído. Probado y comprobado. Tengo en mis manos el libro más vendido y el libro menos leído. Este es el libro que menos se lee, aunque es el que más se vende, porque la gran mayoría de los que los compran lo tienen en la casa como un amuleto. ¿Saben ustedes que hay gente que tiene la Biblia como un amuleto? Ellos dicen, yo siempre llevo la Biblia en el cajo para que no me pase nada, el amuleto. Otros dicen, yo siempre duermo con la Biblia debajo de la almohada para dormir tranquilo, el amuleto. Oye, ¿por qué no le pone una cadena y se le engancha en el cuello también? Ah, porque es muy pesada y le va a doblar la cabeza, ¿verdad? Pero trate, por ahí vienen unas chiquititas que ya casi no pesan nada, a lo mejor le sirven. El amuleto, el más vendido, el menos leído. ¿Por qué? Ah, y a eso yo le añado una cosa. El más vendido, el menos leído y el más paseado. Porque a esta que está aquí, la gente lo pasea mucho. Hay quienes la pasean toda la semana y hay quienes la pasean solamente los domingos. ¡Aleluya! Los que vienen a la iglesia todos los días la pasean toda la semana. Y cuando hablo de pasear es porque no la leen. Y los domingueros la pasean solamente los domingos. El más vendido y el menos leído. En una ocasión hice un censo cuando pastoreaba. Preparé unas preguntas. Se le entregué a un grupo de la iglesia y los mandé al pueblo a hacer un censo. Pero el censo era preparado para de tal forma que al final de las preguntas ellos pudieran hacer trabajo personal. Había una pregunta que decía, ¿a qué iglesia usted pertenece? Detrás de esa pregunta había otra que decía, antes de pertenecer a esta iglesia, ¿perteneció a alguna otra iglesia? Si la respuesta era sí, venía otra pregunta que decía, ¿cuánto tiempo perteneció a la otra iglesia? Bueno, una persona que contestó el formulario, y yo le voy a decir lo que contestó. Yo lamento no haberlo llenado yo, porque si yo lo hubiera llenado, le hubiera dicho unas cuantas cosas que se las merecía. Pregunta, ¿a qué iglesia pertenece? Testigos de Jehová. Pregunta, antes de pertenecer a esta iglesia, ¿perteneció a alguna otra iglesia? Contestación, sí. Pregunta, ¿a cuál? Pentecostal. Pregunta, ¿cuánto tiempo? 15 años. Cuando usted se encuentra con una persona que dice que ahora es testigo de Jehová, pero le dice que estuvo 15 años metido en una iglesia pentecostal, usted tiene que preguntarse en esos 15 años qué fue lo que hizo para llegar a la conclusión de que a lo mejor era uno de esos que brincan mucho, que corren mucho, pero que de la Biblia nadita de nada, no la leen. Que no crecen en el conocimiento de Dios y que después de 15 años están como si tuvieran un año de convertido, todavía no saben ni el ABC de la Biblia. Alabado sea Dios en esta noche. Aleluya. Porque para sacar a uno de aquí después de 15 años, hermano, hay, la mente de uno tiene que estar bien vacía de la palabra, ¿oyó? Y mucho más para caer en una falsa doctrina como la de los testigos de Jehová. ¡Ay, santo! Y salacamasajia. ¿Sabe usted por qué? Porque tengo en mis manos el libro más vendido, pero también el menos leído. El que menos gente mira en la casa. La gente puede leer una revista de principio a fin y leen el periódico y se leen los clasificados y los muñequitos y cuanta cosa hay, pero la Biblia esa la tienen a un lado, esa no la leen, esa no la estudian, esa solamente la pasean. Son como aquella persona que en una ocasión me dijo a mí, oh hermano Naldo, ¿qué mensaje se predicó el pastor en esta noche? ¿Qué mensaje? ¿Cómo Dios se movió en ese mensaje? ¿Cómo Dios lo usó? ¿Qué mensaje más bueno? ¿Qué mucho me gocé en el mensaje? Y me habló tanto del mensaje que despertó en mi corazón el interés de saber cuál era el mensaje. Y le digo, hermana, ¿y de qué predicó? ¿Cuál fue el tema del mensaje? Ah, sí, hermano, el tema fue... Ay, fíjese, hermano, no me acuerdo del tema. Está bien, hermana, dígame cuál fue la palabra que él leyó. Ah, sí, fue en Juan. Me parece que fue en Mateo. Ah, yo no me acuerdo dónde fue que leyó. Pero eso sí, hermano, estaba bien bueno. Estaba tan y tan bueno que ni se acuerda cuál fue el texto que leyó. No se acuerda cuál fue el tema, no se acuerda de nada y estaba bien bueno. Oiga, si así es que usted va a escuchar este mensaje que yo estoy predicando en esta noche, yo prefiero que no lo escuche. Si cuando usted salga de aquí va a decir que yo predico un mensaje bueno y fue tan bueno que usted no se acordó de nada. Ay, Señor, nunca más me vuelvas a dar un mensaje así de bueno. Entonces dame lo malo. Aleluya. Es que a la palabra la gente no le pone atención, hermano. Por eso es que usted ve gente que le predican una cosa para que no hagan lo que están haciendo y lo sigan haciendo. Y que el pastor le repita 20,000 veces un texto bíblico desde el altar. Y después cuando usted lo regaña por algo, yo digo, ¿y dónde dice la Biblia eso? Lo escuché un montón de veces y todavía no saben dónde lo dice. ¿Por qué? Porque no crecen en el conocimiento de Dios. ¿Sabe usted por qué? Porque lo que tenemos hoy en día son iglesias de guitarra, de batería, de coritos y de música. Y alábelo si quiere, y si no quiere, pues mira a ver lo que hace. Creyentes que lo que están es detrás de la música nada más, de corito y de batería, no están interesados en otra cosa que no sea eso. Asakama shalaya sahaba soja. Fui invitado a predicar la palabra de Dios a una iglesia. Cuando llegué y me senté en el altar, el pastor me dice, hermano, aquí los cultos se acaban a las 10 de la noche. Espero que usted termine a tiempo para nosotros concluir el culto a la hora que siempre acostumbramos. Hermano, no hay problema, le digo. Yo le entrego la parte a las 10 de la noche. No hay ningún problema. Había una agrupación para cantar, ponen la agrupación a cantar. Y canta que te canta. Que te canta, que te canta, que te canta. Que te cante y que te cante y que te cante y que te cante y que te cante y que te cante y que te cante y que te cante y que te canta. Me entregaron la parte. Cuando yo cogí la parte, dije, amados hermanos, el pastor me ha dicho que tengo que entregar a las 10. Tengo un mensaje aquí que Dios me dio, que se tarda a predicarlo como una hora. No acostumbro a los mensajes ni quitarle ni añadirle. Siendo que no lo puedo predicar como Dios me lo dio, le pido al pastor que me invite para otro día para predicarlo completo y que me entreguen la parte temprano, y así pues le entrego al pastor a tiempo para concluir el culto. Dios le bendiga, hermano, y le entregué el micrófono y no prediqué. Cuando entregué el micrófono, él dijo, pues en lo que son las 10, que la agrupación vuelva a cantar. Y la agrupación comenzó a cantar de nuevo. Y canta que te canta, que te canta, que te canta, que te canta, que te canta, que te canta, que te canta, que te canta, que te canta, que te canta, que te canta, que te canta, que te canta. Estuvieron cantando hasta las 11 y 15 de la noche. Y yo sufriendo en el altar. Yo sufriendo en el altar. Para la palabra no había tiempo. Para escuchar a una agrupación, para eso sí que hay tiempo. Hasta las 11 y 15. Y yo con lágrimas en el altar. Pero Dios me habló en el altar y me dijo, mi siervo, he permitido que esto te acontezca para que tú entiendas lo que mucho pueblo hace con mi palabra. Me dijo, mi siervo, en este tiempo la gente le daba importancia a la música que a mi palabra. Y eso es así, hermano. Hoy en día la gente está más interesada en escuchar coritos que en escuchar palabra de Dios. Y por eso es que usted va a la casa de muchos hermanos y se encuentra con 100 discos de música y no se encuentra ni un solo mensaje, ni aunque sea el mensaje que predicó el pastor en la iglesia el domingo, que lo graben para volverlo a escuchar en la casa, a ver si lo viven. Alabado sea Dios en el día de hoy. No, eso no. Allá lo que hay es música, música por la mañana, música al mediodía, música por la tarde, y ni un solo mensaje. ¿Sabe usted por qué? Porque no están atentos, no entienden, aleluya, que no es la música la que le da vida al creyente. Jesucristo dijo, las palabras que yo les he hablado son espíritu y son vida. Es la palabra la que vivifica, es la palabra la que santifica. Santifícalos en tu verdad, tu palabra es la verdad. Alabado sea Dios en el día de hoy. ¿Con qué limpiará el joven su camino? ¿Sabe usted por qué hay tanta juventud corrompida ahora mismo? ¡Ay, santo! ¡Shatalama aquí va yendo! ¿Por qué hay tanta juventud mundana? ¿Por qué hay tanta juventud corrompida? ¿Por qué hay tantas jóvenes saliendo embarazadas de otros jóvenes en las iglesias? ¿Sabe por qué? ¡Shatalama aquí va yendo! ¡Tashayaba! Enamorándose de impíos en la calle que después le van a dar mala vida. ¿Sabe usted por qué? Porque hay a los jóvenes, los cargan, ¿sabe usted para dónde? Para los conciertos a escuchar música. Y a veces escuchar música que ni vale la pena escucharla, porque los que cantan son unos carnales. Y alabe a Dios si quiere. Gloria a Dios en el día de hoy. Shatarama kiva shalama sohaba. Escuchar música que lo que mueve es la carne y lo que mueve son las emociones. Por eso es que hay cristianos que están hechos unos salseros, porque allá los llevan a la salsa y al guabancó y allá a la carne, todo lo de la carne, aleluya, y los llevan al parque a jugar pelota y los llevan al parque allá a jugar un montón de juegos, y después se preguntan ¿por qué estamos así? ¿Por qué no hay crecimiento? Yo le voy a decir por qué, porque la palabra no dice que es ni con música, ni con parque, ni con juego, que la juventud se va a santificar. La palabra dice con qué limpiará el joven su camino, y contesta con guardar mi palabra. Alabado sea Dios en esta noche. Es la palabra. Oh, esta es la palabra. Shatalama kiva shalama sohalaya sahaba. Yo tengo 30 años de edad, yo no soy ningún viejo. Hace 12 años que encontré a Cristo en mi camino. Me llamó al ministerio al año de convertido, al ministerio pastoral, pastoreando una iglesia por 7 años en el pueblo de Santa Isabel, hasta que me sacó al evangelismo. Mi esposa tiene 29 años de edad. Desde el día que nos convertimos hasta el día de hoy, no hemos participado de esta basura en la cual envuelven a los jóvenes ahora. ¿Sabe usted por qué? Porque hemos entendido que más que eso tiene valor para mi vida espiritual y para la de ella, la palabra de Jehová, una vida llena del Espíritu Santo, rompiendo las cadenas a aquellos que están atados, proclamando libertad para aquellos que están cautivos por los poderes del diablo. Alabado sea Dios en el día de hoy. Pero ¿cómo vamos a crecer en el conocimiento de Dios si no estamos atentos a la palabra? Si hay gente que en los devocionales están bien despiertos, y cuando llega la predicación se acuestan a dormir en el banco, y a veces hasta uno predicando los veitos cuando cabecean. Mire, yo he estado en lugares cuando, predicando la palabra y con unción, y he visto gente que la cabeza se le ha caído en una forma tan terrible que hasta temor me ha dado que se vaya a fracturar el cuello. Gloria a Dios en el día de hoy. No, y la cosa es que después yo digo, por ahí hay gente que está cabeceando, mire, vamos a ver, que se puede partir el cuello. Porque no los mueve la unción del Espíritu, no los mueve nada, hermano. Porque la carne la mueve solamente lo que es carne. Y al Espíritu le mueve las cosas que son del Espíritu. Aleluya. Ama Shenda Tasai. Por eso es que usted ve que hay personas que salen de la iglesia. Salen de la iglesia y se van para la casa. Y el domingo, cuando piensan volver a la iglesia de nuevo, van a buscar la Biblia en el lugar donde acostumbran guardarla. Y dicen: adiós, pero si no está aquí. ¿Y dónde estará? Va a buscar la Biblia. Y ponen a los hijos, a todo el mundo, a buscar la Biblia. Debajo de los muebles, de los matres. ¿Cuántos sitios hay? A buscar la Biblia. Después dicen: eso fue que el domingo pasado se me tuvo que haber quedado en la iglesia. Va para la iglesia, que lo más seguro que está allá. ¿Por qué no se dio cuenta en toda la semana? Porque en toda la semana no la buscó para leerla. Alábelo. Alábelo, vamos. ¿Qué pasa? Alábelo. No se dio cuenta en toda la semana de eso, porque en toda la semana no la buscó para leerla. La fue a buscar y se dio cuenta que no estaba cuando la fue a buscar para darle el paseíto acostumbrado. Alabado sea Dios en el día de hoy. Pero la Biblia enseña que una de las peticiones que Pablo hacía era que crezcamos en el conocimiento de Dios. Tú no serás un mejor creyente si no creces en el conocimiento del Dios al cual tú dices que le estás sirviendo. No tendrás una vida cristiana victoriosa si no creces en el conocimiento de Dios. Y lo que te ayuda a crecer en el conocimiento de Dios es la palabra. Santiago compara la palabra con un espejo. Y dice que no seamos oidores olvidadizos, sino hacedores de la palabra. Porque el que es oidor olvidadizo, dice Santiago, es semejante a aquel que, mirándose en un espejo, después que se contempla, se va y se olvida de cómo era. O sea que Santiago compara la palabra con un espejo. ¿Por qué? Porque el espejo declara a ti, te declara a ti tus virtudes físicas, lo lindo que eres y lo feo que eres también. Todo te lo dice. Cuando tú te miras en el espejo te dice, bueno, mira, mijo, la nariz que tienes está linda, pero la boca no te ayuda. Y si es una muchacha, le dice, mira, la verdad es que tienes unos ojos lindos, pero lo que se dice, las orejas, la nariz, la boca, eso no te ayuda. Bueno, el espejo te dice a ti lo bueno y lo malo. Ah, ese no engaña a nadie. Tú quieres saber, hay gente que dice, se van donde otro y le dicen, mira, dime si yo soy lindo, si soy, pero mírate en el espejo. ¿Por qué te vas allá donde una persona que a lo mejor te quiere tanto que te va a tener que engañar? Tú no quieres nadie que te engañe. Tú quieres saber la verdad de lo que eres, mírate en el espejo. Si ese lo engaña, ese lo dice todo tal y como es. Antes yo me miraba en el espejo y me veía el lente. Ahora me miro en el espejo y veo que tengo vajiga. ¿Y quién oculta eso? Bendito sea Dios en el día de hoy. Pues la palabra es un espejo. ¿Por qué? Porque según el espejo te dice a ti lo bueno que tiene y lo malo que tiene. Esta que está aquí es como un espejo, porque esta retrata nuestra vida por dentro y por fuera. La retrata completita, la retrata por dentro y la retrata por fuera. Nos dice lo bueno que tenemos y nos dice lo malo que tenemos. Nos dice en qué cosas estamos bien y nos dice las cosas que tenemos que corregir. Por eso, para crecer en el conocimiento de Dios, hay que darle importancia a la palabra, la palabra, la palabra, la palabra, la palabra, la palabra. Voy a pasar a la otra petición de Pablo. Dice, fortalecidos con todo poder. Eso es que seáis llenos del conocimiento de su voluntad, que andéis como es digno de él, que lleven frutos, que crezcan en su conocimiento y fortalecidos con todo poder. Mira, hermano, según la palabra es la que nos trae a nosotros el conocimiento de Dios. Y decimos en esta noche que por eso es que hay tanta gente que no son cristianos victoriosos, porque sencillamente no la leen. Y eso es muy fácil de comprobar en esta noche. Usted le pasa un papel a cada uno de ustedes y usted me va a decir a mí cuánto tiempo usted leyó la palabra ayer. Ayer, ¿cuánto tiempo la leyó? Ah, pero ayer era sábado, yo estaba muy ocupada limpiando la casa. Está bien, escríbame en ese papel cuánto tiempo la leyó el viernes. Ah, pero que viernes es fin de semana. Usted no sabe todas las responsabilidades que yo tengo los viernes. ¿Usted se cree que mi vida es una vida fácil? Está muy bien. Escríbame en ese papel cuánto tiempo la leyó el jueves. Vamos más para atrás entonces. ¿Cuánto tiempo la leyó el miércoles? Cuando yo llegué a un día que usted la leyó, entonces se sonríe, ¿está bien? ¿Cuánto tiempo la leyó el martes? ¿Serios todavía? Pues ¿cuánto tiempo la leyó el lunes? Ok, vamos a dejarlo ahí.
1: Hay poder.
0: ¿Sabe usted que ni aún en la escuela bíblica hay quienes la leen? Hay gente aquí, hoy es domingo y hoy se dio escuela bíblica. Algunos vinieron, otros no vinieron. Yo le voy a hablar a los que vinieron. Hay gente aquí que yo le podía entregar cuánto tiempo la leyó hoy. Y hoy fue escuela bíblica. Porque a veces mientras está dando la escuela bíblica, la mente de ellos está por otro lado. Mire, hermano, según se crece en el conocimiento de Dios por la palabra, la única forma en la cual tenemos poder es a través de la oración. Con la oración pasa casi lo mismo que pasa con la palabra. La gente sabe mucho sobre la oración. Tiene bibliotecas completas sobre la oración, leen mucho sobre la oración, tienen un montón de libros que hablan sobre la oración. Hay gente a los cuales le podríamos pedir que nos dieran un estudio bíblico sobre la oración y se podrían parar aquí al frente y decirnos muchas cosas muy bonitas sobre la oración, pero no oran. Y después quieren poder sin orar.

0: bendiciendo quien vive y a su nombre. Así con ese mismo gozo, Dios bendiga a cada uno de las vidas que se encuentran en este día presente, poderoso Dios, con cada uno de vosotros. Poderoso Dios, igualmente los que están a través de la radio para la vida de Cristo. Así que con ese mismo gozo, si nos acompañan al libro de Hebreos. Libro de Hebreos, poderoso Dios, capítulo 5. Libro de Hebreos, capítulo 5.
1: Gloria a Dios.
0: De Hebreos capítulo 5 verso 11. Vamos a estar predicando bajo el tema el abandono. Hizo bien, el abandono. Alabado sea Dios en esta hora, Señor. Pueden subir esa alabanza. Alabado sea Dios para que esta palabra pueda hacer el efecto en vuestras vidas para la gloria de Cristo.
1: Gloria a Dios.
0: Hebreos 5 11. Leemos el nombre del Padre y del Espíritu Santo. La iglesia de Cristo dice: la iglesia que va para el cielo dice,
2: amén.
0: La iglesia que está esperando a Cristo dice,
2: amén.
0: Acerca de esto tenemos mucho que decir y difícil de explicar, por cuanto os habéis hecho tardos para oír, porque debiendo ser ya maestro, después de tanto tiempo tenéis necesidad de que se os vuelva a enseñar cuáles son los primeros rudimientos de la palabra de Dios. Y habéis llegado a ser tales que tenéis necesidad de leche y no de alimento sólido. Y todo aquel que participa de la leche es inexperto en la palabra de justicia, porque es niño. Pero alimento sólido es para los que han alcanzado madurez, para los que por el uso tienen los sentidos ejercitados en el discernimiento del bien y del mal. Amén, Padre, te doy toda gloria y toda honra, Dios amado, por tu palabra, Dios mío. Siervos inútiles somos sin ti, Dios amado. Simplemente somos la voz que clama en medio del desierto, Dios amado, Padre de la gloria. Dios mío, tenemos la responsabilidad y compromiso, Dios mío, de exaltarte, de glorificarte, Dios amado, Dios mío. Anda, Saray, aloja. Padre, que usted tome lugar, Espíritu Santo, Dios mío. Que mientras prediquemos tu palabra, usted liberte, usted restaure, usted levante al caído, Dios amado. Usted sale, Dios mío, Padre de la gloria. Usted purifica todo pensamiento, Dios mío. Usted sature los corazones. Ponga corazones nuevos, Dios amado, Dios mío. Que usted le da un huevito bálsamo, aceite sobre cada vida, que ninguno, Dios mío, salga como entró, Dios amado, Padre, porque donde está tu Espíritu Santo hay libertad, Dios amado, libertad para adorarte, libertad para glorificar tu nombre, Dios mío, Padre de la gloria. Que mientras predicamos tu palabra, Dios mío, milagros, señales, prodigios, Dios mío, sean desde arriba, Dios mío, para la gloria de tu santo nombre, para aquellos que no crean por la palabra, Dios amado, creerán por tus señales, Jesús. Padre, te pido que, Dios mío, rompas toda cadena, tus ataduras, Dios mío, que a causa de tu unción, Dios mío, se pudre el yugo, Dios amado. Reprendemos toda malicia, Dios mío, todo demonio, todo principado, todo gobernante de las tinieblas, todo poder del infiel, andará y alaba. Ahora lo debilitamos en el nombre de Jesús, Dios mío. Sandalaya, que baloja, nayama. Tú te vas a llevar el pesar, sueña, masaya. Tú te vas a llevar, Dios mío, los caprines, sanda, que balaya. Tú ayama, senda, laya, quema. Tú te vas a llevar en el nombre de Jesús, Dios mío. Ese no va a encontrar en el nombre de Jesús. Anda, Jehová, Dios mío, a causa de la emoción se pudre. Ana, mansa, laya, aloja. Recibe la gloria en esta hora, mamá. Esta llanza quema. Llévate, Dios mío, esos pensamientos incrédulos. Suelta, guapa. Suelta, dueña, manduita, mamá. Llévate, Dios mío, toda dureza de la mente, lita llanza quema. Llévate, Dios mío, toda dureza del corazón ahora. En el nombre de Jesús, con la palabra. Padre, yo te pido, Dios mío, que tú quemes la carne en esta tarde, Dios amado, que le metas fuego en carnal, que le metas fuego en la carnal, Dios mío, ahora, sándala y amagüe, que se manifieste el poder de tu palabra, Dios amado, que seamos edificados, fuera la tibieza.
2: ¡Gloria a Dios!
0: designa, Dios mío. Hay al débil, Dios mío, que está confundido. Senda, hay que ser perdido, Dios amado. Hay que ser descuidado. Hay que ser desenfocado, Dios mío. Ilumina en esta tarde. Anda, Sabella. Dios mío, a sentir tu poder en esta hora, a la Saraya, que cada vida tenga experiencia, que cada vida pueda sentir tu poder, sueña más, que cada vida pueda sentir tu fuego, Saraya, que cada vida, Dios mío, pueda sentir los ríos, el que había dejado de sentir poderes, el que había de sentar a Saraya, el que había dejado de sentir los ríos, que vuelva, Dios mío, Sandaraya, a sentir, Dios mío, los ríos de tu espíritu. El que había perdido el primer amor, a la Soraya, el que se había desviado de las primeras zonas, no está día la senda, a la vasalla, Dios mío, mi alma te alaba, Jehová, y te glorifica, poderoso Dios, el que había perdido tu sensibilidad, Dios mío, levanta en esta tarde. Ana Saraya, reprendemos la apostasía en el nombre de Jesús, reprendemos los que están dentro de vosotros, que ya han apostatado y han abandonado, Dios mío, tu santa morada. ¡Ay, asojaría, me quiero! ¡Alumbramiento, me declaramos en esta tarde en el nombre de Jesús! Andaremos con tu mastay y le cuestaremos tu vida. Ay, papá, recibe la libertad que a ti te agrada. Alabanzo, que en la ley alía. Recibe la libertad que te agrada, Dios amado. Y aquellos que te saben adorar y servir, se llevas allá en espíritu y en verdad. Anda, Dios mío, ay, qué lindo se siente poder en esta tarde. Si no lo sientes, tienes un problema. Si no sientes a Dios, tienes un problema. Te invito a que levante tus manos, sella, papá. Usa carne de besella. Dios mío, se siente la haya. Saya, saya. Se siente el poder de Dios. Sendaría. Si no sientes a Dios, tienes un problema. Le hace fuego. Le hace falta fuego a cuenta. Sella, suecando, Hoy se tienen que enderezar la tierra de vuestro estar. Hoy hay que aguajar y la que aguajera se muere. Hoy hay que seta basoco, de saya a saya. Hay que aguajar y aguajera se muere hoy. Hoy se tiene que levantar un pueblo lleno de poder. Mío. El poder de Dios está en la sueña, Bahía. Está en tu alabanza. Si lo sientes, adórale.
3: Aleluya.
0: Ana, sojalía. Alaba lo que te seca. Ana, mando. Mío, a su día, toda naya, sojalá y aquí avanzo. Mira esos lazos que quieren, Dios mío, entreversar, confundir, llevar cautivo toda la mente y todo pensamiento. Tiene que romperse con el nombre de Jesús. A la vasalla, le prendemos el diablo, las malicias, los demonios, en el nombre de Jesús. La saya, vasalla, y está aquí amando, Dios, en el nombre de Jesús. Gente que dice, bueno,

en el espíritu. Hay gente que tiene ataque en la mente. A tu quiste que me juegue. Hay gente que tiene ataque en el pensamiento. Luz de tu enemacua. La Satán de la Bequena. Lista día. Ahí la sigue en los aires. Sopóneme tu la suco tu anagua. Hay vicio en los aires. Lisonona, tú estás inhibido tú. Gente que se está metiendo en lugares de perversidad, usted ve la sonia tu agua, usted ve su cama. La suya, ¡ay, sé dónde estoy morando! ¡Listo, listo, listo, listo! Desde cuando se te alejó el corazón de Dios, la soleil amando.

0: Cristo vivo endereza los caminos torcidos del hombre. Adorando al Dios vivo. Bajo el tema en esta tarde, el abandono. Cristo, le damos gloria.
1: Gloria a Dios.
0: Podemos ver. Voy a hablar de diferentes puntos, pero quiero entrar en algo para refrescar nuestras mentes. Y a veces conocemos todos como la palabra apostasía, que no es más ni menos que volverse atrás de algo donde ya estaban. O sea, abandonar algo, abandonar una firmeza, un fundamento, abandonar una fe, o después de haber estado convertidos a Cristo, abandonarlo. Abandonar la palabra, abandonar la obediencia, abandonar la voluntad de Dios, abandonar los caminos y el modo de vida que ya Dios había establecido en vuestra vida por medio de su Espíritu Santo. A veces nos llenamos la boca hablando de los apóstatas, de los falsos profetas, de los falsos maestros. A veces nos llenamos la boca hablando de tanta gente que quizás para ti, a tus propios ojos, tu propia opinión, no viven de acuerdo a Dios y son apóstatas. Pero a veces llevamos una vida de abandono que también la Biblia registra y nos exalta que son apóstatas también. A veces miramos a las vidas poderosas de Dios guiando, que venden la palabra de Dios, que tienen un libertinaje por la gracia de Cristo, y nos llenamos la boca señalando y criticando poderoso Dios aquellos que están negociando con las cosas de Dios, alabado sea Dios, algo que Cristo reprendió en aquellos tiempos a los fariseos, poderosos de Dios, porque habían convertido su casa en cueva de ladrones, alabado sea Dios. Pero quiero decirte en esta tarde que abandonando también en el camino de la palabra de Dios, nos conceptuamos apóstatas, pero aún dentro de la iglesia.

como aquellos que perecieron cuando la puerta de la gente que construyó no es, alabado sea Dios, llegaron después. Eso es apostasía. ¿Lo puede alabar, sabe? Que antes primeramente tenías el primer amor, las primeras obras y las primeras iniciativas. Antes hacías ruido, antes se te oía que estabas vivo, pero hoy quieres una señal de que estás.

había violación fervorosa. Gente que cuidaban su altar, su relación, su intimidad con Dios, en la día más. Y hoy la han abandonado, eres una apóstata. ¿Lo puede alabar, sabe? Gente, alabado sea Dios, que se mantenía en unos principios. Y hoy como que está medio doblado. Anda, Sanaya, antes habían creído en el poder de Dios. Y hoy como que está medio doblado. Estás, te estás abandonando. Estás apostatando. Antes creíamos unos principios. Y la Biblia

persona que si al ver nada la promesa de Dios seguía orando fervorosamente. Gente que se han cansado. Gente que se han cansado de esperar y comienzan a lidiar, comienzan a contender con Dios, eso es abandono. Y eso también es apostatar. Por eso tengo que decirte y mencionarte que a veces poderoso Dios, porque estamos luchando por vivir una santidad y una sana doctrina y ser conservadores de la palabra, comenzamos a tomar argumentos, alabados sea Dios, de señalamiento, de juzgar a vuestra propia visión y a vuestra

0: voy a alabar, ¿sabe? Hoy papá te está hablando quién en realidad somos nosotros. A través de la palabra. Gente que prometía pero sustraía. Hemos abandonado. Hemos apostatado. Y no le mentimos, dice la Biblia, a los hombres, sino al Espíritu Santo de Dios. ¿Qué pasó con la torre de Babel? Querían buscar un propio nombre, una propia construcción, un propio señalamiento. La Biblia dice que había un solo lenguaje. ¿Qué quiere decir? Alabado sea Dios, que todos te necesitamos de la creación de Dios y del firmamento de Cristo. Habrá un solo mensaje, una misma mente, un mismo pensamiento, la palabra. Pero ¿qué tal cuando Dios vio que aquellos hombres tenían otra mente, otro pensamiento? Te dice, por encima de lo que Dios creó, comenzaron a utilizar otras cosas. ¿Para qué? Para su propia gloria. ¿Qué hizo Dios? Cambió el lenguaje. Porque hay gente que habla la palabra como está escrita, sin quitar y sin añadir. Y porque hay otros que tienen otro lenguaje. Alabado sea Dios, que agrada a la carne y al mundo. Hay gente que se cansaron del fundamento. Aquellos que construyeron la torre de Babel, poderoso Dios, dice que en vez de utilizar roca comenzaron a utilizar ladrillo. Ahí es que tú te das cuenta cuando la gente ya está despreciando y desechando la palabra y comienzan a buscar otro tipo de argumentos y soluciones para poder ir a la sanaya, tener una palabra quizás de aliento en medio del camino. Si has cambiado las rocas, si has cambiado las piedras que la palabra de Dios sanaya por el ladrillo, por otras soluciones, lamento decirte en esta tarde que eres un apóstol en medio de vosotros. Eres alguien que ha abandonado la palabra sanaya. Eres alguien que ha abandonado los principios. Eres alguien que ha abandonado el primer rudimiento de Cristo y de la sana doctrina. Cuando llegamos a Cristo no se puede construir para vosotros. Pablo lo dijo. Ya no vivo yo, sino que Cristo vive en mí. Por eso es que dentro de vosotros comenzamos a ver un lenguaje totalmente diferente. No todo el mundo te habla con fe, no todo el mundo te habla de la palabra, no todo el mundo te habla cosas que edifican, no todo el mundo te habla, poderoso Dios, mi alma te alaba Jehová, de esperar en amor, poderoso Dios, alabado sea el Cordero de la venida de vuestro Señor Jesucristo, en paz, poderoso Dios, y en santidad. Hay gente que se están abandonando, lamentablemente, y el Señor reprende al diablo, al demonio y a la carne también, a la tibieza y el enfriamiento, que después de haber dormido a Saraya, después de haber visto señales, milagros, prodigios, a la senda y haber gozado del poder del Espíritu Santo, hoy estén apostatando. Mira lo que dice Hebreos capítulo 6 verso 1.
1: Bendito Dios.
0: Puede abrir la Biblia, ¿sabe? Se de vacancia, busque la Biblia ahí para que mire que eso está ahí. Hebreos capítulo 6 verso 1. Mira, desde hoy en adelante me voy a buscar más enemigos. Pero por amor a Cristo, gloria. Porque cuando llega la iluminación de Dios a vuestra vida, esta salvación es individual. Y aquí no hay nieto ni bisnieto. La Biblia dice hijo para Cristo que le fueron dados. Y tienen que mantenerse ahí, nos guste o no nos guste. Por tanto, dejando ya los rudimientos de la doctrina de Cristo, vamos adelante a qué? A la perfección. No echando otra vez el fundamento del arrepentimiento de obras muertas de la fe en Dios. Primer punto, gente que siguen apartándose.
2: Que Dios,
0: siguen jugando con el apartarse y siguen jugando con el arrepentimiento de horas muertas, porque aquí estamos hablando de gente que se han excluido de la gracia de Dios, o sea, se han apeado poderoso Dios en el camino de la perfección donde andaban, se han apeado de la piedra y de la roca que es Cristo. Ahí me enseña más allá. ¿Para qué? Para volverse atrás. Yo creo que usted puede entender este mensaje, porque esto depende de salvación. Verso 2, de la doctrina del bautismo, de la imposición de mano, de la resurrección de los muertos y del juicio eterno. Y esto haremos si Dios en verdad lo permite. O sea, esto se hace si Dios lo permite. Nosotros no podemos tener ni más amor, ni más misericordia, ni tampoco podemos pretender tener el poder que tiene Dios. Verso 4. Porque es imposible que los que una vez fueron iluminados y gustaron del don celestial y fueron hechos partícipes del Espíritu Santo, y así mismo gustaron de la buena palabra de Dios y de los poderes del siglo venidero, y recayeron, sean otra vez renovados para arrepentimiento, crucificando de nuevo para sí al Hijo de Dios y exponiéndole al vituperio. Eso es lo que hace cada persona cada vez que se aparta de Dios. Eso es lo que hace cada persona, alabado sea Dios, cuando abandona el camino de la fe. Vuelve a poner a Cristo en el vituperio. Verso 7. Porque la tierra que bebe la lluvia, que muchas veces cae sobre ella y produce hierba provechosa, aquellos por las cuales labrada recibe bendición de Dios, pero la que produce espino y abrojo es reprobada, está próxima a ser maldecida y su fin es el ser quemada. Hay gente que no están produciendo para Dios, está produciendo espinos y abrojos. Entonces su reflejo, su reflector no es iluminación. Su reflector es que está viviendo un aprobio, una vergüenza, y eso es maldición. Porque dice la Biblia que cuando vosotros nos descuidamos después de haber estado limpios y adornados, y vuelve ese espíritu inmundo a tomar nuestra vida, envía a buscar 7 más. Y el estado postal de esa persona viene a ser primero, ay, avasalla, viene a ser peor que el primero. Por eso es que el hebreísta ahí hablaba y decía, alabado sea el Cordero, después de haber sido que iluminados, si volver a recaer, si habéis gustado de la palabra de Dios, de las señales, de los milagros, del tiempo postrés, sabemos que la promesa hasta vosotros después de aquel día de Pentecostés lo ha alcanzado y sigue alcanzando la vida. ¡Ay, Azaraya! ¿Para qué? Para que el Espíritu Santo dé testimonio y nos selle. Poderoso Dios, nos había dado la gloria de Dios como testimonio de la promesa. ¿De qué? De que somos hijos y herederos poderosos de Dios juntamente con Cristo. Verso 9. Pero en cuanto a vosotros, oh amados, estamos persuadidos de cosas mejores y que pertenecen a la salvación, aunque hablamos así, porque Dios no es injusto para olvidar vuestra obra y el amor y el trabajo de amor que habéis mostrado hacia su nombre, habiendo servido a los santos y sirviéndole aún. Que dice, sirviéndole a los santos y sirviéndole aún. O sea, ¿de qué lado estamos? ¿Qué tipo de fruto estamos dando? ¿El de bendición de Dios, el espino y abrojo? cada persona que se ha mantenido todavía aún va hacia el camino de la perfección. No tiene que empezar de nuevo los rudimientos de la doctrina de Cristo. Porque entendemos y reconocemos que el que se aparta se reconcilia para hacer la paz con Dios de nuevo. Pero esto es algo que debe de cuidarse. Esto es algo que la Biblia enseña, que cuando vimos la iglesia y al apóstol Pablo, aún escribiendo la mayoría de los libros del Nuevo Testamento, fueron gente que lidiaron y lucharon, poderoso Dios, para seguir siendo embajadores y colaboradores de la gracia de Dios, pero lucharon por permanecer. ¿Cuáles fueron las características sobresaltantes, poderoso Dios, que hablan de ellos como gente que permanecían aún? La oración, su altar, su relación con Cristo, la vivencia en el Espíritu Santo. Esto es algo que la vida y el pueblo, y lo que es la iglesia de Cristo, tiene que aprender. Alabado sea Dios, que la vida cristiana no es un juego. Porque hoy tenemos la iglesia, poderoso Dios, y este camino lo tenemos como algo de fama. Alabado sea Dios, la gente.

0: liberación, reconciliación, sanaraya, paz con Dios, poderoso Dios, y la perfección de los santos de Cristo. Hebreos capítulo 3. Verso 12.
1: Poderoso Dios.
2: Amén.
0: ¿Quiere que le diga algo con todo amor y mucho respeto? ¿Se siente que muere? Deje la ayuda a él y submita esa oración de Dios, por favor. No hay más nadie que lo pueda ayudar si usted mismo primero. Porque los principios de esto es de Cristo. ¿Sabe cuál es el problema? La maldita carne va. La carne es maldición. La carne está muerta, pero estamos vivos por Cristo internamente. ¿Y sabes qué es lo que hacemos? Que cuando nosotros descuidamos lo que está dentro de Cristo en nuestra vida, le damos lugar a lo que está afuera, en la carne. Entonces hay gente que no puede tener poderoso Dios un señorío y poder seguir permaneciendo aún con lucha, con batallas, con vituperios y con aflicciones, poderoso Dios, por medio del camino aún de la perfección. Hebreos 3:12. Así que el que tenga ganas de ir para el baño y beber agua, que decía ahí, por favor. Pues la gente le da picazón, le dice rápido. Mirad, hermanos, que no haya en ninguno de vosotros corazón malo de incredulidad para apartarse del Dios vivo. Mira lo que dice ahí. Mirad, hermano, que no haya en ninguno de vosotros corazón malo de incredulidad para apartarse del Dios vivo. O sea, hay que escudriñar el pensamiento de vuestro corazón. Lo que se quiere manifestar está oculto dentro de vuestro corazón, que no está en pensamientos de duda, de incredulidad, de dureza, con ganas de querer apartarnos de Dios. Primeramente, primer punto, la vida que se congrega en una iglesia no puede pretender que todo sea a su ojo de perspectiva. Hay que recordarse que Cristo estableció una palabra y que a través de la palabra, poderoso Dios, íbamos a alcanzar un conocimiento. Pero hay que adquirir una conciencia, poderoso Dios, hacia Dios, que es el poder del discernimiento entre el bien y el mal. Y si yo tengo pensamientos en mi corazón de dureza, ¿qué se va a manifestar en mi mente? Incredulidad. Aún viendo gloria, aún viendo señales, milagros y prodigios, y Dios está hablándome por un vaso de instrumento, no creo. Entonces, ¿por qué usted puede ver, usted puede entender de que ha sido usted o otra vida al lado suyo o alguien que la ha comentado? ¿Será que de verdad Dios habla y Dios habló? ¿Sabe cuál es el problema? Que tenemos mucha gente muerta dentro de la iglesia. Entonces, como tenemos mucha gente muerta dentro de la iglesia, la Biblia dice que eso es un hombre natural, y por consciente la Biblia dice que no percibe las cosas que son del Espíritu. ¿Por qué, pastor? Porque está muerto. Entonces la Biblia a mí me dice, cuando Cristo le habló a los fariseos y a los escribas, les dijo, poderoso Dios, a mí por causa de mí los aborrecerán. O sea, y el que no recibe las palabras que son del Padre, del Hijo y del Espíritu Santo, es porque no es de Cristo y está muerto. Entonces hay gente que ha experimentado palabra, hay gente que ha experimentado estar en la salvación y el reposo, hay gente que ha experimentado el bautismo, por eso Dios, de la

como cristiano y como cristiana, y aún pegando Biblia. Aquí se va hasta el piojo y la caspa hoy. Porque es que a veces miramos lo que sucede afuera y miramos con nuestros propios ojos nuestra propia opinión. A veces el primer apóstata puedo ser yo, porque abandono los principios, iba a ser la quina, porque abandono el poderoso Dios los primeros rudimientos.

0: O sea, cuando un creyente se ha convertido y quiere vivir una vida como le da la gana, alabado sea Dios, alabado sea el Cordero, vive una vida en abandono y es una apóstata dentro de la iglesia.
1: Pero que dice, Dios conoce mi corazón. De los que siempre está evadiendo la palabra como Dios la habla. El que siempre está buscando argumentos y evadiendo lo que la palabra de Cristo mismo estableció.

0: fue la ley de Moisés. Todos los demás vosotros tenemos que añadirlo a vuestra vida. Los hijos de Dios, Cristo dijo, amaría, guardaría la palabra. O sea que ya no tenemos que estar inclinados a otra persona que dé sacrificio de pecado por vosotros, sino que vosotros mismos le damos todos los días. Pero quiere que le diga algo. La gente se está cansando. La gente le está fatigando la palabra.
1: Gloria a tu nombre,
0: Señor. Usted le puede dar cuenta. Cuando hay alguien que tiene una vida ociosa, hace de todo menos los principios del judaísmo. Tengo que decírtelo, estás abandonado, estás apostatando, aún viviéndote de santidad por dentro y por fuera y conmigo. Porque aquí la Biblia no habla de un término medio y de tres cuartos. Camino de perfección. Camino de abundancia espiritual. Camino, dijo el apóstol Pablo a la iglesia de Tesalónica, crecimiento. A ver, si alguien es estancado y abandonado, ¿por qué tiene? La característica de por qué ha querido, por qué se ha abandonado y ha perdido el primer amor y la primera zona. O sea, se apeó del bus de la roca que escribió. No sé, a veces queremos ser tan legalistas y tan a la tabla y aparentar que lo sabemos todo. No, pero mira aquellos como viven. Pero tu principio, tu raíz, tu fundamento. Mira, yo te puedo decir que si hay gente que no se cuida, lo van a perder todo.
1: Gloria a Dios.
0: Todo. No me puede decir lo que usted quiera. Pero lo van a perder todo. Porque la Biblia dice que fuera de nada podemos. Entonces, y la Biblia dice que quien fue y nos tomó en Egipto fue él por amor.
1: Amén, aleluya.
0: Quien se lo reveló fue él. Aquí nadie llegó a Cristo. Aquí fuimos levantados y buscados. Y recogidos, lavados y vestidos. Como hijos de Dios. Y nos ha dado una herramienta para seguir peleando y batallando la buena batalla de la fe juntamente con él. Y son herramientas espirituales, no son carnales. Entonces, a veces miramos, no, pero mira aquellos que son, mira aquellos, mira tu cojo, mira aquella como viste, mira aquellos, son divertidos. En la iglesia donde yo me congrego, se habla la palabra como una grande santidad, esa no doctrina, son conservadores. Pero yo soy un abandonado, o una abandona. Cuando yo hablo bajo el tema abandono, estoy diciendo a alguien que está dentro de la iglesia, pero ya apostatado del fundamento y el rendimiento de Cristo. Yo sé que no sabía ni cómo, porque entre estas situaciones así se encuentran gente que vienen a hablarte algo que ya Dios te habló y van por encima con un mensaje de mentira y de rebelión. Pero vamos a dejar ese punto bonita, que eso está aquí cuajándose. Sí. Yo vine con todo de aquí. Dice el verso 13. Vamos en Hebreos capítulo 3, verso 13. Antes exhortaos los unos a los otros cada día, entre tanto que se dice hoy, para que ninguno de vosotros se endurezca por el engaño del pecado. ¿Por qué tenemos que seguir aconsejándonos con la palabra? Porque la palabra despierta, la palabra levanta al que está dormido y al que está muerto, si se deja despertar y iluminar por Cristo. Esto es algo que si lo permitimos, porque si vosotros endurecemos vuestro corazón, seguimos en la muerte del pecado. Verso 14. Porque somos hechos participantes de Cristo, con tal que retengamos firme hasta el fin de nuestra confianza del principio, entre tanto que se dice, si oyeréis hoy su voz, no endurezcáis vuestros corazones como en la provocación. Siempre la Biblia en el Antiguo y el Nuevo Testamento siempre cuadra todo. Para aquellos que dicen, ah, pero ¿por qué hay que hablar tanto del Antiguo Testamento? Bueno, porque el Antiguo Testamento fue un reflejo terrenal. Y el Nuevo Testamento es un reflejo espiritual. Y cuando los dos se unen, vemos la vivencia del pueblo, vemos el cumplimiento de Cristo y podemos discernir cuáles fueron los preceptos que ellos utilizaron, carnales, mundanos, llenos de pecado, poderoso Dios, que perecieron en medio del desierto. Después que el Señor los libertó, como estos hombres y estas generaciones caían y caían, Dios le levantaba un juez, Dios le levantaba un líder, Dios le levantaba una columna, Dios le levantaba, poderoso Dios, una lámpara que los ayudara a caminar. Pero ¿qué hacían ellos? Provocaban a Dios. O sea, el provocar a Dios acarrea a mujer, te hizo, vaya, lo acarrea, lo acarrea. Ya cuando se comienza a provocar a Dios, comenzamos a ver que lo que Dios edificó y añadió a nuestra vida, Dios comienza a arrancarlo, Dios comienza a sacudir a

Amen.

0: poderoso Dios.
1: Queremos de su presencia.
0: Bendito Dios.
1: Porque hay veces que Dios nos carga y no nos estamos dando cuenta que Dios me está sosteniendo por amor.
0: Bendito Dios.
1: Pero ¿sabe qué es lo que saca a Dios y lo enoja y lo aira y se aguanta en la provocación? ¿Qué es provocación? Queja. Murmuración. ¿Sabe cuánta gente tenemos entre que es murmuración por la doctrina?
0: ¡Santo! ¡Bendito Dios!
1: Porque le duele quitarse, poderoso Dios, los quindarejos. Porque le duele quitarse, poderoso Dios, los que es vanidad. ¡Ay, que lo puede lavar esto!

Y tantos predicadores y predicadoras, tanta gente que promociona a Cristo, pero no vive. Tantos predicadores y predicadores, tantos cristianos, y cuando hablamos del hombre y de la mujer que están dentro del núcleo de Cristo, que deberíamos de ser cartas leídas con un mensaje pedido de Cristo, tenemos un totalmente un evangelio totalmente diferente que está establecido en la Biblia. Gente supuestamente de que predican a Cristo, de que

Dios. Que lo que están haciendo es provocando a Dios. Que tarde o temprano, aunque hayan predicado seis abrazos y hayan llevado poderoso el Evangelio de Cristo, como no lo vivieron, como no dieron testimonio, son gente, alabado sea Dios, que va a ser en vano. Yo creo que usted con este mensaje en esta tarde viene en serio. Porque usted ve que en las redes sociales, cuando sale un hombre y una mujer que te habla tu carne, tu emoción, que te habla lo que tu corazón o tu carne o tus emociones o tus oídos quieren escuchar, todo el mundo le da la idea. Poderoso dice amén y gloria. Cuando te habla de mundo,

Gloria a Dios. No eres tú, que es la carne la que se enoja. La gente comienza a aborrecer. Cristo lo dijo. A mí por causa de mí los aborrecerán. Porque ellos no conocen al Padre ni a mí. Y al Consolador, el Espíritu Santo. Ahí usted se puede dar cuenta quiénes han abandonado y todavía hablan de Cristo. Y hablan de mundo. Mira, a veces me dan ganas a veces de sacar el primo, pero no lo hago porque pongo ahí lo de la radio de la iglesia. Me buscan en mi perfil ahí. Usted lo que mire es eso. Pero veo tanta locura y tanta melcocha y tanto revolú. Pero uno sigue orando. Porque todos tenemos que darle cuentas a Dios, los vivos y los muertos. O sea, por nada ni nadie nosotros podemos abandonar el camino de la perfección, donde hemos sido puestos por la sangre de Dios.

En la mañana de hoy, el Señor nos bendijo de manera especial y nos dio un tema precioso, importante para nuestros archivos. Pero en esta noche, el Señor quiere hablar a nuestro corazón. Y quiero hablarles acerca del tema: desechaste la palabra y el consejo. Nunca antes en la historia del mundo, y especialmente de la iglesia, que se propuso esperar al Señor, habíamos visto tanta gente apartándose del camino del Señor. Es impresionante. Tal vez en el caso de ustedes, acá en esta nación, a lo mejor no se nota, porque todavía hay mucha gente que no ha sido evangelizada. Pero en el lugar donde Dios nos ha puesto a servir, el evangelio entró hace más de 100 años, y hace más de 100 años se establecieron iglesias por diferentes partes del país. Un solo municipio que es aledaño a la capital registra más de 3.580 congregaciones. Un municipio. Por todas partes hay templos y pareciera ser una bendición. Desgraciadamente, el frío, el letargo, la muerte espiritual que está rondando el mundo y que se está metiendo en muchas congregaciones ha hecho que muchos cientos de miles de militantes de la fe cristiana se hayan apartado de Dios. Poder en la sangre de Cristo. Que estén apartados. Y entonces ustedes han oído a través de los medios de comunicación el incremento y el crecimiento acelerado de pandillas, de criminales, peor que cualquier otra cosa. Es un incremento y se multiplican como ratas. Las cárceles están atestadas. Están construyendo más cárceles. Hay cárceles donde hay 2.500, 3.000 pandilleros. Pero oiga lo que le voy a decir: la mayoría de esa gente son descarriados del evangelio. Se enfriaron, se llenaron de apatía, perdieron la visión, sus líderes se acomodaron, dejaron de ayunar, dejaron de vigilar, dejaron de sacrificar la vida, dejaron de darles esta buena palabra y empezaron a darle bocados de pan y a ser cómplices del pecado de ellos. Y vino el día cuando una avalancha terrible sacó a aquella gente de las iglesias, y hoy hay una crisis entre la juventud, que se esperan cosas terribles, no hayan qué hacer.
lo escuche otro, otra cosa peor. Muchos de esos pandilleros, criminales, secuestradores, que entre ellos mismos, desde las mismas cárceles, secuestran y extorsionan y hacen de todo. Muchos de esos son hijos de pastores. No se lo diga a nadie. Es un secreto que le estoy diciendo. Porque muchos pastores se llenaron de flojedad, de cobardía. No instruyeron a sus hijos, dejaron de corregirlos y se volvieron cómplices de ellos. Terrible. Poder en la sangre de Cristo. Y los gobiernos, las autoridades no hayan qué hacer. Aquí dice la palabra: por tanto, el Santo de Israel dice así. ¿Qué es lo que dice? Lo que dice es: por cuanto desechasteis esta palabra. ¿Me escucharon? Por cuanto desechasteis esta palabra. Y la palabra se empieza a desechar. Y déjeme dar.

definición de esta palabra, según el diccionario, desechar es aquello que queda después de haber escogido lo mejor y lo más útil de algo. Residuo, basura, lo más vil y despreciable. Y la palabra empieza a desecharse dentro de muchas congregaciones, de muchas denominaciones. Muchas organizaciones evangélicas han caído de la gracia, se ha derrumbado la estructura de su denominación y de su organización, porque los líderes empezaron a desechar la palabra y a decir: no hay que hablar tan fuerte, no hay que hablarles la verdad, hay que andarles con paños de agua tibia a la gente. Y es cierto, la predicación no es un insulto, ni hay que insultar a nadie. No hay necesidad de tratar mal a nadie, pero sí hay necesidad de que se nos diga la verdad a nosotros. Los que queremos entrar al cielo, queremos oír la verdad. Levante su mano y bendiga a Dios. Esa flojedad en la enseñanza dentro de las congregaciones, y que entre otras cosas se comienza a ver esa flojedad dentro de muchas congregaciones de la misma obra del movimiento misionero mundial. Mi pelea en el sitio donde Dios me tiene no es con los del movimiento misionero mundial, porque allí el que no anda según la regla divina se tiene que ir. La pelea allí es con otros. Con otros que tuvieron el fuego del Espíritu, que tuvieron la palabra de Dios en las manos, que tuvieron la gloria de Dios en sus vidas, pero que hoy lo dejaron, que hoy han desechado esta palabra y que Dios se ha enojado contra ellos. Esa es la pelea. Y como le decía esta mañana, en algunas ocasiones han llegado al templo donde soy pastor por la gracia y la misericordia de Dios líderes de otras organizaciones a esperarme allí en la puerta de la oficina desde la mañana con malas intenciones, y no son ni pandilleros ni pecadores declarados, sino pecadores dentro de las filas del evangelio, que les ofende cuando se les habla la palabra. Como tenemos una cadena de radios que predicamos la palabra por todos los medios, cadena de televisión, por varios canales, entonces la gente oye y va donde sus pastores y le dice: mire, lo que nos enseñaron, lo que yo oí anoche, contradice lo que aquí se hace, y se forman esas batallas. Levante su mano y dele gloria a Dios. La gente sale huyendo y se va a buscar donde están aquellos pastores que hablan la verdad, y están dejando a un lado a los flojos, a los mentirosos, a los cobardes, y se están quedando sin gente, y la gente se está yendo a buscar la verdad. Dele gloria al Señor. A
Hay un falso concepto que si se habla la verdad, la gente se va a sentir y se va a ir. Déjeme decirle una cosa. ¿Sabía usted quién se va de una iglesia cuando se enseña la verdad? Se van los cabros, los camuros. Por allá se le llaman peligüeyes. Esos no aguantan porque no son ovejas. Las ovejas jamás se van de una congregación porque se les enseña la verdad. ¿Sabe por qué se va una oveja? Porque está viendo malos testimonios, está viendo cosas que no sirven. Salen huyendo. Se van las ovejas. Así que si usted ve mal testimonio en la iglesia donde se congrega, ve cosas que no están de acuerdo con la palabra, ¿qué hace ahí? Yo no sé qué está haciendo. Si el pastor se volvió un pecador o un cómplice, ¡huya! Por eso es que por allá no me quieren. ¿Sabe quiénes me quieren? Los que aman a Dios. Los que están dentro de la iglesia pero son del diablo son nuestros enemigos y tendrán que seguirlo siendo mientras se siga predicando esta palabra, porque Dios nos pedirá cuenta. Levanta tu mano, hermano. Dale gloria al que vive. Yo no sé si usted se da cuenta lo que está aquí escrito, pero esto es terrible. Porque el Señor dice: por cuanto desechaste esta palabra, como ya no le gusta. ¿Se acuerda que hay una parte en la Biblia donde el Señor estaba terminando de predicar, o terminó de predicar uno de aquellos mensajes? Hermano, por eso yo lo quiero ver a él. Mire, yo cuando veo a un predicador de aquellos valientes, yo quisiera estar ahí de ayudante de él. Pero cuando veo a un predicador cobarde, me dan náuseas. Dan ganas de salir huyendo. Porque mi Señor fue un hombre, como hombre de verdaderos pantalones, valiente. Aleluya. Él verdaderamente fue un hombre de carácter, no un afeminado como lo pinta la religión tradicional. No, fue un valiente en todo el sentido de la palabra. No le temió a la muerte, a la persecución, al hambre, al sepulcro, a la cárcel, a nada. Y a él no lo llevaron al Calvario, él fue voluntariamente. Aleluya. Y sabe que en una ocasión, cuando mi Señor, mi pastor, el pastor eterno, terminó de predicar un mensaje de aquellos que se mandaba a mi Señor, ¡ja!, empieza la gente a pararse y a irse, y él a mirarlos. Desfilaron todo el grupo de cobardes. Cuando volvió a mirar a los discípulos que estaban allí, a sus allegados, estaba el uno diciéndole al otro: si este no cambia, si este Jesús no cambia sus mensajes, yo también me voy. Y el otro dijo: pues yo ya estoy en el camino, yo sí me paro y me voy. Y se pararon, y el Señor dijo: ¿queréis iros vosotros también? Ya iban.

darse vuelta y se vino y le dice en la cara al Señor: ¿a quién iremos, maestro? Es que no tenemos para dónde coger. Es que solo tú tienes palabras de vida eterna. Puede bendecir a Dios, hermano. ¿Sabe usted lo que significa eso? Palabras de vida eterna. Las palabras que tenían los fariseos eran de vida temporal. La palabra del predicador flojo, acomodado, es una palabra mezclada con salamería, con hipocresía. Es una mezcolancia de cosas, de falsedades, porque quiere ganarse la persona, quiere tenerlo ahí aunque esté engañado, quiere echarle la señal de la cruz aunque vaya para el infierno. Si se goza, dele gloria a Dios. Pero la palabra que viene del Señor, del cielo, produce vida eterna. Es la única que produce vida eterna. Es la palabra que viene del cielo. A su nombre, gloria. Lo demás, los efectos son temporales. Y tal vez haya un retórico predicador muy refinado, muy diplomático para hablar, muy refinado, y lo único que cause es una sensación de querer estar ahí, pero en el interior de la vida de la persona sabe que está perdida. Debe decirle algo, que muchos creyentes que yo he tenido la oportunidad de encontrar, hermano, dicen: mire, yo sé que allí las cosas están mal. Yo sé que el pastor que tenemos en la iglesia anda mal. Yo sé que ahí todo está de cabeza, pero yo lo amo tanto. Por eso fue que el Señor dijo: el que ame más a padre, madre, mujer, hijos, tierras, casas, más que a mí, no es digno de mí. Uno no debe estar en una iglesia por sentimentalismo. Ay, es que yo lo amo. Me contaron que tiene 5 mujeres, pero ¿qué me importa? Pobrecito, necesita la número 6. Y ahí están. Ahí están. No importa que la gente le pruebe lo contrario. Si Judas resucitara, tendría una mega iglesia en este tiempo, porque era astuto y ladrón. Y hay gente que lo sigue. Pero nosotros hoy, hermano, hoy, en este tiempo que vivimos, debemos examinar, como decíamos uno de estos días en un mensaje, hay que examinar los frutos que tiene esa persona. Que cuando se pare al frente el ministro de culto, la congregación diga: gloria a Dios, porque se paró un hombre de testimonio, un hombre santo. Y no que la gente esté allá desde la silla diciendo: ah, ahora ya le van a entregar el tiempo al ladrón, al tramposo, al estafador. Terrible, hermano. Terrible, terrible, terrible, terrible. Poder en la sangre de Cristo. La palabra que viene.

viene del cielo es difícil darla. Es un compromiso con el cielo, no con el hombre. Y la palabra que viene del cielo es la única que va a producir vida eterna en los que la oyen. Escuche, esa palabra que viene del cielo, que no mira primos, ni mujer, ni hijos, ni padre, ni madre, ni amigo, sino que viene del cielo. Esa palabra produce efectos poderosamente grandes. Esa palabra produce cambios por dentro y por fuera. Usted ve que el evangelio se ha proliferado en la tierra y la mayoría de las grandes congregaciones de miles de personas no hay frutos. Hermano, el país donde yo vivo, hay iglesias de 15, de 18 mil miembros, que cuando van a salir del culto tienen que venir varias patrullas a detener el tránsito. ¿Usted sabe lo que es salir 18 mil personas de un lugar? Si se tranca el tránsito cuando sale, salimos nosotros por ahí, que somos unos poquitos. ¿Usted ve cómo se pone aquí trancado y el uno pita y el otro pita? Y ¿cómo será que aquí fueran saliendo 15 mil gentes? Pero eso no es una iglesia, eso son montones de iglesias, mega iglesias, que ya no caben en las ciudades, han tenido que irse por allá a las afueras. Pero ¿cómo vive esa gente? No hay cambio ni por fuera, ni por dentro, ni de ninguna manera. Son cristianos de conveniencia y son realmente el estorbo de la tierra, porque los pecadores piensan que ese es todo el evangelio. ¿Por qué la gente no cambia en esos lugares? ¿Por qué no se les ven cambios ni por dentro ni por fuera? Porque no hay palabra de vida eterna. Porque la palabra de vida eterna es una espada poderosa que hiere, que extirpa el tumor, que se penetra a los huesos, a los tuétanos, a la mente, al corazón, el alma, el espíritu. La persona es transformada. Y esa palabra que tiene vida eterna está siendo rechazada en este tiempo. Y no está lejos. Viene el día y está muy cerca cuando ya no podremos hablar de lesbianas, de homosexuales. Cuando ya hay que aceptarlos como diáconos y como pastores. Y muchas congregaciones van a tener pastores un poquito desvirolados, descableados. Porque la palabra que produce vida eterna ya no se podrá predicar, ni la están predicando en muchos lugares. Por eso este tiempo es un tiempo desafiante y peligroso, y hay que predicar esta palabra. Por cuanto desechaste la palabra de Jehová, oiga, por haber desechado la palabra, este pecado será este pecado como grieta que amenaza ruina, extendiéndose en una pared elevada
cuya caída viene súbita y repentinamente. ¿Han visto ustedes cuando termina de, cuando ha, recientemente ha pasado un terremoto? Hay comisiones de las autoridades que van a revisar las casas, los edificios, y hay edificios que han quedado rajados desde arriba abajo y no pueden ser habitados. Porque cuando usted ve una casa que tiene las paredes rajadas, las vigas, los cimientos y todo se rajó, eso amenaza ruina. No se puede vivir ahí. Por cuanto desechaste la palabra, ese pecado de haber desechado la palabra verdadera vendrá como una pared coartada, rajada, que amenaza ruina, cuya caída viene súbita y repentinamente. Muchos están dejando el camino del Señor, y muchos han salido huyendo de lugares de iglesia donde se predica la verdad. Se van y dicen: me voy porque conozco una iglesia donde uno puede vivir como le da la gana y nadie le dice nada. Allí el pastor parece que fuera ciego y sordo, no ve ni oye. Y allá uno está tan bien que hasta tamal y chocolate le dan después de cada culto gratis. Cómase todos los tamales que quiera y los chocolates que quiera, pero al cielo no entrará cosa inmunda que haga abominación y mentira, sino los que están inscritos en el libro de la vida, los que han lavado sus ropas en la sangre del Cordero de Dios. Dale gloria al que vive, hermano. Levanta tus manos, abre tu boca. Hermano y hermana, cuídese de rechazar la palabra. Si no le agrada la verdad, agáchese y dígale: Señor, ayúdame, yo quiero la verdad de Dios. Aleluya, aleluya. Porque mejor es que tenga un pastor vertical, valiente, y no que su pastor tenga fama de flojo. Es bueno que diga: allí no se puede hacer cualquier cosa, porque allí lo ponen a uno en el sitio. Y no que diga: no, allí no, allí sí. Mire, si uno no hace nada es porque no quiere. Hay que tener esta palabra en alto. Sigue diciendo: después de caerse esa pared súbita y repentinamente, y se quebrará como se quiebra un vaso de alfarero que sin misericordia se hace pedazos. Usted sabe las consecuencias que trae desechar la palabra de Dios, desechar el consejo de Dios. Trae consecuencias terribles. Aleluya. Se hace pedazos, tanto que entre los pedazos no se halla tiesto para traer fuego del hogar o para sacar agua del pozo. Lo que Dios predice, lo que Dios profetiza, lo que Dios habla en forma profética,
es una destrucción, una caída repentina, sin ayuda de nadie. El libro de Proverbios en el capítulo 1, la palabra de Dios nos dice lo siguiente: a su nombre sea la gloria. Dice el capítulo 1 del libro de Proverbios, versículo 24 al 26: por cuanto llamé y no quisiste oír, extendí mi mano y no hubo quien atendiese, sino que desechasteis todo consejo mío y mi reprensión no quisisteis. Oiga las consecuencias: también yo me reiré en vuestra calamidad y me burlaré cuando os viniere lo que teméis. Versículos 30 y 31: ni quisieron mi consejo y menospreciaron toda reprensión mía. Comerán del fruto de su camino y serán hastiados de sus propios consejos. Muchos que han desechado la palabra de Dios, han desechado el consejo, han desechado la amonestación, han desechado la exhortación, han desechado la disciplina, las llamadas de atención, han desechado todo consejo. Han pensado burlar la palabra y burlar al Dios de la palabra. Pero la Biblia enseña que Dios no puede ser burlado. Y como Dios no puede ser burlado, sencillamente por eso muchos que estuvieron dentro de iglesias de sana doctrina por años, oyendo la buena palabra, pero desechaban, refutaban, eran como pelotas de caucho que donde se pega, rebota. El Señor los estaba controlando y los estaba viendo, y el Señor estaba diciendo: yo me voy a burlar en su calamidad. A aquel otro que ha rechazado mi palabra, se lo voy a entregar a una religión demoníaca. Y por eso muchos hasta han ido a parar en doctrinas visiblemente y totalmente de demonios. Y después que están allá, habiendo estado por años oyendo la verdad y rechazándola, porque hay gente que cuando oye el mensaje murmuran ahí en la mente. Yo no sé cuántos estarán murmurando hoy. Espero que nadie. Pero hay gente que rechaza y dice: eso es muy duro, eso así no se debe predicar, hay que traer otro tipo de predicadores. Yo no sé qué le pasa a ese hermano Samuel, que se va a traer en lo más lo que no sirve de por allá. Habiendo tanto predicador, hermano Samuel, con lengua con azúcar. Tanto predicador azucarado, habiendo tanto evangelista payaso, que
que solo llegan a las congregaciones a hacer reír la gente. Que en lugar de salirle doliendo el corazón, le sale doliendo la barriga de tanto reírse. ¡Guau, guau, guau! Ay, es que tenemos un predicador, pero muy chistoso. Por no decirle muy payaso. Y en eso se va pasando el tiempo. Y hay gente que cuando se habla la verdad, la rechazan ahí dentro del corazón. Y Dios que escudriña el corazón y la mente. Y Dios que dice, mis ovejas, oyen mi voz y me siguen. Y como este fulano no es oveja porque no me sigue, rechaza mi palabra, refuta mi enseñanza, refuta mi consejo, se lo voy a entregar a una doctrina de demonios. De repente aparece el hermano que ya llevaba 3 o 4 años en una iglesia de sana doctrina, ahora con un maletín por la calle promoviendo la atalaya. Y diciendo que el hombre no tiene alma. Y cuando se encuentra algún hermano de la iglesia le dice, ¡ah! Ahora sí conocí la verdad. Pobre infeliz. No sabe que la red del juicio le cayó y lo atrapó. Cuando se encuentra con otro hermano, dice, ahora sí estoy creciendo en desgracia. Le dice al hermano, usted está perdiendo tiempo ahí, no. Eso vaya y se pone el 666. Mire, si los engañó un falso anticristo, ¿cómo será que aparezca el verdadero? Si se los arrastró un falso anticristo. Porque de anticristo no tiene sino el nombre. Ese pobre no sabe ni para dónde es para arriba. Y arrastró con tanta gente de iglesias que asistían. ¿Por qué es hermano? ¿Por qué hermana? Por cuanto desechaste el consejo. Por cuanto llamé y no quisiste oír. Extendí mi mano y no hubo quien atendiese, sino que desechaste todo consejo mío. Y mi reprensión no quisiste. También yo me reiré en vuestra calamidad y me burlaré cuando os viniere lo que teméis. Levante su mano y bendiga a Dios. Bendiga a Dios. Qué bueno que hoy vinimos los que amamos la palabra. ¡Aleluya! ¡Aleluya! ¡Qué precioso fue para aquellos cristianos que vivieron en aquellos avivamientos, hermano, de siglos pasados, donde algunos testifican que la gente se agarraba de las sillas pensando que iban descendiendo esa noche al infierno con esos mensajes? Si se asustan con lo que predicamos nosotros,
yo deseara haber sido miembro de la iglesia.

de Juan el Bautista. Pero más del Señor Jesucristo allí. Que el Señor Jesucristo fue un hombre refinado, pero por su carácter de un predicador celestial fue capaz de decirle a los fariseos: mira, ustedes son sepulcros blanqueados, son como una tumba que por fuera brilla, los azulejos, los baldosines, los ladrillos, pero por dentro están llenos de gusanos, llenos de pudrición, de inmundicia. Y eso se lo decía en la cara. ¡Qué bello! ¡Qué bello! ¡A su nombre! Ay, hermano, el rechazo de la palabra, el rechazo de la verdad, está trayendo un desconcierto en el mundo. El rechazo de la verdad, el rechazo de la palabra. El Señor dice a través del profeta Oseas: ya voy en la recta final, no se preocupe, ya voy a terminar. Algunos ya empezaron a mirar el reloj, pero cuando eran parranderos, ¿qué les importaba, verdad? Miraban el reloj por allá a las 5 de la mañana. Libro del profeta Oseas, capítulo 4, versículo 6. Oiga cómo dice la palabra, hermano. Libro del profeta Oseas. El que no lo puede encontrar está después del libro del profeta Daniel. Ahí cerquita. Dice el verso 6: mi pueblo fue destruido porque le faltó conocimiento. ¿Porque le faltó qué cosa? Conocimiento. Por cuanto desechaste el conocimiento. Esto está hablándole a los predicadores. Oiga, como dice: predicador que me oye. Y ojalá que me oigan otros a través de este canal de televisión y a través de la página web de esta iglesia. Por cuanto desechaste el conocimiento, yo te echaré del sacerdocio. Mire que no le habla al diácono, ni le habla al que se para en la puerta a controlar el orden, sino al líder de la iglesia. Porque somos netamente responsables de lo que pasa. Por cuanto desechaste el conocimiento, no se empapó de la verdad para decírsela al pueblo, para dársela al pueblo, y el pueblo se perdió porque no sabía. La ignorancia es atrevida, y cuando uno no sabe, no sabe. Y el que no sabe es como el que no ve, sencillamente. Desechaste. Mi pueblo se fue destruido porque le faltó conocimiento, porque los que estaban puestos para enseñar el conocimiento, la verdad, instruir, corregir, exhortar, dirigir al pueblo, rechazaron el conocimiento. Y entonces, como rechazaron el conocimiento, el Señor dice a través de este profeta: yo te echaré del sacerdocio. En otras palabras, yo te echaré del liderazgo. Yo te echaré
Y en otras partes de la escritura el Señor dice: yo te quitaré mis ovejas, te dejaré los camuros. A su nombre. A ver, todo el que es oveja, dale un gloria a Dios grande. Mira, hermano, cuando yo tengo que predicarle a ovejas, me emociono. Me emociono, de verdad que sí. Y no quisiera terminar, hoy tengo que terminar, porque algunos de ustedes viven lejos. Pero oiga esto: por cuanto desechaste, el pueblo se fue destruido porque no sabían qué hacer, no tenían conocimiento. Por cuanto desechaste el conocimiento, el líder desechó el conocimiento, entonces Dios lo echó del sacerdocio. ¿Y qué más dice? Y porque olvidaste la ley de tu Dios, también yo me olvidaré. Me olvidaré. Me olvidaré. ¿De quién es? ¿De quién es? De tus hijos. Muchos hijos de familia van a pagar las consecuencias. Por eso es que hay tanto hijo de pastor destruido y descarriado. Por eso, por falta de enseñarle, y falta de corregir, y falta de instruir al pueblo, el pueblo se pierde. Y como se pierde el pueblo, entonces el Señor dice: yo me voy a olvidar de los hijos de ese hombre. Es como una maldición que se transfiere. Qué terrible. Y termino con esto. Primer libro del profeta Samuel, capítulo 15. Dice la palabra. Primer libro del profeta Samuel, capítulo 15, versículo 23. Al nombre del Señor sea la gloria. Aleluya. Versículo 23 del capítulo 15. Porque como pecado de adivinación es la rebelión, y como ídolos e idolatría la obstinación. Por cuanto tú desechaste la palabra de Jehová, Él también te ha desechado para que no seas rey. Versículo 26. Y Samuel respondió a Saúl: no volveré contigo, porque desechaste la palabra de Jehová, y Jehová te ha desechado para que no seas rey sobre Israel. ¿Qué piensa hacer usted? Alguno de los que me oyen piensa desechar la palabra y vivir al darle la espalda al Señor. ¿Cuántos de los que me escuchan desean o han anhelado o han pensado descarriarse, no seguir el camino del Señor?
Yo no sé si alguien vino hoy por última vez y a lo mejor dijo, voy a ir al último culto, pero ya no quiero volver, porque la gente que se congrega ahí me han hecho daño. Dios me ha hecho daño. Ya no quiero saber de él nada. Pero déjeme decirle que nadie nos hace daño. Nadie, pero nadie podrá dañar su vida ni mi vida. ¿Sabe quién la daña? Usted y yo. Nadie podrá dañarnos. Nadie te podrá hacer frente en todos los días de tu vida. Si Dios conmigo, ¿quién contra mí? Dios condenará toda lengua que se levanta contra mí en juicio. Esa es la herencia de los siervos de Dios. Nadie podrá hacernos frente en ninguno de los días de nuestra vida. El único responsable de la vida es usted y soy yo. Si le servimos a Dios, nadie podrá arrancar un cabello de la cabeza sin el permiso de él. Somos una propiedad privada. Nadie puede traspasar esa propiedad. No piense que las cosas se han acabado, se han dañado, que todo va de mal en peor. Es cierto, en el mundo, pero hay un remanente en la tierra que espera al Señor, que va a batallar contra viento y marea, contra el infierno, levantando en alto esta palabra verdadera y poniendo en alto el nombre de Dios. Póngase de pie, hermano, levante sus manos. Y si alguien ha sentido ese rigor de esta batalla y ha sentido que la fuerza le quiere faltar, Dios quiere fortalecerlo hoy en este altar. Este altar está abierto. Si usted ha sentido que las fuerzas se están disminuyendo, no te vayas a quedar tirado en el camino. No te quedes tirado en el camino. Aunque pase por las aguas, no te anegarán. Aunque pases por el fuego, no arderá en ti. Aunque vengan las pruebas y las luchas, no te vencerán. No te vencerán.

Podemos ver con facilidad que la primera carta de Juan fue escrita en forma anónima, pero su estilo y vocabulario indican claramente que fue escrita por el mismo autor del cuarto evangelio. La falta de dedicatoria especial y de saludo indican que se trata de una carta circular, posiblemente enviada a las comunidades de la región de Éfeso, donde Juan vivió los últimos días de su vida. El tono de las palabras da a entender que se trata de un hombre maduro que pasó por una experiencia espiritual profunda. Y el peso de la historia, por el tipo de herejía que se combate en el texto, apunta a una fecha próxima a los años 90 después de Cristo. Existen grandes semejanzas entre el Evangelio de Juan y su primera carta. El tono de la carta es amigable y paternal, y refleja la autoridad que la vejez y el trabajo para Dios traen. El estilo es informal, directo, y revela la íntima relación del apóstol con Dios y con su pueblo. Juan afirma que la comunión con Dios y los hermanos permite que las personas, mediante la unción de Dios, reconozcan la falsa doctrina y el espíritu del anticristo que vive en la oscuridad porque no conoce el amor. Dios es la luz, y la comunión con Él hace que las personas caminen en la verdadera comunión con los otros.

0: las 4 y 46 minutos.
1: Mateo capítulo 2. Los sabios.
2: Jesús nació en Belén de Judea cuando Herodes el Grande era rey de ese país. En esa época, unos sabios de un país del oriente llegaron a Jerusalén y preguntaron:
3: ¿dónde está el niño que nació para ser el rey de los judíos? Vimos su estrella en el oriente y hemos venido a adorarlo.
2: El rey Herodes y todos los habitantes de Jerusalén se pusieron muy nerviosos cuando oyeron hablar de esto. Entonces Herodes reunió a los sacerdotes principales y a los maestros de la ley y les preguntó:
4: ¿dónde tiene que nacer el Mesías?
5: En Belén de Judea, porque así lo anunció el profeta cuando escribió: tú, Belén, eres importante entre los pueblos de Judá. De ti nacerá un príncipe que guiará a mi pueblo Israel.
2: Herodes mandó llamar en secreto a los sabios y averiguó cuándo había aparecido la estrella. Luego les dijo:
4: vayan a Belén y averigüen todo lo que puedan acerca del niño. Cuando lo encuentren, avísenme.
5: Yo también quiero ir a adorarlo.
2: Después de escuchar al rey, los sabios salieron hacia Belén. Delante de ellos iba la misma estrella que habían visto en su país. Finalmente, la estrella se detuvo sobre la casa donde estaba el niño. ¡Qué felices se pusieron los sabios al ver la estrella! Cuando entraron en la casa, vieron al niño con María, su madre, y se arrodillaron para adorarlo. Abrieron los cofres que llevaban y le regalaron al niño oro, incienso y mirra. Dios les avisó a los sabios en un sueño que no volvieran al palacio de Herodes. Ellos entonces regresaron a su país por otro camino.
1: La familia de Jesús huye a Egipto.
2: Después de que los sabios regresaron a su país, un ángel de Dios se le apareció a José en un sueño y le dijo:
6: levántate, escapa con el niño y su madre a Egipto. Quédate allí hasta que yo te avise, porque Herodes va a buscar al niño para matarlo.
2: Esa noche, José escapó a Egipto con María y con el niño y se quedó allí hasta que Herodes murió. Así se cumplió lo que Dios había dicho por medio del profeta: de Egipto llamé a mi hijo.
1: Herodes intenta matar a Jesús.
2: Cuando Herodes se dio cuenta de que los sabios lo habían engañado, se puso muy furioso y mandó matar a todos los niños menores de 2 años que vivieran en Belén y sus alrededores. Así se cumplió lo que Dios dijo por medio del profeta Jeremías: grandes llantos y lamentos oyó la gente de Ramá. Era Raquel que lloraba por la muerte de sus hijos y no quería ser consolada.
1: Viaje a Nazaret.
2: Herodes murió cuando José todavía estaba en Egipto. Entonces, un ángel de Dios se le apareció a José en un sueño y le dijo:
6: regresa ahora mismo a Israel junto con el niño y la madre, porque ya murieron los que querían matar al niño.
2: José, María y el niño regresaron a Israel. Pero José tuvo miedo de ir a la región de Judea, porque supo que Arquelao, el hijo de Herodes, era el nuevo rey allí. Entonces, el ángel de Dios le dijo a José que siguiera hasta la región de Galilea. Cuando llegaron allá, se fueron a vivir a un pueblo llamado Nazaret. Así se cumplió lo que Dios había dicho por medio de los profetas: el Mesías será llamado Nazareno.

fuoco. Aleluya. Oh, qué lindo es el Señor. Nada mejor que estar

saca muchos aplausos tampoco, porque estos no son mensajes para sacarle aplausos a la gente. Porque yo creo que Dios me llamó a predicar la palabra, no a entretener gente. No. Los entretenimientos están allá en el circo, en el cine, pero esta es la casa de Dios. Y este lugar, este púlpito, es para predicar esta palabra sin quitarle ni agregarle. Que se enoje el diablo, que se enojen los religiosos, que se enoje quien se enoje. Estos púlpitos son para predicar el mensaje de Dios. A su nombre, gloria. Ahora, ¿cuántos quieren ir al cielo?

porque han entendido mal lo que es el bendito evangelio de Jesucristo. Y yo quiero llevarlos a ustedes, por favor abran su Biblia, en el libro de San Juan capítulo 17, versículo 17. Ustedes se lo saben de memoria. Aleluya. En el capítulo 17 del libro de San Juan, Jesús hace una de las oraciones más poderosísimas jamás hecha delante de la presencia de Dios. Pero hay algo que me llama la atención de parte del Señor cuando está orando por su discípulo. ¿Lo tienen? San Juan capítulo 17, versículo 17. Lea conmigo y permita que esa palabra le cale hasta el tuétano de los huesos. Fíjese que Jesús está orando por sus discípulos. Yo le voy a decir por qué Jesús está orando de esa manera, hermano. ¿Sabe por qué? Porque cuando Cristo vino a levantar una iglesia, la quería exclusivamente separada para Él. ¿Usted sabía que el Señor lo cela a usted, hermanito? ¿Usted sabía que el Señor no quiere compartir su iglesia con el diablo ni con el mundo? Siéntase honrado, hermano, es que el Señor lo ama. Yo me imagino al Señor haciendo esa oración, pero no como oran algunos evangélicos que hasta se ponen a cantar cuando están orando. Empiezan orando, ay Señor, y empiezan con un himno. No, esto

corazón del Padre. Imagínese usted a Cristo gimiendo y orando delante de la presencia de Dios, y le dice: santifícalos. Ay, santo, mi alma te alaba, Padre. Ay, cuando Cristo está haciendo ese clamor, me imagino que hasta el infierno temblaba. Gloria a Dios. Santifícalos en tu verdad. Tu palabra, le dijo, es la verdad. Mi alma te alaba, Jesús. Hay alguien que oró por usted hace 2000 años para que usted fuese santo delante de la presencia de Dios. Mi alma adora a Cristo, aleluya. Santifícalo, le dijo. Mi alma alaba al Señor. ¿Qué quiere decir todo esto, hermano? Que lo que había en el corazón del Señor es que quería a un grupo de seguidores de Él

0: iglesia, cero mundo, gloria a Dios, gente que de verdad tenga el deseo de ir al reino de los cielos. Este lugar no es para entretener gente, este lugar es para preparar la iglesia de Cristo para que se vaya para el cielo. ¿Cuántos adoran a Dios? Yo no sé si usted vino a entretenerse esta noche, pero si usted vino aquí para tener un rato bonito, se equivocó de lugar. Este es un lugar para buscar la santidad de Dios en nuestra vida. Y oiga bien lo que les voy a decir. Esa es la voluntad del dueño de la iglesia. Porque el dueño de la iglesia no es ningún pastor, ni ningún cura, ni ningún hermano. El dueño de la iglesia se llama Jesús de Nazaret. Él es el dueño.
1: Alaba lo que Él vive.
0: Él es el que pagó el precio. Él es el que derramó sangre.

Aleluya, te adoro, Jesús. Él es el que te libertó cuando viniste a la iglesia lleno de ataduras, lleno de pecado. Aleluya, alaba lo que Él vive. Muchos de los que están aquí vinieron endemoniados, pero se les ha olvidado que fue Cristo.

0: levantar las manos y tener libertad para alabar a Dios. Por eso es que aquí no se puede ser orgulloso, porque fue otro el que murió por ti. No fuiste tú, ni son tus méritos.
1: Aleluya. Yo le voy a hacer un reto a ustedes, iglesia bendita del Señor. No dejemos en vergüenza a Jesús, porque Él fue el que oró por ustedes y por mí. Pongamos en alto este bendito evangelio. Aleluya. Mi alma te adora, Jesús. Aleluya. Que el diablo no tenga que llegar delante de la presencia de Dios y decirle, como una sierva de Dios hace muchos años, que Dios le dio una gran revelación. El hermano Gigi Ávila siempre contaba desde testimonio que esa sierva de Dios llegó delante de la presencia de Dios, y dice que también llegó Satanás, y lo primero que el diablo le dijo a Cristo fue: ¿dónde está la iglesia que te adora allá en la tierra? Y el Señor tenía el rostro agachado. ¿Dónde está? Mira cómo andan en la calle, en el mundo. Mira lo que practican. Mira el estilo de vida que llevan. No te aman. ¿Dónde está la iglesia? Aleluya. Pero dice aquella hermana que de momento Jesús levantó el rostro y sus ojos eran como llama de fuego, y le dijo: todavía hay un remanente que me ama en esa tierra, y yo espero que ese remanente que ama a Dios esté usted incluido en esta hora. Y estaban sola macaya. Mire, hermano, adore a Dios con todo el corazón. ¿Cómo habrá hecho esta oración el Señor? A lo mejor con lágrimas, a lo mejor con dolor, con gran angustia. Y lo primero que le decía, ¿sabe por qué oraba de esta manera? Porque el diablo, perdón, Jesucristo sabía que el diablo aborrece la iglesia, que el diablo aborrece tu alma, que el diablo te quiere destruir, que el diablo te quiere llevar al infierno. Pero el Cristo de la gloria, con aquella angustia,

Hoy vengo a decirte, iglesia amada, deja que esta palabra te santifique. Deja que esta palabra te limpie. Deja que esta palabra quite toda poca vergüenza que hay en nuestras vidas. Alábalo, alábalo que Él vive. Aleluya. Por eso Cristo dijo: ustedes ya son limpios por la palabra que os he hablado. Esta palabra tiene poder de santificar. Esta palabra tiene poder de transformar la vida de los hombres. Pero tú tienes que desear que Dios te santifique en este momento. Por eso es que el diablo odia tanto la palabra de Dios. Al diablo no le preocupa las iglesias que están predicando lo que les da la gana. Al diablo no le preocupa cuando usted entra en una iglesia, aleluya, lo que se ponen a hablar de finanzas y de esto y de negocios y de aquello y lo, nada de la palabra de Dios, o motivaciones carnales para que la gente se sienta bien y se sienta halagada, gloria a Dios. Y lo único que se hace es exaltar el egocentrismo de los seres humanos. No, mi hermanito, la Biblia dice que si tú quieres llegar a la presencia de Dios, sé humilde delante de Dios. Entre más humilde tú seas, más cerca de Dios vas a vivir. Al orgulloso Dios lo mira de lejos. Adora que Él vive por los siglos de los siglos. Pero los humildes Dios los ve de cerca para la gloria de su nombre. Aleluya, mi alma alaba a Dios en esta hora. Oh, bendito sea su nombre. Yo no sé lo que usted siente y lo que usted, aleluya, puede pensar de ese texto bíblico, pero yo le voy a decir algo, hermano. En lo más profundo de mi corazón, yo me traslado a esos 2000 años atrás y puedo ver al Cristo, al Maestro, aleluya, a Emmanuel, al Hijo de Dios, el Dios con nosotros, el Verbo de Dios, orando delante del Padre y diciendo esas palabras. Oh, gloria a Dios.

0: diablo de aquí.
1: Aleluya, alábalo que Él vive. Oiga bien lo que voy a decir. Si los que estamos aquí vivimos en santidad, el diablo no va a soportar lo que aquí se está moviendo para la gloria de Dios. Aleluya. Porque el que vive en santidad, aun cuando alaba a Dios, el diablo se da cuenta que ese es un adorador en espíritu y en verdad. Y a tales adoradores el Padre busca que le adoren. La gente piensa que Dios está mendigando. No, Dios anda buscando verdaderos adoradores.

Hoy en día, hermanito, mire, yo he escuchado cantantes cristianos. No todo el mundo tiene discernimiento. Que por linda que sea la letra, yo siento que me insultan. Algunos componen unas alabanzas, hermano, que son alabanzas más para enamorados que para aquel que murió en la cruz. Aleluya. Mi alma adora a Dios. Y usted siente que no lo eleva al cielo, sino que si anda en la carne lo pone más carnudo todavía. Por eso es que Cristo oraba por sus discípulos, para que fueran santos, gloria a Dios. Y es esta verdad la que te santifica. La palabra de Dios. No le dijo santifícalos en la palabra que va a decir el pastor David Gutiérrez.

palabra de Dios. Aleluya, te adoro, Padre. Ay, Dios mío, pero mi alma lo alaba en esta noche, hermano. Santo tu nombre. Mire, si usted va entendiendo lo que dice la palabra, es algo grande va a pasar en su espíritu, algo grande va a pasar en su interior. Oh, gloria a Dios. ¿Sabes por qué? Porque cuando la gente abre el corazón a la palabra, tú puedes haber venido atado, puedes haber llegado a este lugar oprimido, cansado, oh gloria a Dios, con cargas espirituales, pero cuando el poder de la palabra empieza a fluir, esa palabra, santifícalos en tu verdad, tu palabra es la verdad, empieza a santificarte, gloria a Dios. Y yo sé que algo grande está pasando con los que están aquí y los que están a través de radio y televisión.

0: ¿Sabes por qué? Aleluya. Porque cuando la palabra te santifica, la presencia de Dios empieza a llegar a tu vida. ¿Por qué? Porque la Biblia dice que tu cuerpo es templo y morada del Espíritu Santo de Dios. Aleluya. Óyelo bien. Tu cuerpo es morada. Aleluya. Y es templo del Espíritu Santo de Dios. Y que no se te olvide, ese Espíritu Santo, ese Espíritu Santo, alábalo, alábalo que Él vive. No es cualquier espíritu, es Espíritu Santo. Y el Espíritu Santo no puede morar en un templo que tenga pecado.
1: Aleluya. Por eso es que yo tengo grandes dudas cuando yo miro una mujer vestida indecorosamente, cuando la Biblia enseña que la mujer debe de vestir con pudor y modestia. Aleluya. Y los pastores lo único que enseñan es que Dios mira el corazón. El Señor reprenda al diablo. Dios mira el corazón, pero también la Biblia dice que tu cuerpo es templo y morada del Espíritu Santo de Dios. ¿Te guste o no te guste? Aleluya. Puede alabar a Dios, hermanitos, con esa libertad. Eso no lo puede cambiar ningún teólogo. Eso no lo puede cambiar ningún exégeta bíblico. Eso es lo que dice la Biblia y eso es lo que hay que creer. Aleluya. La gente vive engañada ahora. Porque miran a aquel que echa fuera demonios, que profetiza, porque hay gente que dice que es profeta y que es esto y que es lo otro, pero viven unas vidas desordenadas delante de Dios. Una vida que no identifica. Gloria a Dios. La Biblia dice que por su fruto los conoceréis, dijo Jesús en Mateo 7:20. Gloria a Dios. ¿Usted quiere saber si alguien es cristiano? No le busque cinco patas al gato, mire los frutos que está dando. Aleluya. No, pero es que habla tan lindo, predica tan lindo, se ve pero todo precioso. No, la Biblia dice que por su fruto los conoceréis. Gloria a Dios. Esa es la regla de la palabra de Dios. A ti que tú quieres que nadie te engañe, aleluya, vete a la palabra y haz lo que dice la palabra. Si aquel dice una cosa, es allá ello. Hay que hacer lo que dice la palabra. Si quieres ir al cielo, este es el camino. Y te lo voy a repetir: si quieres ir al cielo, tienes que vivir en santidad. No existe otro camino. Que no te engañen, iglesia bendita del Señor. En estos tiempos de tanto modernismo, no te dejes engañar. Hay que aferrarnos a la palabra. Cuando alguien te enseñe algo, pásalo por el colador de la palabra.
2: Aleluya.
1: Es que Dios nos ama a todos y Dios ama a todo el mundo, pero Dios detesta el pecado. Qué oración más maravillosa. Oh, yo glorifico a Dios, porque yo no estoy aquí porque soy más fuerte que ustedes. Yo estoy aquí porque ese maestro oró por mí y oró por ti. Así es que si tú te querías sentir así como medio infladito, bájate, tranquilo. Marino dice, vuela abajo que el golpe duele menos. Aleluya. Santifícalos en tu verdad. Tu palabra es la verdad. Bienaventurados los cristianos que van a las iglesias a ser santificados por esa palabra. Que no llegan a los templos a desperdiciar el tiempo, sino que llegan a los templos con una necesidad, con un hambre de Dios, aleluya, con un deseo de que Dios haga un cambio radical en su vida, que no vienen pensando quién predica hoy, gloria a Dios, van hambrientos de la palabra, van con deseo. En esta noche, Padre, yo voy a estar en tu casa, no para que me digas lo que yo quiero oír, vengo a que me diga lo que tú me tienes que decir, me guste o no me guste, quiero oír la verdad de tu palabra. Oh, gloria a Dios, esa es la gente con la que Dios trata. Vaya conmigo a Primera de Tesalonicenses, capítulo 4, a una de las cartas del gran apóstol Pablo. Oh, qué palabra más bella esta, hermanos. Santo su nombre. ¿Sabe por qué lo llevo a esos textos? Porque yo quiero demostrarle cuál es la voluntad de Dios y cuál debe de ser el deseo de todo verdadero cristiano y de todo pastor que fue llamado por Dios a predicar a un púlpito para dirigir un rebaño. Primera de Tesalonicenses, capítulo 4, lo tiene. Verso 1, verso 2 y verso 3. Lea conmigo. Miren lo que dice el apóstol Pablo. Por lo demás, hermanos, os rogamos y exhortamos en el Señor Jesús que de la manera que aprendisteis de nosotros, como os conviene conduciros, agradar a Dios. Oiga, oiga lo que dice Pablo. Les conviene conducirse de esta manera. No es si tú quieres, no, es que es lo que te conviene, iglesia bendita. No permitas que a unos cuantos falsos pastores, maestros, predicadores que se han levantado hoy te engañen. La Biblia dice que esto es lo que conviene. A mí no me interesa lo que tú digas. Yo quiero hacer lo que me conviene. Aleluya. No, pero es que Dios no es así tan serio como el pastor David Gutiérrez. No, es que yo te estoy hablando lo que dice la Biblia. Esto es lo que conviene, dice la palabra. ¿Cómo debe de conducirse el cristiano? Aleluya. Para agradar a Dios, hermano. Así abundéis más y más. Mira, hermanito, si algo debe de apasionar a un verdadero cristiano es ser santo y más santo y más santo delante de Dios. Cada día usted debe de anhelar ser mejor cristiano. Pero hay algunos que cuando les pasan los años entienden las cosas al revés. Empezaron bien y terminan mal. Esto no es así, hermano. Esto es cada día más y más. Averigüe qué es lo que conviene para agradar a Dios y hágalo cada día más y más. O sea, si hoy lo hizo bien, mañana hágalo mejor. Crezca. No se detenga. Hay cuantos hermanitos que nos escuchan a través de las redes sociales, a través de YouTube, a través de Facebook, a través de radio, televisión. Oh, gloria a Dios, que tienen 1, 2, 3, 4 años en el Evangelio. Y el diablo ya te está empezando a desanimar. Hoy vengo a decirte, no te detenga. Averigua cuál es la voluntad de Dios para tu vida. Averigua lo que conviene. Y ya, para agradar a Dios, y hazlo cada día más y más y más. No te detengas, iglesia del Señor. Aunque otros se dañen, sigue siendo fiel. ¿Cuántos adoran a Dios? Si el que está a tu lado se torció, no te tuerzas tú. Si aquel se volvió al mundo, no te vayas al mundo tú. Si aquel le gusta el pecado, tú busca la santidad. Si aquel quiere vivir torcido, vive recto delante de Dios. Ay, santo. Oh, gloria. Y la presencia de Dios está aquí, hermano. ¿Sabes por qué? Porque esto es la voluntad de Dios. Lo que estamos hablando, la palabra, la palabra, la palabra. Oh, gloria a Dios. Hay gente que no le conviene que le hablen la palabra, porque cuando usted le habla la palabra te desnuda, la palabra te confronta, la palabra te exhorta, la palabra te destapa, la palabra saca las cosas que están escondidas dentro de la iglesia. Por eso es que se necesitan predicadores de Dios, pastores de Dios, evangelistas de Dios, que no le tengan temor predicar la palabra de Dios, para quitarle la máscara al diablo y a los que le gusta vivir una doble vida en la iglesia. Yo no sé si usted está de acuerdo conmigo y la palabra. Alaba lo que él vive. Aleluya. Si quieres ir al cielo, tienes que vivir en santidad. Tienes que ser santo. Aleluya. El verso 2 dice el apóstol Pablo: porque ya sabéis que instrucciones os dimos por el Señor Jesús. Todas esas cosas me encantan a mí. ¿Sabe por qué? Porque el apóstol Pablo le está escribiendo a los hermanos de Tesalónica: acuérdense que ya les dimos instrucciones cómo son las cosas. Mire, hermano, si usted anda mal delante de Dios, es porque a usted le gusta lo malo.

0: tiempo.
1: Adora a los que Él vive por los siglos de los siglos.
0: El apóstol Pablo le dice a esa iglesia: porque instrucciones les hemos dado a ustedes,
1: como diciéndole, ya les dijimos cómo son las cosas en el evangelio. No ande como le dé la gana, no haga lo que hace fulanito, menganito, no, no, usted viva diferente, porque usted ya recibió las instrucciones de Dios en su palabra, no lo que dice un pastor, no lo que dice el teólogo, no lo que dice el diccionario, lo que dice la Biblia. La Biblia está por encima de los teólogos, la Biblia está por encima de los pastores, la Biblia es palabra de Dios.
0: Y no estoy en contra de la teología, ni estoy en contra de los maestros, no, ni estoy en contra de los exégetas bíblicos, siempre y cuando amen a Dios y amen la santidad y hagan las cosas de acuerdo a lo que dice la Biblia.

0: Y sabe, hay algo, no hay mayor autoridad que cuando tú hablas de parte del Señor. Porque yo creo firmemente que el púlpito no es para estar contando chistecitos y que la gente esté gozándose ahí en la carne. No, no, no. ¿Sabe qué dice el apóstol Pablo? Que ellos han dado instrucciones, y lo dice claramente en este versículo, por el Señor Jesús. En otras palabras, venimos bajo la autoridad del que murió en la cruz. Es como si Pablo le dijera: yo no estoy aquí perdiendo el tiempo, yo vengo de parte del Señor a hablarles esta palabra. Y el pastor David Gutiérrez no está desperdiciando el tiempo aquí, hermano. Yo no vine a perder el tiempo, yo vine a hablarle de parte del Señor esta palabra bendita de Dios. Aleluya. Hay gente que se pone a orar al Señor y le preguntan: Señor, ¿y cuál es tu voluntad para mi vida? Padre, revélamelo. Ahora te lo voy a decir a través de la palabra. Aquí está, verso 3. Todos lo tienen. Oiga lo que dice la Biblia: pues la voluntad de Dios es vuestra santificación. ¿Usted quiere conocer la voluntad de Dios para su vida? La voluntad de Dios es que usted sea santo. Y después de que sea santo, puede ser predicador, puede ser pastor, puede ser evangelista, puede ser maestro, puede ser músico, puede ser diácono, puede ser ujier, puede ser chofer de la iglesia, puede ser líder en la iglesia. Pero no me venga con el cuento que usted vive una vida desordenada y quiere ocupar puestos en la iglesia. Que hay gente que vive enamorada de los puestos, del privilegio, y yo quiero estar en la iglesia, pero es que yo quiero que me suban, que me pongan. No, primero busca la voluntad de Dios, que es ser santo. Y el que es santo no tiene que andar con un cartel: estoy desempleado. No, el que es santo Dios lo ocupa, al que es santo Dios lo llama, al que es santo Dios lo elige, Dios lo separa para la gloria de su nombre. Oh, gloria a Dios. Dios le da gracia, Dios le da autoridad, Dios le da unción, Dios lo usa para la gloria de su nombre. Aleluya, mi alma te alaba, Padre. Esa es la voluntad de Dios. Y yo siempre agradezco a Dios por estos hombres como Pablo, que se dejaron usar por el Espíritu Santo, hermano, y nos dejaron esta palabra inspirada por el Espíritu Santo de Dios. ¿Sabe para qué? Para que a usted y a mí se nos hiciera fácil servirle al Señor. Si tú te pierdes, te vas a perder porque tú quieres perderte, porque no quieres servir al Señor, porque no quieres ir al cielo, porque te gusta el pecado, porque te gusta la inmundicia, porque te gusta la rebeldía. Pero si tú eres de los que están aquí porque viniste, porque quieres servirle a Dios y vivir en santidad, ahora Dios te está demostrando a través de su palabra cuál es la voluntad de Él. Oh, gloria a Dios. ¿Sabes lo que Dios quiere en esta ciudad? Levantar una iglesia santa que avergüence el diablo, que avergüence los demonios. Oh, gloria a Dios. Que cuando el mundo tenga que hablar de ti, tienen que decir y admitir que Dios te ha cambiado, que Dios te ha transformado. Alaba lo que Él vive. Pero es tan duro, hermano, que alguien diga: no, hombre, yo para ser evangélico como fulano, que eso no está correcto, porque fulano no murió por ti en la cruz. Hermano, nadie de los que está aquí murió por nadie. El que murió por usted se llama Jesús. Y todo aquel que se va poniendo una excusa que porque fulano yo me voy de la iglesia, mentiras del diablo, tú te vas porque también te gusta el pecado. El que es de Dios y ha reconocido que fue la sangre de Cristo que lo limpió de pecado, no hay diablo que lo saque de la iglesia.
1: Porque aquí hay que desarmarle los falsos evangelios que tiene la gente, hermano. Porque hay gente que porque le pisan el callo en la iglesia se va de la iglesia. Que porque alguien no lo saludó se va de la iglesia. Que fulano no le habló se va de la iglesia. El Señor reprenda al diablo. Cristo nunca te ha hecho un desprecio. Cristo nunca te ha dado la espalda. Cristo nunca te ha traicionado. Adora lo que Él vive. ¿Por qué tiene que pagar Cristo lo que otro hace? ¿Qué culpa tiene el Evangelio? El Evangelio sigue siendo lo más glorioso que hay en esta tierra. Te guste o no te guste, lo más grande que tenemos en esta tierra es la bendita palabra de Dios.
0: Aleluya. Ojalá que con esta palabra muchos de los que me están oyendo a través de radio y televisión, que se han quedado en la casa porque alguien dejó de hablarles en la iglesia, recapacites y te vuelvas a adorar a Dios. Porque si te estás quedando, mira, te vas a ir al infierno, y la culpa no la tiene Dios, porque Dios habla a tiempo y fuera de tiempo, y Dios te está advirtiendo. No hay excusa para que te quedes, no hay excusa para que dejes de servirme. Oh, gloria a Dios, porque hasta el día de hoy Jesucristo sigue siendo fiel, y lo dice la palabra, que aunque nosotros seamos infieles, Él permanece fiel. ¿Y cuántos pueden decir amén a esa palabra? ¿Cuántos saben que el Señor ha sido fiel? Fiel con todos los que estamos aquí. Fiel con los que están a través de la radio. Fiel con los que están a través de las redes sociales. Acuérdate de cuántas luchas y pruebas Dios te ha sacado adelante. ¿Sabes por qué? Porque Él sigue siendo fiel. Los hombres cambian. ¿Cuántos pastores no se han apartado del Señor? ¿Cuánta gente se ha ido de nuevo al mundo, al pecado? Pero Cristo sigue aquí. Aleluya. Y si Cristo no se va, yo no me voy tampoco. Adora lo que Él vive. ¿Qué clase de tribulación le dará al diablo y a los demonios cuando usted dice eso? Y dice el diablo, y a este le hago la vida cuadritos y no se va. Pone a uno de esos que no buscan a Dios en la iglesia para que te haga mal y te saque de la iglesia. Porque el diablo es experto, hermano. A veces uno viene con un gran gozo, una gran alegría al culto, y encontró al hermano que dicen los un dúo de Guatemala.
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0: 6:45.
1: Mateo capítulo 3. Juan el Bautista.
2: Años después, Juan el Bautista salió al desierto de Judea para predicarle a la gente. Les decía:
3: vuélvanse a Dios, porque muy pronto su reino se establecerá aquí.
2: Juan era la persona de quien hablaba el profeta Isaías cuando dijo:
4: alguien grita en el desierto, prepárenle el camino al Señor, ábranle paso, que no encuentre estorbos.
2: Juan se vestía con ropa hecha de pelo de camello y usaba un taparrabos de cuero. Comía saltamontes y miel silvestre. Muchos iban a oír a Juan. Llegaban no solo de los alrededores del río Jordán, sino también de la región de Judea y de Jerusalén. Confesaban sus pecados y él los bautizaba en el río. Al ver Juan que muchos fariseos y saduceos venían para que él los bautizara, les dijo:
3: ustedes son unas víboras. ¿Creen que se van a escapar del castigo que Dios les enviará? Demuestren con su conducta que han dejado de pecar. No piensen que se salvarán solo por ser descendientes de Abraham. Si Dios así lo quiere, hasta estas piedras las puede convertir en familiares de Abraham. Cuando un árbol no produce buenos frutos, su dueño lo corta de raíz y lo quema. Y Dios ya está listo para destruir a los que no hacen lo bueno. Yo los bautizo a ustedes con agua, para que demuestren a los demás que ustedes ya han cambiado su forma de vivir. Pero hay alguien que viene después de mí y que es más poderoso que yo. Él los bautizará con el Espíritu Santo y con fuego. Yo ni siquiera merezco ser su esclavo. El que viene después de mí separará a los buenos de los malos. A los buenos los pondrá a salvo, pero a los malos los echará en un fuego que nunca se apaga.
1: Juan bautiza a Jesús.
2: Jesús salió de Galilea y se fue al río Jordán para que Juan lo bautizara. Pero Juan no quería ser.
1: Yo no debería bautizarte. Más bien, tú deberías bautizarme a mí.
5: Hazlo así por ahora, pues debemos cumplir con lo que Dios manda.
2: Juan estuvo de acuerdo y lo bautizó. Cuando Jesús salió del agua, vio que el cielo se abría y que el Espíritu de Dios bajaba sobre él en forma de paloma. Entonces, una voz que venía del cielo dijo:
6: este es mi Hijo. Yo lo amo mucho y estoy

Hoy en día estamos en un tiempo igual. Millares están recibiendo hoy en día la última oportunidad, porque estamos en tiempo cuando todas las señales del retorno de Cristo están cumplidas y Dios está dando una oportunidad final decisiva a la humanidad, y Dios está, mire, tocando los corazones en todas las partes de la tierra, a través de la radio, a través de la televisión, por literatura, por todas las formas, mire, que comunican. Está Dios lanzando este evangelio hoy en día para que la humanidad tenga la última oportunidad, última oportunidad. Métase en el corazón, corra hacia Jesús en esta noche, sálvese, amén. ¡Vence! ¡Dese prisa! ¡No se vaya perdido! ¡Cristo le ama! ¡Alabado sea Dios! ¡Bendito sea Dios! Dios está haciendo en este tiempo lo que nunca antes había hecho, ni lo que predicamos nos imaginábamos, que jamás Dios iba a hacer una cosa como esa. Yo tengo aquí un periódico, una fotocopia que la tengo gastada, de algo que Dios ha hecho en estos días, esto bien reciente, bien reciente. Y aquí en esta fotocopia de este periódico tiene un titular grande y una ilustración hecha por el hombre de una nave espacial rusa, que fue lanzada por los rusos hacia el espacio exterior con el propósito de fotografiar los planetas. Eso era todo. Y la nave se elevó a una profundidad tan increíble que pasó más allá del planeta Plutón y siguió para arriba y lanzando cientos de fotografías para atrás hacia la Tierra. Pero entonces sucedió lo increíble. Esto está en inglés, yo lo voy a traducir al español. Y el titular grande dice que esta nave espacial tomó fotografías del cielo. Los ateos, pónganse el cinturón de seguridad y sonríase, que Jesucristo le ama. Esto de fotografía no es que se emocione uno, no, la fotografía, ahí no hay cuento. Si está en la fotografía, salió. Y aquí en este proyecto de fotografiar los astros, hay un científico alemán que se llama el doctor Kurt Bauer. Hace como 10 años que está con los soviéticos. Y es de una alta estima para ellos, porque es un hombre de un conocimiento profundo, es un astrofísico, físico de la ciencia de los astros. Y lo respetan porque ellos no tienen un hombre de ese calibre entre los soviéticos. Y lo tienen trabajando con ellos. Entonces ese hombre es el que estaba conociendo el proyecto y vio la fotografía cuando venía. Ahora, escuche lo que sucedió. Dice, cuando esta serie de fotografías comenzó a llegar a la Tierra, veíamos naturalmente la oscuridad típica del espacio exterior en la fotografía. Dice, pero de pronto vimos que gradualmente la oscuridad del espacio exterior fue dando lugar a un túnel con más colores que el arco iris. Sonríase, que el Señor le ama. Dice, era realmente un túnel de luz. Las fotografías venían iluminadas. Y la nave espacial rusa se metió en el túnel. Sonríase, que el Señor le ama. Dice, pero cuando salió al otro lado del túnel, entonces las fotografías trajeron algo que nos dejó atónitos. Se veía en las fotografías un territorio con colores verdes y amarillos como no lo hay en ningún terreno en la Tierra. Y en la distancia, en ese territorio, pudimos ver gentes, personas, que entraban a través de las puertas de una enorme ciudad. ¡Aleluya! Alábalo, que Él te ama. Dice, era una gigantesca ciudad con enormes murallas que resplandecía bajo una intensa luz dorada. Bueno, tiene que ser dorado si es de oro. Alábelo, que Él vive. Increíble. Mire si estamos bien en los últimos días, cuando Dios permite que una nave espacial retrate la ciudad del cielo y retrate gente entrando por las puertas de la ciudad. Y lo más interesante e impactante es que sea una nave rusa. Oiga, ¿qué amor tiene el Señor? No es que en Rusia todo el mundo sea ateo, no. En Rusia hay gente cristiana
escondidos que aman a Dios con todo el corazón. Pero el alto liderato y la gran oficialidad son ateos, eso lo sabe todo el mundo. Sin embargo, Dios permite que la nave de ellos, movida por científicos del más alto calibre, llegue a esa profundidad más allá de Plutón, se meta por ese túnel. Montones de los que han muerto y han vuelto a la vida hablan del túnel por el cual entraron. ¿Alaba lo que él vive? ¡Gloria a Dios! Y permite que esa fotografía de esa nave que trata en la ciudad del cielo, la gente entrando, la ciudad dorada, resplandeciente, como una oportunidad para que vean que es real el cielo de Dios. Que existe, y no solamente existe, sino que hay gente allá. Y hay una maravillosa ciudad. Y le da la oportunidad a los rusos para que vean que no se puede ser ateo, porque es una realidad de que existe el cielo. ¡Glorias a Dios! ¿Cuántos van para allá? ¿Cuántos levantan la mano y dicen, yo voy para allá, yo voy a ver eso pronto? Yo estoy a punto de ver eso, papá. Yo estoy a punto de meterme ahí por esa puerta. ¡Ay, Samaya, Sama! ¡Gloria a Dios! ¡Cristo viene! Pronto veremos esa ciudad. ¡Alabado sea Dios! Fíjense, hermanos, que esto no es nada nuevo para los que conocemos la Biblia. Apocalipsis 21 te habla en forma detallada de la Nueva Jerusalén. En forma detallada, todos los detalles están ahí de cómo es esa maravillosa ciudad. Pero esto es un impacto tremendo para el pueblo incrédulo, para los ateos, y aún nosotros como que recibimos una inyección de fe, de fuerza. Alabe lo que él vive, nos gozamos de que papá comienza a mostrar su gloria como una última oportunidad. Entiéndalo, es última oportunidad. Óigalo, es última oportunidad para que la humanidad vea la realidad de que hay un cielo que ganar. Alabado sea Dios. Que eso no es humo, como se cree mucha gente. Eso es una realidad maravillosa. Dice el científico este alemán, Kurt Bauer. Dice, la nave espacial envió cientos de estas fotografías hacia acá, hacia la Tierra, antes de que ciertos problemas mecánicos dañaran las cámaras y ya no hubiera más fotografías. Lo del hombre falla, pero el papá de nosotros no falla. Antes que se dañara, le envió cientos de fotografías para que vean la verdad de lo que predicamos los aleluyas locos. Esto sonríese, que el Señor le ama. Bendito sea Jesucristo. Ahora, dice este científico, dice que los expertos soviéticos

viendo la maravilla como eso, y ahí estoy, retrancado. Pero cuando desciendan abajo las tinieblas, se le va a quitar la retranca esa. Sonríense, que el Señor le ama. Bendito sea el Señor Jesús. Es última oportunidad para que se arrepientan. Última oportunidad para todo el que está aquí, que está perdido, que venga Jesús y sepa que hay una ciudad que nos espera arriba en el cielo. ¡Gloria sea Dios! El cielo de Dios es una realidad más real que el cielo de las nubes que tenemos nosotros aquí abajo en la tierra. Sea bendito el Señor Jesucristo. Dice el científico alemán: realmente los rusos no estaban buscando el cielo con esa nave espacial. Lo que estaban era fotografiando los planetas. Ese era su único interés. Y Dios aprovechó la oportunidad para darle a ellos una demostración de la realidad de que hay un reino de los cielos. Pero mire que esto es increíble. Cuán profundo y grande es el amor de Dios. Gente que lo niega, gente que lo blasfema, que dice no existe. Ese es el opio de los pueblos. Así dicen. Entonces viene de Dios y le muestra en fotografías con su propia nave y su propia fotografía la realidad de que hay una ciudad que resplandece allá arriba. Y oiga, hay una parte ahí inquietante, hermano, que él vio, el científico dice, vi gente que entraba por las puertas de la ciudad. ¿Y cómo es eso? Mira, eso es sencillo y entiéndalo bien. Entiéndalo bien. Cuando la persona muere, el que muere se supone que se va al paraíso. En el paraíso está Pablo, está Pedro, está Juan, está María, está Santiago. Ninguno de ellos está a la diestra del Padre. Ni está María a la diestra del Padre, ni Pablo, ni Juan, ni ninguno. Están en el paraíso vestidos de blanco, en espíritu, en descanso. Sus ministerios terminaron. Están esperando la primera resurrección. El ministerio que no ha terminado es el de Cristo Jesús, sumo sacerdote alto, que está a la diestra del Padre como abogado, intercediendo por todos nosotros. Solamente Él, uno nada más está a la diestra del Padre. ¿Cuántos atreven a señalar con un solo dedo? Decir, uno nada más está a la diestra del Padre, Jesús, uno solo está a la diestra, Jesús, no levante dos dedos porque está en idolatría. Alábelo, que Él vive. ¡Bendito sea Dios! ¡Cristo viene! ¡Que el fin se acerca! Cuando Dios hace una cosa como esta, es como un grito de alerta a nosotros los cristianos. Avancen y afírmense que estoy a punto de llevármelo. ¿Y por qué entonces la fotografía muestra gente entrando a la ciudad del cielo? Se supone que está en el paraíso. Eso está explicado en la Biblia. Apocalipsis 6, verso 9, dice la Biblia que aquellos mártires degollados por causa de la palabra de Dios aparecen arriba en la ciudad del cielo, arriba, debajo del altar de Dios, hablando con Jesús. Y el Señor les dice, descansad. Y los vistieron de blanco. ¿Dónde le ponen las vestiduras blancas? En la ciudad. Y después para el paraíso. Alábelo, que Él vive. Así que el que se muere primero ve la gran ciudad y van en espíritu por ahí para arriba. Y ahí me los visten de blanco. Descansa, mijo. Hay un sitio lindo para que descanse hasta que suene la trompeta. Que entonces te levantarás con cuerpo inmortal. Alabado sea Dios. Para vivir por los siglos y los siglos con Dios. ¡Gloria sea Dios! La fotografía confirmando doctrinas bíblicas gloriosas que están en la Escritura. Fotografías de los rusos. Y miren cómo termina el artículo del científico alemán. Miren cómo él termina hablando. Dice, es irónico, dice el alemán este, es una ironía que los ateos soviéticos sean los primeros que confirmen la existencia de vida después de la muerte. Alábelo, que Él vive. Pero no es irónico, es una oportunidad para que los rusos se arrepientan y acepten al Dios del cielo y crean en el Dios y no se pierdan. Porque Dios los ama. Y usted habla, ¡ah, el comunismo! Pero Dios los ama. Dios los ama, aunque sean ateos, aunque nieguen a Dios, aunque no amen a Dios, aunque desprecien a Dios, Dios los ama y le da la oportunidad más grande que jamás se le ha dado a nadie aquí abajo. Esa oportunidad se la ha dado Dios a Estados Unidos y a Puerto Rico, es a los rusos para que se arrepientan y se salven. Pero esa oportunidad es para usted que está aquí en esta noche perdido. Esa oportunidad es para que usted que está aquí sin salvación, sin fe, sin esperanza, sepa que hay una ciudad en el cielo. Alabado sea Dios, que el cielo es una realidad.

0: y que Dios le ama y ha permitido esa maravilla para que usted se salve. Y nosotros los que estamos salvos nos afirmemos más. Alabe lo que Él vive. Porque para nosotros es una advertencia de que el fin se acerca. Que estamos a punto de volar hacia el cielo. Ahora, después de ese, de esa maravilla, salió otro artículo como 6 meses más tarde. Y mire lo que dice la primera plana arriba. Ahí está nuevamente retratada la nave espacial. Retratada no es un dibujo. Muy bien hecho, de un artista. Y ustedes ven la entrada del túnel y la nave a punto de meterse por ahí. Y dice, la nave espacial graba la voz de Dios. Póngase el cinturón de seguridad y alabe a Dios, que el Señor le ama. El papá de nosotros habla, no se asuste por eso. Es como dice la Biblia, que las estatuas y las imágenes de los hombres son mudas, paralíticas, sordas, están muertas, no hablan. Pero el Dios de nosotros sí habla y lindo. Alábelo, que Él le ama. Fíjense que en la primera parte que explicamos, la nave aparentemente desapareció. Y no había acá ni vestigio de que la nave estuviera todavía moviéndose allá arriba. Sin embargo, dice el científico alemán Kurt Bauer, que está ahí todavía en el proyecto, dice que por 12 segundos vino un mensaje directamente de la nave espacial hacia atrás, hacia la Tierra, en una forma directa y clara. Ni había estática. Alabe lo que Él vive. A una distancia como esa, millones y millones de años de luz de distancia, y viene un mensaje grabado clarito. Y dice este hombre de ciencia que el mensaje decía así. Dice, la grabación soviética decía así: ustedes tienen mundos para explorar. El universo y todo lo que contiene es de ustedes, pero el cielo es mío. Tienen que apartarse de él. ¡Samaya, sama! Ese es el rey de reyes hablando, el general de generales, que da una orden y se acabó. Sea bendito el Señor Jesucristo. El científico alemán dice, esto no solamente prueba la existencia de que hay un Dios en el cielo, sino que también demuestra que Él está interesado y tiene grandes planes para el hombre. Mire cómo razona ese hombre de ciencia. Ese no es ateo. Pero trabaja hace 10 años con los soviéticos y los respetan porque es el científico de más categoría que tiene en el asunto de las investigaciones espaciales. Mire lo que dice. Dice, no hay ni una duda en mi mente que esa grabación soviética es genuina. Dijo, la voz misma de Dios que sale en esa grabación es indescriptible. Es como escuchar a cientos de barítonos y a una orquesta sinfónica envueltos todos en uno. Como habla ese papá. Óigale. ¿Cuántos tienen ese papá? ¿Cuántos te levantan la mano y decirle, tú eres mío? Tú eres mío. Precioso, tú eres mío. ¡Ay, Samaya, Saba! Tú eres mío. Bendito sea tu nombre. Gloria a Dios. No tenga temor en hablarle con confianza al Señor. No hay Padre de más amor, más misericordia que el Dios de nosotros, que envió a su propio Hijo a morir por nosotros. Gloria a Dios. Dice el científico este que los oficiales soviéticos no se atreven a confirmar el asunto, pero tampoco lo niegan. Mi alma te alaba, Jesús. Y ahora oiga este punto. Dice el científico Kurt Bauer, que ocupó las primeras planas internacionalmente en el mes de mayo pasado. Dice que esto fue el año pasado, en mayo. No hace un año de esto todavía. reveló que la nave soviética envió fotografías después que pasó de Plutón en un viaje a lo profundo del espacio exterior. Y la nave desapareció de la circulación. Se dañaron las cámaras, algo pasó. Sencillamente no parecía que iba a aparecer jamás. Y el científico dice que alguna fuerza extraña, dice, hizo que la nave volviera a funcionar apropiadamente. En octubre, dice, de mayo a octubre, todos esos meses, no hubo señales de vida. Dice él, algo puede haber sido lo que sea, pero aparentemente una fuerza extraña puso a funcionar la nave en octubre nuevamente, y entonces nos envió una grabación con la voz de Dios. Alabe lo que él le ama. Ahora, mire lo que dice aquí, que está interesante. Dice, la nave ahora sigue moviéndose por el espacio exterior hacia lo más profundo de ese espacio, retratando los planetas. Parece que Dios la sacó de su cielo y la puso otra vez en la ruta original en que los rusos la habían enviado. Se metió por el túnel, retrató la ciudad del cielo, se metió en el cielo de Dios, retrató la gente ahí, retrató ese territorio tan bello. Tuvo como 6 meses que no dio señales de vida, y parece que el Señor la agarró así por una orejita y le dijo, para afuera, este no es el lugar suyo, alabado sea Dios. Mi alma te alaba, Jesús. Sea glorificado el nombre de Dios. Ahora fíjense ustedes en las dos alternativas que Dios ha permitido con esa nave. Primero, retrata la ciudad del cielo, la gente entrando a la ciudad, ese lugar maravilloso. Y después, una grabación con la voz de Dios dando una voz de alerta a la humanidad. Que conquisten todo lo que quieran, pero que en su cielo no se metan. Sea bendito el Dios del cielo. Pero lo grande es que es una oportunidad para que no solamente Rusia, sino toda la humanidad vea la realidad de que el Dios de nosotros existe, que tiene una ciudad, que ahí va la gente que se salva y que habla, alabado sea Dios, y habla lindo, como 100 barítonos a la misma vez. Gloria al nombre de Jesucristo. Después de esas dos alternativas tan increíbles, pasó algo más con científicos rusos también. Mire la oportunidad tremenda que Dios le está dando a Rusia. Cómo Dios ama. Ahora, esto sí es verdad que no es muy lindo. Lo otro es precioso, pero este es feísimo. Pero es otra verdad terrible. Y dice aquí en letras grandes, la parte de arriba del artículo este de este periódico, periódico El Sol, noviembre de 1988. Dice, científicos temen que han abierto las puertas del infierno. Alabe lo que él vive. El otro titular dice, geólogos cavando una excavación de 9 millas de profundidad, escucharon en el interior de la tierra lamentos humanos. Silencio, parece que pasó un temporal. Sonríase que el Señor le ama. Las puertas del infierno no prevalecerán contra aquellos que tienen a Cristo Jesús en sus corazones. Hay infierno, seguro que hay, alabado sea Dios, pero no es para los creyentes del Cristo vivo. No nos crearon para el infierno, nos crearon para el reino de los cielos. Alabado sea Dios. Porque no fuimos señalados para la ira, sino para la salvación por medio de nuestro Señor Jesucristo. Gloria a Jesús. Sea bendito el Señor Jesús. Y dice aquí el artículo que el doctor Víctor Asakov, geólogo ruso, director del proyecto de cavar a 9 millas de profundidad un hoyo en la remota Siberia. ¿Qué clase de proyecto? Aquí se ve las maquinarias especiales que están usando para hacer ese hoyo a 9 millas de profundidad. Imagínense lo que son 9 millas para adentro. Entonces dice este científico ruso, dice que los científicos en este proyecto nos quedamos atónitos cuando encontramos que después de haber cavado varias millas en el interior de la tierra rocosa, dice, encontramos que de pronto la barrena que va al final de este instrumento científico comenzó a dar vueltas como si se hubiera vuelto loca. Mientras va cavando por la roca, pues eso va, la roca va resistiendo y va moviéndose ahí en una forma firme, que ellos ven el movimiento y la resistencia del territorio rocoso. Pero de pronto llegó un lugar que se movía locamente, no había resistencia. El científico dice, la única explicación que nosotros podíamos dar de esto es que el mismísimo centro de la Tierra es completamente hueco, dice asombrado el doctor Asakov. Eso lo saben todos los aleluyas que están aquí, que leen la Biblia. Sonríase, que el Señor le ama. Lo que sorprende a un gran científico, un gran geólogo ruso, es normal para todos nosotros. ¿Cuántos alaban a Dios? ¿Cuántos alaban? ¿Cuántos alaban? ¡Alaba lo que Él vive! ¡Bendito sea Dios! El que ha leído la Biblia sabe que la Biblia dice bien claro que en su muerte Jesús descendió al corazón de la tierra, mismo centro de la tierra. Se metió ahí y ahí había un gentío que lo estaba esperando. Que sí, que eso no puede ser roca compacta, es un sitio hueco, un espacio que hay ahí. Eso cualquiera lo entiende. Usted parte el tallo de un árbol y el corazón de ese tallo te encuentra que es bien blando o hueco. Y el mismo arquitecto que hizo ese árbol hizo la tierra también. Alabe lo que Él vive. Dice el científico, otra sorpresa terrible para nosotros fue el calor extremo que pudimos detectar que está ahí, en el interior de la Tierra, en el centro de la Tierra. Dice el científico, nuestros cálculos indicaron que la temperatura ahí es de 2000 grados Fahrenheit, dice el doctor Asakov. Mire, hermano, a 212 grados Fahrenheit hierve el agua. Y ahí en el centro de la Tierra hay 2000 grados. Sonríase, que el Señor le ama. Dice el científico, esto es 10 veces más alto de lo que nosotros esperábamos. 10 veces más calor ahí del que ellos creían que podía existir en esas profundidades. Dice en estas palabras literalmente el hombre de ciencia, realmente nos parece como si un infierno rugiente estuviese en el interior de la tierra, en el centro de la tierra. Oiga, ellos no creen que hay infierno y usa la palabra que infierno. Parece que han leído la Biblia. Alabe lo que el Señor le ama. Jesucristo lo habló literalmente y dijo que hay un horno de fuego ahí en el interior, y donde ahí es el lloro y el crujir de dientes. Eso está en la Biblia. El científico a nosotros lo predicó hace 2000 años. Los grandes científicos rusos lo descubren ahora, en una oportunidad gigante que Dios le da de que se arrepientan, se conviertan y en vez de ese lugar terrible de fuego abajo, hereden el lugar lindo y precioso que descubrió la nave esa espacial que está arriba en el cielo de Dios. Bendito sea el Señor Jesucristo. Dice, pero el último descubrimiento que hicimos, el último, después de ese cajito se fueron, alabe lo que Él vive. El último descubrimiento que hicimos es tan escalofriante, dice, que los científicos en este proyecto se niegan a seguir adelante con el proyecto. Mire, para que un científico se niegue a seguir adelante con algo, lo tiene que impresionar profundo, porque el hombre de ciencia todo lo analiza cuidadosamente, una mente lógica, pero tienen que probar todo con pruebas, con experimentos, con estudios de todo tipo. Sin embargo, dice, prácticamente casi todos han renunciado a seguir adelante con este proyecto. ¿Por qué? Dice, en un esfuerzo que hacíamos para escuchar los movimientos de los diferentes niveles en el interior de la Tierra, dice, de pronto notamos al introducir un micrófono de la más alta sensitividad, que llegó a lo profundo, hasta el mismo centro de la Tierra, que un ruido muy raro salía del interior. El científico dice, creíamos que realmente se debía a alguna falla en nuestros instrumentos, porque era un ruido del tono más alto que se puede imaginar que exista. Ajustamos nuestros equipos, dijo, y después que hicimos varios ajustes, entonces no podíamos creer lo que nuestros propios oídos estaban escuchando. Alábelo, que él le ama. Parece que no era muy lindo lo que estaban escuchando, porque salieron huyendo y renunciaron a seguir el proyecto. ¿Qué escuchaba? Dice, estábamos escuchando el inconfundible sonido de gemidos humanos que gemían en intenso dolor y salían del interior de la tierra. ¡Qué impacto para gente atea! Dice, había una voz mucho más prominente. Seguro, el que estaba más cerca del micrófono. Alábelo, que él vive. Había una voz mucho más prominente, pero podíamos nosotros oír claramente que alrededor de esa voz se escuchaban los gemidos de dolor de miles de personas, probablemente de millones de almas atormentadas. Estoy leyendo literalmente lo que hablaba ese hombre de ciencia, doctor Asakov. Mi alma te alaba, Jesús. Después de esto, la mitad de los científicos se han apartado del proyecto y han renunciado llenos de temor. Y la despedida de este hombre de ciencia es la siguiente. Dice, tenemos la esperanza que aquello que está ahí abajo, sea lo que sea, permanezca allá abajo. Alabe lo que él vive. Mire la esperanza que tiene, que lo que está allá abajo no salga para afuera. Se metieron al mismo infierno. Pero fíjense los tres descubrimientos que ha hecho Rusia. Primero la nave espacial le lanza fotografía de la ciudad del cielo, gente entrando a la ciudad, ciudad resplandeciente, un territorio con un terreno verde y amarillo que resplandece, que él dice que en la tierra no hay algo tan bello como eso. Después de eso, una grabación con la voz de Dios hablándoles claramente por 12 segundos. Tienen lugares para descubrir, descubran afuera todo lo que quieran, pero en el cielo no se metan, que el cielo es mío. Alabado sea Dios. Y ahora se meten para lo profundo de la tierra. Primero se fueron a lo profundo del espacio exterior, ahora a lo profundo de la tierra. Y cuando se meten en el corazón de la tierra, en el centro, descubren que hay un lugar ahí de 2000 grados Fahrenheit de temperatura y millares de personas gimiendo de dolor en el lugar. Ese es el infierno. Los testigos de Satanás, arrepiéntanse ligero, porque para ahí van todos de cabeza. Mi alma te alaba, Jesús. ¡Asaya, Samaya, Seba! Mira, hermano, yo estaba encerrado en una casa de campo que estamos allá en Camuy, en ayuno. Hacía varios días que estaba encerrado solo allí. Y me metieron esos tres porciones de periódico por debajo de la puerta. Alguien miembro del ministerio nuestro. Yo los agarré, los leí, me arrodillé y comencé a clamar, Señor, esto, sentí la presencia de Dios, sentí el impacto, dije, esto es algo grande, esto es un asunto tuyo de últimos días, esto es un asunto tuyo de advertencia final para todos nosotros. Y estuve orando y clamando y gimiendo hasta que el Espíritu de Dios me dijo, esa es la última oportunidad que le doy a Rusia para que se arrepientan y reconozcan que yo soy Dios, la última oportunidad. De que ven que hay un cielo que ganar y un infierno que escapar. Alabado sea el Señor.
1: Y hermanos y amigos, hace algunos días Dios me mostraba que en esta última noche de campaña trajera mi testimonio. Yo creo que hace como 10 años que yo no lo doy, pero Dios siempre tiene sus propósitos en todo. Y empezando unos cuantos años atrás, Nací en un campo de Camuy.

0: allí en aquel campito. Vivimos durante muchos años y junto con multitud de muchachitos de mi edad nos movíamos allí en juegos y en cuentas alternativas que son inolvidables para mí. Y es increíble que en aquella época, cuando teníamos 7, 8, 9, 10, 12 años, ni se conocía la palabra droga. Increíble. Ni había esa palabra. Que sí que la droga ahora mismo, la delincuencia, la maldad, el alcoholismo, la prostitución de hoy en día, todo eso, es una señal inequívoca de que el Señor está a punto de levantar su pueblo y llevárselo, porque todo ese pecado está delante de Dios ahora mismo. Y Dios está a punto de derramar los juicios más grandes que jamás se han visto. Sea bendito el nombre de Dios. Que sí, que según usted ve la maldad que se acrecenta y todo, prepárese, que pronto el mundo va a saber lo que es el juicio terrible de Dios. Sea bendito el nombre de Jesucristo. En aquellos días, una de las cosas que a mí me gustaba mucho era cazar. Siempre tenía mi escopetita y me movía por los campos. Y muchas veces me movía solo. Y nunca olvido que tuve una experiencia muchas veces que no la entendía, pero me daba temor. Y estaba solo en aquellos campos cazando y de momento sentía a alguien parado detrás de mí. Y yo me quedaba tenso y cuando me miraba no había nadie. Y sentía aquel escalofrío que me movía todo el cuerpo. Y yo nunca podía entender el asunto. Otra experiencia que tuve en aquellos días de la niñez es que cuando pasaba frente a mi casa, que era una casa en el campo y la carretera no era ni siquiera pavimentada, era una carretera de tierra, pasaba un entierro y cargaban a alguien en un ataúd llevando para el cementerio y yo me quedaba mirando aquello como que me impresionaba, pero siempre sentía una voz interior que me hablaba claro y me decía: a ti nunca te sucederá eso. Y yo me quedaba atónito, me erizaban los cabellos. No voy a explicar eso, los entendidos entienden, el que tiene oído oiga, alábelo, que siga leyendo. Alabado sea Dios. Ahora, cuando yo me convertí, pude entender las dos cosas claramente. Pero aquellas criaturas que yo sentía detrás de mí, que me asustaban, cuando yo me convertí, le pregunté al Señor: Señor, ¿qué era aquello? Nunca olvido que un día oraba cuando el Espíritu me habló claramente, me dijo: ángeles que siempre te cuidaban en esos días de tu niñez. Sea bendito el nombre de Dios. Ahora, en mi hogar, esto es increíble, pero así es, mis padres los dos eran profesores de escuela, y ninguno, ni eran convertidos, ni en mi hogar había una Biblia, ni hubo una Biblia nunca. Y yo nunca escuché en mi hogar nada sobre Jesucristo, nada, absolutamente nada. Mi padre lo amaba a todo el mundo mucho, era muy bondadoso con la humanidad y demás, se ocupaban en su profesión, pero nada de Dios, perdido todo el mundo, sea bendito el nombre de Jesucristo. Ahora, cuando yo fui creciendo, que mi padre me envió a la universidad, tuve la bendición de que me envió a una universidad evangélica. Eso ya era evangélica, yo no sé cómo será ahora. Era el Instituto Politécnico, donde era compulsorio tomar cursos de Biblia para poder graduarse en San Germán. Que sí, que yo obligado, ni me gustaba ni tenía interés en el asunto. Pobrecito. Tuve que cajar un curso de Biblia del Nuevo Testamento, Antiguo Testamento, y aunque yo no ponía interés en el asunto, por lo menos me recordé de que Jesucristo era el Salvador. ¡Qué lindo! ¿Cuántos saben eso? Y por lo menos enseñaron que no había que un Salvador, uno nada más, uno. ¿Cuánto levanta para arriba con un dedo, un solo dedo? No ponga dos dedos, que si pone dos dedos, cayó en idolatría, un solo dedo. Alábelo, que él vive. Que era el único Salvador. Y aunque no era un evangelio de poder ni cuestión de eso, pero por lo menos la palabra siempre tiene poder. La palabra es potencia de Dios para salud. Algo aprendí, y que la Biblia era el libro de Dios. Eso me quedó metido en el corazón. Bendito sea el nombre de Dios. En esos días, ya joven, como de 16, 17 años, yo me dedicaba exclusivamente al deporte. Esa era mi vida. Y ese era mi Dios, y no tenía interés en otra cosa. Y en el deporte del béisbol participaba en el equipo de la universidad, y en el levantamiento de pesas y la fisicultura eran los deportes que yo me dedicaba todo el año. y ahí estaba todo el tiempo anhelando ganar trofeos y anhelando lucirme públicamente y tener fama en ese asunto. Sea bendito el Señor. Pero es verdad que el asunto era lindo, a mí me gustaba tanto. Bueno, tanto me gustó que cuando yo me gradué de universidad con especialización en química, especializado en química y en biología, y terminé mi premédica e iba a estudiar medicina, por el deporte dejé la medicina. A mí sí me gustaba el asunto de una carrera como esa. Dije, si me meto en eso, mire, amanecerme de noche, ¿cómo voy a poder entonces entrar a la pesa y entrarle al béisbol? Y dejé eso. Y me fui a trabajar y empecé a trabajar de profesor de química en Camuy, en la escuela superior. Ahí tenía tiempo de sobra para dedicarme al béisbol y demás. Tuve 15 años jugando béisbol clase A y doble A en Puerto Rico. El último juego doble A lo jugué en el 1960. Hace unos cuantos años, hace 27 años ya de eso. Algunos de los que están aquí no habían nacido todavía. Alabe lo que él vive. 1960 jugué mi último juego de béisbol clase AA en Puerto Rico, en Manatí. Un recuerdo inolvidable, de eso hablamos de aquí un ratito. Sea bendito en nombre de Dios. En el levantamiento de pesas yo me moví, fui campeón estatal de levantamiento de pesas, peso medio, años y años. Y gané título de Mister Puerto Rico en una competencia estatal. Y gané título de Mister Norteamérica allá en Nueva York, en la subdivisión de estatura mía. Vine cargado de trofeo, me esperaba el periódico en el aeropuerto. Oiga, aquello lucía muy lindo, pero estaba perdido. Si me hubiera muerto en aquellos días, se quedaban los trofeos afuera, pero yo hubiera hecho de cabeza para el mismo infierno. Alabado sea Dios. Eso no suena lindo, como que eso suena feo al lado del deporte, pero es que esa es la tragedia que vive la humanidad, que está en el deporte, que es un ídolo del deporte, que todo el mundo la admira, pero está en pecado y está perdido, y si se muere, se va a la eterna condenación. ¿Y de qué le valió el deporte? ¿Y de qué le valió toda la fama? ¿Y de qué le valieron los trofeos? Alabado sea Dios. Por eso que la humanidad tiene que despertar a la realidad que hay un alma que salvar, hay un Cristo que hay que buscar, hay una fe en Jesús que es lo único que salva. Alabado sea Dios. No podemos dormirnos en las vanidades de este mundo porque nos espera al final una carrera de muerte eterna. Sea bendito el Señor Jesucristo. Y yo recuerdo que es inolvidable para mí, el último año que yo jugué béisbol doble A, me dieron un pelotazo como nunca me lo habían dado en 15 años que había jugado. Y ahí no se usaban los cascos protectores que usan ahora, era la gorrita y se acabó. Me metieron ese pelotazo aquí, en esta parte aquí de la cabeza, aquí abajo, que eso es una parte muy delgada, ahí esa parte del cráneo. Eso me sacó casi la cabeza de sitio, yo creí que me había explotado la cabeza. Seguí jugándolo más tranquilamente en el partido, pero cuando llegué a casa esa noche y me recosté así en mi habitación, en la cama, empezó el techo de la casa a darme vuelta. Y aquel mareo y aquellas náuseas y aquel escalofrío, yo sabía que estaba lastimado ahí dentro. Me trataron por tiempo especialistas de la asociación de maestros donde yo estaba inscrito, y aparentemente el asunto se alivió, aunque de vez en cuando se le da malestar, pero no era tan notorio. Yo seguí. Ahora, en ese año 60, dejen eso ahí quietecito hasta de aquí un ratito, alabe lo que él vive. Gracias a Dios por ese pelotazo, mi alma te alaba, Jesús. Fue el último recuerdo del béisbol. En ese año que yo estaba preparándome para ir a competencias de levantamiento de pesas a Estados Unidos, yo había competido en Olimpiadas Centroamericanas en México, representando a Puerto Rico. Iba para Estados Unidos y me estaba entrenando. De momento me apareció un dolor en las rodillas. Creía que era una lastimadura o algo y seguía entrenando, pero llegó un momento en que no podía ni mover las piernas. Y de pronto el dolor me apareció en los codos, me apareció en los hombros. Y yo dije, espérate, ¿cómo es esto? El linimento no funcionaba, ni los masajes, ni nada de eso. Y me voy a unos médicos que eran íntimos amigos míos en el deporte. Y cuando ellos me examinaron, lanzaron un grito. Muchacho, eso es artritis. Es incurable. ¿Cómo es posible? A mí se me fue el mundo, parecía que el mundo se había caído encima. Ahí que está el asunto. Todo lo del mundo es vanidad. Cuando usted cree que tiene importancia, de pronto se derrumba y se deshace ante sus ojos. Por eso es que hay que buscar lo eterno, hay que buscar lo de arriba, lo que va a permanecer para siempre, porque lo de abajo pasa y lo de abajo se derrumba cuando uno menos espera. Y aquel cuerpo lleno de músculo que había ganado Mr. Norteamérica y Mr. Puerto Rico, en días se volvió un guiñapo. Y cuando yo agarraba 400 libras y bajaba repeticiones con ella, no podía hacer una sentadilla.
1: El rubio de Galilea va pasando por aquí.

0: Las 7:46.
1: Mateo capítulo 4. Jesús vence al diablo.
2: Luego el Espíritu de Dios llevó a Jesús al desierto para que el diablo tratara de hacerlo caer en sus trampas. Después de ayunar en el desierto 40 días con sus noches, Jesús tuvo hambre. Entonces llegó el diablo para ponerle una trampa.
3: Si en verdad eres el Hijo de Dios, ordena que estas piedras se conviertan en pan.
4: La Biblia dice, no solo de pan vive la gente, también necesita obedecer todo lo que Dios manda.
2: Después el diablo llevó a Jesús a la ciudad de Jerusalén. Allí lo subió a la parte más alta del templo.
3: Si en verdad eres el Hijo de Dios, tírate abajo, pues la Biblia dice, Dios mandará a sus ángeles para que te cuiden. Ellos te sostendrán para que no te lastimes los pies contra ninguna piedra.
4: La Biblia también dice, nunca trates de hacer caer a tu Dios en una trampa.
2: Por último, el diablo llevó a Jesús a una montaña muy alta. Desde allí podían verse los países más ricos y poderosos del mundo.
3: Todos estos países me los dieron a mí. Te haré dueño de todos ellos si te arrodillas delante de mí y me adoras.
4: Vete de aquí, Satanás, porque la Biblia dice, adorarás al Señor tu Dios y solo a Él servirás.
2: Entonces el diablo se fue y unos ángeles vinieron a servir a Jesús.
1: Jesús comienza su trabajo.
2: Cuando Jesús oyó que Juan el Bautista estaba en la cárcel, se marchó a la región de Galilea, pero no volvió a su casa en Nazaret, sino que se fue a vivir a Cafarnaún. Este pueblo se encuentra a orillas del lago de Galilea. Allí vivieron las tribus israelitas de Zabulón y de Neftalí. Así se cumplió lo que Dios había dicho por medio del profeta Isaías cuando escribió: escucha, tierra de Zabulón, que estás cerca del gran mar. Escucha, tierra de Neftalí, que estás al oeste del río Jordán. Escucha tú, Galilea, tierra de extranjeros. Aunque tu gente viva en la oscuridad, verá una gran luz. Una luz alumbrará a los que vivan en sombra de muerte. Desde entonces, Jesús comenzó a decirles a todos:
4: vuélvanse a Dios, porque su reino se va a establecer aquí.
1: Jesús elige a 4 pescadores.
2: Jesús pasaba por la orilla del lago de Galilea cuando vio a Simón, Pedro y Andrés, 2 hermanos que eran pescadores. Mientras ellos pescaban con sus redes, Jesús les dijo:
5: síganme. En lugar de pescar peces, les voy a enseñar a ganar seguidores para mí.
2: En ese mismo instante, Pedro y Andrés dejaron sus redes y siguieron a Jesús. Jesús siguió caminando por la orilla del lago y vio a Santiago y Juan, otros 2 hermanos que también eran pescadores. Los 2 estaban en una barca arreglando las redes junto con su padre Zebedeo. Jesús llamó a los 2. Ellos salieron de inmediato de la barca, dejaron a su padre y siguieron a Jesús. Jesús recorría toda la región de Galilea. Enseñaba en las sinagogas, anunciaba las buenas noticias del reino de Dios y sanaba a todos los que estaban enfermos. Jesús se hizo muy famoso en toda la región de Siria. La gente le traía personas que sufrían dolores y enfermedades o que tenían demonios. También le traían a los que sufrían de ataques o que no podían caminar ni moverse. Y a todos ellos los sanó. Muchísima gente de las regiones de Galilea, Judea y Decápolis seguía a Jesús. También venía gente de la ciudad de Jerusalén y de los pueblos que están al otro lado del río Jordán.

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1: Las 8:16.

Un aplauso al Señor ahí fuerte. Ante la presencia de Dios tiembla la tierra, cuanto más nosotros. Bendito el nombre del Señor. Cada día, cada hora, cada instante necesitamos ese impacto del Espíritu Santo, ese toque. Aleluya. Anhelen que sea esta lectura.

cual es peor, pero yo te pido, Señor, que no me suelte. Hermano, cuando María testificaba las cosas que él sentía, hermano, esto es real. Esto es real. El diablo no quiere que tú te salves. El diablo se está levantando, pero también mi Cristo también se levanta. Bendito el nombre del Señor. Esto es serio, hermano. Tenemos que buscar de Dios en espíritu y en verdad. Lavado por la sangre del Cordero, bendito el nombre del Señor, aleluya, alegre de ser.

0: y sigue peleando la buena batalla de la fe. Aleluya.
1: El que está peleando.

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1: Voy a predicar en esta noche por el tema un cántaro, una antorcha y una trompeta. Capítulo 7 del libro de Jueces, verso número 16. Y después del 16 leeremos el 19 y el 20. Si lo tiene, dígame amén. Dice la palabra de Dios, en el nombre del Padre, del Hijo y del Espíritu Santo. Y repartiendo los 300 hombres en tres escuadrones, dio a todos ellos trompetas en sus manos y cántaros vacíos con teas ardiendo dentro de los cántaros. Llegaron pues Gedeón y los 100 hombres que llevaba consigo al extremo del campamento, al principio de la guardia de la medianoche, cuando acababan de renovar los centinelas, y tocaron las trompetas y quebraron los cántaros que llevaban en sus manos. Y los tres escuadrones tocaron las trompetas y quebrando los cántaros, tomaron en la mano izquierda las teas y en la derecha las trompetas que tocaban, y gritaron por la espada de Jehová y de Gedeón. Padre, en el nombre de Jesús de Nazaret, tu amado Señor, en este momento, Dios eterno, estoy delante de tu presencia para predicar el poderoso mensaje de tu palabra. Te suplico, Padre mío, que me permitas predicar esta palabra con libertad y con unción, con poder y con la autoridad a la cual me has tenido siempre acostumbrado. Yo te pido en el nombre de Jesús de Nazaret que mientras esta palabra es predicada, espíritu de adoración y de alabanza haya en los labios de este pueblo en esta noche. Limpia los aires, Padre mío, satura los aires con el poder de tu presencia, Dios eterno. Si algún descarriado nos visita, reconcílialo contigo. Algún inconverso, conviértelo a ti en esta noche. Padre, fortalece a aquel que está debilitado, sana al que está enfermo, liberta al que está oprimido por demonios y por malicias espirituales. Padre mío, Padre mío, predicaré tu palabra y lo haré para gloria y honra de tu nombre, en el nombre de Jesús, Señor. Amén. Bueno, amados hermanos, muchas veces hemos oído hablar acerca de Gedeón y los 300 hombres de Gedeón y la forma tan maravillosa en la cual Dios trajo salvación para aquella nación a través de aquel hombre y de aquellos hombres. Este viernes pasado yo predicaba en Brooklyn y predicaba por el tema locuras de Dios. Y predicando por ese tema locuras de Dios, hablaba de algo que parecía una locura, pero que sin embargo era una locura en la cual Dios estaba. Hablaba de cómo Dios tomó el ejército de Gedeón, un ejército de miles y miles de hombres, y lo redujo a solamente 300 hombres para pelear contra un ejército de miles. Y hablaba acerca de no solamente que Dios redujo aquel ejército a un ejército de 300 hombres, sino que cómo fue que Dios los envió a la guerra a ellos, con qué los mandó a la guerra y cuáles eran sus instrumentos de guerra. Y mientras hablaba acerca de eso, en el mismo altar mientras predicaba, comenzó a cruzar por mi mente este mensaje que voy a tratar de compartir con ustedes en esta noche. 300 hombres fue lo que Dios dejó en las manos de Gedeón para que se enfrentara a un ejército de miles. Pero lo sorprendente del caso no es solamente que Dios haya dejado 300 hombres en las manos de Gedeón para que se enfrentara a aquel ejército de miles de hombres que venía contra él, sino las armas que Dios puso en las manos de aquellos 300 hombres para pelear contra aquel ejército. Porque en el tiempo presente de hoy, usted me da a mí 300 hombres para enfrentarme a un ejército como el de Rusia, pero si además de 300 hombres me ponen en las manos una bomba atómica, yo tengo con qué ponerlos a temblar a ellos. Sea bendito el Señor. ¿Pero qué tenía Gedeón? No tenía ni tan siquiera... Dios no le dijo, vete con una lanza, llévese las espadas, llévense los instrumentos de guerra más y mejor preparados que ustedes tengan en sus manos. Dios no podía hablarle de eso, porque ellos de eso no tenían nada, hermanos. Primero, ellos eran esclavos, era una nación subyugada, sus enemigos se habían apoderado de ellos. Una de las cosas que nos relata la Biblia en el libro de Jueces es que los filisteos, cuando se apoderaron de aquella nación, habían inclusive tomado de ellos todas aquellas cosas que podían, todas aquellas herramientas que usaba el herrero para producir armas, se las habían llevado, de tal forma que si ellos necesitaban amolar una azada, tenían que venir hasta donde estaban los filisteos, y cualquier instrumento de arar el campo que ellos necesitaran amolar, los filisteos se lo amolaban, porque los filisteos habían despojado la tierra aún de esos instrumentos que se usaban para amolar y para preparar los utensilios necesarios para arar la tierra, pero que también servían para preparar los instrumentos que se utilizaban para hacer la guerra, como la espada, la lanza y otras cosas más. Ellos no tenían. Así que cuando Dios los envía a la guerra, no solamente lo envía con 300 hombres a pelear contra un ejército bien preparado, un ejército que está bien fortalecido, hombres de guerra con armas de guerra en la mano. Dios envía estos 300 hombres a pelear contra ellos, amados hermanos, sin espada, pero con la presencia de Dios en cada uno de ellos. Porque cuando la presencia de Dios está, ya la espada tal vez no haga falta, sea bendito Dios en esta hora. Por eso es que el profeta dijo, no es con espada ni con ejército, sino con mi espíritu, ha dicho Jehová de los ejércitos. Tal vez tenía su mente puesta en Gedeón y en aquellos 300 hombres sin espada, sin lanza. Aleluya. Pero con la promesa de que Dios estaría con ellos como un poderoso gigante. Y Dios le dice a Gedeón, esto es lo que tú vas a colocar en las manos de tus 300 hombres.
2: con esto saldrán a la guerra y con esto han de vencer. Gedeón, dale a cada uno de ellos un cántaro vacío, una tea ardiendo, que es una antorcha, una antorcha ardiendo, y una trompeta. Mire usted, un cántaro, una antorcha y una trompeta. Si usted llegase a parar a uno de los hombres del ejército enemigo frente a uno de los hombres del ejército de Gedeón, aquello hubiera dado ganas de reír. Es más, si usted lo ve, a lo mejor, si alguien usa su mente y los dibuja, tal vez dé hasta ganas de reír. Usted va a contemplar un hombre, a lo mejor con un casco puesto, un escudo en sus manos, cubriéndose el pecho, unas botas de guerra de esas que preparaban ellos bien puestas, una espada en el cinto, una lanza en la mano, y frente a él, a otro hombre con un cántaro, una antorcha y una trompeta. Mi alma la glorifica a Dios. Trate de ubicarlo dentro de su mente, trate de imaginárselo, a ver si no es un poquito risible eso. Es como, amados hermanos, es como cuando ahora ya en la China, hace meses atrás, se levantó un movimiento de estudiantes que empezaron a protestar y a protestar y a protestar, y entonces los gobernantes chinos tiraron sus tanques a la calle, y salió un retrato en un periódico, en una revista, en la revista Time, salió un retrato de una fila de tanques que vienen caminando uno detrás de otro, y un chino, que usted sabe que los chinos no son muy altos ni muy gruesos, por lo regular son bajitos y flaquitos, y un chino que se paró frente a esa muralla de tanques, se paró frente al tanque que iba al frente de la fila de tanques, y dice la noticia que en la parte de abajo le gritaba a ellos: no mates a tus hermanos de sangre. Y se paró ese hombre, y todos los tanques se pararon y estuvieron detenidos hasta que él salió de allí, porque los que iban al frente de los tanques, los que guiaban los tanques, por alguna razón que solamente concierne a Dios, no quisieron pasarle el tanque por encima. Pero se veía, amados hermanos, ese monstruo de tanque, ese aparato de tanque, ese tanque enorme, y aquel hombrecillo parado frente a ese tanque con la mano haciendo así, y detrás del tanque la fila de tanques que venía atrás. Se veía algo risible, algo que realmente como que no concordaba. Se veía una diferencia tan grande entre el tanque y el chinito. Asimismo, se hubiera visto una diferencia tan grande entre los hombres de Gedeón y los enemigos del pueblo de Israel. Vuelvo y se lo repito, a ver si usted se lo puede ubicar en su mente. Un hombre de guerra, con su casco de guerra, con sus botas, sus zapatos de guerra, su escudo de guerra, su armadura de guerra, una espada en un lado, una lanza en la mano, parado frente a un hombre que lo que tiene es un cántaro vacío, una antorcha y una trompeta. Y yo les podría hablar a ustedes de la forma en la cual Gedeón rápidamente venció esa batalla. Pero hoy yo no quiero hablar de eso. Ustedes han escuchado hablar mucho de eso. Yo quiero hablar de esas tres cosas: del cántaro, de la antorcha y de la trompeta. Porque las tres cosas tienen un significado. Alabado sea Dios en esta hora. Un cántaro es una vasija de barro que en la Biblia en muchas ocasiones fue utilizado de diversas formas como un símbolo de varias cosas. Por ejemplo, le voy a dar algunos ejemplos. Hubo una ocasión en la cual el cántaro fue usado como una señal. Cuando Abraham le dijo a su siervo que fuera y buscara esposa para su hijo Isaac, la Biblia dice que el siervo hizo una oración a Dios para encontrar la esposa que sería para Isaac, y le puso una señal al Señor. Y la Biblia dice en Génesis capítulo 24, versos 14 y 15, escuche, dice: sea pues que la doncella a quien yo dijere, baja tu cántaro, te ruego para que yo beba, y ella respondiere, bebe, y también diere de beber a tus, daré de beber a tus camellos, que sea esta la que tú has destinado para tu siervo Isaac, y en esto conoceré que habrás hecho misericordia con mi Señor. A usted ve el cántaro como una señal. Y aconteció que antes de que él acabase de hablar, he aquí Rebeca, que había nacido a Betuel, hijo de Milca, mujer de Nacor, hermano de Abraham, la cual salía con su cántaro sobre su hombro. La señal de aquel hombre, una mujer con un cántaro en su hombro, a la cual cuando él le hablase y le pidiese de tomar, ella le diese de tomar no solamente a él, sino también a sus camellos. Aún el mismo Jesús, el día que iba a preparar la Pascua, que iba a mandar a buscar el lugar donde se encerraría él con sus discípulos a tomar la cena, le habló a sus discípulos y les dijo: he aquí, al entrar en la ciudad, os saldrá al encuentro un hombre que lleva un cántaro de agua. Seguidle hasta la casa donde entrare. Mire la señal que el mismo Jesús le da a sus discípulos. Cuando ustedes entren a la ciudad, les saldrá al encuentro un hombre que llevará un cántaro. Síganlo hasta la casa donde él entrare, y cuando lleguen a esa casa, díganle al dueño de la casa cuál es el lugar donde yo voy a tomar mi cena con mis discípulos. Cántaro se llenaba de agua. Agua, símbolo de la palabra. Símbolo de la palabra, porque de la misma forma que el agua se usa para purificar, la palabra se usa para purificar nuestras vidas y nuestros corazones delante de la presencia de Dios. Por eso es que cuando la palabra se predica, amados hermanos, nosotros no debiéramos estar atentos a otra cosa que no sea al mensaje de la palabra. Por eso cuando la palabra se predica, uno debiera estar atento a qué es lo que la palabra le quiere decir. Porque nada como la palabra para limpiar al creyente. Nada como la palabra, aleluya, para hacer obra en nuestro corazón y realizar en nosotros aquello que nosotros necesitemos que sea realizado. Sea bendito Dios en el día de hoy. Lamentablemente hay muchas personas que no están atentos a la palabra. Hay personas que a veces están bien atentos a los coros, a los cánticos, pero cuando llega la palabra se echan a dormir hasta en el mismo banco. Otros se echan a hablar con el que está al lado y a hacer chistes. Otros se salen para afuera a tomar agua o a dar vueltas por los pasillos. Alaba. Otros dicen que van al baño, pero si se encuentran con alguien en el baño, ahí se quedan hablando y dando lata por 10 o 20 minutos. Mientras abajo se está predicando la palabra. Y entonces después, cuando están en necesidad, ellos se preguntan, ¿pero qué es lo que pasa? Que yo no crezco, que yo no echo hacia adelante, que yo no veo que estoy dando fruto. ¿Qué es lo que pasa? Es que, amado hermano, te estás perdiendo lo más importante de un culto. Lo más importante de un culto no es la música. Lo más importante de un culto no son los cánticos. Eso es importante, pero no es lo más importante. Lo más importante de un culto es el mensaje de la palabra de Dios. Porque la palabra es como agua para limpiar nuestras vidas. Alabado sea el Señor en esta hora. Aleluya.
3: En el Evangelio hay un orden y hay que hacer las cosas de acuerdo a la palabra. Y voy a preguntarles una vez más, ¿cuántos aman la sana doctrina? No hay nada más lindo que la palabra, hermanos. Ahora, que los pastores no predican esto, eso no es problema de Dios, es problema de los que estamos en los púlpitos, que escondemos estos versículos. Y por eso es que la iglesia se está mundanalizando, y el pecado, el adulterio, la fornicación, los pecados inmorales están metidos dentro de la iglesia, y un espíritu de lascivia que se mueve dentro de la iglesia, provocado por personas que no están siendo guiadas por el Espíritu, sino que andan en la carne. Gloria a Dios, que el Señor reprenda al diablo. Pero a partir de esta noche, todas esas falditas apretadas que se da de mostrar todo su cuerpo, las va a guardar en otro lado, y si es posible las elimina. ¿Sabe por qué? Porque hay que honrar al Dios de la gloria, y lo que dice la palabra de Dios, asimismo que las mujeres se atravíen de ropas decorosas. Alaba lo que Él vive. Aquí la metes a agradar a Dios, agradar al Dios de la gloria, y sigue diciendo, con pudor y modestia. Aleluya. No con peinados ostentosos, ni oro, ni perlas, ni vestidos costosos. Vaya usted para allá a la tienda y dice, el vestidito de $500. Y el hermanito, tremenda soleada en el rufo. La pregunta es, ¿cuál es su motivación? Si usted se compra un vestido de esos, pero que pomposos, ¿cuál es lo que lo motiva? Para exhibir, para que la vean. ¡Wow! Hermana. Santo Dios, poder de Dios, dice la gente. Todas nuestras acciones, nuestras motivaciones, todo lo que hagamos, hagámoslo siempre para glorificar a Dios. Vístase para Dios. Alaba lo que Él vive. Vístase para Dios. Vístase para glorificar a Dios. ¿Cuántos lo hacen así, hermanita? ¿Cuántos lo hacen para glorificar a Dios? Hermanitos, ¿cuántos lo hacen para glorificar a Dios? No me venga usted con ese plugin con 20 hoyos, hermano. Hoy venden una ropa. Mire, hermano, es que ahí el diablo hace unas cosas que son... Mire, solo el diablo es capaz de convencer a uno que compre cosas que son una locura. Solo el diablo. Hay unos pantalones que tienen como 20 hoyos. Yo me acuerdo que en la pobreza, en aquellos tiempos, cuando uno lo que tenía eran dos pantalones, uno para ir a la escuela y otro para trabajar en la casa. Y cuando se rompía, la mamá de uno buscaba una bolsa de manta. No se haga así, hermanito, que usted con eso se vestía también. Déjate harina, hermano. Bueno, yo no me extraño de eso, porque yo me vestía de eso. Mi papá me hacía caites de llantas de hule, y viera qué buenos son. Una ventilación total. Usted no tiene problemas con los zapatos, no se le acaban nunca. Si no, se les acaban ni los carros, y se les va a acabar uno, hermano. Mi papá sabía hacer caites, y nos hacía caites a nosotros cuando estábamos pequeños. Y yo le voy a decir que en esa pobreza la gente remendaba las cosas y los hacía bien, bien cerraditos. Hoy no. Le venden un pantalón en $300 y roto ya. La humanidad está como media chiflada, ¿verdad? Usted hubiera ofrecido eso hace 30 años, lo mandan al manicomio. Lo mandan al psiquiatra. Lo meten en un hospital de locos. Pero hoy este mundo está lleno de locos. Que Dios nos ayude. ¿Y sabe por qué el mundo está así, hermanito? Porque hemos abandonado al Dios de la palabra, al que nos enseña respeto, al que nos enseña vergüenza, al que nos enseña valores éticos, morales. Alaba a los que Él vive por los siglos de los siglos. Por eso no cambies la sana doctrina ni la palabra bendita de Dios. El mundo está desordenado porque hemos dejado a Dios. Aleluya. Entonces aquí está la forma en que los cristianos se tienen que vestir. Y esto es para hombres y mujeres, porque la palabra es para todos. Nos debemos de ataviar, vestir con ropas decorosas, con ropas que no provoquen al sexo opuesto, que no llame la atención. Porque puede hacer caer a los débiles. Viene un amigo que no conoce al Señor todavía. Y él pues dice, wow. Como dijo una vez un varón que se paró allí en la puerta, y estaba mi pastor ahí. Mi pastor era un hombre muy, muy serio con la palabra. Y viene un joven y le dice, pastor, vengo para la iglesia hoy. Amén, hijo, le dijo, pasa adelante. Porque me han dicho, le dijo, que aquí hay mujeres bonitas. Así le dijo. Y mi pastor le dijo así: mire, hijo del diablo, le dijo, si usted viene a la iglesia, le dijo, para buscar mujer, váyase a los prostíbulos, no a la iglesia, le dijo. La iglesia es santa. ¿Cuántos pueden alabar a Dios? Lo voy a dejar hasta ahí. Viviendo en la sana doctrina. Esto es vivir en la sana doctrina. Yo pudiera hablarles muchas cosas más, porque tengo bastantes cosas más que decirles aquí. Como Primera de Corintios. Lea ese, por favor, solamente ese. Ya que lo... Primera de Corintios 6. Para que usted entienda que no es lo que dice la gente, que Dios lo que mira es lo de adentro y no le importa su cuerpo. No oiga lo que dicen los hombres, oiga lo que dice Dios en su palabra. Primera de Corintios 6, 20. Iba a leer anteriormente desde el 12, 13, 14, 15, 16, se lo lee en su casa. 17, que es maravilloso, que dice, porque, pero el que se une al Señor, un espíritu es con él. Pero me interesa el verso 20. El verso 19 también tiene una enseñanza tremenda. ¿O ignoráis que vuestro cuerpo es templo del Espíritu Santo, el cual está en vosotros, el cual tenéis de Dios, y que no sois vuestros? Verso 20, óigalo por favor, para que usted sepa, hermanito, hasta cómo debe de vestir su cuerpo. Dice la Biblia: porque habéis sido comprados por precio. Oiga eso. Lea la siguiente palabrita: glorificad pues a Dios en vuestros cuerpos y en vuestro espíritu. Y terminas este versículo de esta manera: los cuales son de Dios. Oiga esto. esto, a esto, es que yo le llamo vivir en, en la sana doctrina. Todo lo que estamos aquí debemos glorificar, es decir, que nuestro cuerpo debe de dar gloria a Dios, debe glorificar a Dios, y nuestro espíritu. Pero ¿qué está haciendo la iglesia del Señor de este tiempo? En lugar de glorificar a Dios con su cuerpo, lo están contristando. Efesios 4:30. Y por eso ya Dios no se mueve en muchos lugares. Que Dios te bendiga, iglesia amada. Vivamos en la sana doctrina. No te avergüences de lo que tú eres. Inclinen su rostro. Voy a hacer un llamado rápido. Tenemos Romanos capítulo 8. Vamos a empezar del verso 1. Viviendo en la sana doctrina. Eso es el tema de esta noche. Todos lo tienen. Amén. Lea conmigo. Todos se saben ese versículo de memoria. Y oiga cómo dice: ahora pues, ninguna condenación hay para los que están en Cristo Jesús. Aleluya. Mire, hermanito, esto es para que usted respire profundo. Respire profundo. Gracias, Jesús. Alaba lo que Él vive. Aleluya. Voy a repetirlo. Ahora pues, ninguna condenación hay para los que están en Cristo Jesús. ¿Cuál es el problema? Que la mayoría de las iglesias predican este texto hasta ahí y todo el mundo está feliz. Amén. Gloria a Dios. Dios es bueno, y verdaderamente Dios es bueno. Pero hay que terminar el texto. No hay que dejarlo hasta ahí. Luego dice el apóstol Pablo, siga conmigo, los que no andan conforme a la carne. Aleluya. Alabanzas a Cristo. ¿Lo leyó, hermanito? Ninguna condenación hay para los que están en Cristo Jesús. Pero esa promesa es para los que no andan conforme a la carne. Alaba lo que Él vive. Sino conforme al Espíritu. Aleluya, gloria a Dios. Entonces, esta promesa no es para todo el mundo, porque lamentablemente en este momento la mayoría de cristianos evangélicos en las iglesias de este tiempo están andando en la carne. ¿Y qué quiere decir andar en la carne? No está hablando de esta materia que cuando nos muramos se va a ir al polvo porque del polvo fue tomada. No, está hablando de esa naturaleza pecaminosa que nos tenía atados antes de venir a Cristo. Gloria a Dios. De esa naturaleza es la que está hablando en este texto. ¿Qué está diciendo la palabra? Que cuando usted viene a Cristo, ya Cristo pagó el precio por la condenación que yacía sobre su cabeza. Pero en el momento no se quedó todo ahí. Dios quiere que usted muera a los deseos de la carne, muera a los deseos del pecado, muera a los deseos que el diablo tenía puesto en su corazón. Oh, gloria a Dios. Alábalo que Él vive. anden en el Espíritu aquí. Santo, es una guerra, hermano. Aquí hay una guerra terrible espiritual. El apóstol Pablo escribe esta carta para abrirle los ojos a la iglesia. Esto de ser cristiano no es sencillo. Aquí se desata una batalla entre la carne y el espíritu, entre la vieja naturaleza y la nueva naturaleza, que es dirigida por el Espíritu de Dios. Alábalo. Guerra, guerra, guerra, guerra. Desde el momento que tú aceptas a Cristo, tú sientes esa batalla espiritual. Oh, gloria a Dios. La carne te dice: mira, no tienes que vivir en santidad. La carne te dice: puedes ir al cine. La carne te dice: te puedes fumar el cigarrillo todavía. La carne te dice: puedes hablar mal de tu hermano. La carne te dice: mira, no es suficiente, no basta con ir todos los días a la iglesia, eso no es bueno, te vas a volver religioso. El Señor lo reprenda, no. Pero el Espíritu de Dios, cuando Él controla tu vida, Él te guía a todo lo que Dios dice en su palabra. Aleluya. Por eso he traído este tema en esta noche, porque quiero que aprendamos a vivir en la sana doctrina. Gloria a Dios. El diablo ha logrado penetrar dentro de la iglesia y ha corrompido la iglesia, ha mundanalizado la iglesia, ha quitado, ha sacado la vida espiritual de la iglesia, y la iglesia de Cristo hoy en día no se reconoce. Aleluya, porque se permite de todo, se practica de todo. En la iglesia del Señor de estos tiempos, usted ve a un cristiano y usted no lo puede distinguir si es cristiano o es inconverso.

todavía. Oh, gloria a Dios. Por eso es que el apóstol Pablo dijo: no hay ninguna condenación para los que están verdaderamente en Cristo Jesús, pero son aquellos que no andan conforme a la carne, sino conforme al Espíritu de Dios. Alabado sea el Señor. Tu vida tiene que controlar el Espíritu Santo. Todo lo que tú hagas lo tiene que tener, la dirección la tiene que tener el Espíritu Santo. Si tú vas a hacer algo, antes de hacerlo tienes que pedirle testimonio al Espíritu de Dios, si le agrada o no le agrada, porque ya no te mandas tú, ahora hay alguien que te manda, ahora ya no vives tú, Cristo vive dentro de ti, y lo que vivimos en la carne lo vivimos en la fe del Hijo de Dios. Aleluya, alábalo. Aleluya. Pero ¿cuál ha sido el gran conflicto que está librando la iglesia hoy? Que lamentablemente solo le decimos a la iglesia la primera parte del texto, que ninguna condenación hay para los que están en Cristo Jesús. Pero no tienes que andar en el Espíritu, puedes vivir como te dé la gana, puedes seguir practicando las cosas que practica el mundo. Que el Señor reprenda al diablo y su demonio. Esto no es así. Oh, gloria a Dios. La Biblia lo dice claramente y ustedes lo están leyendo de la palabra. Si alguien me llama a mí fanático y me llama religioso, como me quiera llamar, le está llamando así a la palabra de Dios, porque lo que yo hago es hablar lo que dice esta palabra. Oh, gloria a Dios. Y esta palabra sigue diciendo que esta condenación nos han librado, pero los que viven conforme al Espíritu y no conforme a la carne. Si tú quieres tener victoria, tienes que dejar las cosas que desagradan a Dios, tienes que dejar aquello que a Dios no le agrada, porque hay cosas en nuestra vida que a Dios no le agradan. Sea el nombre del Señor bendito. Luego el apóstol Pablo, en ese mismo capítulo, divide la gente en dos partes. Verso 5, vaya conmigo. Divide la gente en dos categorías: los que son dominados por la vieja naturaleza, es decir, por la carne, y los que son controlados por el Espíritu de Dios. Usted tiene que pertenecer a uno de esas dos personas, a uno de esos dos grupos: los que son controlados por la vieja naturaleza o los que son controlados por el Espíritu de Dios. Esa es la guerra que se está desafiando aquí. Esa es la batalla que estamos librando en esta noche. Gloria a Dios. El diablo está reclamando su derecho, pero ya Cristo pagó el precio por ti y por mí. Alaba a los que viven. Y no solamente Cristo pagó el precio, también usted le dijo: no quiero más pecado en mi vida, quiero vivir para Él. Con Cristo estoy juntamente crucificado y ya no vivo yo, Cristo vive dentro de mí, y lo que vivo en la carne lo vivo en la fe del Hijo de Dios, del que me amó y se entregó a sí mismo por mí. Aleluya, mi alma te alaba. Es decir, yo no estoy aquí obligado, hermano. Usted no está aquí obligado. Usted está aquí porque se rindió a los pies de Jesucristo, porque le dijo al pecado: no quiero pecar más. Ya no quiero seguir en el adulterio. Ya no quiero seguir en la fornicación. Ya no quiero seguir en la borrachera. Ya no quiero seguir en la droga. Ya no quiero seguir en ninguna clase de mal que ofenda al Dios de la gloria. Entonces Pablo, en estos versos, divide la gente en dos categorías. Vea lo que dice el verso 5. Porque los que son de la carne piensan en las cosas de la carne. Aleluya. Eso es muy poderoso. Oiga eso, hermanito. Por eso es que usted no puede decirle a alguien que vive en el Espíritu si anda en la carne. Porque el que anda en la carne está pensando en las cosas de la carne. Aleluya. Alabanzas a Cristo. Usted le habla de oración y a Él se ofende cuando usted le habla de oración. Usted le habla de ayuno y se ofende que usted le hable de ayuno. Usted le habla de santidad y le dice religioso. Aleluya. Usted
usted le habla de servirle a Dios en espíritu y en verdad, y él se ofende cuando usted le habla así. ¿Sabe por qué? Porque estas cosas, oiga bien lo que dice la palabra, porque los que son de la carne piensan en las cosas de la carne. Oiga bien esto más adelantito, pero los que son del Espíritu, en las cosas del Espíritu. ¡Aleluya! El que anda en el Espíritu dice, vamos a orar, vamos a ayunar, vamos a reprender al diablo, vamos a sacar el pecado de la iglesia. Alaba a los que él vive. Vamos a vivir en obediencia. Vamos a vivir en la sana doctrina. Aleluya. Aunque le duela al diablo, el que anda en el Espíritu dice, no queremos vivir como vive el mundo. No vamos

0: en el Espíritu. Alaba a los que Él vive. Porque el que anda en la carne piensa en las cosas de la carne, pero el que anda en el Espíritu piensa en las cosas del Espíritu. ¿Cuántos alaban a Dios? Alaba a los que Él vive, alaba a los que Él vive. No vamos a dejar entrar las modas del mundo a la iglesia. No vamos a dejar entrar aquí la vanidad, porque eso no le agrada a Dios, hermanito. Eso contriste el Espíritu Santo de Dios. Alaba a los que Él vive. Estos mensajes ya no se predican, ¿sabe por qué? Porque la gente se ofende, la gente insulta a través de los medios sociales cuando oye estos mensajes. Pero hay que predicarlo, gloria a Dios. Hay que hablarlo, aunque se enoje la gente. Es palabra de Dios. Por eso la Biblia dice, y te lo voy a repetir, alaba a los que Él vive. Porque los que son de la carne piensan en las cosas de la carne, pero los que son del Espíritu piensan en las cosas del Espíritu. ¡Amén! ¡Aleluya! ¿Cuántos aman la santidad? ¿Cuántos quieren que la santidad se practique en esta iglesia? ¿Cuántos le dicen no al pecado? ¡No al mundo! ¡No a las vanidades! ¡Alaba lo que vive! ¡Vamos a mantenernos viviendo en la sana doctrina! ¡Aleluya! Aunque no le guste al diablo, aunque se levante los demonios, vamos a vivir en la sana doctrina. Alaba a los que Él vive, aleluya. Esto no arranca aplausos, ni tampoco aleluya, ni gloria a Dios. Pero yo sé que aquí hay una iglesia que ama la palabra. Aquí hay una iglesia que ama la sana doctrina. Y no solamente la amamos, queremos vivir en la sana doctrina. Alabado Dios. Estará el diablo por ahí en este momento, mi hermano, diciendo: callen ese pastor, mándenlo a callar. Aleluya. Estarán los santeros, los brujos, los hechiceros, los ateos, los que odian la palabra de Dios. Callen a ese pastor. Pero yo seguiré proclamando, porque los que andan conforme a la carne piensan en las cosas de la carne, pero los que andan conforme al Espíritu piensan en las cosas del Espíritu.
1: Aleluya.
0: Oh, santo. Aleluya. Mi alma lo alaba. Mi alma lo alaba. Mi alma lo alaba en esta noche. El diablo está loco por meterse a la iglesia, hermanos. Está tratando de penetrar aún nuestras propias iglesias. A pesar de que predicamos la sana palabra de Dios. Ya las hermanitas de vez en cuando vienen con las uñas bien pintadas. Y usted dice: hermano, pero si eso no lo enseñamos aquí, eso hacíamos nosotros en el mundo. Y de momento usted le mira los pies con los pies también pintados. Bendito Jesucristo. Entonces estamos viviendo una doble vida. Estamos volviendo a la vida pasada de donde Cristo nos sacó. Estamos volviendo a la vieja vida. Estamos siendo guiados por la carne y no por el Espíritu. ¡Aleluya! Por eso es que hay opresión en la iglesia. Por eso no hay libertad. Porque en lugar de agradar al Espíritu de Dios, lo tenemos contristado.
1: Ay, santo, te alabo, te alabo, te alabo, te alabo.
0: Tanta gente que tiene contristado el Espíritu Santo de Dios, hermano.

Hable, oh gloria a Dios, porque el apóstol Pablo dijo: si busco agradar a los hombres, dejaría de ser un siervo de Jesucristo. Aleluya. Alabanzas al Cordero. Entonces el apóstol Pablo divide la gente en estas dos categorías: los que andan conforme a la carne y los que andan conforme al Espíritu. Y yo te pregunto en esta noche, ¿de qué lado te encuentras hoy? Santo, mi alma te alaba. Dios no te va a agarrar del cuello para que tú hagas y obedezcas su palabra. Dios no te va a obligar a que tú seas obediente, no. Él trata contigo a través de su palabra. Aleluya. Él te trata con amor. Él te presenta su palabra y te dice con claridad, porque los que son de la carne siempre andan pensando en las cosas de la carne. Júntese con alguien que ande en la carne o ande controlado por esa vieja naturaleza. Dice un adagio chino: si quieres conocer una persona, déjalo hablar. Si tú quieres conocer la vida espiritual de una persona, déjalo que hable. Santo. El que anda en el Espíritu habla de la palabra, habla de Jesús, habla de la victoria que Dios le ha dado, habla de la santidad, habla de oración, habla de ayuno y habla de todo lo que Dios hace para la gloria de su nombre. Aleluya, mi alma te alaba. Lo que él tiene en su boca es palabra, palabra, palabra, palabra de Dios. Y eso es lo que habla, gloria al Señor. Porque anda pensando en las cosas del Espíritu. Por la mañana no tiene tiempo para el chisme, pero el que anda en la carne, oiga bien esto, pero oiga lo que dice el texto: pero los que son del Espíritu piensan en las cosas del Espíritu. Pero como el que es de la carne piensa en las cosas de la carne, él desde que se levanta es chisme, habladuría, hablando mal de fulano, de mengano, de todos los demás. Gloria a Dios, eso no es de acuerdo a la sana doctrina. Santo su nombre. Verso 6, vaya conmigo por favor. Porque el ocuparse de la carne, el ocuparse, el atender, el vivir conforme a esa vieja naturaleza a la que tú estabas antes, porque el ocuparse de la carne es muerte. Aleluya. Por eso es que usted va a ver que una persona que vive en la carne no puede ni alabar a Dios. Viene al culto y dice: en el culto había opresión del diablo. No se siente la presencia de Dios. La presencia de Dios sí se siente. El problema es que tú andas en la carne. Y el que anda conforme a la carne, el que vive conforme a la carne, ¿sabe lo que le viene? Muerte, muerte, muerte, muerte, muerte. Hay muerte espiritual. Pero oiga lo que dice a continuación: pero el ocuparse del Espíritu es vida y paz. ¡Ay, santo su nombre! El ocuparse del Espíritu es vida y paz. Pregúntale a ese hermanito que tiene a su lado, que anda en el Espíritu, ¿cómo se siente? Vida y paz. Ay, hermano, qué calor se siente. Yo tengo vida y paz. Hermano, pero qué humedad tan grande la que hay. Yo lo que tengo es vida y paz. Vida y paz. Ni el calor me quita la felicidad. Ay, Dios mío, te alabo.
¿Qué problema tan grande tiene el diablo con los que andan conforme al Espíritu? Esa es la batalla que

0: hermanito, si todos aquí andamos en el Espíritu, el diablo tiene que salir por esa puerta, tiene que salir por esa ventana, porque él no va a soportar donde está la iglesia que vive en el Espíritu. Usted escoge. Esto es vivir en la sana doctrina. Pablo dijo: las cosas viejas pasaron, no más. He aquí, todas son hechas nuevas. Aleluya. Por eso a mí me gustan esos cristianos de carácter, que tienen temple, que tienen valor de decirle al diablo: basta ya, fuera, suelta mi familia, suelta mi casa, alaba a los que él vive, suelta mi vida. Aleluya, gloria a Dios. Mi alma te alaba, Espíritu Santo. Aleluya. Santo Dios. Entonces nosotros escogemos en qué grupo estamos. ¿En los que andan conforme a la carne o los que viven según el Espíritu? Pero los que son del Espíritu tienen una ventaja, porque ellos tienen vida y paz. Santo, a su nombre sea la gloria por la eternidad. Vamos a vivir en el Espíritu, hermanito. Vamos a vivir según la sana doctrina. Dígame con alegría, con gozo, con regocijo, con libertad. Dice el verso 7: por cuanto los designios de la carne son enemistad contra Dios. Fíjese que el estilo de vida que nos tenía atados a nosotros, la vieja naturaleza que estaba en nosotros de pecado antes de venir a Cristo, dice aquí la palabra que era enemistad con Dios. ¿Sabe quién era usted delante de Dios? Usted y yo éramos enemigos de Dios. Que el Señor reprenda al diablo. Éramos enemigos de Dios. Santo. Porque no se sujetan a la ley de Dios, ni tampoco pueden. Una persona que vive bajo la influencia del mal, bajo la influencia de la carne, no se puede sujetar a Dios. Está atada. Quiere, pero no puede. Pero aquí está el Cristo que rompe las cadenas. Aquí está el Cristo que te puede dar la libertad que tú necesitas. ¿Cuántos exaltan ese nombre? Aquí está el que rompe cadenas. Mi alma lo alaba en esta noche. Gloria a Dios. Qué triste es la condición de una persona que está bajo el dominio de la carne. Porque lo que revela la palabra de Dios ahí es que está en enemistad con Dios. Y aunque quiera agradar a Dios, no puede. Y no hay cosa más triste que usted desear y no poder. Y hay una sola forma: que usted permita que su vida sea controlada por el Espíritu de Dios. Y cuando su vida es controlada por el Espíritu, usted tiene autoridad de decirle al diablo: basta ya, Usted tiene autoridad de echar fuera ese demonio, esa opresión, esa malicia satánica que no te permite servirle a Dios. ¿Cuántos tienen esa autoridad? ¿Cuántos lo pueden echar fuera? ¿Cuántos lo mandan fuera en el nombre de Jesús? Hay tanta gente necesitada, hermano. Mientras oyen esta palabra, hay gente necesitada. Hay gente que está escuchando que necesita de esta palabra. La necesita. Porque a veces nos preguntamos nosotros, ¿y qué pasa, hermano? Mire, yo quiero, yo busco a Dios, yo oro, yo ayuno, hago aquello, lo otro. Pero es que andas en la carne. Y mientras estés en la carne, aunque ayunes, aunque ores, aunque hagas lo que hagas, no lo vas a poder lograr. Porque no se puede agradar a Dios en la carne. Oh, gloria a Dios, ponte en el Espíritu. Deja que el Espíritu de Dios controle tu vida. Deja de vivir en la carne. Deja de vivir en desobediencia. Aleluya. El verso 8 lo dice con una gran claridad. Oiga bien lo que dice el verso 8. Y los que viven según la carne, así lo dice, mire, hermano, pero de una manera cruda, clara. No hay manera de no poderlo entender. Y los que viven según la carne no pueden. Oiga bien esto. No pueden agradar a Dios. ¿Y sabe por qué usted está aquí en esta noche? ¿Y por qué estoy yo aquí? Porque quiero agradar a Dios. ¿Cuántos están aquí porque quieren agradar a Dios? Mi hermano, mire, desde que yo me alisté en esta tarde y yo dije, voy para la iglesia, voy a servirle a Dios, voy a alabar a Dios, voy a oír su palabra, voy a ir a gozarme en el culto, voy a gozarme en las alabanzas, voy a gozarme todo el culto. ¿Sabe por qué? Porque yo vine porque quiero agradar a Dios. Pero para poder agradar a Dios hay que vivir en la sana doctrina. Aleluya. Y la palabra sigue diciendo en el verso 9: más vosotros, le está hablando a usted, iglesia, a ti, hermanito, que estás aquí, a ti que me escuchas a través de la radio, a través de los medios sociales, esta palabra es para ti. Más a vosotros, más vosotros, no vivís según la carne. Ay, gloria a Dios. Gloria a Dios. ¿Cuántos pueden decir a esa palabra amén? Así es. Así es. Que sufra el diablo, hermano, que sufra en el nombre de Jesús. Se lo voy a repetir, mas ustedes, hermanitos, no viven según la carne. No sé si le estoy hablando a la iglesia pentecostal Jesús es refugio y salvación. Mas ustedes, hermanitas, no viven según la carne. Perdió la batalla el diablo con esta iglesia. Mas ustedes, hermanitos, no viven según la carne. Ay, Dios mío, te alabo, te alabo, te alabo, te alabo en esta noche. ¡Qué presencia de Dios, hermanos! ¡Aleluya! ¡Mi alma lo alaba! ¡Nos escapamos de la garra del diablo! ¡Gloria a Cristo! Si no según el Espíritu, alaba lo que Él vive. ¡Aleluya! Si es que el Espíritu de Dios mora en vosotros. Y si alguno no tiene el Espíritu de Cristo, no es de Él. Aleluya. Mira, hermanito, ¿sabe qué es lo que lo identifica como propiedad de Dios a usted? El sello del Espíritu Santo. Cuando usted tiene el Espíritu de Dios, usted es de Dios. Y aunque el diablo quiera borrar ese sello, no puede. Porque ese es el sello de Dios en usted.
1: Por eso todo verdadero cristiano debe de preocuparse de tener el Espíritu Santo de Dios. Hay gente que no siente el Espíritu de Dios y no se preocupan. Usted debe de vivir preocupado si no tiene el Espíritu Santo de Dios.
0: Porque el que no lo tiene no es de él. Y eso no lo estoy diciendo yo, lo dice su palabra. Santo su nombre. Aleluya. Ahora vaya conmigo, hermanos, a Primera de Timoteo, por favor. Recuerde el tema: viviendo en la sana doctrina. ¿Cómo es que viven la gente que viven, que son cristianos y viven en la sana doctrina? ¿Cómo visten las hermanas de las iglesias que practican la sana doctrina? Primera de Timoteo, capítulo 2, verso 9. ¿Lo tienen? Léalo conmigo. Y nadie me puede llamar legalista, porque yo voy a leer la palabra de Dios. Si usted tiene problemas, usted que está a través de los medios sociales y no le gusta esta palabra, agárrese con Dios. Conmigo no, porque esta palabra no es mía, es palabra de Dios. Primera de Timoteo, capítulo 2, versículo 9. Y voy a repetir una vez más. Escuche, iglesia, ¿estamos de acuerdo en vivir en la sana doctrina? Bueno, entonces les vamos a hablar la palabra. Atención, hermanitas, hermanitos, atención a la palabra. Asimismo, que las mujeres se atavíen de ropa decorosa. Ay, Jesucristo. Pastor, me hubiera avisado que usted iba a hablar de ese tema y yo hubiera venido diferente. Yo tengo un compromiso de enseñar a la iglesia la sana doctrina, pero no solamente enseñarle, sino que también vivamos de acuerdo a la sana doctrina. Oigan esto, hermanita, y no me lo inventé yo. Asimismo que las mujeres se atavíen, quiere decir se vistan, con ropa decorosa. Oiga esto, jamás usted, hermanita, se puede poner una ropa provocativa. Todos esos hombres que usted mira ahí no son ángeles. Y peor si no han orado bastante. Porque si un hombre mira a una mujer vestida provocativamente y me dice a mí que él no siente nada, es raro. Es raro el hermano. Habría que averiguar qué problema tiene. Entonces las hermanitas en la iglesia deben de ser muy cuidadosas con su tocado. Muy cuidadosas. Porque le puede usted provocar a su hermano. Puede hacer caer a su hermano en un deseo carnal. Al hombre le entra por los ojos, a la mujer le entra por el oído. Un hombre mira una mujer mal vestida y ¡pum!, siente el impacto. Si anda buscando a Dios, dice: Dios mío, guárdame, Padre, ayúdame. Y se aparta y se va, y se corre, se va. Como José, sale corriendo. Porque el problema de él es aquí, los ojos. Por aquí le entra la tentación. Una mujer mira a un hombre mal vestido y dice: ¡ay, Dios mío! Ay, sale corriendo. ¿Y qué pasa, hermana? Allá andaba un hombre medio desnudo, hermana. O sea, ella busca auxilio. Ella llama a la policía. ¿Qué pasa? Un hombre desnudo. ¿Verdad que sí, hermano? El 911, marque. ¡Llame a la policía! El hombre no. Si no anda buscando a Dios, hasta se acomoda allí en un arbolito donde nadie lo vea. Aquí no está el pastor, dice. ¡Ay, qué bonita se ve!, dice. Bendito sea Dios y bendita sea su palabra. Y en esta iglesia seguiremos predicando y practicando la sana doctrina. ¿Cuántos dicen amén? ¿Cuántos dicen amén? Que no le quite el gozo la palabra, hermanito. Que no le quite el gozo la palabra. La meta es que vamos por el cielo, pero al cielo no se puede ir en pecado. Porque yo creo que tan culpable es el hermano que anda viendo a las hermanas de una manera indecorosa como la hermanita que se viste para que la vea. ¿Qué le parece a usted? ¿Cree que es justo? Yo creo que es justo. Porque usted no me venga a decir a mí: no, hermano, yo me he visto así para mi esposo. Pues vístase en su cuarto, así, sola, con él. Encierre si no abre la puerta, pero no salga hacia la calle, y menos a la iglesia del Señor. ¿Cuántos lo alaban? Si usted lo hace para su esposo, hágalo para él en su cuarto solamente. Pero no lo haga para el público, que nosotros no necesitamos de eso.
2: Señor, aleluya. Vamos al libro de Isaías, capítulo 53, hermanos.
3: Gloria a Dios.
2: Isaías, capítulo 53.
3: José.
2: Dios bendiga a los hermanos que nos están oyendo a través de la radio.
3: Gloria a Dios, aleluya.
2: Hermanos, a través de las redes sociales, hermanos. Aleluya, que Dios les bendiga y que se gocen con la palabra de Dios, aleluya.
3: Amén, gloria a Dios, aleluya.
2: Isaías capítulo 53.
3: Aleluya.
4: Gloria a Dios.
2: Aquí estamos. Amén. Verso 5 y verso 6, hermanos.
3: Amén.
4: Amén.
2: Leemos la palabra en el nombre del Padre, del Hijo y del Espíritu Santo, y el pueblo de Dios dice:
3: Amén.
2: Mas el herido fue por nuestras rebeliones, molido por nuestros pecados. El castigo de nuestra paz fue sobre él, y por su llaga fuimos nosotros curados. Todos nosotros nos descarriamos como ovejas, cada cual se apartó por su camino, mas Jehová cargó en él el pecado de todos nosotros. Aleluya. Voy a predicar bajo el tema: como ovejas descarriadas. Padre, gracias te damos. Tuyo es toda gloria y toda exaltación. Gracias, Dios mío, porque tú estás en medio de este lugar. Y sabemos, Padre, que donde dos o tres están congregados en tu nombre, ahí estás tú en medio de ellos. En el nombre de Jesús. Amén y amén.
3: Gloria a Dios.
2: Gracias, amados hermanos. Aleluya. Gracias a Dios por esta bendición de poder dirigirme a ustedes a través de la palabra del Señor. Aleluya. La palabra de Dios, hermanos, es infalible.
3: Gloria a Dios.
2: La palabra de Dios alimenta la vida de todo aquel que se acerca a Dios a través de la misma. Y es que la palabra del Señor, hermano, es viva y eficaz.
3: Amén.
2: Más cortante que toda espada doble filo, dice la Biblia, que penetra hasta partir el alma del espíritu.
3: Gloria.
2: Aleluya.
3: Amén.
2: Oiga bien, que va hasta las coyunturas. Que
3: gloria
2: entra
3: a Dios,
2: hasta
3: aleluya.
2: Los tuétanos y discierne las intenciones y los pensamientos del corazón. ¿Cuántos alaban a
3: Dios? Gloria a Dios, aleluya.
2: Aleluya.
3: Poderoso Dios.
2: Estos versos que nosotros acabamos de considerar dicen que Cristo fue molido por nuestros pecados.
3: Gloria a Dios.
2: Castigado, hermano.
3: Aleluya.
2: Aleluya.
3: Gloria al que vive.
2: Por nuestra paz. Y es que el Señor quiere que todo el mundo tenga paz.
3: Aleluya.
2: Que todo el que se acerca a Él pueda tener esa comunión con Él. La gente hoy en día, hermano, lo que menos tiene es paz. Pero Él nos ha bendecido con paz, y donde quiera que andemos,
3: gloria
2: la paz de Dios, aleluya, alumbrará nuestro camino.
3: Amén.
2: ¿Cuánto dicen gloria
3: a Dios? Aleluya.
2: Él dijo: mi paso dejo, mi paso doy.
3: Y no,
2: no se turbe vuestro corazón, aleluya, ni tenga miedo.
3: Amén.
2: Aleluya.
3: Gloria a Dios.
2: Quiero desarrollar el mensaje, hermano, en el libro de San Lucas, en el capítulo 15.
3: Gloria
2: y
3: Dios.
2: Parece ser que este capítulo es el capítulo de los perdidos, porque nos habla de una oveja perdida, de una moneda perdida y de un hijo perdido.
3: Gloria, aleluya, a Dios, aleluya.
2: ¿Y sabe qué es lo que duele más? Que haya,
3: aleluya,
2: gente dentro de la iglesia y perdida.
3: Poderoso,
2: aleluya.
3: Dios, aleluya.
2: Porque algunos creen que solo los de afuera están perdidos.
3: Gloria a Dios.
2: Hay hermanos que están dentro de la obra de Dios y están perdidos.
3: Aleluya.
2: Han perdido la brújula. ¿Cuántos alaban su nombre?
3: Gloria a Dios, aleluya.
2: Y eso es triste. Amén. Que dentro del pueblo de Dios haya gente que no tenga dirección. Haya gente que no sepa para dónde va. Y es triste, hermano, lo que pasa hoy en las iglesias.
3: Gloria a Dios.
2: Se dice el culto a las 7 y la gente llega a las 8.
3: Aleluya. Santo Dios, aleluya.
2: Es triste, hermano. Aleluya.
3: Amén.
2: Yo cuando comencé, hermano, a predicar la palabra del Señor, le decía a la iglesia: a las 7 comenzamos y la gente llegaba ya como por las 8, ya cuando el culto iba terminando. Ay, pastor, qué cortito. ¿Cómo no lo ibas a sentir cortito si llegaste
3: Santo
2: tarde?
3: Dios,
2: gloria al Señor. A la gente.
3: Gloria a Dios, aleluya.
2: Ay, Dios mío.
3: Poderoso Dios, aleluya.
2: Vuelvo a con Eric.
3: Santo.
2: Seguro. Pero es triste, hermano.
3: Aleluya.
2: La gente hoy en este tiempo están haciendo lo que les da la gana, hermano.
3: Poderoso.
2: Y el problema, hermano, son los pastores guchihuachi que les aceptan esas sinvergüenzadas también.
3: Gloria a Dios, aleluya.
2: Porque le damos todo al pueblo, pero no le decimos nada a líderes. Líderes. El que debe de corregir lo que está deficiente. El líder es el que debe de tomar.
3: Gloria, ay, a Dios, aleluya.
4: Aleluya.
3: Santo Dios.
2: Yo, como yo no soy predicador mula de nadie.
3: Aleluya.
2: Aleluya. Hoy los predicadores, hermanos, destazan al pueblo y dejan vivo al pastor.
3: Gloria a Dios.
2: No, el primero que hay que destazar es al pastor en las iglesias.
3: Gloria a Dios, aleluya.
2: ¿Cuántos alaban el? Ay, Dios mío.
3: Gloria a Dios, aleluya.
2: Porque el pastor debe de ser ejemplo a la congregación.
3: Gloria a Dios.
2: Por eso Pablo, aleluya. ¿Cuántos alaban, aleluya?
3: Gloria a Dios, aleluya.
2: Y habló de los romanos y les dijo: sigan el ejemplo de vuestros pastores según haya sido su conducta.
3: Amén. Gloria a Dios, amén.
2: Aleluya. No cualquier pastorcito. Aguado, espumía.
3: Santo Dios.
2: Señor, están aquí todavía.
3: Aleluya.
2: Porque hoy abundan ese montón de sinvergüenza dentro de las iglesias.
3: Aleluya.
2: Se hacen llamar pastores, pero Dios no los llamó. El verdadero pastor es el que Dios llama, no el que se pone solo ni el que pone la
3: gloria
2: gente.
3: Gloria a Dios.
2: Esto no es un llamado divino. Alábelo, Dios.
3: Gloria al Señor.
2: Por eso el que está decidido. Alábelo si puede.
3: Poderoso Dios, aleluya.
2: Ay,
3: bajando el aceite.
2: Hoy el hombrecito se sabe dos textos bíblicos y ya es pastor.
3: Santo Dios.
2: El diablo se lo va a llevar si no se arrepiente, hermano. Porque lo que andan buscando es protagonismo en este camino.
3: Aleluya.
2: Lo que andan buscando, hermano, es ser, aleluya, el alma de la fiesta. Aquí el alma de la fiesta se llama Jesucristo.
3: Amén.
2: Sin él no hay verdadera adoración. Sin él no hay verdadera ley. Santo
3: Gloria. Dios, aleluya.
2: Porque donde está el espíritu, Señor.
3: Hay libertad.
2: Aleluya. ¿Ah?
3: Hay libertad.
2: Donde esté el Espíritu del Señor.
3: Aleluya.
2: Y hay libertad.
3: Amén.
2: Y no es una libertad que la produce la batería ni la produce la conga.
3: Gloria a Dios.
2: Hay gente que mientras se canta, hermano, son unos movimientos que les agarran, pero cuando llega la palabra se les olvidó la alabanza. Cuando llega la palabra ya no hay gozo en ellos. Cuando llega.
3: Santo Jesús, aleluya. Poderoso Dios, aleluya.
2: Ay, Dios mío.
3: Sí, Señor.
2: Y voy a volver a repetirlos. Dentro de la iglesia y descarriados. Qué tristeza.
3: Gloria a Dios.
2: Aleluya. Gente que ha perdido el primer amor. Aleluya. Ese hijo del capítulo 15 de San Lucas estaba en casa, pero ya no se sentía bien ahí.
3: Aleluya.
2: Así hay gente que viene a la casa de Dios y no se siente bien aquí.
3: Gloria a Dios.
2: Hay
3: aleluya.
2: Gente que viene a la casa de Dios y cuando le comienza a llover la candela pura, como dicen los boricuas, ahí no le gusta. ¿Cuánto?
3: Gloria a Dios, aleluya.
2: Y la palabra de Dios es para corregir, la palabra de Dios es para aconsejar, la palabra de Dios.
3: Gloria a Dios, aleluya.
2: Es para redarguir.
3: Amén.
2: E instruir en toda justicia.
3: Gloria a Dios.
2: Pero aquel que no ha nacido de nuevo rechaza la palabra.
3: Amén.
2: Aquel que no ha nacido de nuevo, la palabra le incomoda.
3: Santo
2: Pero
3: Dios.
2: Cuando usted ha nacido de nuevo, llega la palabra y usted acepta el molde de su condición.
3: Gloria a Dios, aleluya.
2: Ay, Dios mío.
3: Poderoso Dios.
2: Hay gente que no quiere aceptar lo que son. Son unos carnudos y chuletudos dentro de la iglesia,
3: Santo.
2: Pero no quieren aceptar.
3: Aleluya.
2: Se congregan cuando quieren y vienen cuando quieren.
3: Aleluya.
2: Y cuando están cansados, no quieren ni venir a la casa de Dios.
3: Gloria
2: ¿Acaso
3: a
2: no
3: Dios.
2: Dice la palabra? Venid a mí los que estáis trabajados y cargados.
3: Y los haré descansar.
2: Ay, Dios mío.
3: Gloria a Dios, aleluya.
2: ¿O será que ya no sigue vigente esa promesa?
3: Poderoso mi Cristo.
2: Aleluya. Yo trabajé 5 años y pastoreé y prediqué como evangelista 3 años y medio trabajando.
3: Gloria a Dios.
2: Mira, hermano, yo sentía que me moría en los altares. Aleluya.
3: Aleluya.
2: Pero no dejé de predicar la palabra del Señor.
3: Gloria a Dios.
2: Me recuerdo en una ocasión prediqué un mensaje que cuando me bajé no me acordaba ni de una palabra que había dicho.
3: Gloria a Dios. Santo.
2: De tanto cansancio que había en mí.
3: Estaba cansado.
2: 3 trabajos, hermano. Pero no fallé un culto nunca. Aleluya.
3: Gloria a Dios.
2: Gracias al Señor. Hoy la gente por cualquier cosa falla un culto, hermano.
3: Amén.
2: Hoy la gente por cualquier cosa se queda echado en la casa viendo la novela del

0: Mateo capítulo 6. Dar.
1: Cuando ustedes hagan una buena acción, no lo anuncien por todos lados. De lo contrario, Dios, su Padre, no les dará ningún premio. Si uno de ustedes ayuda a los pobres, no se ponga a publicarlo en las sinagogas y en los lugares por donde pasa la gente. Eso lo hacen los hipócritas, que quieren que la gente los alabe. Les aseguro que ese es el único premio que recibirán. Cuando alguno de ustedes ayude a los pobres, no se lo cuente a nadie. Así esa ayuda se mantendrá en secreto. Y Dios, el Padre, que conoce ese secreto, les dará su premio.
0: Jesús enseña a orar.
1: Cuando ustedes oren, no hagan como los hipócritas. A ellos les encanta que la gente los vea orar. Por eso oran de pie en las sinagogas y en los lugares por donde pasa mucha gente. Pueden estar seguros de que no tendrán otra recompensa. Cuando alguno de ustedes ore, hágalo a solas. Vaya a su cuarto, cierre la puerta y hable allí en secreto con Dios, su Padre, pues Él da lo que se le pide en secreto. Cuando ustedes oren, no usen muchas palabras como hacen los que no conocen verdaderamente a Dios. Ellos creen que Dios les va a hacer más caso porque hablan mucho. No los imiten, porque Dios, nuestro Padre, sabe lo que ustedes necesitan aún antes de que se lo pidan. Ustedes deben orar así. Padre nuestro que estás en el cielo, que todos reconozcan que tú eres el verdadero Dios. Ven y sé nuestro único Rey. Que todos los que viven en la tierra te obedezcan como te obedecen los que están en el cielo. Danos la comida que necesitamos hoy. Perdona el mal que hacemos, así como nosotros perdonamos a los que nos hacen mal. Y cuando vengan las pruebas, no permitas que ellas nos aparten de ti y líbranos del poder del diablo. Si ustedes perdonan a otros el mal que les han hecho, Dios, su Padre que está en el cielo, los perdonará a ustedes. Pero si ustedes no perdonan a los demás, tampoco su Padre los perdonará a ustedes.
0: El ayuno.
1: Cuando ustedes ayunen, no pongan cara triste como hacen los hipócritas. A ellos les gusta que la gente sepa que están ayunando. Les aseguro que ese será el único premio que ellos recibirán. Cuando ustedes ayunen, peínense bien y lávense la cara, para que la gente no se dé cuenta de que están ayunando. Solo Dios, su Padre, quien conoce todos los secretos, sabrá que están ayunando y les dará su premio.
0: La riqueza verdadera.
1: No traten de amontonar riquezas aquí en la tierra. Esas cosas se echan a perder o son destruidas por la polilla. Además, los ladrones pueden entrar y robarlas. Es mejor que guarden en el cielo lo más valioso de su vida. Allí, las cosas no se echan a perder, ni la polilla las destruye. Tampoco los ladrones pueden entrar y robarlas. Recuerden que siempre pondrán toda su atención en donde estén sus riquezas. La persona sincera siempre es generosa y por eso le va bien. Es como si viviera en la luz. Pero a la persona tacaña y envidiosa siempre le va mal. Es como si viviera en completa oscuridad.
0: El dinero.
1: Ningún esclavo puede trabajar para dos amos al mismo tiempo, porque siempre obedecerá o amará más a uno que a otro. Del mismo modo, tampoco ustedes pueden servir al mismo tiempo a Dios y a las riquezas.
0: Las preocupaciones.
1: No vivan preocupados pensando qué van a comer, qué van a beber o qué ropa se van a poner. ¿Acaso la vida consiste solo en comer? ¿Acaso el cuerpo solo sirve para que lo vistan?
2: Miren los pajaritos que vuelan por el aire. Ellos no siembran ni cosechan, ni guardan semillas en graneros. Sin embargo, Dios, el Padre que está en el cielo, les da todo lo que necesitan. ¿Acaso no son ustedes más importantes que ellos? ¿Creen ustedes que por preocuparse vivirán un día más? Aprendan de las flores que están en el campo. Ellas no trabajan para hacerse sus vestidos. Sin embargo, les aseguro que ni el rey Salomón se vistió tan bien como ellas, aunque tuvo muchas riquezas. Si Dios hace tan hermosas a las flores que viven tan poco tiempo, ¿acaso no hará más por ustedes? Veo que todavía no han aprendido a confiar en Dios. Ya no se preocupen preguntando qué van a comer, qué van a beber o qué ropa se van a poner. Solo los que no conocen a Dios se preocupan por eso. Ustedes no se desesperen por esas cosas. Su Padre que está en el cielo sabe que las necesitan. Lo más importante es que reconozcan a Dios como único Rey y que hagan lo que Él les pide. Todo lo demás, Él se los dará a su tiempo. Así que no se preocupen por lo que pasará mañana. Ya tendrán tiempo para eso. Recuerden que ya tenemos bastante con los problemas de cada día.

0: Vive Dios, aleluya.
1: La gloria es tuya, mi Jesús. Hechos capítulo 17, versículo 18 al 23.
2: Amén. Amén.
3: Amén.
4: Dios, aleluya.
3: Es bueno.
1: Si usted lo tiene, diga un aleluya. Si lo encontró, diga un gloria a Dios. Y leemos la poderosa palabra en el nombre del Padre, del Hijo y del Espíritu Santo.
2: Amén.
1: Y algunos filósofos de los epicureos y de los estoicos disputaban con él, y unos decían: ¿qué querrá decir este palabrero? Y otros: parece que es predicador de nuevos dioses, porque les predicaba el evangelio de Jesús y de la resurrección. Y tomándole, le trajeron al Areópago, diciendo: ¿podremos saber qué es esta nueva enseñanza de que habla? Pues trae a vuestros oídos cosas extrañas. Queremos pues saber qué quiere decir esto, porque todos los atenienses y los extranjeros residentes allí en ninguna otra cosa se interesaban sino en decir o en oír algo nuevo. Entonces Pablo, puesto en pie en medio del Areópago, dijo: varones atenienses, en todo observo que soy muy religioso, porque pasando y mirando a vuestro santuario, hallé también un altar en el cual estaba esta inscripción: al Dios no conocido, al que vosotros adoráis, pues sin conocerle es a quien yo os anuncio. Padre, en el nombre poderoso de Jesús de Nazaret, sentimos tu presencia, sentimos la presencia de tu Espíritu Santo. Concédeme permiso.

0: echas fuera, demonio, levanta, fortaleza, Dios mío, para tu gloria. Atamos, reprendemos toda malicia del diablo, todo poder de las tinieblas, queda paralizado en el nombre de Jesús de Nazaret. No permitas que ninguna palabra salga de mi boca que no sea dirigida por tu Espíritu Santo, Padre. Dios mío, que fluya la bendición de tu Espíritu, que fluya la bendición de tu Santo Espíritu mientras esta palabra se predica. Dios mío, te vamos a dar toda la gloria, todas las iglesias que están aquí, todos los pastores, todos los ministros, los que adoran, los subieron, los diáconos, los niños, los jóvenes, los que limpian los baños, todos, Padre, te daremos la gloria a ti. Aleluya. Tú nos has enseñado, Padre, que tú no compartes tu gloria con nadie, Señor. En el nombre de Jesús. Amén. Y amén. Gloria a Dios. Puede tomar asiento.
1: Aleluya. Poderoso.
0: Alábalo en esta hora. Dale unos segundos de alabanza al Señor ahí. Dale ese aplauso grande al Padre, al Hijo y al Espíritu Santo. Yo quiero predicar bajo el tema: ¿qué mensaje nuevo es ese? Dile al que está a tu lado: ¿qué mensaje nuevo es ese? Alaba al que no se le vaya el gozo.
1: Poderoso.
0: Oigan, hermanos, cuando vamos a la poderosa palabra de Dios, capítulo 17 del libro de los Hechos, nos habla el momento, nos narra la historia en que Pablo, movido por el Espíritu Santo, llega a Atenas a predicar el Evangelio de Jesucristo. Oye, dice la Biblia que mientras él estaba esperando a Silas y a Timoteo, alabados a Dios, Pablo aprovechó el tiempo y comenzó a discutir, alabados a Dios, en la sinagoga sobre el Evangelio. Y cuando hablamos de discutir, no es una discusión carnal, no es una pelea en la carne, alabados a Dios, sino que la Biblia nos manda a nosotros a contender por la fe que a ti se te fue. La Biblia no nos manda a que seamos creyentes neutrales, que seamos creyentes mudos, que tú, sabiendo que alguien está en error y que necesita escuchar palabra de Dios, tú te quedes callado. El Señor te manda a contender por la fe que se te fue. La gente dice: de los cobardes no se ha escrito nada. Si se ha escrito,
2: aleluya.
0: Se fue la alabanza. De los cobardes están escritos en la Biblia. Y le puedo hablar de los otros, pero ese no es el mensaje. Pero si algo que dice la Biblia en Apocalipsis es que los cobardes no entrarán. Se fue el gozo en esta hora. Por eso, cuando Esther quiso ser neutral, cuando Esther no quiso estar ni con Dios ni con el diablo, sino que quería quedarse en el medio, no quería definirse si estaba alabado a Dios como del decreto, como defender a su pueblo, como debía, su tío Mardoqueo le dijo: ¿sabes qué? Sabrás tú que para esta hora has llegado al reino, pero sabes que si tú no haces lo que tú tienes que hacer, respiro y liberación vendrá de alguna parte, pero tú en tu casa no te librarás del juicio que viene. La puso nueva. Tal día, tal día, metete 3 días de ayuno, yo también.
1: Y el seco. Aleluya.
3: Aleluya.
2: Aleluya.
0: La tuvo que sacudir.
3: Y a Dios.
0: Porque estamos en unos tiempos que nos podemos ser tentados a quedarnos neutrales. Ni con Dios ni con el diablo. Ni pentecostal ni liberal.
3: Poder.
0: ¿Para dónde dejar?
3: Aleluya.
1: poderoso Dios.
0: Y eso sí, Pablo aprovechó el tiempo. Mientras esperaba a Sila y a Timoteo, dijo: yo voy a aprovechar a predicar. Y allí se encontró con un hombre raro.
2: Aleluya.
4: Dijo en la palabra y la presencia de Dios. Aquel no sea la gloria y la honra, porque solo la merece y no la comparte con nadie. Con nadie, dejamos que el Señor le bendiga. Así dejamos a nuestro pastor con la poderosa palabra que Dios trae en esta noche. ¿Cuándo está preparado? Vamos a recibirla en el nombre de Jesús.
5: Dios le bendiga. A su nombre damos hablar. Gloria, poderoso Dios. A su nombre, a su nombre. A su nombre damos gloria y damos honra, poderoso Dios. Así que adóralo en una manera especial. Adóralo porque eres bueno. A su nombre, a su nombre. A su nombre, gloria. A su nombre, gloria. A su nombre, gloria. A su nombre, gloria. A su nombre, gloria. Porque Él ha sido bueno para contigo. Alabanzas al que vive. Él ha sido bueno. Él ha sido bueno. Hay miles de razones para adorarlo. Miles de razones para glorificar su nombre. Alabanzas al Cordero en esta hora. Y adoramos a Jesús. Tuya es la alabanza. Tuya es la alabanza, Cordero. Él vive, Él vive, Él vive, Él vive, Él vive. Levante esa mano arriba y sacuda la alma mía, la gloria de Jehová.
3: Gracias, Jesús.
5: Y adoramos a Dios. Recibe la gloria y la alabanza porque es tuya, papá. Nada somos sin ti, Cordero de gloria, Dios de poder. Dios de gloria, Dios de poder, Dios mío, en esta noche como tú quieras, Dios amado. Porque aquí te damos la libertad, Dios mío, Padre, que solamente a ti te pertenece, Dios amado. Recibe la gloria y la alabanza, Cordero de gloria, Dios de poder. Siempre, Dios mío, como tú quieras, Dios mío. Haz lo que tú quieras, Dios amado. Oh, gloria a tu nombre, Jesús. Oh, gloria a tu nombre, Jesús. Oh, gloria a tu nombre, Dios amado. Recibe la alabanza, papá, aleluya. Qué lindo eres, Jesús. Qué lindo eres, Dios amado. Gloria a tu nombre, sana y aloja a ti, hasta la alegría. Anda, papá, suita, manso, solema. Gracias. Gracias, Líbaso. Gracias, Espíritu Santo. Qué lindo eres, Jesús. Con ese mismo gozo, buscamos el libro de Daniel, capítulo 4.
6: Poderoso Dios.
5: Vive
6: Cristo. Poderoso Dios.
5: Libro de Daniel, capítulo 4, verso 36. Dios buscará la manera de hacernos entrar en razón. Por eso bien, Dios buscará la manera de hacernos entrar en razón. Verso 36, Daniel capítulo 4, leemos a nombre del Padre, Hijo, Espíritu Santo. Y la iglesia de Cristo dice,
3: amén.
5: La iglesia que está esperando a Cristo dice,
3: amén.
5: En el mismo tiempo mi razón me fue devuelta y la majestad de mi reino muere. La majestad de mi reino, mi dignidad y mi grandeza volvieron a mí, y mis gobernadores y mis consejeros me buscaron, y fui restablecido en mi reino, y mayor grandeza me fue añadida. Oramos en esta hora, Padre, te doy toda gloria y toda honra porque es tuya, Dios amado. Nada somos sin ti. Te pido, Dios mío, que mientras prediquemos tu palabra, usted liberte, usted restaure, usted levante al caído, Dios amado, Dios mío, Padre de la gloria. Usted fortalezca las manos caídas y las rodillas endebles, Dios mío. Usted enderece los torcidos, Dios amado. Padre, que usted ilumine, Dios mío, cada mente, cada pensamiento, cada corazón, Dios mío. Las cadenas sean rotas por el poder de tu palabra. Y el yugo se pudre a causa de tu unción, Dios mío. Porque la gloria es tuya, hermano. Siervo inútil soy sin ti, Dios mío. Te pido, poderoso Dios, Dios mío, que tu presencia, que tu nube, Dios mío, alánzaloa. Padre, que tu columna de fuego esté delante de este altar, Dios mío. Amaya. Que tú viniste, Dios mío, de una manera especial y poderosa, como solamente tú sabes hacerlo. Tú conoces la necesidad de cada vida en este lugar, Dios mío. Yo me encargaré de darte la gloria y darte la honra, Dios mío, porque es tuya, papá. Pero reprendo al devorador, a los demonios, todo gobernante de las tinieblas, todo principado, toda malicia, en el nombre poderoso de Jesús, por el poder de la palabra, que no tiene parte ni suerte, en el nombre de Jesús. Amén, amén y amén. Te pone asiento ahí, pero tenga la disposición de alabar. Dios buscará la manera de hacernos entrar en razón. Si me acompaña el mismo del capítulo 4 de Daniel, mira cómo Dios comenzó a tratar con la vida del rey Nabucodonosor. Yo quiero que usted aprenda esta enseñanza. Mira lo que dice el versículo 12 en adelante. Conviene que yo declare las señales y milagros que el Dios Altísimo ha hecho conmigo. O sea, esto fue algo olvidado. Conviene que yo declare las señales y milagros que el Dios Altísimo ha hecho conmigo. Esto se ha olvidado hoy. Verso 3. Cuán grandes son sus señales y cuán potentes sus maravillas, su reino sempiterno del principio a fin, y su señorío de generación en generación. O sea, el gobierno de Dios de generación en generación. Alabanza al Cordero. Mira cómo terminó el verso 4. Yo, Nabucodonosor, estaba tranquilo en mi casa y floreciente en mi palacio. Vi un sueño que me espantó, y tendido en cama, las imaginaciones y visiones de mi cabeza me turbaron. O sea, ¿qué podemos ver hoy día igual pero un poco más diferente de las señales que Dios envió al rey Nabucodonosor para hacerlo entrar en razón? Vemos que Dios utilizó imagen, visiones, sueños, un tipo de revelación para tratar en la mente y con la persona tú a tú, aún en su lecho con el rey Nabucodonosor. Porque el propósito de Dios era llevarlo a entrar en razón. Algo que por sus propios labios dice: no he dado la gloria a Dios. No he testificado de la grandeza, de las maravillas. O si el rey dijo, se me olvidó que él gobierna de generación en generación.
7: Gloria a Dios.
5: Wow. Cuando estos principios se olvidan, viene una turbación de parte de Dios de camino a visitar vuestras vidas. Podemos ver alabanzas al que vive, que en este tiempo las señales que Dios dice, basado en la palabra, alma mía, la palabra, en este tiempo postrer, las

0: vuestras almas no se pierdan.
1: Amén. Glorioso, aleluya.
2: Poderoso
0: eso. Vemos que el rey Nabucodonosor, Dios permitió tener reino, derribar otro tipo de reinos y tomarlos, ganar territorio, vencer tierras enemigas, pero de nada le valió nunca. O sea, él pudo tener

pero él hizo caso omiso. O sea, Dios siempre buscó la manera de tratar con él. Buscó la manera, poderoso Dios, de hacerlo entrar en razón. O sea, Dios le estaba queriendo decir: alabanza al que vive, no valores tu palacio, no valores tu grandeza, nadie lo atalla aquí, no valores tu riqueza, nadie lo atalla, no valores lo que ve en tus ojos, mira más allá. Trataba con este hombre, y Dios sigue tratando con cada ser humano, con el morador de la tierra, busca el mismo propósito, hacernos entrar en razón. Ana, Saraya, Loa. Porque como Dios es eterno y Dios conoce las cosas antes, poderoso Dios, que viniese poderoso.

0: ¡No podemos llegar!
1: ¡Aleluya!
2: ¡Gloria a Dios!
1: ¡Gloria a Dios!
2: ¡Aleluya! ¡Poderoso Dios!
0: Pero hacia donde vamos es el fruto de vuestros pensamientos. Quiero que usted medite en eso. Hacia donde vamos es el fruto de vuestros pensamientos. Dios tuvo que comenzar a turbarlo,
1: gracias Señor,
0: a buscarlo hacer entrar en razón. Le dio el sueño, se

0: atalaya, porque se nos ha olvidado mucho. ¡Dale la gloria a Dios!
1: ¡Vino Jesús! ¡Aleluya!
0: Tenemos gente que ya no puede pensar bien. Tenemos gente que ya no puede dormir bien. ¡Sándalo atalaya! Tenemos gente que no puede pararse en sí con sus propios pies, porque están Sata Yanso, que en la laya lía. Lo primero que el rey hizo fue llamar a los astrólogos, a los videntes, alabado sea Dios, al brujo, al santero, al hechicero de ese día, parábalo por favor. Ay, a Sanaya, porque podían evitarle. Anda, Sanaya, desde el tiempo de Faraón, desde el tiempo de Moisés, los astrólogos, los videntes, siempre han

0: El orgullo no nos deja. La soberbia no nos permite. El hombre a veces, el orgullo, la soberbia, la arrogancia, cuando no quiere ser sincero y humilde, siempre tiene que ofrecer algo para que alguien te pueda ayudar.
1: Bendito Dios.
0: Así es la gente que está a tu lado como el rey Nabucodonosor, para que les ayude, como no son sinceros, como no quieren darle la gloria a Dios, a la sanaya, como no quieren aceptar que Dios gobierna de generación en generación. Sabes que estás pillado. Sana hueca, calla macua. Sabes que Dios ha puesto la mano sobre tu vida y te está turbando para entrarte en razón de la voz de Dios en esta hora. Anda, sanaya. Pero como quieres seguir buscando tus propias soluciones, tienes que ofrecer, comprar amistades, comprar gente a tu lado para que sea candalaya, para poderte sentir bien. Gente compra en el amor, gente compra en el sentimiento. Tenemos gente que compra todo lo que quiere tener por hacerse sentir bien. Alabado sea Dios en esta hora. Pero la razón de ser siempre de Dios siempre va a estar ahí, porque en lo falso no hay arreglo. Rábalo, papá. Siento bien. Algo está fuera de lo normal. Rey decía, aquí como que tengo otro tipo de pensamiento. Sí, porque sabe si es Dios, que cuando nos olvidamos de Dios, olvidamos de darle la gloria. Cuando nos olvidamos de buscar los caminos de Dios, alámalo. Cuando te olvidas de leer la Biblia, cuando te olvidas de orar, sanaya, cuando se te olvida el camino para la iglesia, Dios siempre va a buscar la manera y hacerte entrar en razón. Comienza a quitar lo más que te llena. Comienza a arrancar y desaparecer. Y como decía Jeremías, hoy era buscar nosotros. Tú me ayudaste a salir de un cautiverio. Alabanza al que viene, pero todavía te tengo palabra de Jehová. Te va a llegar el día de asolamiento también, porque se te va a olvidar. Dale la gloria a Dios. A su talla, día, talla, no, hasta ahí. Y eso es lo que está comenzando a hacer Dios. Y yo quiero que usted medite en esta palabra. Alabanza al que vive. Olvídate de lo que te

0: hombre. Por amor de su nombre lo va a quitar para que nosotros entremos en razón. Por amor de su nombre. Usted sabe cuántas veces estamos ignorando esta señal de Dios y seguimos con los ojos puestos en lo mismo. Seguimos con los pensamientos y vuestra mente en lo mismo. Seguimos con vuestro corazón, vuestros sentimientos y vuestros deseos inclinados hacia lo mismo.
1: Señor, aleluya.
0: Vuelvo a repetir, el rey Nabucodonosor no tenía que decirle nada a Dios.

0: porque Dios conocía su mente, sus pensamientos. Pero lo que reina Nabucodonosor, y muchos de vosotros en esta noche tenemos que aprender esta enseñanza, alabado sea Dios en esta hora, que vosotros los que caminamos, los que somos, los que ven vuestros ojos hoy, alabanza al que vive, es el fruto de un pensamiento. Porque el que siembra para la carne es muerte, y el que siembra para el espíritu es vida y es paz. Me llama la atención que el que está atormentado, turbado, cabizbajo, desanimado, desenfocado, no tiene paz. El rey Nabucodonosor no tenía paz, pero era rico. No tenía paz, pero era gobernante de la tierra. No tenía paz, poderoso Dios, pero era muy reconocido. Abba.
1: Bendito Dios.
0: No tenía paz con Dios, alabado sea Dios, y los hombres de la tierra le obedecían. Y como tenía mucho ejército, alabanzas al que vive, daba miedo cuando decía, los babilonios vienen de camino. Porque dice la Biblia que eran ágiles y diestros. Eran más rápidos que águilas. Pero en esa incógnita de la mente de este hombre había una señal de Dios. O sea, en medio de mis perturbaciones hoy, de nosotros, de la humanidad, siempre hay una señal de Dios por amor de su nombre. No por quienes somos, o no, poderoso Dios, por quien nosotros creemos ser. Siempre Dios hace las cosas por amor de su nombre.
1: Bendito Dios.
0: Trató de buscar una interpretación fuera del orden de Dios. Pero me llama la atención que, aunque el hombre trate de buscar sus propias soluciones, Dios siempre tiene una solución a tu lado y tú no te das cuenta. Y quiero decirte que así habemos muchos a veces en el cuerpo de Cristo. Turbado, fuera de la visión de Dios, sin razón de ser, no puedes pensar bien. Andas en tus propias ideas, andas en tus propios razonamientos.
2: Aleluya.
0: Y Dios, con un propósito eterno, por amor de su nombre, tenía ya a Daniel.
1: Poderoso Dios.
0: Que aunque era vituperado y perseguido y era oprimido, no vendía la voz de Dios. Pero esa ayuda el hombre no la desea. Esa ayuda, aunque el hombre sabe y oye que es verdad, no la quiere digerir.
1: Poderoso Dios.
0: Todo podía cambiar al rey Nabucodonosor si hubiera reconocido que de Dios es la gloria y el poder.
1: Bendito Dios. Aleluya.
0: Cuando estos pasos primordiales en vuestra vida se olvidan, quiero decirte que hayamos problemas con Dios.
3: Gloria a Jesús.
0: Y aunque Dios mandó la interpretación, porque era tan fuerte la interpretación, que el rey Nabucodonosor le dice a Daniel, no te turbe, te mando a matar. Te turbe. Yo quiero que me diga el sueño y la interpretación, no te turbe, y tú vas como una hora, dice la Biblia. Pero para Dios no hay nada imposible. Para alguien que siempre está conectado con el cielo, no hay nada imposible tampoco. Por más que recibamos amenaza, por más de que usted sea vituperado, alabado sea Dios, por más de que usted se sienta en cautividad, que te sientas oprimido, alabanza al que vive. Cuando usted tiene una relación con el cielo, usted está conectado con el cielo, usted depende del cielo, tarde o temprano que se tardare, como la visión de Habacuc, tarde o temprano se va a cumplir. Tarde o temprano siempre va a llegar respuesta de Dios.
1: Poderoso Dios.
3: Aleluya.
0: Comenzó Dios a revelarle a Daniel, le dijo: oh rey, este sueño es para ti, para tus enemigos, los que quieren verte mal, verte caído. O sea, a veces siempre Dios va a revelarle hasta al hombre, hasta a veces cuando la gente te quede, te desea hasta verte caído en el suelo. Alábalo, por favor. Pero le dijo simplemente: el árbol eres tú, la grandeza y hasta la cepa de la copa, hasta donde ha llegado, hasta el cielo. O sea, lo que Dios permite, el crecimiento, la función, la capacidad. Y a veces nosotros tener las raíces, el tallo, el crecimiento, la forma, las ramas, poderoso Dios, y la sombra, que asombra vuestra vida, que nos da descanso y refrigerio, pero le damos sombra a otros. O sea, había muchas personas y hasta bestias, moradores, alabanzas al que vive, hasta aves que dependían de este árbol, a su nombre gloria. Pero sabes una cosa, Dios dijo: corta su cepa, corta su follaje, corta sus ramas. ¿Sabe que ese árbol se tiene que haber caído, como cuando la gente le corta con una sierra un palo? ¿Usted sabe que eso rebota en el suelo y se oye un ruido terrible cuando esas ramas se rompen? O sea, allí en Babilonia tiene que haber habido un estruendo terrible. Cuando el rey Nabucodonosor ya no estaba en el gobierno. Alaba. Usted sabe los estruendos terribles, alabanzas al que vive, cuando ya el Espíritu Santo no gobierna una casa. ¿Qué es lo que llega? El lloro. ¿Qué es lo que llega? El quebranto. ¿Qué es lo que llega? El asolamiento. ¿Qué es lo que llega? El hambre. ¿Qué es lo que llega? La pestilencia. ¿Qué es lo que llega? A la sanaya, a la batalla, día. ¿Qué es lo que llega? ¿Qué es lo que llega? ¿Qué es lo que llega? ¿Qué es lo que llega? La circunstancia dura. Llega la soledad, llega el asolamiento. Llega el quebranto, llega el gemido. A Samatua.
1: Poderoso Dios.
0: Pero mire la voz y la misericordia por amor de su nombre de Jehová. Pero mi alma te alaba Jehová, dejará su tronco, pero encadenado, poderoso Dios, sea un nuevo comienzo, una nueva esperanza. A veces el hombre, como el rey Nabucodonosor, está sanando a Sanaya, está determinado un tiempo de prueba, está determinado un tiempo de circunstancia, está determinado, poderoso Dios, a momentos

0: Alabanza al que vive, que dijo con esta gloria. Y alcanza lo es mío para que el día que yo no esté. Alabanza al que vive, quería decir. Tendrán que glorificar y mencionar mi nombre, porque todo esto yo lo conquisté. Desde ese mismo instante, papá lo puso cabizbajo.
1: ¡Santo! ¡Aleluya! ¡Santo eres Jehová! Bendito es el nombre de Jesús, aleluya. Poderoso Jesús.
0: Porque a veces no podemos tirar la mirada hacia arriba, sino hacia el suelo.
1: Jesús, aleluya.
2: Poderoso Dios.
1: Poderoso Jesús.
0: Porque hay gente que ya no puede decir gloria a Dios. Gloria a Dios. Gloria a Dios. Gloria a Dios. Porque ya hay gente que ya no puede levantar sus manos, alábalo por favor. Porque hay gente que ya no puede levantar las manos. Porque hay gente que ya no puede alabar a Dios. Porque hay gente que ya no puede mirar para arriba. Porque no tiene paz con Dios. Porque está siendo atormentado. Dios está utilizando diferentes medios para hacerte entrar en la zona. Esta la batalla, anda, sanaya. ¿Por qué no podemos alabar a Dios? Anda, sataya, lía, taya, laya. Porque cuando Moisés estaba en el monte, del temor que sintió, tuvo que taparse de la gloria de Dios. De todo lo que él estaba cogido, se lo quitó.
1: Bendito Jesús, aleluya.
0: Gente que sabe.

0: pero ¿cómo vosotros vamos a actuar? ¿Sabes que aquí no debe de haber por qué?
1: Santo Jesús, aleluya.
0: Aceptación. Porque si usted lee esa literatura completa en el capítulo 4, usted ve los en el primer versículo 2 y 3 y 4 y 5, usted ve que el principio de esa literatura bíblica, el rey Nabucodonosor, antes de que llegara este sueño y él contara esto, dijo: se me olvidó darle la gloria a Dios. Se me olvidó testificar la grandeza y el poderío del Dios Altísimo. Se me olvidó la alabanza al que vive, que todo lo que tengo me lo dio él. Estaba queriendo decirle la alabanza al que vive, que todo lo que se ha permitido en mi vida, todo lo que he edificado, mi casa, mis hijos, mi familia, y aún mi descendencia, y aún el ejército que tengo, es porque

0: Tremenda batalla que no se revela a la luz de la grande y altura de la anarquía. Su canalla lo ataya por amor de su nombre. Nadie se parte, nadie parte de estas tierras sin tener un trato con Dios.
1: Sí, Señor, aleluya. Vive Dios, bendito Jesús.
0: Por eso es que escudriñamos esa enseñanza y esa dictadura de Dios. Tenía un orden y una enseñanza. Alabanza a él que vive. Por eso vuelvo y digo y repito. Anda.

0: O sea que aún Dios, hasta con los hombres más reconocidos, impíos de la tierra, buscó una señal de bregar con ellos.
1: Señor, aleluya.
0: ¿Qué será para nosotros que estamos en Cristo Jesús? Alaba. Mira lo que dice el verso 29.
2: Ve Dios.
0: Al cabo de 12 meses.

0: paseando en el palacio real de Babilonia, habló el rey y dijo: pues esta es la gran Babilonia que yo edifiqué, para casa real con la fuerza de mi poder, su poder, y para gloria de mi majestad. Para los que se creen pequeños reyes, para los que se creen Jehová Junior, alaban. Para los que se creen Gedeones de estos tiempos, se creen Cristo Junior de hoy, para los que dicen: en este tiempo todo lo he hecho con mis propias fuerzas, todo lo que tengo yo mismo lo he alcanzado con el sudor de mi frente. Alábalo, con el gato, bicho que te mueve, alábalo. Tiene red humano, porque como el rey habló con nosotros, se lo pidió enseñarle a su hijo. Dios tuvo que bregar con su hijo también. O sea, que lo que nosotros transmitamos a vuestros hijos, ellos van a hacer en el futuro. Si nosotros no les enseñamos que los caminos de Dios son santos y que los utensilios de la casa de Dios, alábalo por favor en esta hora, son santos y no se pueden utilizar para adorar a otros dioses. Sí, porque después están los papis, están los mami llorando por sus hijos. Se puede alabar, ¿sabes? Llorando, ay el nene, ay la nena, ay los niños, alaba. Incluyelo desde ahora. Aunque no les agrade, a muévele las quijas para que marque la palabra y cierre la boca hasta que trague. Porque sabe, para adelantar un poquito, ¿sabe qué hizo este que era descendencia, que viene a ser como nieto de rey Nabucodonosor? Belsasar utilizó los utensilios de la casa de Jehová para idolatrar y para beber vino, para fornicar. O sea, hay gente que no aprende de los errores de los mayores.
1: Poderoso Dios.
0: Voy a alabar. Que las cosas de Dios son serias y son santas.
2: ¡Vive Dios!
0: Dice el 31: aún estaba la palabra en la boca del rey cuando vino la voz del cielo. A ti se te dice, rey Nabucodonosor, el reino ha sido quitado de ti. Y entre los hombres te arrojarán, y con la bestia del campo será tu habitación, y como a los bueyes te apacentarán, y siete tiempos pasarán sobre ti, hasta que reconozca que el Altísimo tiene el dominio en el reino de los hombres, y lo da a quien él quiere. Dile que está al lado tuyo: no hay misericordia hasta que Dios termine. ¿Tú sabes cómo la gente está orando y ayunando por gente a veces pidiendo misericordia? Lo puede alabar, ¿sabes? Por eso es que nosotros no tenemos que leer la Biblia, escudriñarla, profundizar en ella, orar para que Dios nos ilumine para poder tener entendimiento. Porque a veces nosotros hablamos tanta porquería y basura por vuestra boca. ¿Sí? Disparate. No, es que Dios, va a tratar contigo. Ah, yo no lo escucho a veces. Yo los oigo. Y como es que uno lee Biblia y a Cristo sea la gloria. Y uno oye a la gente, no, es que Dios lo va a levantar. Y es que Dios va a tratar con ella. No, es que Dios tiene un trato especial. Para la gente que a veces dice que a veces la gente tiene que caerse y tiene que volver a tocar el suelo porque es que Dios quería revelarle algo. Mira qué mentira del diablo esa. ¡Hello! ¡Ay, Dios mío! ¡Recuerdo! ¿Usted lo ha escuchado o no lo ha escuchado? Cuando la gente dice: no, es que tuve que caerme, no, es que fulano se cayó. Fulano se cayó porque es que Dios quería revelarle otro misterio. ¿Es cierto o no es cierto cuando usted oye a la gente? No, es que en esa caída, en esa rebaja que me dijiste, yo Dios me dio una revelación. Entonces la gente no se da cuenta que es más difícil levantarse. Entonces, ¿qué sucede cuando este tipo de gente y los ignorantes insensatos a su alrededor utilizan el nombre de Jehová? No se ponga serio.
2: Gloria a Dios.
0: O sea que la misericordia y el tiempo sempiterno de Dios, Dios lo comienza y Dios lo termina. ¿A dónde lo echó Jehová? Donde están los moradores de la tierra que no tienen a Cristo. Los que no se dejan gobernar, los que no se dejan enseñorear por el Señor, los que no se dejan guiar, los que no se dejan apacentar. Y así tenemos mucho en la iglesia de Cristo en el 2016, con el corazón y con la dureza del Rey de Babilonia. Porque tenemos muchos cristianos rebeldes en estos tiempos. Alabanza al que vive y está siendo siendo procesado al agua, por un tiempo sempiterno muy duro. Dios ha tenido que

0: todo lo que Dios permite en vuestra vida, la Biblia me enseña que es por amor de su nombre. Y eso significa gracia, eso significa misericordia, eso significa favor de Dios inmerecido, sino porque Él quiso, sino porque Él le plació.
1: Esto veo una, dos, tres, cuatro manos nada más. Alábalo. Tres, cuatro, cinco manos veo nada más. A su nombre. Se va a enojar el Señor el Padre, mire para allá arriba y cuestione a la mamá. Uy, está más cuestión. Atállalo, atállalo y a soja. No sabe lo que nosotros tenemos en la mente, la obstinación. Porque hay gente que le gusta oír la palabra de Dios, la palabra profética, el respaldo de Dios. Pero a mí me llama la atención que cuando Dios comienza a dar el trato a Abraham, al patriarca, al padre de la fe, como dice el libro de Hebreos capítulo 11, él no se quedó de brazos cruzados. Dios le dijo: abandona tu tierra y tu parentela, abandona tu tierra, o sea, en el lugar donde él tuvo el encuentro con Dios. Él tuvo que moverse por fe, él tuvo que abandonar, él tuvo que dejar muchas cosas. El hombre, y hay gente que no quiere soltar la parentela, hay gente que no quiere deshacerse de lo que está estorbando. Hágalo, por favor. Hace dos o tres días atrás, el Señor dijo: necesitamos que tal vez se muera. Los tales que tienes alrededor tuyo te están impidiendo que...
2: ¡Santo! ¡Aleluya!
1: Los tales que tenemos alrededor de vosotros están impidiendo que lleguemos a la tierra de Canaán. Los que tenemos, pero

0: que son las que caen, las que molestan, que hacen disensión, que crean división. Se tienen que morir los tarés, tierra fue, tienen que desaparecer los lobos, tienen que desaparecer, sana guato agua. Por eso es que Dios dice, por amor de mi hombre, tienes que tomar tu propia cruz. Tú quieres ser discípulo de Dios, tú quieres ser discípulo de Cristo, tú tienes que tomar tu propia cruz, tienes que abandonar el amor y el sentimiento por tu flores y poner a Dios por primero. Háblalo, por favor. Y para los blumes, si por ahí un filetito o un lomillo de carnicería por ahí, no es que no dejes llamar a tu familia.
1: Vive,
0: porque este es el canal natural, hay que explicarle así. Hay que parar un poco del mensaje para poder explicarlo. No es que dejes llamar a tus esposas, a tus esposos, a tus hijos, a tu familia. Es que le entregas el primer lugar de tu vida a Dios. Alabanza a tu raya, sueño. Alabanza a la vida del Cordero, que nos entregó su propia vida. Alabado sea Dios en esta hora. A la Saraya, para que pudiésemos caminar. Pero hay gente que no se ha dado cuenta que tiene muchos tareas, que tiene muchos los. Suelta agua. Las cuerdas que cogió Jesús, y coger aquel azote y comenzar a azotar los otros lobos aquí. Que el templo se santifica, que el cuerpo su talla loa, que el cara suelta agua, que el templo se santifica, agua cama, que la mente se santifica, su talla de acaya, que el pensamiento se santifica, que el corazón se santifica, que las manos se santifican, que vuestros pies se purifican, se santifica, ay, asaraya, oh mi alma te alaba, papá. Y en medio de la palabra y de la profecía del encuentro y el pacto que Dios hizo con Abraham, nunca faltó un altar.
1: Poderoso es de Dios.
0: ¿Cuánto quieres conquistar esa tierra prometida?
1: Amén, gloria a Dios.
2: Amén, amén. Amén. Gloria. Sí, Señor.
0: El altar. El altar.
1: Poderoso Dios.
0: Con la boca, amén, gloria.
1: Jesús.
0: Se lo demuestres ahí con hechos, porque el que te llamó fue, no fue el hombre.
1: Dime Dios.
0: Alábalo. Usted quiere ser patriarca, usted quiere tener prole, usted quiere tener descendencia de hombres y mujeres de fe. No taré ni no. La casa llena de tarídelo. Gente que no son ni un médico como Tarey.
1: Vive Jesús.
0: Y gente que habla al lado de uno ciego como los. Que cuando llega la crisis, la circunstancia, Abraham. Vemos después que le tengo que ir para liberar, tú sabes. Le tengo que ir dos o tres meses para liberar para allá, donde predica más suave, porque qué. Es que ahora hablo, si le decía no con las acciones que tú le estabas queriendo decir eso mismo a Abraham. Es que tú y yo, tú miras para arriba y yo miro para abajo. Entonces, donde quiero llegar es que Dios tiene que bregar con un sinnúmero de personas así muy duramente para hacerlos entrar en razón. Porque cuántas veces nosotros vemos gente como tal morir espiritualmente alrededor de vosotros.
1: Señor, aleluya.
0: Y no es que Dios no los ame. Dios a veces tiene que soltarle la mano a alguien. Porque es que está accionando la alabanza al que vive, que no está esperando en Jehová. Porque el que espera en Jehová, Isaías dijo en el capítulo 40 que recibimos nueva fuerza y que somos renovados como el águila. Pero los que esperamos en Jehová, los que esperamos en Jehová,
3: el desenfoque, la debilidad seguro que nos visita, pero no nos vence, no nos mata.
0: Tiene que estar al lado tuyo. La changuería, déjala en la banca. Levántate tú.
4: Aleluya.
0: Por las vacaciones venimos mirados.
1: Aleluya.
0: Después de la tormenta viene la tempestad, viene el día radiante. ¿Cómo estaba hoy? Hacía un lindo día. Su nombre. ¿Qué sucede cuando esperamos de Jehová?
4: Gloria a Dios.
0: Una pregunta, cuando te llega la tormenta y el día oscuro y el valle de sombra, ¿cuál es vuestra actitud? ¿Cuál es vuestra actitud cuando llega el viento y nos azota? ¿Cuál es vuestra acción? ¿Cómo respondemos hacia eso? David con la formación que Dios le hizo. Wow. Con la formación que Dios le hizo a este hombre. Dios lo rodeó de gente valiente. Alaba. Lo que falta aquí.
4: Dios.
0: Aquí no estamos humillando a nadie. Estamos deseando una enseñanza para entrar en razón. Los valientes que tenían rodeado a David, que le decían, te necesitamos como rey, tú vales mucho, eres una cabeza muy importante. Ellos la defendían. Lo que falta aquí. No puedes alabar, ¿sabes? No puedes alabar, bien alabado, ¿sabes? Para que se oiga. ¡Que se oiga! Hombre, dijeron, tú no puedes salir más adelante del campo de batalla porque tú eres valioso. Quédate haciendo lo que tú haces con el esfuerzo, buscando presencia. Alaba. Que nosotros vamos a hacer tu guardaespaldas. Gente valiente la que hace falta aquí. Alaba. Mira, aquellos hombres valientes que tenían había a su alrededor, había un hombre llamado Sama. Alaba. Alabanza al que vive, que significa gracia y favor de Jehová. Significa gracia, respaldo, favor de Jehová. Tenía una espada que degollaba a hombre y se quedaba. Sino porque siempre esperaba a Jehová. O sea, que asueta Macuacuá. ¿Quién dirigía la mano de Sama? ¿Quién movía ágilmente en el espíritu la mano del padre Sama? Gente que cuando vieron pálido con sed que David dijo, wow, ¿quién me diera de beber del pozo de Belén? Era que aquí se fueron. Fueron gente arriesgada, gente la que falta aquí. Mire, que a mí me llama la atención. Y esto yo me lo puse en mi corazón y en mi espíritu. Lo doy la gloria a mí. Y esto yo no lo he dicho a nadie todavía, pero lo voy a decir ahora porque el Espíritu Santo me guía a decirlo. Suita más. Y como poca gente es la que viene al retiro los domingos, vamos a hacer lavatorio de pie y vamos a comer pan. Gente decía, hombre, son hombres, porque aquí no hacen el tiempo de Dios. Porque para esto hay que santificarse, hay que enseñar a la iglesia. Salud, carisma, Samaria, aloha.
5: Gloria a Dios.
0: Jesuita. Porque Dios necesita que aquí se levante gente valiente.
1: Aleluya.
5: Gloria a Dios.
0: Porque si usted visualiza a los gigantes, como el gigante que oprimía de orgullo a Rey Nabucodonosor, los gigantes que tuvo que destrozar Israel, la nación de Israel por medio de David y de los valientes. No son solo de algunos, eran muchos. Una descendencia de gigantes que significan adulterio, significan fornicación, significan mentira, significan orgullo, significan poderoso Dios desánimo, significan debilidad. Alábalo. El gigante que tenía los 22 dedos, alábalo. Para que no buscara presencia.
1: Vive Cristo, aleluya.
0: ¿Cuál es ese gigante, alabado sea Dios, que tiene 12 y 12?
5: De Dios.
0: Que en medio de este
3: este tiempo del peregrinaje. Quizás al principio de vuestra conversión no se reveló, pero nos está visitando ahora. Álvaro, ¿por qué?
1: ¡Dios!
3: Hablando de Biblia, el que lee Biblia y ahora está sintiendo ese gigante, alábalo, que tiene 12 y 12. Que es para la gente que Dios está capacitando, que es para la gente que Dios está instruyendo, que es para la gente que está llevando las buenas nuevas, que es para la gente que se está sentando en la mesa a alimentarse del pan de Dios, de las buenas nuevas. Este es el gigante que te quiere impedir que entres al cielo. Por eso que Sama identificaba poderoso Dios, gracias, noticias de Dios, buenas nuevas. A mí no lo puedo matar, lo mató Sama. Alábalo si te atreves. Eso es lo que necesitamos para poder vencer la opresión. Eso es lo que necesitamos para poder vencer el orgullo. Eso es lo que necesitamos para poder vencer, poderoso Dios, aquello que nos está impidiendo levantar las manos y darle gloria a Dios. Eso es lo que tenemos que utilizar, las buenas nuevas de paz, las buenas nuevas del Evangelio y la palabra, para poder levantar las manos y darle gloria a Dios, para poder romper el silencio. Mira, hay gente que el diablo, el gigante, le ha

0: dai fuori.
1: Poderoso Dios.
2: Bendito Dios.
1: Bendito eres Jehová, aleluya.
2: Aleluya.
1: Gracias, mi Cristo, poderoso Jesús.
0: La gente quiere coger aire, pero ora por mí, yo no es por mí, ayúdenme. Dios dispuso a los hombres que iban a estar al lado de David. Hombres con la misma fuerza, con el mismo poder, con la misma autoridad, con el mismo seguimiento, la masa de que vive, con la misma presencia y guiados por el mismo Dios. Gente que no tenía orgullo, gente que no tenía soberbia, gente que no se sentía usada. Sin número de estrategias que Dios está utilizando, préstese oído a escuchar este mensaje.
2: Gloria a Dios.
0: Hay muchas cosas que Dios está utilizando. Alabanza al que vive alrededor de vosotros, alma mía, la maravilla de Jehová, para hacer entrar en razón. Los hombres no se arriesgaron y le trajeron el agua y David no la bebió, sino que honró a Dios. Entonces, ¿por qué Dios lo prospera?
1: Santo eres Jehová.
0: Porque la mano de Dios estaba con David. Y miramos, poderoso Dios, la rebelión y la falta, poderoso Dios, de robarle la gloria a Dios del reino con conozor. Aún Dios no le dio ciencia, sabiduría, respaldo, favor. Dios nos tocó los corazones en las naciones para que bendijeran, poderoso Dios, a Salomón, para que levantase en casa a Jehová. Hizo todos los sacrificios que pudo hacer pensando que esto agradaba a Dios. Hello. Y yo podemos pensar y querer a veces comprar el corazón de Dios y la gracia, o llamar la atención de su oído, sus ojos, con cualquier hecho, con cualquier obra. Pero ¿qué hizo Dios? Se les reveló.
3: Gloria a tu nombre, mamá.
0: ¿Dónde? De madrugada. Mientras oraba. Tú has hecho sacrificio, han hecho todo lo que han hecho. O sea, Dios lo toma en cuenta. Ahora tienen que tomar en cuenta mi última palabra y decisión.
2: Aleluya.
0: Un lugar que muchos ya no visitamos.
1: ¡Bendito Dios!
0: Un lugar que ya muchos no visitamos. Iba a ser batalla, no batalla. La sana. Lo puede entender que usted y yo tengamos lucha, desánimo, desenfoque, que estemos turbados en medio del camino. Pero Daniel nunca dejó de orar. Daniel en el desierto, en su infancia, en el anonimato, antes de ser llamado y aprobado por Dios, luchaba por orar tres veces al día.
1: Señor.
0: Hoy la gente le molesta que oremos. Hoy la gente se enoja que le digamos, ah, no falta, hermano, no falta la iglesia.
1: Gloria a Dios.

Dios en este día. Pero yo sé que Dios está en este lugar. Déjale tus cargas a Dios. Yo no sé si tú estás cansado de lo mismo, cansado de lo mismo.

mujer le creyó a Dios. Aquella mujer se cansó de lo mismo. Cánsate de lo mismo. Yo te reto que tú te canses en esta noche. En

0: Mateo capítulo 7. No juzguen a los demás.
1: No se conviertan en jueces de los demás, y así Dios no los juzgará a ustedes. Si son muy duros para juzgar a otras personas, Dios será igualmente duro con ustedes. Él los tratará como ustedes traten a los demás. ¿Por qué te fijas en lo malo que hacen otros y no te das cuenta de las muchas cosas malas que haces tú? Es como si te fijaras que en el ojo del otro hay una basurita y no te dieras cuenta de que en tu ojo hay una rama. ¿Cómo te atreves a decirle a otro, déjame sacarte la basurita que tienes en el ojo, si tú tienes una rama en el tuyo? Hipócrita. Primero saca la rama que tienes en tu ojo y así podrás ver bien para sacar la basurita que está en el ojo del otro. No den a los perros las cosas que pertenecen a Dios. Tampoco echen lo más valioso a los cerdos. Ninguno de ellos sabe apreciar su valor, y lo que harán será pisotearlas y morderlos a ustedes.
0: Pedir, buscar y llamar.
1: Pidan a Dios y Él les dará. Hablen con Dios y encontrarán lo que buscan. Llámenlo y Él los atenderá. Porque el que confía en Dios recibe lo que pide, encuentra lo que busca, y si llama, es atendido. ¿Alguno de ustedes le daría a su hijo una piedra si él le pidiera pan? ¿Le daría una serpiente si le pidiera pescado? Si ustedes que son malos saben dar buenas cosas a sus hijos, con mayor razón Dios, su Padre que está en el cielo, dará buenas cosas a quienes se las pidan. Traten a los demás como ustedes quieran ser tratados, porque eso nos enseña la Biblia.
0: La entrada estrecha.
1: La entrada que lleva a la perdición es ancha. El camino hacia allá es fácil de seguir. Mucha gente pasa por esa entrada.
2: Pero la entrada que lleva a la vida es muy estrecha.
1: El camino hacia allá es muy difícil de seguir.
2: Por eso son pocos los que la encuentran. Entren por la entrada estrecha, pues ella nos lleva a la vida.
0: El árbol y su fruto.
1: Cuídense de esos mentirosos que dicen hablar de parte de Dios. Ellos se presentarán ante ustedes tan inofensivos como una oveja, pero en realidad son tan peligrosos como un lobo feroz. Ustedes pueden reconocer a esos falsos profetas si se fijan en lo que hacen. No se recogen uvas ni higos de una planta de espinas, porque ella no los puede producir. Los árboles buenos producen buenos frutos, y los árboles malos producen malos frutos. Ningún árbol bueno produce malos frutos, y ningún árbol malo produce buenos frutos. El árbol que no da buenos frutos se corta y se quema. Ustedes reconocerán a esos mentirosos por lo que hacen.
0: ¡Cuidado!
1: No todos los que dicen que yo soy su señor y dueño entrarán en el reino de Dios.
2: Eso no es suficiente.
1: Tienen que obedecer los mandamientos de mi Padre que está en el cielo. Cuando llegue el día en que Dios juzgará a todo el mundo, muchos me dirán,
2: Señor y dueño nuestro, nosotros anunciamos de parte tuya el mensaje a otras personas. Usamos tu nombre para echar fuera demonios y también para hacer milagros.
1: Pero yo les diré, yo no tengo nada que ver con ustedes. ¡Aléjense de mí, malvados!
0: Dos clases de personas.
1: El que escucha lo que yo enseño y hace lo que yo digo, es como una persona precavida que construyó su casa sobre piedra firme. Vino la lluvia, el agua de los ríos subió mucho y el viento sopló con fuerza contra la casa. Pero la casa no se cayó, porque estaba construida sobre piedra firme. Pero el que escucha lo que yo enseño y no hace lo que yo digo, es como una persona tonta que construyó su casa sobre arena. Vino la lluvia, el agua de los ríos subió mucho y el viento sopló con fuerza contra la casa. Y la casa se cayó y quedó totalmente destruida.
3: Cuando Jesús terminó de hablar, todos los que escuchaban quedaron admirados de sus enseñanzas, porque Jesús hablaba con toda autoridad y no como los maestros de la ley.

La una y un minuto. Atentos a la temperatura y a la humedad. Temperatura 33 grados. Humedad 49%.

0: mundo entra a la iglesia y creen que eso es bendición de Dios porque vienen las multitudes. Nosotros no criticamos a persona alguna, nosotros criticamos el pecado dentro de la iglesia. Nosotros estamos puestos por Dios para condenarlo todo lo que es mundo dentro de la iglesia. Todo lo que tiene a Dios cansado, todo lo que tiene a Dios harto y todo lo que va a hacer que el juicio comience por la casa de Dios y que muchos hombres de Dios hoy que tienen renombre, que echaron fama y se acostaron a dormir y se descuidaron espiritualmente, van a ir rodando. Porque Dios no está comprometido ni con denominaciones, Dios no está comprometido con fama de los hombres, Dios no está comprometido con ningún hombre en esta tierra, Dios sigue siendo Dios sobre su trono y esta palabra bendita sigue siendo la única que hay que respetar y que vivir. Y la música dentro de la iglesia tiene que ser sacra. La música tiene que elevar el alma al cielo, no mover la carne en el suelo. Bendecido el nombre maravilloso del Señor.
1: La 1:15.

Gloria a Dios. Y hermanos y amigos, dice la Biblia, Evangelio según San Lucas, capítulo 7, verso 11, que en una ocasión el Señor Jesucristo...

0: Vamos a compartir la palabra de Dios y espero que esta palabra nos haga reflexionar, recapacitar, porque hay una necesidad impresionante en nosotros. No dije en ustedes, en nosotros. Yo me incluyo, yo no predico para ustedes, yo predico para mí también. Porque si alguien está necesitado de Dios, es este hombre que ustedes ven aquí. Allá cada quien, si tiene necesidad, gloria a Dios. Pero yo vivo necesitado de Dios. Eso me hace venir a los cultos todos los días con hambre de su presencia, con hambre de servirle. Yo no soy de los que disparo aquí para ti, para ti, para ti, para ti, para allá, para allá. No, primero me predico a mí y después te lo traigo a ti. Amén, sí, Señor. Bueno, el tema de esta noche, hermanito, agárrese bien de esa silla. Descarriados dentro de la iglesia. Jesucristo. Alaba lo que Él vive por los siglos de los siglos. Ese es el tema de esta noche. Descarriados dentro de la iglesia. Descarriados con Biblia. ¿Cómo es posible eso, hermano? ¿Cómo podemos entender eso? ¿Sabes algo? Esta noche vamos a aprender algo muy importante. Y lo primero que te voy a decir es que nunca se te sube el humo aquí a la cabeza, mira. Aprende a vivir humilde. Porque hay gente con una soberbia sentado en la silla de las iglesias, hermano. Con una soberbia. Con un espíritu de soberbia, de orgullo, gloria a Dios. Aquí no vale la soberbia, aquí aprende a ser humilde, gloria a Dios. Aprende a ser humilde. Vive quebrantado, vive quebrantadito delante de la presencia de Dios. Que a los humildes Dios los mira de cerca, pero a los orgullosos Dios los mira de lejos. Su nombre, gloria, aleluya. Si Dios te está permitiendo tocar el cielo, dale gloria a Dios. Si Dios te está usando para su gloria, dale gloria a Dios. Si Dios te está usando, dale siempre la gloria a Dios. Pero sé humilde. Sé humilde. Descarriados en la iglesia. Es que algunas veces, hermano, a nosotros el diablo nos engaña fácil. Aprendí algo en estos días. Digo aprendí porque nunca lo había pensado. Que el diablo le preocupan, no le preocupa, debo decir, mucho los recién convertidos. Al diablo le preocupa los que ya llevan mucho tiempo en la iglesia. Bueno, no me vaya a malentender, al diablo quiere llevárselos a todos. Pero usted ve que el que recién convertido viene a la iglesia y se llena de Dios y lleno del Espíritu, y usted lo ve que habla en otras lenguas y que profetiza y que ora a tiempo y fuera de tiempo y que barre el templo y que hace de todo para la gloria de Dios. Y eso es bueno. Pero el diablo es como un pescador paciente. Tire el anzuelo y no le importa pasar años aquí en la iglesia esperando que te caigas. Él lo que está esperando es que muerdas la carnada que él te tiró. Y espera, porque lo que más le interesa al diablo no es cómo empiezas, sino cómo terminas. En este camino hay mucha gente que empieza bien, cantan bien, alaban a Dios bien, predican bien, aleluya, alaba lo que Él vive, son buenos cristianos. Mire, hermanito,
1: todo lo hacen bien.
0: Pero cuando pasan los años, usted empieza a ver el decaimiento espiritual. Y usted empieza a verlos descender espiritualmente. Gloria a Dios. Parece que el diablo ya empezó a meter mano. Despierta, ¿eh? Y después el cristiano está dentro de la iglesia, anda con la Biblia, pero ya no ora, ya no ayuna, ya no busca a Dios, ya no se consagra, ya no vive en santidad, ya no vive como Dios quiere en su palabra. Pero él siempre viene a la iglesia y el diablo le dice: así es que te quiero. El diablo no es tan bruto, hermano. El diablo sabe que no te puede quitar la Biblia, porque la Biblia es la palabra de Dios. Lo que él busca es sacarte la Biblia del corazón, sacarte a Dios del corazón. Aleluya. Él no le importa si vienes a la iglesia o no vienes. Lo que él quiere es sacarte todo lo que tengas de Dios metido en el corazón. Que el Señor lo reprenda. Pero en esta noche estamos aquí para predicar esta palabra y para quitarte la venda. Y no vamos a permitir que el diablo se lleve uno más. Aleluya, alaba lo que él vive. Si tú oyes palabra de Dios en esta hora, aleluya, mi alma te alaba, Padre. Yo no sé si tú te unes conmigo, pero yo estoy definido, estoy determinado que el diablo no se lleve uno más. Si tú dejas que el diablo te destruya y el diablo te envenene y el diablo te saque y el diablo te bote sentado en la silla de la iglesia, lo harás porque tú quieres, no porque Dios no te haya hablado a tiempo y fuera de tiempo. Porque yo te voy a decir en esta hora, te voy a entregar la palabra de Dios para que abras los ojos, no para que vivas ciego sentado en una silla. Porque hay gente que está sentado en la silla y ya no son evangélicos, ya no son cristiano. Gloria a Dios, bendito sea su nombre. Tienen la Biblia en la mano, pero a Dios no tienen lejos del corazón. Que el Señor reprenda al diablo.
1: Aleluya.
0: Abra su Biblia, por favor, en el Salmo 119. Este ha sido un texto que siempre me ha administrado. Y hoy quiero que reflexionemos en ese texto. El Salmo 119, versículo 67. Cuando usted lo tenga, diga amén. Aleluya. Aquí vamos a sacar de todo, hermanito. De todo. Porque hay algunos, incluso dentro de las iglesias, que andan como sapoconcho. ¿Qué quiere decir eso? No, usted no entiende, algunos no entienden eso. Bravos. Inflados. Enojados. Solo ellos son cristianos. Baje ese humo, hermanito. Sé humilde. Sé humilde. ¿Todos lo tienen? Oiga bien lo que dice este salmista. Antes que fuese humillado, descarriado andaba. Cuando yo pienso en esa palabra, me hace meditar muchas cosas, ¿sabe? Porque cuando el salmista está diciendo en este salmo, antes que fuese humillado, descarriado andaba. ¿Sabe lo que está diciendo? Yo andaba caído. Yo estaba fracasado. Yo vengo a preguntarte en esta noche, ¿cómo te sientes sentado en esa silla? Sé honesto. ¿Cuántos se sienten verdaderamente cristianos? Sé íntegro con Dios. Sé honesto. Sé honesto. Sé honesto. Yo tengo que ser honesto. Porque es que nosotros somos buenos para ver a otros, pero ¿cómo te sientes tú? Oiga bien lo que voy a decir, escuche esto. A Dios no le agrada castigar al ser humano. A Dios no le agrada humillarte, no. Por eso es que Dios nos habla. Porque a veces estamos en la silla y Dios dice, el camino que este lleva no es el correcto. Y ¿sabes algo? Tú lo sabes. Y Dios lo sabe también. Uno lo sabe. ¿Cuántos lo saben aquí? ¿Cuántos de los que están aquí están buscando a Dios en espíritu y en verdad? ¿Cuántos lo están buscando? ¿Cuántos son sinceros con Dios? Si no lo estás buscando, no hay problema. Esta noche Dios te trajo para hacerte ver que tu condición te va a llevar al fracaso. Ama, suima la jalaya aquí, amai. Oh Dios, mi alma te alaba, Padre. Santo. Bendito sea su nombre en esta noche.

0: Entonces Dios nos habla una vez, otra vez. Usa el predicador, usa el niño, usa el anciano, usa el joven, usa todo el mundo, hasta la gente impía. Algunas veces le dice a uno: yo te veo que has cambiado. Antes yo te miraba que estaba sirviendo a Dios como era, pero he visto que poco a poco ya no eres el que eras antes. Y tú dices: el Señor reprenda al diablo. No, oye, que Dios te está hablando a tiempo. Oye, Dios te está hablando a tiempo. Escucha, es palabra de Dios. Es que Dios te está saliendo al paso. Dios te está diciendo: mira, aunque tú no lo sepas, yo sé lo que tú estás llevando, yo sé lo que estás haciendo, yo sé la conducta que lleva, la vida que estás llevando. Estás sentado en la iglesia y parece que todo está bien, pero tienes muchas cosas metidas en el corazón, aleluya, que no las sabe nadie, pero las sé yo y las sabes tú. Oh, gloria a Dios. Porque a veces la gente, aleluya, piensan que pecar solo es adulterar, es fornicar, es matar a alguien, es robar, es asaltar un banco. No, hay otros pecados que no se mencionan. Hay raíces de amargura, hay resentimiento, también hay espíritu de odio, hay espíritu de chisme. También eso hay que sacarlo de la iglesia.
1: ¿Cuántos adoran a Dios?
0: Y Dios siempre habla a tiempo y fuera de tiempo. ¿Por qué? Porque nos ama. Porque quiere tratar con nosotros. El problema es cuando yo me vuelvo terco, cabezón. Se me endurece el corazón. Y Dios trata conmigo, y trata conmigo, y trata conmigo. Y yo me encierro en aquella burbuja. Todo está bien, gloria a Dios. Hasta el diablo me dice: no te preocupes, que todo está bien. Todo está bien. Aleluya. No, mi hermanito. Mire, no hay nada más grande en este camino que ser sincero delante de Dios. Y que el día que no te sienta bien, no te quedes en esa silla. Corre al altar y humíllate delante de Dios. ¿Me van a ver los hermanos? A mí no me importa que me vean los hermanos. A mí me importa que me vea el ojo de Dios. Aleluya. Porque a la hora de la verdad, el único que me va a ayudar es Dios. El único que me va a restaurar es Dios. El único que me va a perdonar es Dios. Porque al final de todo, nadie da nada por ti. Aman, sí, la más hay aquí, aman. Y ahí está Dios hablando y hablando y hablando y hablando. Y lo primero que Dios le dice: mira, yo ya me di cuenta que estás en la iglesia, pero estás caído dentro de la iglesia. Estás descarriado. Oh, gloria a Dios. Hace rato que te has apartado de mis caminos. Estás en la iglesia, pero tu corazón está lejos de mí. Y el Dios de la gloria no sale al paso. ¿Sabes por qué? Dios nos habla a tiempo. Porque Dios no quiere tu quebranto. Dios no quiere tu dolor, Dios no quiere tu angustia. Aleluya. Pero cuando los seres humanos somos cabezadura y no queremos oír la voz de Dios, entonces obligamos a Dios a dar el siguiente paso. ¿Y sabes cuál es el otro paso que Dios da? Aleluya. Y ahí lo decía el salmista: antes que fuese humillado, descarriado andaba. Gloria a Dios. Es decir, antes de que me viniera este gran problema, antes de que yo fuera humillado, antes de que tocara fondo, yo andaba apartado. Gloria a Dios. Yo andaba lejos de la presencia de Dios. ¿Sabe lo que te está diciendo Dios? No esperes, no esperes la humillación. Esta es la noche, esta es la noche de tu restauración, esta es la noche de tu victoria, esta es la noche de que des un paso en la dirección correcta. Esta es la noche. Atiende la voz de Dios, atiéndela. No seas oído sordo. No pretendas que estás bien cuando estás mal. Oh, alaba lo que Él vive. Oh, bendito sea Dios. ¿Sabes algo? Hay gente que, para que entiendan que Dios les ama, Dios tiene que humillarlos.
1: Aleluya.
0: Mi alma te alaba, Padre. Mi alma te alaba, Espíritu Santo. Aleluya. ¿Por qué no dejas que Dios trate contigo esta noche? Y reflexionamos en esas palabras: antes que fuese humillado, yo andaba descarriado. Yo estaba apartado de los caminos de Dios. Mire, hermano, no hay una grandeza más grande, algo muy grande en la vida de un ser humano, que cuando tiene la capacidad de reconocer su necesidad. Gloria a Dios. ¿Sabes cuándo va a empezar tu crecimiento espiritual? Cuando aprendas a reconocer que tienes una necesidad dentro de ti. Necesidad. Porque yo no vine aquí a perder el tiempo, hermano. Yo vine aquí porque yo tengo necesidad de la presencia de Dios. Mi alma lo alaba en esta hora. ¿Sabes algo? Dios quiere tratar con muchos de los que estamos aquí en este momento, hermanos. Dios quiere tratar con muchos de los que están a través de radio, televisión, muchos de los que están a través de las redes sociales, porque hay gente, gloria a Dios, que hace rato están sentados en la silla de la iglesia, vacíos, están muertos espiritualmente, no sienten la presencia de Dios, el Espíritu Santo de Dios lo tienen contristado, y mucha de esa gente ya no pueden alabar a Dios, y cuando se les da una parte o se les da un privilegio en la iglesia, lo primero que dicen, conmigo no cuente. Cuando tú hablas de esa manera, no desprecias a los hombres, desprecias a Dios. Tú no desprecias a tu líder, tú desprecias al Dios de la palabra. Bendito sea el nombre de Dios. Y sabes algo, ten cuidado cuando hagas esas cosas. Ten cuidado, gloria a Dios. Porque Dios a tiempo siempre le habla a uno. Porque Dios no quiere tu quebranto, Dios no quiere tu dolor, Dios no quiere tu humillación, Dios quiere que recapacite. Y por eso este altar se abre, no para hacer, para que tú, aleluya, sufras una vergüenza pública, no, es para que tú ganes, porque el que se humilla, Dios lo exalta, y el que se exalta, Dios lo humilla.

Y dice el salmista: mas ahora guardo tu palabra. Oh Dios, qué bello, hermano, qué lindo. Yo le voy a decir algo en esta noche. Yo prefiero que Dios me humille. Yo prefiero que Dios me haga comer polvo en esta vida, y no que despierte en el infierno diciendo que yo era evangélico y estaba más perdido que Belcebú. Yo prefiero que tú me digas la verdad. Yo prefiero que en esta noche la palabra te sacuda. Amasuita la macaya aquí. Yo prefiero que me digas que ando mal delante de Dios y no que me contemples mi pecado. No, yo prefiero que en esta noche Dios nos confronte, porque hay esperanza si Dios me confronta. Oh, gloria al nombre de Jesús. Yo prefiero que en esta noche Dios me tenga que humillar. Oh, gloria a Dios.

Adora lo que Él vive, adora lo que Él vive. Hay gente que se molesta cuando la palabra les administra, gloria a Dios. Hay gente que dice, no, ese predicador, aleluya, preparó ese mensaje para mí. No lo veas de esa manera, hermanito. Míralo de la otra manera. Dale gracias a Dios si todavía Dios te habla. Oh, gloria a Dios. Si todavía Dios trata contigo de una manera especial, dale gracias a Él, porque hay muchos que desearan oír la palabra. Palabra de Dios, hay muchos que desearan que Dios los confrontara, pero Dios se cerró la boca para ellos. Dios guardó silencio, aleluya. Y el día que Dios guarde silencio, ese día el diablo nos destruirá, el diablo nos apartará del camino de la verdad. Bendito sea Dios, y por eso yo tengo un compromiso delante de la presencia de Dios: no es ofenderte, es predicarte la verdad. Porque esta verdad es lo único que te puede hacer libre y puede romper las cadenas del diablo. Aleluya. Y los puede confrontar para llevarnos el camino de la verdad de Dios. A su nombre sea la gloria. Aleluya. Por eso, en este texto nos hace

La gloria, tu compromiso verdadero no debe de estar con los que te rodean, debe de estar con el Dios de la palabra, con el Dios que nos llamó para que le sirviéramos en espíritu y en verdad. Oh, bendito sea el nombre de Dios. La iglesia tiene que empezar a ser temerosa de Dios y celosa de las cosas de Dios. Por eso es que en la iglesia hoy en día se han permitido tantas cosas que ya el Espíritu de Dios está contristado y el Espíritu de Dios ya no se mueve y ya Dios no habla a través de sus ministros. Oh, gloria a Dios, porque el Espíritu de Dios está contestado. Pero en esta hora yo vengo a hacerles un reto a ustedes. Dejemos que Dios trate con nosotros. No importa si Dios nos tiene que confrontar, si Dios nos tiene que humillar, no importa. Es mejor que Dios te confronte hoy y te humille hoy y no que despiertes en el infierno, aleluya, con una Biblia en la mano, sin servirle al Dios del cielo. Ay, santo, te alabo, te alabo, te alabo en esta hora. Gracias, Señor, en esta hora. Por eso me encanta la forma de hablar del salmista, gloria a Dios. Porque después de que él dice antes de, aleluya, que fuera yo humillado, descarriado andaba. Y luego él replica, mas ahora, aleluya, mas ahora guardo tu palabra. Oh, Dios. Y quiero que nos vayamos allí mismo en ese salmo, al verso 71, al salmo 71, salmo 119, 71 y 72. Porque ese hombre reconoció algo que muy pocos reconocen en la iglesia. Ese hombre, en lugar de estar enojado con Dios o con el hombre que Dios usaba, ese hombre reconoce algo que muy pocos lo hacen dentro de las congregaciones. ¿Sabes qué dice ese hombre en el verso 71? Lea conmigo. Bueno me es haber sido humillado. ¡Wow! ¿Cuántos pueden decir eso, hermano? Bendito sea su nombre. ¿Cuántos pueden decir esas palabras? Aleluya. Santo. Eso no lo puede decir un cobarde dentro de la iglesia. Eso lo puede decir un valiente de verdad. Bueno. Aleluya. Me es haber sido humillado. Ese hombre entendió lo que muy pocos entienden. Gloria a Dios. Que cuando Dios trata contigo, no es para destruirte, es porque Dios es bueno. Mi alma lo alaba. Y aunque no entiendas lo que Dios está haciendo, hoy vengo a decirte que entiende de una vez por todas que aunque parezca dura la palabra de Dios, siempre es bueno lo que Dios está haciendo en nuestra vida. ¿Cuántos lo alaban en esta noche? Quizás tú estés llorando en ese proceso. Quizás estés llorando en tu recámara secreta. Y quizás estés cuestionando a Dios. No entiendo lo que está pasando. No entiendo por qué he caído tan bajo. No entiendo por qué todo el mundo me ve de reojo. No entiendo por qué todo el mundo, aleluya, ya no me da la mano. No entiendo mi proceso. Aunque no lo entienda, no es necesario que lo entienda. Mejor di como dijo el salmista: bueno ha sido que yo haya sido humillado. ¿Sabes por qué? Porque en la humillación es que Dios restaura, en la humillación es que Dios levanta, en la humillación es que Dios santifica, en la humillación es que Dios, aleluya, alaba lo que Él vive, en la humillación es que Dios levanta mujeres y hombres de Dios para la gloria de su nombre. Aleluya, mi alma lo alaba. Los soberbios no tienen cabida en este camino. Los orgullosos jamás se levantarán en la congregación de Dios, pero los humildes, los quebrantados, los que están
en el piso, los que se atreven a reconocer que es bueno ser humillado. Oh, gloria a Dios, es mejor ser humilde y reconocer que tú andas mal delante de Dios que vivir una vida hipócrita,

0: falsa ante los ojos de Dios, pretendiendo estar lleno de Dios y estar vacío, pretendiendo que tú eres santo y tú no eres santo en nada, pretendiendo que tu corazón está limpio y está sucio delante de los ojos de Dios. Aleluya, mi alma te alaba, Padre. Hay gente, aleluya, que delante de los ojos de Dios ellos piensan que están bien, y Dios dice no. Por eso Jesús lo dijo de esta manera en el libro de, en el Evangelio de Mateo, capítulo 7, verso 21, 22 y 23. El bendito Salvador del mundo dijo: no todo el que me dice Señor, Señor, entrará al reino de los cielos, aleluya, sino el que hace la voluntad de mi Padre que está en el cielo. Oh, gloria a Dios. No basta con cantar ni predicar, no basta con decirle a Jesús Señor, hay que hacer la voluntad de Dios. Aleluya. Y hoy vengo a decirte esta palabra, ¿sabes por qué? Porque hay gente que le parece que si la gente, aleluya, va a pensar mal de ti, es lo más importante. Aleluya, la opinión de los demás, eso es lo que la gente vive. Dependen de lo que digan los demás. Deja de depender de la gente, que al final del día nadie te extenderá la mano. El único que tiene la mano extendida es el Dios Todopoderoso, es el Dios de esta palabra, es el que murió en la cruz, es el que derramó sangre por ti. Aleluya, alaba lo que Él vive. Por eso hoy vengo a hacerte un reto, iglesia bendita del Señor. No te conformes a estar apagado en la silla de la iglesia, que hoy en día hay cientos de evangélicos caídos dentro de la iglesia y están asolapados, están escondidos, están tapando su pecado y se esconden, aleluya, en una máscara que no te va a ayudar de nada. ¿Sabes por qué? Porque esta palabra dice en Marcos capítulo 4, versículo 22, porque no hay nada oculto que no salga a luz, ni escondido que no haya de saberse. Oh, gloria a Dios. Por eso hoy vengo a decirte, escapa por tu vida, corre al Maestro, corre a la cruz, corre a Jesús. Alábalo, alábalo que Él vive. Ama suita la maya, diga mai. Ay, santo, te alabo. Te alabo, Padre. Aleluya. Este hombre sabía que había andado mal delante de Dios y que su estilo de vida lo había llevado a ser humillado. Gloria a Dios. Pero cuando fue humillado, no dijo, vaya, y tanto que yo he hecho para Dios. No. ¿Sabes qué dijo? Es bueno, dijo, que yo haya sido humillado. ¿Sabes por qué? Porque hasta que uno toca fondo, es que uno reconoce que necesita a Dios. Adóralo, que Él vive, adóralo. Adóralo. Y masuita la macaya liama. Yo sé que hay muchos de ustedes que me están escuchando a través de las redes sociales, a través de televisión y radio. Oh, gloria a Dios. Que están llevando una doble vida, que están viviendo una vida falsa. Gloria al Señor. Y están, aleluya, engañando a todo el mundo. Para eso, que el Dios de la gloria te está hablando en esta hora, porque quiere tratar contigo. Mira lo que hay en tu corazón. Gloria a Dios. Hay cosas en tu corazón que no son de Dios. Hay resentimientos en tu corazón que no son de Dios. Hay enojos en tu corazón que no son de Dios. En esta hora vengo a decirte, mira, no esperes el quebranto y la humillación. Corre al altar, corre, corre, corre, avanza, que el Dios de la gloria te está llamando. Gloria a Dios. Mi alma lo alaba. Oh, gloria a Dios. Pero hay gente que está esperando el quebranto, está esperando la humillación. Pero cuando Dios te confronte, cuando Dios te administre, cuando Dios te destape, no te enojes con Dios, ni te enojes con el predicador, ni te enojes con el profeta de Dios. No, aleluya, reconoce y di lo que dijo el salmista: es bueno que yo haya sido humillado. Oh, gloria a Dios, porque de ahí es que Dios te va a levantar. Es de ahí que Dios te va a levantar. Oh, gloria a Dios, saca ese orgullo que llevas en el corazón, sácalo, sácalo, sácalo. Aleluya, mi alma te alaba, Padre. Aleluya.
1: Santo. Qué bueno es el Señor. Dijo el salmista: bueno me es haber sido humillado. ¿Sabes cuál era el fin? Para que aprenda tus estatutos. Mira, hermanito, cuando Dios lo quebranta a uno, cuando Dios lo sacude, ahí es donde tú te das cuenta que solo Dios es bueno y que no hay un camino mejor que el camino de Dios. Tú que me escuchas, escúchame bien. Tú que fuiste cristiano y ahora estás en la discoteca, en la barra, aleluya, en las drogas, y te fuiste detrás del pecado, en los placeres de la carne, en los deseos de los ojos, y te fuiste tras todo lo que Dios le desagrada, porque el diablo te dijo que allí estaba la felicidad de tu vida, y hoy te has dado cuenta que el diablo te ha pagado mal. Es para ti. Ama suama aquí alay. Maca suala macaya lía. Es para ti, para ti. Marra cataya suama la jima loja. Yo sé que esta palabra es para ti. Mi alma te alaba, Padre, que hoy que el diablo te tiene en la cuneta, hoy que el diablo te ha llevado al pecado, hoy que el diablo te tiene en la basura, aleluya, y que los amigos se fueron, y que la familia te abandonó, hoy todavía el Dios de la gloria te está llamando. Alaba lo que Él vive, alaba lo que Él vive. Has tocado fondo, pero escucha la voz de Dios. Óyeme bien, como no quisiste oír la voz de Dios, Dios permitió que fueses humillado.
0: Alábalo que Él vive, alábalo, alábalo. ¿Sabes por qué? Porque Él quiere darte una lección. Que aprendas lo que aprendió el salmista, gloria a Dios, aleluya. Para que aprenda los estatutos del Dios de la gloria, para que te des cuenta que no hay mejor camino que el camino de Dios, que no hay mejor palabra que la palabra de Dios, que no hay mejor mensaje que el mensaje de Dios. Los políticos hablan bonito, aleluya, la sociedad parece que nos ofrece un mundo de fantasía, lo que presentan en Hollywood parece que, aleluya, es una vida maravillosa, pero es falso, todo es mentira. Hoy vengo a decirte una vez más, no hay nada mejor que este bendito camino, que esta bendita palabra. Y hoy te hago el reto a que retornes, a que vuelvas, a que no te quedes ahí. Es cierto, has tocado fondo y no quieres volver a la iglesia, porque lo primero que piensa es que van a decir los hermanos cuando llega a la iglesia: allí viene aquel vil pecador, allí viene aquel borrachón, allí viene aquel adúltero, allí viene aquel mentiroso, allí viene aquel hipócrita. No importa, es bueno que seas humillado. ¿Sabes por qué? Porque eso te va a hacer reconocer la palabra de Dios. Eso te hará reconocer que no hay camino más glorioso que el camino de Dios, y que no pongas tu confianza en los hombres, porque la Biblia dice: maldito el hombre que confía en el hombre y no confía en Dios.
1: Alábalo, alábalo, alábalo, alábalo, alábalo, alábalo que Él vive. Santo, mi alma te alaba. Por eso hay mucha gente hasta apartada de los caminos de Dios, hermano, porque no tienen sus ojos puestos en Jesús, tienen sus ojos puestos en el hombre. Y si el hombre cae, ellos se caen. Y si aquel fracasa, ellos fracasan. Y si el pastor se va de la iglesia, ellos se van de la iglesia. No, mi hermano, tú tienes que ser seguidor de Cristo, tú tienes que ser seguidor de esta bendita palabra. La iglesia no es propiedad mía, la iglesia es propiedad del que murió en la cruz. Aleluya, alábalo, alábalo que Él vive. Gloria a Dios. Santo, santo, aleluya. A su nombre gloria. Por eso el tema de esta noche, descarriados en la iglesia. ¿Sabes por qué le pongo este tema? Porque hay mucho dentro de la iglesia que, si fueran honestos delante de Dios, se dieran cuenta que no están sirviendo al Señor. Y yo no vine aquí para ofenderte, no. Yo tengo una misión en lo más profundo de mi alma. Es predicar el evangelio y que el mayor número de almas vaya al reino de los cielos. Aleluya. Adóralo, adóralo, que Él vive. Ay, mi alma te alaba, Padre. Y hoy te voy a dar un secreto bíblico para que tengas victoria en este camino, gloria a Dios, y aprendas a vivir evangelio como cristiano verdadero aún dentro de las congregaciones. Aleluya. Porque hay gente que dice: no, hermano, es que ya hay mucho hipócrita. Bendito sea Jesucristo, hermano. Mira, hermanito, lo habrán y hay en todos lados. Hay hipócrita y hay mentiroso y hay toda clase de gente, pero también hay gente que busca a Dios y hay gente de Dios y hay gente arrepentida y hay gente que consagrada y hay gente que ama la santidad y hay gente que ama esta palabra. Hay gente de Dios. Abra, pase la página, Salmo 119:11. Ahí está el secreto del éxito de la vida cristiana, para que no vivamos una vida falsa como cristianos o que estemos descarriados en la iglesia. Escucha bien lo que dice ese salmo. Lo tienen. El Salmo 119, verso 11, dice la Biblia. Escucha, dice la Biblia: en mi corazón he guardado tus dichos. Oh Dios, qué tesoro de palabras es ese, hermano. En mi corazón he guardado tus dichos. ¿Sabes para qué? Para no pecar contra ti. Eso, ¿sabes por qué caen tantos cristianos? Porque tienen mucho conocimiento, pero tienen vacío el corazón de la palabra. Vacío. Aleluya. La gente sabe Biblia, pero con el corazón vacío. Aleluya. Allí está el secreto de tu éxito en la vida cristiana. En mi corazón he guardado tus dichos. ¿Sabes lo que está diciendo? En mi corazón he guardado tu palabra. Para saber más Biblia que el que está a tu lado. Para avergonzar al que no sabe nada. Para verle el pecado a todo el mundo. No, es para no pecar contra ti. Que hay gente que usa la Biblia para ver a los demás, usa la Biblia para avergonzar a los demás, usa la Biblia para decir al otro: yo soy más que tú, aleluya, yo tengo más conocimiento que tú. No, mi hermano, usa la Biblia y métela en el corazón con un solo propósito: de no pecar contra Dios. Y cuando el diablo te venga con una oferta, que esa palabra que esté en el corazón, aleluya, alaba a los que Él vive, te impida pecar delante de Dios. Mi alma lo alaba en esta hora. Ay, Dios mío, mi alma te adora, Padre. ¿Qué pasaría, hermano, una congregación con la Biblia metida en el corazón? Gloria a Dios. Y viniera el diablo con dardo del enemigo, y viniera con tentaciones, y viniera con ofertas de pecado, y viniera con ofertas del mundo, aleluya, y toda clase de maldad. Pero cuando un corazón está lleno de la palabra de Dios, no hay diablo que lo haga pecar, no hay diablo que lo haga fracasar. Oh, gloria al que vive para siempre. El diablo tiene que salir huyendo. Por eso, iglesia amada y bendita del Señor, llénate el corazón de la palabra, llénate el corazón de la palabra de Dios, para que puedas servir a Dios y vivir apartados del pecado. Aleluya. Santo es su nombre.
0: Aleluya. Bendito sea por los siglos. Y yo le voy a decir algo. Si su carga es demasiado grande, sus luchas, sus pruebas, lo que usted está confrontando en esta noche, dígale algo a Dios. En el mismo Salmo 119, verso 25, la última partecita de ese Salmo, vea lo que dice, por favor. Vivifícame. Ay, qué belleza, hermano. Vivifícame según tu palabra. Oh Dios, te adoramos. Este salmo dice: abatida hasta el polvo está mi alma. Mire cómo se sentía el salmista. Abatida hasta el polvo está mi alma. Es como cuando un hombre dice: ya no puedo más. Y cuando se sintió así dijo: vivifícame según tu palabra. Aleluya. Las fuerzas me abandonaron. Ya no puedo más. Aleluya. Ya no puedo con esta batalla, con esta prueba, con esta lucha. Necesito algo de ti. Vivifícame según tu palabra. Oh, gloria a Dios. En los momentos más oscuros de la vida, deja que la palabra te sostenga. Deja que la palabra te vivifique. Gloria a Dios. Si la carga que estás llevando es demasiado pesada, en esta noche atrévete a decirle al Espíritu Santo: Señor, yo ya no puedo más. Ya no quiero venir a la iglesia. Las fuerzas se me han escapado. Ya no tengo aliento de vida. Pero vengo a decirte algo: vivifícame según tu palabra. Oh, gloria a Dios. No pongas tu confianza en la promesa del amigo, de la amiga, porque los amigos desaparecen, las amigas desaparecen, la familia desaparece, todos los demás desaparecen. Oh, solo queda aquel que dice en su palabra: vivifícame según tu palabra. Oh, gloria a Dios, que no aparezca nadie más. Agárrate de Dios, agárrate de aquel que no te va a fallar, que cuando todos fallen, que cuando todos te dejen, que el Dios de la gloria, agárrate de ahí. Cuando el salmista se sintió que ya no podía y dijo: abatida está mi alma, aleluya, hasta el polvo, abatida hasta el polvo está mi alma, como diciendo: se acabó todo, hasta aquí llegué, pero me queda Dios. Recurrió a Dios y le dijo: óyeme bien, Dios de la gloria, yo quiero que me vivifiques según tu palabra. Yo no sé si aquí hay alguien que le quiera decir a Dios: Señor, yo ya no puedo. Aleluya, mi fuerza me abandonaron, mi fuerza se han ido de mí, pero hoy vengo delante de ti a que me vivifiques según tu palabra. Oh Dios. Y yo le voy a decir algo, hermanito. Mire, no hay nada más refrescante que humillarse delante de Dios y ser vivificado según la palabra de Dios. No hay nada, nada, nada. La gente le puede abrazar a uno: no te preocupes, yo estoy orando por ti, estoy ayunando por ti, cuenta conmigo. Pero nada es más grande. Aleluya. Que cuando la mano de Dios te empieza a vivificar. Oh Dios. Aquí hay gente que necesita esa mano poderosa, ¿sabe? Aleluya, te adoramos.
1: Bendito sea su nombre. Corre, el altar se va a ir abriendo en un momento, hermano. Corre, si tus fuerzas te están faltando, corre, que el altar está abierto en este momento para que le digas a Dios: vivifícame según tu palabra. Yo no vine en esta noche a perder el tiempo. Yo no vine, aleluya, no, yo no vine a que decían de mí. No, yo vengo a que me vivifique. Esta noche yo vine vacío. Estoy en la iglesia, pero óyeme, yo te voy a decir, te voy a ser sincero, Señor. A veces me siento que estoy descarriado dentro de la iglesia, pero qué bueno, Dios de la gloria, que en esta noche tú estás tratando conmigo. Por eso dijo el salmista: bueno es haber sido yo humillado. Aleluya. Qué bueno, dijo, qué bueno. Santo, te adoramos. Mi alma te alaba, Padre. Mira, hermanito, es mejor que te miren humillado en la iglesia y no que un día despiertes en el infierno. Aleluya, engañado, pensando que todo estaba bien, cuando tú sabías que habían cosas que no estaban bien. Santo, te alabo, Padre. El diablo es experto en engañar a las iglesias, a los cristianos. Es experto en decirle a la gente: no te preocupes. Aleluya, todo sigue igual y el tiempo pasa. No, hay que correr, hay que avanzar, hay que buscar a Dios. Santo, antes de orar por ustedes, solo les voy a leer estos pasajes del Salmo 139, versículo 23 y 24. Porque el salmista David le dice a Dios: examíname. ¿Te atreves a decirle eso a Dios esta noche? Señor, yo quiero que tú me examines. Aleluya. ¿Cómo estoy delante de tu presencia? Dime, ¿cómo estoy? Aleluya. Todos piensan que yo estoy bien, pero ¿tú qué dices, Señor? ¿Cómo estoy? David le dijo a Dios: examíname, oh Dios, y conoce mi corazón. Pruébame y conoce mis pensamientos. Luego le dijo en el verso 24 del Salmo 139: y ve si hay en mi camino de perversidad, y guíame en el camino eterno. Mira, Dios, mira, mira si hay algo aquí, si hay algo que no sea agradable a ti. Mira si en mí hay un camino de perversidad. Examíname, examina mi corazón. Examíname, examíname. Dígale: examíname. Hable con Dios. Dígale: vivifícame según tu palabra. Vivifícame, Dios. Vivifícame. Aleluya. Qué bueno es Dios, hermanos. Qué bueno. Dios es bueno. Quiero orar por ustedes, soberano Dios. Yo le he entregado a tu pueblo tu palabra, tal y como tú me la has dado. Hoy estamos delante de ti, y yo vengo a decirte en esta noche: bueno es que yo haya sido humillado. Gracias, porque ahora entiendo que tú quieres tratar conmigo. Oh, gracias. Y turamando kimasuala bacaya. Gracias. Amalahalia suata kimalaya kiamai. Bendito tu nombre. Gracias. Aleluya. Te doy gracias, Padre. Te doy gracias, Espíritu Santo. Aleluya. Porque yo sé, Señor.

0: diciendo, quiero enseñorearme de ti. Dame lugar. Anda, Sanaya. Porque donde llega el Espíritu Santo de Dios, no volvemos a ser los mismos. Sobre cada vida en este lugar, los que están a través de las radios, Dios mío, visita sus hogares también, visita sus moradas. Nombre de Jesús, por tu palabra, Dios amado, que ninguna alma por nada prosperará en contra de ellos. Nombre damos dolor.
1: Aleluya,
0: con ese mismo oso. Busque su espada ahí. Saque de brillo ahora. Saque su espada ahí. Vamos al libro de Éxodo, capítulo 17. Éxodo, capítulo 17.
1: Aleluya.
0: Lo tenemos, Éxodo 17, verso 8. Tenemos el nombre del Padre y del Espíritu Santo. La iglesia que va para el cielo dice:
2: amén.
0: La iglesia que va para el cielo dice:
2: amén.
0: La iglesia que está esperando a Cristo dice:
2: amén.
0: Entonces vino Amalek y peleó contra Israel en Refidim. Y dijo Moisés a Josué: escoge los varones y sal a pelear contra Amalek. Mañana yo estaré sobre la cumbre del collado. Y esto bien. Y la vara de Dios en mi mano. Amén, Padre. Te doy toda gloria y toda honra porque es tuya, siendo tu piso y sin ti. Padre, me voy a encargar de darte toda la gloria y la honra. Que mientras prediquemos tu palabra, usted liberte, usted restaure, usted sane, usted levante al caído, usted transforme las vidas por el poder de tu palabra, por tu esencia, por la unción, por el poder que hay en tu palabra, Dios amado, que no se torna vacía. Que tú hagas iluminación sobre las mentes en este lugar. Que tú renueves la fuerza y que tú sigas derramando el refrigerio a cada espíritu para seguir peleando la buena batalla de la fe, Dios amado. Te lo pido todo en tu santo nombre, mi Cristo Jesús, para la gloria de tu santo nombre. Amén, amén y amén. Que tome asiento ahí, pero es imposible que no pueda alabar a Dios. ¿Para qué? Hago el tema, ¿para qué son los tiempos de refrigerio? ¿Para qué son los tiempos de refrigerio? Hablando desde el comienzo del capítulo 17, Dios envía a Moisés a pegarle y golpear la peña, porque el pueblo, oye bien, el pueblo estaba tentando a Dios porque tenía sed. Y Dios envía a Moisés a golpear la peña para que el pueblo bebiese y saciase su sed. Y dice Moisés que llama aquel lugar Mérida, lugar de la tentación, donde el pueblo tentó a Dios. Cuando leemos poderoso Dios el verso 7, y llamó el nombre de aquel lugar Masa y Meriba, por la rencilla de los hijos de Israel, y porque tentaron a Jehová diciendo: ¿está pues Jehová entre vosotros o no? ningún pueblo se va a escuchar decir si Dios está con vosotros o no. ¿Cómo puede haber un pueblo que haya visto la liberación? ¿Cómo puede haber un pueblo, Sendaraya, que haya visto señales de Dios?

Señor. De tentar a Dios. Tentar a Dios, ¿en qué, pastor? En la duda. Porque

el servicio. Alabado sea Dios en el desierto, pero le dio vida. ¿Cómo yo me voy a atrever a decir si tú no estás conmigo o no? Hay gente tentando a Dios. Hay gente tentando a Dios, a talla y amaba. Hay gente que en su desierto, en el proceso, en el camino donde Dios te depositó, desde que te hizo libre, desde

0: Cristo o no es el tiempo todavía? ¿Será que alguien está entendiendo eso?
1: ¡Aleluya! ¡Gloria a Dios!
0: Rencilla, tentación. Él está diciendo, Dios envía una señal a decir que tú estás conmigo. Señor, enviamos una señal. ¿Puede alabar? Señor, enviamos una señal. ¿Lo puede alabar si se atreve? Gente que le pide a Dios cosas como símbolo para ellos ver y poder creer que Dios está con ellos. ¿Sabes qué? Estamos tentando a Dios. Porque cuando el pueblo quería carne, Dios se la dio hasta las narices. Pero fue un alimento y una bendición que cayó maldición, porque todos murieron. O sea, cuando yo trato de adelantar el propósito, la mano de Dios, alabado sea Dios, eso es tentar a Dios, y eso acarrea juicio, maldición.

dicen de Dios. Para que vosotros podamos entender que todo el que se acerca a la puerta de Cristo, alabado sea Dios, para saciar su vida, su alma y buscar el refrigerio de su espíritu, lo puede hallar. Pero los momentos de refrigerio son para el sustento de vuestros procesos. La vida que Dios nos da es para mantenernos sobreviviendo.

alcanzar ese propósito. Cuán confuso a veces está el pueblo. Confuso, ¿por qué? Porque pedimos cosas a Dios que no convienen. Menos en los tiempos que no convienen. Menos en los momentos que no convienen. Pero ¿sabe qué hizo Dios? Levantó a Amalek. Levantó a los amalecitas. Le levantó naciones, levantó guerra al pueblo de Dios. Alabado sea Dios en esta hora. Mi alma te alaba, Jesús. Qué lindo es, poderoso Dios, estar saciado y tener refrescado vuestro espíritu para poder estar firme, para poderle hacerle frente a vuestro enemigo, para poderle hacerle frente a aquel que me está haciendo la guerra. Pero cuán preocupante es aquellos que tientan a Dios y están de de la guerra. Dice la Biblia que Dios da mandato a Josué. Era momento de recibir poder de Dios, respaldo de Dios. Moisés dice: yo estaré en la cumbre del monte orando, y tú y hombres de guerra estarán frente, poderoso Dios, a los amalecitas. No era en la mano de Moisés, sino en la mano de

donde la cansancio. Por eso decía que mientras Moisés tenía arriba el pueblo de Israel, prevaleció en contra de los amalecitas. Pero cuando las manos de Moisés decaían, los amalecitas eran los que prevalecían en contra de Israel. Es que Dios tiene que demostrarnos que no es con nuestras propias fuerzas. Es que Dios tiene que demostrarnos, alabado sea Dios, que es con la mano de Dios. Alabado sea Dios, pero yo tengo que mantenerla. Yo tengo que mantener mis manos, alabado sea Dios, aunque llegue el cansancio. Alabado sea Dios, aunque lleve la debilidad. Alabado sea Dios, y allá salió, después de poderoso Dios Moisés, levantar esas manos arriba y esperar en la mano y el respaldo de Dios para que Israel pudiese prevalecer. Pero se le cansaron. Pero quiero decirte algo, que en medio de recibir esta fuerza y este respaldo de Dios vino cansancio. Aunque el hombre y la iglesia levante sus manos, tarde o temprano te llegará la debilidad, te llegará el cansancio y el

permitir poder. A veces tenemos que darnos cuenta en el camino que tú no vas a tener fuerza, pero el otro que tiene fuerza te la va a transmitir. El otro que tiene fuerza poderosa de Dios te va a hacer que tus manos se levanten para que tú sigas perseverando, para que tú sigas lidiando en tu guerra. Hay momentos de recibir y hay momentos de establecer. Cuando Moisés recibió,

padre de estos tres hombres estaban en la cumbre. ¿Sabes qué es lo que pasó? Es que mucha gente miedosa. La gente miedosa. La gente no se debe enfrentar ya a los demonios. Y menos a su carne. Las cosas nunca van a estar bien y nunca vamos a poder permanecer si usted no se para en la cumbre. Pues a ver si ya creo. Usted nunca va a poder vencer a los amalecitas, o significa diablo y demonio. Significa el ejército del infierno. Usted nunca va a poder prevalecer en la cumbre, poderoso Dios, si no va y se afirma y confía. Usted no va a poder prevalecer, poderoso Dios, y vencer los demonios, a la voz de Dios y las guerras, los principados y los gobernantes, y la potestad del infierno, poderoso Dios, si no va a la cumbre.

no la queremos recibir como Dios te manda. La cumbre, el monte, la oración. Moisés se lo dijo a Josué. Vete tú y los varones de guerra, porque yo voy a subir a la cumbre, ¿a qué? A orar.

suceder cuando haya la guerra entre los amalecitas. Que usted tenga guerras espirituales fuertes, profundas. Anda aquí. ¿Qué va a suceder, poderoso Dios, cuando le toque? Alabado sea Dios, tener experiencias profundas. Alabado sea Dios, mi alma te alaba Jehová, con diferentes géneros, poderoso Dios, de espíritu de las tinieblas. Jesús dijo que hay géneros que no salen si no es como oración y ayuno. Por eso es que en estos tiempos no estamos viendo una iglesia

agua. Son los que aún en medio de la debilidad, del cansancio, van a ir a buscar y recibir el poder. También lo van a imponer, lo van a esparcir, lo van a transmitir. Porque vuestras manos no dependen de vuestras propias fuerzas, aunque se cansen. Demostramos con vuestras manos arriba, como Moisés, que dependemos de la mano de Dios para poder vencer. Mira lo que dice Deuteronomio 20, verso 1, si me acompaña. Deuteronomio 20, verso 1. Establecer, esparcir, e imponer esa fuerza. Mira lo que dice el verso 1. Cuando salgas a la guerra contra tus enemigos, si tienes caballos y carros y un pueblo más grande que tú, no tengas temor de ellos, porque Jehová tu Dios está contigo, el cual te sacó de tierra de Egipto. Y cuando acerquéis para combatir, se pondrá en pie el sacerdote y hablará al pueblo y les dirá: oye, Israel, vosotros juntáis hoy en batalla contra vuestros enemigos. No desmaye vuestro corazón, no tema, ni os azoréis, ni tampoco desalentéis delante de ellos, porque Jehová vuestro Dios va con vosotros para pelearlo. Y esto viene por vosotros contra vuestros enemigos, para salvaros. ¿Cuál debe de ser mi posición? ¿Cuál debe de ser tu posición? Mantenerte en la cumbre, mantenerte en el monte, mantenerte en la oración, mantenerte poderoso Dios, proclamando para poder recibir, para poder establecer, para poder, alma mía, transmitir e imponer lo que Dios va a demandar sobre ti. Porque es que usted es el sacerdote, y el sacerdote apercibe al pueblo, alabado sea Dios, para poderlo guiar, alabado sea Dios, darle palabras de aliento, alabado sea Dios, de que no temas, de que no tengas miedo y que no desmayes, porque Jehová está.

0: Isaías 11, verso 10, lo tenemos. Acontecerá en aquel tiempo que la raíz de Isaí, la cual estará puesta por el perdón a los pueblos, será buscada por la gente y su habitación será gloriosa. Está hablando de Cristo. Asimismo acontecerá en aquel tiempo que Jehová alzará, y esto bien, otra vez su mano para recobrar el remanente de su pueblo que aún quede en Asiria, Egipto, Padro, Etopía, Alam, Sinar y Amar, y en las costas del mar, y levantará perdón a las naciones, juntará a los desterrados de Israel, alábalo, a los que están hundidos, a los que quizás se sienten a la voz de Dios que no tienen vida, desterrados de Israel, y reunirá a los esparcidos de Judá, de los cuatro confines de la tierra. ¿Usted puede creer ese poder?
1: ¡Gloria a Dios!
0: Vamos otra vez a eso, para que usted mire este poder.
1: Gloria a Dios.
0: Éxodo 17, verso 14. Y Jehová dice a Moisés: escribe esto para memoria en un libro, y di a Josué que traeré toda la memoria de Amalek debajo del cielo. Y Moisés edificó un altar y llamó su nombre Jehová Nisi, Jehová levanta bandera. Y dijo: por cuanto la mano de Amalek se levantó contra el trono de Jehová, Jehová tendrá guerra contra Amalek de generación en generación. Está hablando de Jesús, que va a vencer poderoso Dios, alabado sea Dios, al diablo y al demonio con la espada de su boca. Simplemente yo tengo que estar en la disposición, poderoso Dios, alma mía, alaba la gloria, de estar al servicio, de ser el instrumento de Dios, alabó sea Dios, de ser el sacerdote que anime al pueblo, de decirle al pueblo: no temas, no desmayes, no te dejes intimidar, esperemos en Jehová. Pero ¿qué hacían los amalecitas? Buscaban a los débiles.
1: Gloria a Dios.
0: ¿Qué podemos decir de la debilidad? Gente que todavía no han encontrado, no han experimentado la llave del cielo. ¿Y cuál fue esa llave? Ahora sí. Porque el mismo Cristo le dice: Pedro, a ti te daré la llave para que ates y desates todo lo que esté en el cielo y en la tierra. Usted puede creer que eso tiene poder.
1: Aleluya.
0: Pero ¿por qué muchos no las podemos usar? Cuando no hay vida de Dios. Por eso es que hay gente que utiliza la oración con rencilla para tentar a Dios, que no pueden pedir, poderoso Dios, para atar y desatar como a Dios le agrada. Para los que la demandó y le estableció, alábalo, si te atreve ahora. Hay gente que le está dando mal uso a esa llave por falta de conocimiento. Por eso hay gente en debilidad, senda, quima, utaya, sojataya. Por eso hay gente en debilidad. Por eso tenemos gente vacía. Por eso tenemos gente descuidada. Por eso tenemos gente desenfocada. Por eso tenemos gente aturdida. Por eso tenemos gente turbada en medio del camino. Lo decíamos anoche en Niolia, si esa Biblia hablara y dijera: léeme de veras. Si la Biblia hablara y dijera: de veras, no me estés cargando simplemente por cargarme, léeme, cómeme, alimentate. Así decíamos en mi orden ayer por el Espíritu. Si esa Biblia hablara, como la gente la tiene por amuleto, la voy a cargar en el carro para no tener accidente. La voy a llevar para que Dios me dé suerte. La Biblia no es un amuleto. Puede alabar.

cargar para solucionar mis problemas. Eso no es así. Ya no son amuletos de suerte. Cristo dijo que hay que escudriñarla porque os parece que en ella está la vida eterna. Hay unas responsabilidades que nosotros tenemos, alabado sea Dios, como líderes del hogar. A veces en vez de nosotros estar haciendo el trabajo que Dios demanda, estamos rencillando y tentando a Dios. A veces queremos llegar a los caminos de Dios, alabado sea Dios, ser instruidos, capacitados, respaldados por Dios. Mi alma te alaba, Jehová, poderoso Jesús, pero no queremos establecer el conocimiento que Dios nos ha dado por medio de la palabra y por medio de la oración. Hay que asumir, poderoso Dios, que haya momentos malos, hay que estar en oración aunque haya un tiempo de desánimo, hay que estar esperando la mano de Dios, poderoso Dios, aunque haya un tiempo de guerra, poderoso Dios. No nos podemos dejar llevar, poderoso Dios, porque lo que estamos viendo delante es más que vosotros, poderoso Dios, que sea mucho. Usted no se puede dejar llevar, poderoso Dios, por lo que sus ojos ven. A veces podemos decir, no, pero ¿por qué esos mensajes en cada iglesia? ¿Por qué esos mensajes que Dios da? Porque son de ánimo. Son para traer un despertar, un apercibir, poderoso Dios, a los débiles, para que esperemos el día malo, estando fuertes de Dios, porque a veces

0: ellos saciados de la fuente de las aguas, de las aguas de la peña. Esperando esos días malos.
1: Gloria a Dios.
0: De Señores.
1: Aleluya.
0: Es una realidad. Ni Cristo, ni el ángel de Jehová, ni Gabriel, ni Miguel lo va a hacer por usted y por mí.
1: Aleluya.
0: Todos los que creen en mí, estas señales le seguirán. Pero hay gente que a veces no se ha preocupado en ser saciado su alma y su espíritu por los ríos de agua viva. Y hay gente que mi alma te alaba, Jehová, en vez de estar orando por nacer de nuevo, están rencillando y tentando a Dios. Cuando se levanta la guerra, cuando se levanta la oposición, cuando se levantan los obstáculos, cuando se levantan las piedras de oposición delante de su vida, están débiles. Anda aquí más suita la vacina. Y entonces el diablo y los demonios, alabados sea Dios, prevalecen en contra de ellos.
2: ¡Aleluya! ¡Gloria a Dios!
1: ¡Te adoramos, Dios!
0: Por eso es que nosotros tenemos que permanecer en el tronco de Isaí, que está hablando de Jesucristo. Anda, aquí va. Qué lindo es esperar en Dios.
1: Gloria a tu nombre, Dios.
0: Que Él pueda darnos lo que necesitamos. Que Él nos pueda llenar y capacitar de las herramientas que necesitamos

0: cualquier culto, en cualquier campaña evangelística, sea donde sea, en cualquier de los puntos, de los cuatro lados poderosos, Dios del globo terráqueo, en cualquier lugar que se predique el Evangelio de Cristo y se ore por una vida, eso no lo es todo para sobrevivir.
1: Gloria a Dios. Amén. Gloria a Dios.
0: El hombre de Dios necesita subir a la cumbre. Y aún esté cansado y desanimado, siempre Dios se va a proveer de alguien que esté a tu lado, para que establezcan unión, para que establezcan, impartan, impongan y transmitan lo que Dios va a depositar en medio de su pueblo. Por eso es que la iglesia tiene que estar unida, por eso es que los hogares tienen que estar unidos. Alabado sea Dios en esta hora. Porque donde está la división y la disensión, alabado sea Dios, ahí no está la mano de Dios, ahí está la pezuña del diablo.
1: Gracias,
0: Dios. Eso a mí sí me invita a durar. Oro solo. No es que sea egoísta, pero es que Dios sabe enseñar a que usted le busque. El Espíritu Santo te sabe enseñar y capacitar, intuirte a subir a la cumbre. Y no tenemos que decir lo que hacemos en la cumbre. Porque estar en el monte y en la cumbre, a vos y a Dios, es estar a puerta cerrada con vuestro Padre.

0: dolidos, somos quebrantados, gemimos indeciblemente, pero producimos. Alábalo si te atreves ahora. Ese Espíritu Santo, cuando somos saciados y llega ese refrigerio de la peña que es Cristo, y llega esa vida espiritual dentro de vosotros, gemimos con gemidos indecibles, alabado sea Dios. Pero al tiempo de Dios llega un producto, al tiempo de Dios llega un ánimo, al tiempo de Dios llega una fuerza, al tiempo de Dios vemos su mano, vemos su respaldo, vemos su victoria. Alabado sea Dios. A usted y a mí nos toca simplemente gemir, a usted y a mí nos toca simplemente orar y esperar en la mano de Dios profesada, manifestada, revelada, porque se encarga de pelear.
1: ¡Aleluya!
0: Eso es que dice eso, 14:14, yo voy a pelear por vosotros y vosotros estaréis tranquilos. No quiere decir que vosotros vamos a estar cruzados de mano. Por eso es que dice que a Moisés lo sentaron allí en la roca, tipifica a Dios. Y cuando levantaron sus manos, tipifica poderoso Dios, la voz de Dios, que yo dependía de la fuerza de Dios. Sea el tiempo que fuera, poderoso Dios, para que fuese manifiesta, pero amén. Había unidad. No había desánimo. O sea, pelearon en contra del desánimo, pelearon en contra del cansancio. Por eso que cuando gemimos indeciblemente por el Espíritu, alabado sea Dios, que usted no tenga palabras para poder alabar a Dios, va a llegar el poderoso Dios a través de ese gemido alabanza. Cuando usted siente que tú no puedes hablar con Dios, alabado sea Dios, que no puedes orar, que no puedes hablar con el Señor, esos gemidos indecibles y esa

0: desánimo. Usted y yo tenemos que aprender a pelear contra la debilidad. Usted y yo tenemos que aprender a pelear y a lidiar y hacerle frente a lo que sea mayor que nosotros. Porque sea multitud o sea número, alabado sea Dios, pero eso no quiere decir que estamos solos y que estamos vencidos. Al contrario, Dios te dice, espera en mí, sube a la cumbre, alabado sea Dios, haz lo que tienes que hacer, porque yo voy a vencer. Dice que el altar que Jehová mandó a levantar allá a través de Moisés, Jehová dice, Jehová tarde temprano levantará bandera delante de esta iglesia. Nos toca esperar, nos toca mantener, nos toca recibir, nos toca poderoso Dios esparcir, nos toca poderoso Dios imponer lo que Dios deposita en usted y en mí. Anda, Dios mío. Pero ¿cómo puedo recibir eso y guardarlo en mí y poderlo transmitir a otro, a ser por otro, si no me mantengo firme en ese lugar? ¿Sabe qué dice la historia bíblica de Adán?
1: Ay, gracias, Padre, por la presencia, mi hermano, te adora. 120 contra 1.
0: 120 gobernadores y sátrapas contra un hombre de Dios. Y estaba cautivo en otra nación. Y eso era miedo para él. ¿Eso era causa de desanimarse? No. ¿Eso era causa de desmayar? No. ¿Eso era causa de volverse para atrás de espalda a Dios? No. ¿Aún por encima de los delitos dejó de orar? No. ¿Aún por encima de lo que estaban prohibiendo poderoso Dios, delante de los que establecieron el edicto poderoso Dios, alabado

liberación, en medio de tierra de cautividad y en medio de cima de gritos, poderoso Dios, para poder orar. El diablo sabe que la oración es el poder. ¿Qué hubiese pasado si Daniel hubiese dejado de orar e interceder? ¿Qué hubiese sucedido si Daniel hubiese dejado la oración y las intercesiones y los clamores y la vida fervorosa de la oración y la persistencia y la perseverancia a medias? ¿Quiere que le diga algo? Anda aquí. Muchos a veces hemos tirado esas pelas al suelo. Pelas significan dádiva. La palabra toda es dádiva. Pero en medio de esa palabra hay ciertos canales de bendición. Alabado sea Dios, que son palabras, que son herramientas, mensajes que son herramientas. Poderoso Dios, alma mía, alaba la gloria de sobrevivencia en medio de este camino. Y a veces las tiramos al suelo. Decimos, pero ¿por qué ahora estoy pasando esto? ¿Por qué ahora siento la mano?

0: habitaciones. Alabado sea Dios en medio de la madrugada. Hace falta alguien que ore, hace falta alguien que interceda, hace falta alguien que suba a la cumbre.
1: Nosotros queremos ver que Dios se glorifique delante de vosotros. Pero ¿qué está haciendo usted y yo por eso? La gente a veces ya no quiere congregarse. La gente no quiere vivir una vida de oración sujeta como Dios establece. Aquí lo que diga Francisco. Aquí lo que Dios te manda, que se hable, se predique y se enseñe. Sin quitar y sin poner. El que tengo otro evangelio totalmente diferente, como dice el apóstol Pablo en el capítulo de Gálatas, y que no es que haya otro, sino que lo que hay poderoso Dios, lo que hace el poderoso Dios es repartir el verdadero allá a ellos. Pero usted y yo que hemos conocido la verdad tenemos una responsabilidad de no apostar de esto, de mantenernos en la brecha, aún por encima del desánimo. Hay que enfrentarlo, tenemos que enfrentar el miedo, el temor. Tenemos que enfrentar la cobardía porque no proviene de Dios.
2: Amén. Gloria a Dios. Te adoramos.
1: Usted sabe que siempre Dios se ha provisto de alguien. Que siempre llega a tu lado en el momento difícil y te des palabras de aliento. Nunca te ha faltado la palabra de Dios. Nunca te ha faltado la voz de Dios en tu tiempo preciso. Tenía, dijo, un hombre como yo a de huir. Porque ahora usted siente a la malecita haciendo de fuerza. Alabado sea Dios, quiere retroceder, ¿no? Quizá usted no se da cuenta, pero hay alguien que Dios no tiene orando por usted, por su casa, por su hogar, por su familia. Dice que los amanecidos en cierto tiempo, cuando caían las manos de Moisés, prevalecían. Alabado sea Dios, van a haber momentos que usted se va a sentir vencido. Alabado.

0: cosa. Y hay gente que navega por dentro. ¿Eh? Porque no es él el que está en el proceso.
1: ¡Gloria a Dios!
0: Ojalá Dios le diera un proceso para que viese, que me lo dé. Que me lo dé. Que todo lo que quiera, si quiere. Alabado sea Dios. Porque el hombre no tiene que demostrarle nada al hombre, sino al Dios que nos llamó, al Dios que nos levantó, al Dios que nos libertó, al Dios que nos restauró, al Dios que nos sanó. Alabado sea Dios. El Dios que nos demandó estar en la cumbre. Alabado sea Dios. Esta es la guerra verdadera. Gente que Dios le ha enseñado, poderoso Dios, a animar el don del fuego del Dios que está en él.

0: el que por gracia hemos recibido. Yo lo sujeto. Usted se mete en oración y ayuno con Dios para que usted vea su nombre.
1: Gloria.
0: Para que usted vea que se fortalece, porque se fortalece. Usted va a ver, usted va a tener guerra por arse en la quima. Usted va a tener guerra para ayunarse en la laya magua. Ustanaya quima, laya sojala. En medio de la oración van a llegar ataques, van a llegar dardos a vos y a Dios. Por eso es que el hombre de Dios tiene que mantenerse alimentando el Espíritu para poder llegar a la unidad del Espíritu poderoso de Dios y estar

0: capítulo 30. Jeremías 30.
1: Gloria a Dios.
0: Tenemos verso 10. Tú, pues, siervo mío Jacob, no temas, dice Jehová, ni te atemorices, Israel, porque aquí que yo soy el que salvo de lejos, de que te salvo de lejos a ti y a tu descendencia de la tierra de cautividad, y Jacob volverá, descansará y vivirá tranquilo, y no habrá quien le espante. Aparte de lo que Dios establece, Dios se revela delante de vosotros. Dios nos da valentía, firmeza, cordura. Quita el miedo, quita la cobardía. Aquellas cosas que nos tienen como que intimidar. Mira, a veces Dios tiene que permitir en vuestra vida procesos tan duros, pero produce capacidad. Produce sabiduría.
1: Gloria a Dios.
0: Porque si no fuese por los momentos duros, como usted y yo pudiésemos clamar. Si no fuese a veces por la pérdida, a veces hasta de familia, seres queridos, gente que son agolpeadas, aterrorizadas también, ¿cómo Dios nos hubiese enseñado entonces a orar? A clamar, a poder gemir, anda aquí, a poder interceder, a poder prevalecer y esperar en Dios es confiar. Pero cuán distorsionado a veces está el pueblo y diferentes predicadores con un mensaje bombo, un mensaje liviano.
2: A su nombre sea la gloria. Mire, mire, poderoso Dios, lo que dice. Y aquí es donde se pone bueno para oraciones y peticiones vía texto, vía WhatsApp, 225-3410891. Ahora es que se pone bueno esto, y estamos predicando bajo el tema la indiferencia. Mire lo que dice Isaías capítulo 42. Isaías capítulo 42, verso 18. Verso 18. Dice, sordos oí, escuche bien, así Dios le dice a la gente indiferente, sorda, sordos oí, vosotros ciegos, o sea, a la gente indiferente Dios se refiere a ellos como gente sorda y ciega. Y dice, mirad para ver quién es ciego, sino mi siervo, quién es sordo, como mis mensajeros que envié, quién es ciego como mi escogido, y ciego como el siervo de Jehová, que va muchas cosas, que ve muchas cosas y no advierte, que abre los oídos y no oye. Jehová se complació por amor de su justicia en manifestar la ley y engrandecerla. Mas este pueblo, escuche, este pueblo saquea, saqueando y pisoteando. Todos ellos atrapados en cavernas y escondidos en cárceles, son puestos en despojo y no hay quien libre, despojados y no hay quien diga restituir. O sea, ¿a quién Dios se va refiriendo? ¿A quién Dios se va refiriendo, poderoso Dios? A una persona con una gran irresponsabilidad y apatía. Poderoso Dios, en diferencia a su atención y su trabajo, también al mensajero. No tan veces, poderoso Dios, a quien Dios quiere enviarle el mensaje, sino que hay gente mensajero, escuche bien, hay mensajeros, gente con grandes labores y responsabilidades, poderoso Dios, que también Dios le dice ciegos y sordos, porque ven, poderoso Dios, pero se hace que no ven, que escuchan, pero se hacen como los que no escuchan. Alabado sea Dios. Y que tampoco tienen el poder de sacar a aquellos de las cavernas, y tienen el poder de sacar a aquellos de la cárcel y decirles que la palabra de Jehová puede restituirlos. Wow. para oraciones y peticiones vía texto, vía WhatsApp 225-341-0891. Asimismo, a un Dios, aún al mensajero, diciéndole: poderoso Dios, sordo y ciego, alabado sea Dios. ¿Por qué? Por la indiferencia. Hay gente que hay veces que ha comenzado un trabajo y no quiere terminarlo, no quiere llevarlo a cabo. A su nombre sea la gloria. Y Jehová le está diciendo: aún yo, Jehová, he engrandecido mi ley, he engrandecido mi conocimiento, he engrandecido mi sabiduría. A su nombre sea la gloria. Y aún así, poderoso Dios, no tiene el poder, no tiene el poder de sacar a aquellos que están dentro de las cuevas, dentro de las cavernas o de las cárceles. A su nombre sea la gloria. Y decir: poderoso Dios, que Jehová puede restituirlo. Isaías 42, verso 23 dice: ¿quién de vosotros oirá esto? ¿Quién atenderá y escuchará respecto al porvenir? ¿Quién dio a Jacob en botín y entregó a Israel saqueadores? ¿No fue Jehová contra quien pecamos? No quisieron, escuche, no quisieron andar en sus caminos ni oyeron su ley. O sea, ¿quiénes son los que se han perdido el poder ser libre? ¿Quiénes son los que se han perdido el que Dios pueda restituir sus vidas, sus caminos y toda la vida del pasado, todo el tiempo perdido? Alabado sea Dios. ¿Acaso Jehová no le está diciendo que yo puedo restituir? Pero ¿sabe cuál es el problema? Su nombre sea la gloria. La indiferencia en escuchar, la indiferencia en atender a Jehová. ¿Acaso Jehová no le entregó los saqueadores? ¿Acaso Jehová no le entregó aquellos que le hacían la guerra y la pelea a su propio pueblo? ¿Acaso Jehová no los puso en vergüenza? A su nombre sea la gloria. El Dios del cielo, el Dios de Israel, siempre tiene que traeros un recordatorio a vuestra vida de cosas del antepasado, para que nos acordemos, poderoso Dios, de las cosas que Dios ha hecho en el pasado, cómo Dios ha obrado, cómo Dios ha peleado, como Dios ha libertado. Porque parece que como con el paso del tiempo y el paso de los años y de las generaciones, se va olvidando la obra, se va olvidando el poder. Pero ¿sabe cuál es el problema? El problema de la generación que no ha oído o no ha conocido a Jehová. Isaías 42, verso 25 dice: por tanto derramó sobre él el ardor de su ira y fuerza de guerra, le puso fuego por todas partes, escuche, pero no entendió, y le consumió, mas no hizo caso. Hay personas como el pueblo de Israel que Dios, a su nombre sea la gloria, tiene que castigar los poderosos Dios. Después de Dios haberle hablado, profetizado, y haberle Dios dado la oportunidad de quererlos encaminar y darle la oportunidad de restaurarlos y restituirlos, Dios tiene que castigarlos y rodearlos. ¿Por qué razón? Porque no quisieron escuchar a Jehová. Así hay vidas, hogares, familias que están rodeados, y no por el diablo, no por los demonios, sino por no haber oído a Dios a tiempo. Vidas se encuentran totalmente, escuche bien, vidas se encuentran totalmente en el suelo, vidas se encuentran totalmente descarriadas, hogares, escuche bien, hogares que tenían ministerio, se encuentran totalmente en el mundo, y escuche bien esto, por no oír a Jehová, por no oír a Dios, por no oír y atender, poderoso Dios, la palabra de Dios a tiempo. Escuche bien, antes que venga un tiempo de juicio, como en los tiempos antiguos, la Biblia registra y enseña de que antes de que Dios se moviese en juicio sobre una nación, primero Dios advertía y primero Dios daba oportunidad a arrepentimiento. Escúchelo bien, cuando usted mira, cuando Dios envía a Jonás a Nínive, poderoso Dios, que Jonás decide no ir a Nínive y irse a Tarsis, Dios comienza a tratar primero con Jonás porque no quiso ir, poderoso Dios, al pueblo pueblo donde Dios lo había enviado y comenzó a tratar a Jonás con aquella gran tempestad. Pero cuando Jonás, poderoso Dios, paga el voto y se arrepiente, dentro del gran pez, a su nombre sea la gloria, que lo vomita en tierra seca, y ahí es donde, poderoso Dios, Jonás se anima en obedecer a Jehová e ir a Nínive a predicarle y a decirle de que Dios había enviado juicio, y el pueblo comienza a arrepentirse, a comenzar a humillarse delante de Dios, y Dios tiene misericordia. Pero escuche bien, el pueblo comenzó a arrepentirse ahí, pero cuando usted escudriña el libro de Nahum, a su nombre sea la gloria, Dios estaba destruyendo la misma ciudad. ¿Por causa de qué? Por causa, poderoso Dios, a su nombre sea la gloria, de un arrepentimiento olvidado. Al principio se habían arrepentido, pero se olvidaron. A su nombre sea la gloria. Oiga, lo que mueve a Dios, lo que mueve a Dios es el arrepentimiento. Pero cuando las personas se olvidan de arrepentirse y de humillarse a Dios, oiga bien eso, Dios también se acuerda. A su nombre sea la gloria, y Dios levantó juicio y levantó terraplén contra ellos. A su nombre sea la gloria, y la Biblia dice que los destruyó. Y a veces hay vidas, hogares y familias así, a su nombre sea la gloria, que se han olvidado de que se humillaron, de que se han olvidado de que alguna vez, a su nombre sea la gloria, Dios tuvo misericordia de ellos, a su nombre sea la gloria, y los perdonó. Pero al pasar del tiempo se los olvida la misericordia de Dios, y se los olvida del perdón de Dios, y vuelven a olvidarse, y vuelven, poderoso Dios, a no querer escuchar a Dios. Y el problema de ser, poderoso Dios, insensible, y el problema de ser indiferente con Dios, es que esto es que provoca a Dios a traer juicio y a traer, poderoso Dios, destrucción sobre vuestras vidas. Para oraciones y peticiones vía texto, vía WhatsApp, 225-341-0891. Vía texto, vía WhatsApp, 225-341-0891. Vía texto, vía WhatsApp, 225-341-0891, para hacia el final de la programación estar orando por cada y una de la vida. Mire lo que dice Jeremías capítulo 5, verso 1. Recorred las calles de Jerusalén y mirad ahora, e informaos y buscad en sus plazas. A ver, escuche bien, a ver si allá hay a hombre, y si allá hay alguno que haga justicia y que busque verdad, yo lo perdonaré. Dios buscando que alguien lo atienda. Dios buscando, poderoso Dios, que alguien lo escuche. Dios buscando, poderoso Dios, a alguien que Dios quiera, poderoso Dios, amonestar, que quiere dejarse, que Dios quiera corregir, enderezar su vida, poderoso Dios, y hallar paz para con Dios. Y oiga lo que dice el verso 2. Aunque digan vive Jehová, juran falsamente. ¿Por qué Dios dice eso a través de Jeremías? Porque Dios escudriña la mente, el pensamiento, el corazón del hombre. Oh Jehová, no miran tus ojos a la verdad. Los azotaste y no les dolió. Los consumiste y no quisieron recibir corrección. Endurecieron sus rostros más que la piedra. No quisieron convertirse. Escuche bien, hay gente que no aprende de la corrección, hay gente que no aprende de los azotes, hay gente que no aprende, poderoso Dios, de los apretones de Dios. Y oiga bien, al contrario de que vidas, en vez de que con la corrección de Dios ellos busquen hacer paz y reconciliación con Dios, y a pesar de los aprietos que Dios pueda manifestar delante de vuestra vida, procuren que vuestra vida más se acerque a Dios. Oiga bien, la Biblia está diciendo que la gente más se endurece, su rostro más se endurece contra Dios, y más su corazón se endurece contra Dios. O sea, la Biblia no miente. La Biblia es clara. Cuando tú escudriñas la Biblia, tú hallas toda acción y toda característica, poderoso Dios, en la vida del ser humano, sirva a Dios o no le sirva a Dios. Sí, aquí no hay excusa. A su nombre sea la gloria. Aquí Dios todo lo sabe. Dios todo lo conoce. A su nombre sea la gloria. Dice el verso 4, pero yo dije, ciertamente estos son pobres, han enloquecido, pues no conocieron el camino de Jehová, el juicio de su Dios. Escuche, iré a los grandes y les hablaré, porque ellos conocen el camino de Jehová, el juicio de Dios, pero ellos también quebraron el yugo, rompieron sus coyundas. O sea, como que Dios hablándonos tan claro a través de la Biblia, la gente no quiere tener una relación clara, una relación firme con Dios. Y esto se vuelve como el pueblo de Israel en los tiempos antiguos. Simplemente el pueblo lo buscaba cuando tenía problemas, simplemente el pueblo se acercaba cuando tenía necesidad, pero con todo y eso, Dios haciendo pasar necesidad, aún así no hay alabanza. Dios aún así, a su nombre sea la gloria, atravesando vuestra vida en grandes apretones. A ver si de esa manera aprendemos con todo y eso, a su nombre sea la gloria, no aprenden, a su nombre sea la gloria. Y Dios diciendo, aún ellos lo único que hacen es enloquecerse, a su nombre sea la gloria. Y Dios diciendo, iré a los grandes a ver, a su nombre sea la gloria, pero con todo y eso, Dios nunca sigue encontrando nada. El deseo de Dios es agradarse, a su nombre sea la gloria, poderoso Dios, en derramar lo que Él es. Poderoso Dios, Dios justo, un Dios poderoso, Dios que antes, poderoso Dios, de moverse en la destrucción y en el juicio verdadero, a su nombre sea la gloria, quiere mover la misericordia. Que antes de él pasar la criba, poderoso Dios, en una viña, a su nombre sea la gloria. Mi alma te alaba, Jehová. Lo que quiere es dar la oportunidad de que una semilla florezca. Alabado sea Dios. Para oraciones y peticiones, vía texto, vía WhatsApp, 225-341-0891. Vía texto, vía WhatsApp, 225-341-0891. Mire lo que dice Jeremías, capítulo 37, verso 2. Pero no obedeció él, ni sus siervos, ni el pueblo de la tierra, a la palabra de Jehová, las cuales dijo por el profeta Jeremías. O sea, el pueblo no quiso obedecer a las palabras de Jehová, las cuales dijo a través del profeta Jeremías. Dice el verso 3, y envió el rey Sedequía a Jucal, hijo de Selemía, y al sacerdote Sofonía, hijo de Masía, para que dijesen al profeta Jeremías, ruega ahora por nosotros a Jehová nuestro Dios. Y Jeremías entraba y salía en medio del pueblo, porque todavía no le habían puesto en la cárcel. Y cuando el ejército de Faraón había salido de Egipto y llegó noticia de ello a los oídos de los caldeos que tenían sitiada Jerusalén, se retiraron de Jerusalén. Ni aún el pueblo, oyendo que Dios podía libertarlo, se detuvieron, poderoso Dios, de buscar ayuda en Egipto. A veces Dios dándole al pueblo consejo, como en el tiempo de Jeremías, poderoso Dios, al rey, a su nombre sea la gloria, Sedequías, diciendo, si el pueblo se arrepiente, Dios ha de quitar, poderoso Dios, todo este terraplén que ha venido el enemigo a hacer en contra de vuestras vidas, poderoso Dios, a su nombre sea la gloria. Pero ¿sabe cuál es el problema? El orgullo. Y el orgullo los llevó, poderoso Dios, a su nombre sea la gloria, a no escuchar las palabras de Jehová. Y habían palabras de Jehová, y buscar con todo y eso, poderoso Dios, respaldo en Egipto. Y el respaldo, poderoso Dios, de Egipto le fue en vano y le fue en vergüenza, porque los dejaron solos. Hay gente que tiene que entender que en el mundo no hay esperanza. Escuche bien, en el mundo no hay esperanza. Y la gente sabe que Dios le está dando la oportunidad a la humanidad, pero la humanidad está como el orgullo del corazón del rey Sedequías. Están igual que él, teniendo voz de Dios, teniendo voz de Jehová. Anda aquí, masoja a mí. Teniendo la voz de Jehová primero, pero el orgullo. Anda aquí, masoja a mí. Ay, Jehová, aleluya, bravo tu nombre. El orgullo no les permite arrepentirse. El orgullo los llevó poderosos Dios a tener dureza de corazón, dureza de servir para con Dios. La gente tiene oportunidad, como en el tiempo de Jeremías, tener la voz de Dios, tener la primera palabra de Dios, tener la palabra de esperanza. Lima, Saya, Kima. Pero la gente está como el corazón del rey Sedequía. Tienen la palabra de Jehová, pero siguen buscando esperanza, pagando, invirtiendo esperanza en Egipto. Y en el mundo no hay esperanza. Alabado sea Dios. Juana mía, adoro tu nombre, Dios mío, Padre, aunque alabe solo, aunque yo alabe solo aquí, pero me gozo a su nombre sea la gloria. En el mundo, escuche bien, rayo oyente, en el mundo no hay esperanza. La esperanza está en Dios, a su nombre sea la gloria. Aunque nosotros miremos las cosas contrarias, aunque nosotros miremos las cosas al revés, escuche bien, aunque nos encontremos rodeados como en el pueblo de Judá, en el tiempo de rey Sedequía, nos encontremos rodeados, a su nombre sea la gloria, en Dios, en una palabra, en Dios todavía hay esperanza, amada iglesia, amados rayo oyente, a su nombre sea la gloria. Jamás, jamás, jamás te cierre los oídos a la voz de Dios, porque eso provocará juicio. Para oraciones y peticiones, vía texto, vía WhatsApp, 225-341-0891. Vía texto, vía WhatsApp, 225-341-0891. Ese es el número que respira vida. 225-341-0891. O también a través del chat de la www.radioretelo.com. Ese es el número que respira vida y ahí también puede dejarnos su petición. Estamos predicando bajo el tema la indiferencia. La indiferencia es una actitud y son acciones de cada uno de nosotros. Su nombre sea la gloria. Escuche bien, y hay que aclararlo, le sirvamos a Dios o no, hay gente que es así. A su nombre sea la gloria, es indiferente. A su nombre sea la gloria. Hay gente que son indiferentes por naturaleza. A su nombre sea la gloria. O hay gente que por motivos, poderoso Dios, son así. A su nombre sea la gloria. Indiferente. A su nombre sea la gloria. Pero la aclaración de esta enseñanza es, a su nombre sea la gloria, que Dios busca a alguien que quiera ser amonestado por él. Escuche bien eso. Dios busca a alguien que quiera ser amonestado. Y Dios busca a alguien que quiera escuchar, a su nombre sea la gloria. Escuche bien. Y que no se avergüence de su palabra. Así que enviamos un saludo global a todas las vidas que se encuentran conectadas. Y recuerde que esta es la tercera vez, creo que lo digo. No somos dueños del internet y no tenemos poder ni autoridad sobre el internet. El internet hoy está totalmente malo. Puedo decir que hoy el internet está pésimo, pero hay que seguir haciendo la

voluntad de Dios y predicando la palabra, porque no tan solo yo predico por Facebook Live o por YouTube, también tengo radio terrestre y tengo que predicar la palabra también a través de la radio AM 1690 AM acá en Baton Rouge, Luisiana. A su nombre sea la gloria, que esa no necesita de internet para predicar. A su nombre sea la gloria. Mire lo que dice Jeremías capítulo 17. Jeremías capítulo 17, verso 23. A su nombre sea la gloria. Mire lo que dice Jeremías 17, verso 23. Pero ellos no oyeron, ni inclinaron su oído, sino que endurecieron su cerviz para no oír, y recibieron corrección. Escuche bien, ni recibieron corrección. O sea, la gente se cierra el oído, y Dios lo sabe, porque Dios escudriña la mente y el pensamiento y el corazón del hombre. Dios sabe quién tiene esta acción. Dios sabe y Dios conoce quién tiene esta acción de ser indiferente a Él, ser indiferente a escucharlo. A su nombre sea la gloria. Voy a volver a repetirlo. Jeremías 17, 23, a su nombre sea la gloria, para aquellos que atesoran bien los versos bíblicos. A su nombre sea la gloria, porque eso es lo que predicamos: palabra, contexto bíblico real y a la luz de la palabra, a la luz de la Biblia. A su nombre sea la gloria. Y dice: pero ellos no oyeron, ni inclinaron su oído, sino que endurecieron su cerviz para no oír, ni recibieron corrección. O sea, la indiferencia de una persona hacia la palabra de Dios, eso es una acción y una característica. A su nombre sea la gloria, que no inclina su oído ni su corazón a Dios. Más bien se endurecen, endurecen su corazón, endurecen su rostro. A su nombre sea la gloria. Y hay gente que hay veces que justifican ciertos problemas de su vida para achacárselos a Dios. Hay gente que hay veces que hasta un familiar se ha muerto. Una parte de la familia, a su nombre sea la gloria, le llegó el día de su muerte, y hay gente, escuche bien, hay gente que le echa la culpa a Dios, escucha bien, para justificarse y después no querer obedecer a Dios, después no querer escuchar a Dios, después, escuche bien, después justifican eso para no creer en Dios y decir de que Dios no existe, de que Dios es malo. Ah, pero si Dios fuese bueno, Dios no hubiese permitido que papi se hubiese muerto. Hay gente que dice eso. Ah, si Dios, si verdaderamente existe, ¿por qué se llevó a papi? Si verdaderamente Dios existe, ¿por qué se llevó a mi hermano? Si verdaderamente Dios existe, ¿por qué Dios se llevó a mi hijo? Si verdaderamente Dios existe, ¿por qué Dios se llevó a mi primo, a Titi? No, Dios no tiene que ver con eso. A su nombre sea la gloria. Dios es dueño poderoso, Dios de la vida. A su nombre sea la gloria. Y Dios sabe el día en que Dios van a en que Dios sabe el día que alguien va a nacer, el día que también se va a ir de este mundo. A su nombre sea la gloria. Pero ¿qué tiene que ver Dios, a su nombre sea la gloria, en el que yo quiero entregar mi vida a Él? ¿De qué tiene que ver Dios, a su nombre sea la gloria, en que Dios quiera traerte una palabra y corregir, querer salvar tu vida, y tú, poderoso Dios, justificar una pérdida familiar y querer negarte a ser salvo porque perdiste a un familiar? ¿Qué tiene que ver Dios? Dios, ¿qué culpa tiene Dios con eso? Eso son justificaciones. Y a veces esto es lo que lleva vidas a ser indiferentes y ser duras para con Dios. Pero Dios no tiene culpa de eso. Es más, nosotros no somos dueños de la vida. Alabanzas a Dios en esta hora. Bien de esto, podemos aprender de los procesos, no tan solo para ser fortalecidos y consolados por Dios en ellos, sino que también después vamos a consolar a otros, porque nos van a ayudar a ser de testimonios. Alabados sea Dios. Pasa que hay gente que le ve el lado malo nada más. Mira lo que dice Jeremías capítulo 32. Jeremías capítulo 32, para oraciones y peticiones, vía texto, vía WhatsApp, 225-341-0891. Vía texto, vía WhatsApp, 225-341-0891. Jeremías capítulo 32, verso 33.
Y dice, y me volvieron la cerviz y no el rostro. Y cuando les enseñaba desde temprano y sin cesar, no escucharon para recibir corrección. Antes pusieron sus abominaciones en casa en las cuales he invocado mi nombre, contaminándolo. O sea, Dios buscando, poderoso Dios, que el pueblo le atienda. Y el pueblo comienza a meter lo que es malo, todas las abominaciones, aún dentro del templo de Jehová. Escuche bien eso. La gente a veces así, es cosa terrible, porque es que la Biblia es clara y ahí está todo. A su nombre sea la gloria. Dios buscando que el pueblo le atienda y Dios queriéndolo corregir y advertir. A su nombre sea la gloria, y el pueblo hace lo al revés, hace todo lo contrario, mete las abominaciones, mete lo malo dentro de la casa de Dios, dentro de los templos, y no tan solo en las cuatro paredes, en el lugar donde nos congregamos para alabar a Dios, sino dentro de vuestras vidas, dentro de vuestro corazón. Porque hay veces que Dios quiere advertirnos, poderoso Dios, de malas acciones en vuestra vida, y eso es lo que hacemos dentro de vuestro corazón. Somos malos con vuestro prójimo, no amamos, no perdonamos, no queremos obedecer, no queremos hacer la voluntad de Dios, no queremos ayudar a nadie. Y eso son malas acciones de personas que tienen actitud de ser indiferente, no tan solo con Dios, sino con la palabra, sino con la atención y hasta con el prójimo. Hay gente que estas características de indiferente se le ven por todos lados. A unos se le nota más, a otros menos. Otros casi han sido libres de todo esto. A su nombre sea la gloria. Pero hay vidas, poderoso Dios, que necesitan, a su nombre sea la gloria, entregar verdaderamente su corazón a Cristo. Porque a través de la indiferencia ante Dios primeramente, vuestra vida se puede perder. Vuestra vida se puede perder por la indiferencia. Y terminamos con este texto bíblico, para así entregar esta parte, a su nombre sea la gloria, para que siga las demás programaciones, para oraciones y peticiones, vía texto, vía WhatsApp, 225-341-0891, vía texto, vía WhatsApp, 225-341-0891, mire esto, Mateo 24, verso 12, y por haberse multiplicado la maldad, el amor de muchos se enfriará. ¿Por causa de qué? Por causa de la indiferencia. El amor de muchos se enfriará. Cristo mismo en su tiempo lo advierte, que por causa de este enfriamiento y por causa de la indiferencia, el amor de las personas se enfriará. Gente seguirán siendo, poderoso Dios, con una raíz de amarguras terribles, crueles, llenos de odio, llenos de pecados horribles, gente que no quiere atender a Dios, gente que sigue de acuerdo a sus propias costumbres y tradiciones y quitan la palabra de Dios de su vida, como hacían los fariseos. ¿Por causa de qué? Por causa de la ¿qué? De la indiferencia. Gente que ha perdido la sensibilidad por la falta de atención o de deseo, por la falta de amor a Dios. Dios buscando de que nosotros le escuchemos. Dios buscando, poderoso Dios, que nosotros le escuchemos, pero no queremos oír ni atender a Dios. A su nombre sea la gloria. Y leo el contexto bíblico que leíamos al principio, antes de comenzar el mensaje del tema la indiferencia. Jeremías capítulo 6, verso 10 dice: ¿a quién hablaré y a quién amonestaré para que oigan? He aquí que sus oídos son incircuncisos y no pueden escuchar. He aquí que la palabra de Jehová les cosa vergonzosa, no la aman. O sea, ahí es donde está el problema. La vergüenza a la palabra de Jehová, no la aman y por eso no la atienden, por su acción de ser indiferente a la voz de Dios. Por eso es que no hay cambio, no hay transformación. Siguen con una dureza, escuche bien. Y por causa de ser indiferentes, donde muchas vidas, hogares y familias, y aún templos que se proclama Dios, se están hundiendo hasta el día de hoy. Por ser indiferentes.

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Así que vamos a orar en esta linda hora porque siguen las demás programaciones. Padre, te damos toda gloria, honra por tu palabra, gracias por lo que has hablado en este lindo día, en esta programación bajo el tema La Indiferencia. Te pedimos, Dios mío, Padre, por cada hogar, por cada familia, por todas las vidas que reconocen, Dios mío, la realidad en la que están viviendo, Dios mío, Padre de la gloria, tú que escudriñas la mente, el corazón, Dios mío, Padre mío, de vuestras vidas, Dios mío, que todo lo sabe y que todo lo conoce, Dios mío, Padre mío, que reconocemos que te necesitamos todos los días, Dios mío, encomendamos vuestras vidas siempre delante de tu vida, Dios mío, Padre de la gloria y de tus santas manos, que tú nos guíes, que tú nos dirijas, Dios mío, vuestras vidas, vuestros hogares, familia, vuestros hijos. Dios mío, te pido por cada hogar, por cada familia, te pido por los ancianos, te pido por cada matrimonio, por la niñez, por la adolescencia, te pido por cada ministerio, te pido por las almas, te pido, Dios mío, por los deambulantes, te pido por los presos, tanto físicamente, Dios mío, espiritualmente, te pido por Israel, te pido por las naciones y por todos los pueblos y naciones que están en eminencia, y te pido por todos aquellos que hasta el día de hoy no te han conocido, Dios mío. Envía tus centinelas y tus atalayas y tus servidores, Dios mío, Rey de Gloria, que tienes disperso en el mundo entero, para que puedan, Dios mío, llevarle palabra, Dios mío, porque el tiempo se está acabando, Rey de Gloria. En el nombre poderoso de Jesús te lo pedimos todo, Dios mío. Te pido por los enfermos, sánales, Dios mío, por tu llaga, Dios mío, que sean sanados, libertados, Dios mío, de toda opresión de enfermedad, en el nombre poderoso de Jesús de Nazaret, Dios mío. Glorificado sea tu nombre, Dios mío, y siempre me encargaré, Dios mío, de darte toda la gloria y la honra, porque solamente tuya es. Amén, amén y amén. Así que Dios le bendiga de una manera especial. Ha sido una...

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1: Las 4:16.

Hola amigos, habla Felipe del grupo Samaritan Revival y hoy yo quiero mostrarles algo especial. Hace un poco más que 4 años cuando empecé el grupo Samaritan Revival, estábamos nosotros cantando música de Suedran Romero, de Marco Witt, de otros cantantes, y en ese tiempo había una canción de amor que era muy popular, que es, en español se llama La Razón, en inglés se llama The Reason. Entonces había muchos jóvenes de la iglesia que la estaban cantando y escuchaba que ellos la cantaban en inglés. Estábamos en Honduras y aunque, claro, no la cantaban en la iglesia, pero la melodía muy bonita, las palabras muy bonitas, pero me dio la idea de escribir unas letras nuevas para esta canción. Yo dije, voy a probar, no sé, voy a ver si funciona o no funciona. Y nosotros nunca habíamos grabado ningún CD, ninguna canción, nunca habíamos entrado a ningún estudio de grabación para hacer nada. Entonces, yo utilizando mi Mac, con creo que era GarageBand, un programa que viene con el Mac, tomamos un teclado y tocamos la canción, pero yo me senté a escribir estas letras. Entonces, en vez de hablar de amor, lo que yo hice fue que yo me empecé a buscar internamente y yo dije, ¿sabe qué? Yo voy a escribir cómo yo siento la relación que yo quiero tener con Cristo. Entonces, esta fue la primera canción que yo escribí, aunque utilizamos la música de otro, pero era más como una prueba y nunca lo hemos subido en YouTube ni nada, pero yo quería mostrárselo porque la verdad es que no es difícil escribir, no es difícil. Usted solo tiene que buscar dentro de tu vida, utilizar tus experiencias, lo que tal vez Dios ha hecho por ti o lo que estás buscando en Dios, y quiero tocárselo o quiero que lo escuchen. Y la canción se llama Así Yo Quiero Vivir, porque esta canción, lo que yo quería, el mensaje que yo quería dar era que esta es la manera que yo quiero vivir mi vida como un cristiano. Entonces yo tomé una canción de amor y lo transformé en una canción cristiana y ojalá que le gusta. Como le digo, nunca lo hemos puesto en YouTube ni nada, pero aquí está. Y dejen sus comentarios y bueno, y los que quieren escribir música, busquen internamente y les aseguro que las palabras le van a salir. Aquí va la canción Así Yo Quiero Vivir. Y no olviden suscribirse a nuestro canal.

0: Mansolima, Madue, Camay, Suní, Minuku, Basto, Rivastue. Ramán Solima, recibe la gloria, papá. Ayuda a cada vida, Dios mío, a poder ser fuerte, Dios amado. En tu nombre, Jesús. Sama. En el nombre de Jesús, Dios amado. Son sensibles vuestros oídos a tu voz, tu Espíritu Santo. En el nombre de Jesús te lo pedimos, Dios amado. Pedimos por el débil de la fe, Dios mío. En tu nombre, Jesús. Sigue la gloria. Sigue la gloria, papá. Puta, ya un soquima loja, mi amor. Qué lindo es Dios. Cerra, va a sacar la yonzo, que es la yonzo. Nasto negro de la yonzo, amado, tu amado. Sigue la gloria, Jesús. Sí, con ese mismo gozo. Vamos a buscar vuestra Biblia. Vamos a predicar en esta noche. Vamos a buscar la raíz del problema. Eso. Vamos a buscar la raíz del problema. Ese es el tema de esta noche.
1: Gloria a Dios.
0: Que acompáñenme al libro de Josué, capítulo 3. Yo creo que usted escuche estas palabras de Dios, porque no es voz de Dios, no de hombre.
2: Aleluya.
3: Aleluya.
0: Acompáñame a Josué capítulo 1. Josué capítulo 1. Verso 3. Yo quiero que usted visualice y medite en este hermoso poder de Dios. Palabras de Dios no se tornan vacías. Que Dios hable. Pero hay que escudriñar el problema, hay que buscar esa raíz.
1: Gloria a Dios.
0: Justa, cariño.
1: Aleluya.
0: Sí, gloria, papá.
1: Y adorado Dios.
0: Se tiene que estar en un tono de alabanza. Para que no se me vaya medio jugado por aquí.
1: Aleluya.
0: Tengo ese sentido ahí de alabanza ahí. Es el 50% volumen.
1: Aleluya. Gloria a Dios.
0: Josué capítulo 1, verso 3. Leemos a nombre del Padre, Hijo, Espíritu Santo y la iglesia. Está esperando a Cristo, dice.
1: Amén.
0: La iglesia que está esperando a Cristo, dice.
1: Amén.
0: La iglesia que se va para el cielo, dice.
1: Amén.
0: Aleluya. Yo os he entregado, como lo había dicho a Moisés, todo lugar que pisare la planta de vuestros pies. Mira lo que dice el verso 4. Desde el desierto y el Líbano hasta el gran río Éufrates, toda la tierra de los Eteos hasta el gran mar donde se pone el sol, será vuestro territorio. Y eso bien, por favor. Nadie te podrá hacer frente en todos los días de tu vida. Como estuve con Moisés, estaré contigo. No te dejaré ni te desampararé. Vamos al capítulo 7. Quiero que usted medite en esto y usted analice en esto, porque esto es de bendición y edificación a vuestra vida. No diga dentro de su corazón, su mente, su pensamiento, no es para mí. Hay que escudriñar la raíz del problema. Capítulo 7, verso 1. Pero los hijos de Israel cometieron prevaricación en cuanto a la anatema, o sea, lo que es maldito para Dios. Que Acán, hijo de Carmi, hijo de Sardi, hijo de Sera, de la tribu de Judá, tomó del anatema, y la ira de Jehová se encendió contra los hijos de Israel. ¿Está entendiendo eso?
2: Uy,
0: después Josué envió hombre de Jericó a Ai, estaba junto a Betabén, hacia el oriente de Betel, y le habló diciendo: subí y reconocé la tierra. Y ellos subieron y reconocieron a él. Se hicieron la labor para la conquista de lo que Dios prometió. Usted medite en eso. Y volviendo a Josué, le dijeron: no suba todo el pueblo, sino suban como 2,000 o 3,000 hombres. y tomarán a Ai. No fatigues a todo el pueblo yendo allí, porque son pocos. Y subieron allá del pueblo como 3,000 hombres, los cuales huyeron delante de Ai. Y los de Ai mataron de ellos unos 36,000 hombres. Y los siguieron desde la puerta de Sebarim y los derrotaron en la bajada. Por lo cual el corazón del pueblo desfalleció y vino a ser como antes. Porque un pueblo de guerra se debilita. Cuando tenemos una palabra de promesa, prometida de Dios, de conquista, que ya no le entregó porque lo declaró. ¿Eh? O sea, había un factor que nosotros tenemos que escudriñar la raíz. De por qué, la mansa candaluita de la senda. De por qué nos hemos debilitado. Y hemos salido huyendo en vez de conquistar una tierra que Dios ha prometido. Si Dios ha prometido es vuestra. Si la promesa que Dios prometió es vuestra, ¿por qué entonces estamos huyendo? Lo estoy llevando a meditar en eso, por favor.
3: Bendito Dios.
0: La debilidad llega porque se ha tomado algo que Dios dijo prohibido. Que no tiene que ver el asunto de vuestra vida. Quiero que mediten eso. Mira Deuteronomio 7. Deuteronomio 7.
4: Gloria a Dios.
3: Bendito Dios. Hay poder en Cristo Jesús.
4: Adorando a Dios.
0: Deuteronomio 7:26.
3: Bendito Dios.
0: Deuteronomio 7:26.
3: Amén.
0: Y no traerás cosa abominable a tu casa para que no seas anatema. Del todo la aborrecerás y la abominarás, porque es anatema. ¿Está entendiendo eso? Mira lo que dice Josué capítulo 7, verso 6.
4: Gloria a Dios.
3: Gloria a Dios.
0: Hay que romper con esos protocolos que la gente, amén, amén, pero no tienen ese oído abierto a lo que estamos hablando.
4: Gloria a Dios.
0: Verso 6. Entonces Josué rompió su vestido y se postró en tierra sobre su rostro delante del arca de Jehová hasta caer la tarde. Ellos, ancianos de Israel, y echaron polvo sobre su cabeza. O sea, hay gente que sí se preocupa por lo que se está cayendo y lo que se está debilitando. Y se mueven al primer factor, que es la oración. Oramos en esta hora. Padre, te doy toda la gloria. Te doy toda honra, Dios mío, porque es tuya, Dios amado, siervo y no te soy sin ti. Te pido, Dios mío, que mientras prediquemos tu palabra, usted liberte, usted restaure. Usted ilumine cada mente, Dios amado, cada pensamiento, cada corazón, Dios mío. Usted

0: Mateo capítulo 8. Jesús sana a un hombre.
1: Después de que Jesús bajó de la montaña, mucha gente lo siguió. De pronto, un hombre que tenía lepra se acercó a Jesús, se arrodilló delante de él y le dijo:
2: Señor, yo sé que tú puedes sanarme. ¿Quieres hacerlo?
1: Jesús puso la mano sobre él y le contestó:
3: Sí quiero. Queda sano.
1: Y el hombre quedó sano de inmediato. Después Jesús le dijo:
3: Escucha bien esto. No le digas a nadie lo que sucedió. Vete donde está el sacerdote y lleva la ofrenda que Moisés ordenó. Así los sacerdotes serán testigos de que ya no tienes esa enfermedad.
0: Un capitán romano.
1: En cierta ocasión, Jesús fue al pueblo de Cafarnaúm. Allí se le acercó un capitán del ejército romano y le dijo:
4: Señor, mi sirviente está enfermo en casa. Tiene fuertes dolores y no puede moverse.
3: Iré a sanarlo.
4: Señor Jesús, yo no merezco que entre usted en mi casa. Basta con que ordene desde aquí que mi sirviente se sane y él quedará sano. Porque yo sé lo que es dar órdenes y lo que es obedecer. Si yo le ordeno a uno de mis soldados que vaya a algún sitio, ese soldado va. Si a otro le ordeno que venga, él viene. Y si mando a mi sirviente que haga algo, él lo hace.
1: Jesús se quedó admirado al escuchar la respuesta del capitán. Entonces le dijo a la gente que lo seguía:
3: Les aseguro que en todo Israel nunca había conocido a alguien que confiara tanto en mí como este extranjero. Oigan bien esto. De todas partes del mundo vendrá gente que confía en Dios como confía este hombre. Ellos participarán de la gran cena que Dios dará en su reino. Se sentarán a la mesa con sus antepasados Abraham, Isaac y Jacob. Pero los que habían sido invitados primero a participar en el reino de Dios serán echados a la oscuridad. Allí llorarán de dolor y rechinarán los dientes de miedo. Regresa a tu casa y que todo suceda tal como has creído.
1: En ese mismo instante, su sirviente quedó sano.
0: Jesús sana a mucha gente.
1: Jesús fue a casa de Pedro y encontró a la suegra de este en cama, con mucha fiebre. Jesús la tocó en la mano y la fiebre se le quitó. Entonces ella se levantó y le dio de comer a Jesús. Al anochecer, la gente llevó a muchas personas que tenían demonios. Jesús echó a los demonios con una sola palabra y también sanó a todos los enfermos que estaban allí. Así, Dios cumplió su promesa, tal como lo había anunciado el profeta Isaías en su libro. Él nos sanó de nuestras enfermedades.
0: Los que querían seguir a Jesús.
1: Jesús vio que mucha gente lo rodeaba. Por eso ordenó a sus discípulos que lo acompañaran al otro lado del lago de Galilea. Cuando llegaron allá, un maestro de la ley se le acercó y le dijo:
5: Maestro, yo te acompañaré a donde quiera que vayas.
3: Las zorras tienen cuevas y las aves tienen nidos, pero yo, el Hijo del Hombre, no tengo un lugar donde descansar.
1: Otro de sus discípulos le dijo después:
6: Señor, dame permiso para ir primero a enterrar a mi padre. Luego te seguiré.
3: Sígueme. Lo importante es que tú vengas conmigo ahora mismo. Deja que los muertos entierren a sus muertos.
0: La gran tormenta.
1: Jesús subió a la barca y se fue con sus discípulos. estaban navegando cuando se desató una tormenta tan fuerte que las olas se metían en la barca. Mientras tanto, Jesús dormía. Entonces, sus discípulos fueron a despertarlo.
6: Señor, sálvanos, nos hundimos.
3: ¿Por qué están tan asustados? ¡Qué poco confían ustedes en Dios!
1: Jesús se levantó y les ordenó al viento y a las olas que se calmaran. Y todo quedó muy tranquilo. Los discípulos preguntaban asombrados:
7: ¿Quién será este hombre que hasta el viento y las olas lo obedecen?
0: Dos hombres con muchos demonios.
1: Cuando Jesús llegó a la región de Gadara, que está a la otra orilla del lago, dos hombres que tenían demonios salieron de entre las tumbas. Eran tan peligrosos que nadie podía pasar por ese camino. Cuando los dos hombres se acercaron a Jesús, los demonios gritaron:
8: ¡Jesús, Hijo de Dios! ¿Qué vas a hacernos? ¿Vas a castigarnos antes del juicio final?
1: No muy lejos de allí, había muchos cerdos y los demonios le suplicaron a Jesús:
8: ¡Si nos sacas de estos hombres, déjanos entrar en esos cerdos! ¡Déjanos entrar en esos cerdos! ¡Déjanos entrar en esos cerdos! ¡Déjanos entrar en esos cerdos!
3: ¡Vayan!
1: Los demonios salieron de los dos hombres y entraron en los cerdos. Entonces todos los cerdos corrieron sin parar hasta que cayeron en el lago.

Los hombres que cuidaban los cerdos huyeron al pueblo. Allí contaron lo que había pasado con los cerdos y con los dos hombres que habían tenido demonios. La gente del pueblo fue a ver a Jesús y le rogaron que se marchara de aquella región.

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Ya han surgido múltiples preguntas respecto a los dos libros de Samuel y su carácter literario. Ciertas características de ambos llevan a creer que sean una compilación de varias fuentes documentales independientes, pero convergentes, que el autor reunió en dos bellos libros del Antiguo Testamento. En estos fantásticos libros, lo que más interesa es ver documentado el testimonio de fe y obediencia al Señor. Esta realidad puede constatarse en la historia de Samuel, hijo de Elcana y de Ana, generado por un gran milagro. Antes de nacer, aún en el vientre, Samuel fue consagrado por la madre. La Biblia dice que él fue el último de los jueces y figura en la historia como el vínculo, el eslabón, entre la teocracia y la monarquía. El asunto principal del primer libro de Samuel es la ascensión de Saúl al poder y su posterior rechazo. Los libros de Samuel se centran en una importante innovación en la vida religiosa de Israel: presentar la figura de un rey terrenal. La cuestión clave del libro es de cómo un rey humano puede ser enmarcado en una estructura de relacionamiento basado en la alianza entre Dios e Israel. ¿Cómo puede Israel tener un rey sin con ello comprometer el reinado de Dios? Aunque el pueblo haya escogido el primer rey y Dios no lo haya aprobado, la institución de la monarquía estaba en los planes de Dios para Israel.

0: Las 6 y 4 minutos.
1: Jesús siguió su camino y llegó a una aldea, donde una mujer llamada Marta lo recibió en su casa. Marta tenía una hermana llamada María, la cual se sentó a los pies de Jesús para escuchar lo que él decía. Pero Marta, que estaba atareada con sus muchos quehaceres, se acercó a Jesús y le dijo: Señor, no te preocupes nada que mi hermana me deja sola con todo el trabajo. Dile que me ayude. Pero Jesús le contestó: Marta, Marta, estás preocupada y afligida por muchas cosas, pero solo una cosa es necesaria. María ha escogido la mejor parte y nadie se la va a quitar.

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0: historia muy conocida, ¿verdad? Se dan los estudios bíblicos, se le da a los niños, se predica. Alabado sea el nombre del Señor, una historia que todos conocemos, aleluya. Pero cuando yo estaba orando al Señor y decía, Dios mío, Señor, necesito que tú me des la palabra, Dios amado, porque yo no soy amado de esos predicadores que predica un mensaje acomodado. Aleluya, llevo 13 años Dios probándome. 13 años, aleluya, donde estoy predicando este evangelio, amado, mire, y le he predicado a cientos y le he predicado también a cinco, pero no cambio el mensaje, predico el mismo mensaje. Ay, alaba alma mía la gloria de Jehová, aleluya. Predico el mismo mensaje aquí, allá, donde quiera que voy. Alabado sea el nombre de Jesús. ¿Sabe por qué, amado? Porque ese es el evangelio que yo he creído. Bendito sea el nombre de Jesús, el evangelio que me enseñó mi madre. Ay, Samaya, Kenda, Lohama. El evangelio que me enseñó mi padre, aleluya. Y yo lo atesoré, aleluya, porque sé que es poder de Dios y salvación para aquellos que hemos creído. Ay, Dios mío, aleluya. Aunque no te tomen en cuenta, ya Dios te señaló. Bendito sea el nombre de Jesús, aleluya. Y eso es lo que importa. Lo que importa es que Dios esté de tu lado. Lo que importa es que Dios te haya señalado. Sama, candalaya, sohama. Aleluya. Por eso es que yo llevo 13 años predicando este evangelio y no lo cambio. Aleluya. Bendito sea el nombre de Dios. Ay, mi alma te alaba, Jesús, aleluya. Oiga, amado, y en esta historia conocida por nosotros, aleluya, nosotros podemos ver, aleluya, cómo Dios resalta, alabado sea el nombre del Señor, que Dios no mira lo que mira el hombre. Se resalta eso, alabado sea el nombre de Jesús. En este capítulo 16, lo que resalta, amado, de todo lo que podemos leer es eso, que Dios no mira como miran los hombres. Ay, mi alma te alaba, Jesús. Por eso, alabado sea el nombre del Señor, usted se va a encontrar con situaciones donde las personas posiblemente lo van a mirar a usted medio raro, pero Dios va a estar agradecido, aleluya, como usted está caminando. Alabado sea el nombre de Dios. Alaba alma mía la gloria de Jehová, aleluya. Aleluya. ¿Dónde? ¿Dónde están los vivos? ¿Dónde? ¿Dónde? Sanda kai alohama. Ay, mi alma te alaba, Jesús, aleluya. Mi alma te alaba, Señor. Oiga, amado, y en estos versos que hemos leído, alabado sea el nombre del Señor, vemos como el Señor, aleluya, le habla a Samuel y le habla esas palabras en ese verso 7, ¿verdad? No mires a su parecer. Y ciertamente yo sé que usted ha escuchado esto muchas veces en este lugar, porque yo sé que estoy en una iglesia, aleluya, pentecostal, de la cabeza al pie, aleluya. Bendito sea el nombre del Señor. Y yo sé que usted ha escuchado, amado, esta palabra que yo le voy a decirle a usted, aleluya, que a veces nosotros nos confundimos cuando vemos una persona engabanada, cuando vemos una...
1: Las 6:44.

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